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8: La temperatura en la zona metropolitana de Guadalajara es 20 grados centígrados.
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1: Ya estamos de vuelta aquí en el tlacuache chismosero.
2: Chismecito tlacuachero. Por cierto, hoy jueves.
1: Jueves, para que quede claro, es jueves 4 de junio.
2: Mi querida Adi García
1: desde Chismolandia está aquí.
3: ¡Qué emoción, banda tlacuachera! Oye, ¿la hiciste emoción? Dije, sí, vamos con el chismecito. ¡Claro que sí!
1: ¡Claro que
3: y
1: sí!
3: Y es jueves, hermano.
1: Es jueves, pues ya se siente, se nota, se vive, se huele, de hecho, ¿no?
3: Y apesta fin de semana.
1: Y apesta chisme, porque estás aquí, mi querida Andy García. Y la verdad, no te voy a mentir, apestas a chisme.
3: Y aquí, sí, claro, a exclusivas. Of course, my horse. No, o sí.
1: ¿Qué?
3: Sí, claro que apesto a exclusivas. Tú di.
1: Ah, ¿cuál
3: le
1: tenemos?
3: Damos. Wait. A ver, ¿de qué quieres platicar? Y te juro que me la sé.
1: Pues Jerry Mua.
3: Oye, la Jerry Mua, mano.
1: Que va a demandar a Lonche. ¿Quién chingos es esta gente? Tras acusarla de padecer VIH. ¡Órale!
3: Es que sí está
1: lo admite,
3: feo.
1: Se me juzga mucho, dice. ¿Quién es Jerry Mua? Es la que es como reggaetonera, ¿no?
3: Sí, claro. Que se pone ojito clarito y el pelo rojo. A mí sí, sí me gusta. La que dice pues, Traca. Sea, que pues, siempre habla de sus infecciones vaginales.
1: Órale. Pues súper trashy, ¿no?
3: Pues mira, yo
1: pero
3: creo que...
1: Pero es como que sí, en todas partes del mundo siempre hay estos artistas trashies, ¿no? Que
3: pues mira, ella es como es y la neta, por eso tiene millones de seguidores, porque a la gente pues sí le gusta lo que comparte.
1: Hey, ¡qué padre! ¡Viva México! Ahora sí, la influencer y cantante Jerry Mua respondió a los rumores que la señalaban de presuntamente padecer VIH. Pues también si la señora está hablando de sus infecciones vaginales todo el tiempo, a lo mejor por ahí salió algún síntoma del VIH, ¿no?
3: No.
1: Luego de que el influencer Víctor Ordóñez, que quede claro que yo estoy nada más diciendo el chisme, para que no llegue luego que Jerry Mua me demandó.
3: No,
1: qué chingados.
3: TQM, Jerry Mua.
1: Sí, TQM.
4: Fuentes TV Notas.
1: Jerry Mua, o sea...
2: No vale madre
1: lo que digas o tal, o sea, yo estoy pasando la información.
3: Claro, que un día venga.
2: Ándale.
3: Porque no tiene rolitas chidas. Me gusta porque es barrio, o sea, sí, sí le entra.
1: Y el barrio nos respalda.
3: Claro.
1: La polémica surgió tras la detención de Naim Darrechi en el aeropuerto. Ah, esto sí lo vi.
3: Claro.
1: Y luego salió ella llorando, ¿no?
3: Es que Naim Darrechi está acusado por Jerry Mua y por Mar Lucas de...
2: A verlas. Mar Lucas.
3: Mar Lucas es una chavita que es influencer y cantante española, okay, que parece okay, muñeca hermosa.
1: Ajá.
3: Y ya las dos lo denunciaron por violencia, por abuso. Entonces
1: okay,
3: a Naim lo detienen y de pronto, como ella estaba en Corea, todo el mundo dice, ¿sabes quién mandó a detener y a ponerle un 4 a Naim?
1: N.
3: No, a Naim Darrechi.
1: Naim N.
3: Pues la Jerry Mua, y no es cierto. Ya dijo que no, que le dio un ataque de ansiedad cuando se le aventaron todos los medios y que está medicada mucho más fuerte por el psiquiatra. Porque sí le causó un ataque de ansiedad y... Pues mira, la salud mental sí importa y qué bueno que lo dice. Pero ya también, ¿para qué se involucra con gente ahí tan fea, no?
1: Pues no tengo idea si es fea o buena, porque no sé quiénes sean. Pero bueno, ante la situación... Jerry Mua, empastillada, negó categóricamente tener VIH y expresó su molestia por los señalamientos, asegurando que se le juzga por vivir su sexualidad libremente.
3: Oye, y por cierto,
1: bueno,
3: ¿supiste?
1: Pero ¿que use condón?
3: Pues sí. Eso sí, recuerden que sin Globito no hay fiesta, pero ¿supiste que iba a salir la segunda parte del podcast en el que estuve invitada, el de Wendy Guevara y Nicola Porchela? Pues que les bajan la segunda parte, ya no va a salir. Enlatado quedó ese podcast.
1: ¿Pero qué pasó?
3: Pues porque dicen que Jerry habló de más, que se le va mucho la boca, que se le va encima la gente, que dice cosas que luego se arrepiente. Y al parecer el equipo de Jerry Mua le dijo al equipo de Wendy, de Nicola...
1: ¿Sabes qué? Es que está tomando
3: que
1: pastillas.
3: En él. Bueno, pues no sé,
1: la
3: pero Nicola...
1: Dicho, ¿no? Es que está empastillada.
3: ¡Ay, qué yico! ¡Qué yico, mira así!
1: Y al otro día dijo, ¡ay, las pastillas otra vez me hicieron abrir la boca! Mejor no pongan eso.
3: Oye, y ya Nicolás sí lo confirmó en un en vivo. Dijo, no, pues la neta no va a salir. compartir, hubo ahí unos temas y enlatado queda el podcast con la Yeri, la segunda parte.
1: No me lo iba a perder. Bueno, lo que no se pueden perder es este domingo. Así es. Este domingo, señores, ya 9 de la noche por las estrellas. ¿Quién es mejor?
2: Prime time.
3: ¡Ah!
1: Vayan ahí, tlacuaches. Vayan a apoyarme, tlacuaches.
3: Yo la verdad sí lo quiero ver.
1: Ando triste, quiero más. Ando triste porque ya se acabó.
3: El bajón post prime time. No, pero
1: ahora,
3: apenas
1: en la final. ¿En la final?
2: ¿Qué?
1: La gente va a votar.
3: O sea, se va a poner bueno.
1: Sí, se va a poner. Está muy bueno.
3: ¡Qué bien! Yo estoy muy orgullosa de Marie Claire. Sí. Empezamos juntos ahí en Televisa Networks. Y
2: sí,
3: también
2: pero
3: de Marie Claire, carnal.
2: Marie Claire también lo hace muy cabrón.
4: Sí, pero sí, si Andy ya está muy orgullosa padre. De Marie Claire, yo que estoy orgulloso de ti, güey.
1: Está muy padre la Marie Claire.
4: Bueno, está bien, no. Estoy orgulloso de Adamari.
2: No, y nosotros también.
1: Nosotros también. Como equipo de expertos, la verdad, estamos muy contentos y la pasamos increíble. O sea, de esos proyectos que se te van así.
3: Sí.
1: O sea, que chale, ya acabo, quiero más, güey.
3: Bueno, pero ya viene lo bueno.
4: Seguro hay otra temporada también.
3: Queremos otra.
1: Queremos otra.
3: Sí, no se lo pierdan. Va a estar muy divertido porque no solamente es el típico talento al que estamos acostumbrados, de canto, baile, no, hay de todo, ¿no, Diablito? O sea, la gente sí se lució y se rifó.
4: De baile seguramente, sí, chiflidos.
3: Claro. Sí, de todo. Ya ves
4: una
3: que
4: rola con la axila.
3: Las chicas tailandesas tienen...
4: A ver quién escupe más lejos.
3: Tienen talento.
4: Sí, claro que sí.
3: Lanzan bolas muy lejos.
1: Sí,
3: habrá
1: sí,
3: ese tipo sí. de talento.
1: Pues bueno, vamos a una rolita. Te quedas para la entrevista, ¿no?
3: Va,
1: órale. Aquí estamos, ¿no?
3: ¡Claro! ¡Venga, tlacuaches!
1: Oye, viene Frankie Mostro hoy. No viene, pero le mandamos un abrazote por lo que vivió. La verdad, lo queremos mucho a Frankie Mostro. Falleció su mamá y le mandamos un abrazote a él. La verdad... Es un tipazo.
3: Tipazo. Gran abrazo de la familia tlacuachera, Frankie.
1: Así es.
4: Te queremos, Frankie.
1: Vamos una rolita, regresamos. Esto es el Tlacuacheros 40.
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1: 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El gobierno del Estado de México anunció un operativo especial de seguridad para el Mundial de Fútbol, con el despliegue de más de 1.500 elementos que realizarán labores de vigilancia en corredores turísticos, aeropuertos y rutas estratégicas de la entidad, con el objetivo de garantizar la seguridad de visitantes nacionales y extranjeros durante las actividades relacionadas con la máxima fiesta del fútbol. Las labores de vigilancia se llevarán a cabo en coordinación con la Guardia Nacional y las policías municipales. 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Debido a los trabajos pendientes para la habilitación de la calzada elevada de Tlalpan, continuarán cerradas las estaciones del metro San Antonio Abad, Chabacano y viaducto de la línea 2. Ante esta situación, autobuses RTP continuarán brindando servicio de transporte hasta el próximo 6 de junio en el tramo que va de Xola a Pino Suárez.
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9: La temperatura en la zona metropolitana de Guadalajara es 20 grados centígrados.
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0: que nos marquen a los teléfonos 55-51-668-101, 80-061-000, también hay WhatsApp 5549-488-8899. Márquenos para que nos cuenten dónde garnachean. ¿Qué garnacha de gluten? Y la, cuando la de gluten, pues se vienen esos recuerdos.
1: ¿Y cómo la piden? ¿Y cómo hay que pedirla?
0: Así es, bueno.
2: Buenas tardes, Diablito, ¿cómo estás?
0: Buenas tardes, ¿cómo estás? ¿Quién habla?
2: Habla tu servidor Israel, ¿cómo te va?
0: Muy bien, mi querido Israel, ¿de dónde nos llamas?
2: Desde la Ciudad de México.
0: 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Ahora sí, mi querido Isra, cuéntanos, ¿dónde deglutes tu garnacha favorita?
2: Híjole, Diablito, a ver, creo que has de haber conocido todos los tacos habidos y por haber.
0: ¿Casi?
2: En sí. La zona norte de la Ciudad de México, la famosa calle de Necaxa, Metro Potrero, la esquina de los tacos del Rebaño Sagrado. Tienen más de 60 años, no sé si los conoces.
0: No los conozco.
1: Del Rebaño Sagrado.
0: Los tacos del Rebaño Sagrado.
1: ¿Qué son? ¿Barbacoa?
0: Barbacoita, chingo.
2: No, son, ahí les va, los clásicos ¿chicharo? Tacos de puesto, de tripita, pero la tripita que es como chicharroncito. De
0: sí, esa
2: de
0: sí, chica, bien de esa, doradita.
2: De esa que, sí, doradita. La salsa roja, como debe de ser, picosa, cilantro y cebolla. Esos son así como que los típicos. Posteriormente tienen de suadero, de longaniza, de pastor, pero ahí te va la especialidad, los de lengua, Diablito. De lengua y macicita, ojo, ya sabes, etcétera, etcétera, para que pues mucha gente del público no le gusta todas las demás menudencias, por eso no las menciono, para que no se sientan agredidos. Tu poderosa, refresco, ya sabes, de la marca roja, los otros del patito.
0: ¿Te atreverías, Irra, a decir que aquí en estos tacos del Rebaño Sagrado, te atreves a decir que, fíjate bien, que los de lengua son los mejores de todos los que ofrece?
2: Exacto. Lengua, porque es una porción muy, muy generosa.
0: ¿Te la sirve fileteadita o picadita?
2: Como la pidas, como tú la pidas. Te recomiendo que, mira, ahí les va. Tomo la tortilla pequeña después de hacer la ahumadita, así agüita, la saca, rebanas cuidadosamente unos 2 o 3 centímetros del néctar de la lengua, lo empalmas en las dos tortillas, le avientas el montón de salsa, cilantro, cebolla, te lo paso y ahí tienes los limones enfrente, padre.
0: Ya hasta agrura me está dando, pero agrura de la buena.
1: La agrura que dices,
0: la enfrento después de lo que me ha dado. Ahora, raro que te dé agrura con la lengua, porque la lengua es la carne más magra de todas.
2: Exactamente.
0: Fíjate, mi hijo come tacos de lengua desde hace un buen. Le encantan. Yo no sé si sepa que es lengua, güey. O sea,
2: sabe que es macicita. Mira, déjalo así.
1: A todos porque, nos engañaron así.
0: Fíjate, justo Adri Leal me decía que su hija también le encantaban los de lengua y ella feliz.
1: Hasta que supo que era lengua.
0: Dijo, cuando supo que era lengua, de verdad, ya los dejó. Y es de no, o sea.
2: Sí, y fíjense que para todos los demás, fíjense, esto es comercial. Cuando tú estás a dieta, te mandan tacos de maciza, pero porque la carne se cose con el hervor. O sea, no lleva grasa, entonces son realmente tacos dietéticos. O sea, le pones la tortilla, le pones de masita. Exactamente.
0: Okay. Es que sí, porque la tortilla está bien, o sea, como...
2: La tortilla está, sí, no, sí, no, y sea, son pequeñas, son
0: y,
2: pequeñas.
0: Y la lengua, no, nada de grasa, güey.
2: Nada de grasa, y la masita, la otra que es diario? Como deshebrada, exacto.
0: Y checa cuerpo de albañil, cabrón, bien rayado, bien rayado.
1: Ya es más bien con qué lo acompañas, ¿no? Lo que te engorda.
0: Sí, pues
1: o sea,
0: es
1: las tortillitas,
0: también,
1: la chela, el refresco.
0: El refresco.
2: Sí, exactamente. Es que sí. Pero pues para mí, la zona norte, tacos del Rebaño Sagrado, ahí los está. Conocí hace 25 años. 25 años.
0: Va seguido.
2: Fíjate, les puedo platicar la vera historia de cómo los conocí.
0: Fíjate que habla bien.
1: Claro que sí, por favor.
0: Ahí les va. Se me toca echar una cubita con él.
2: Ahí va, prepárense la cubita. Ahí les va. Pues bueno, la mamá de mi hijo vive por ahí, entonces pasaba y estaba embarazada. Diablito, era de pasar diario a cenar.
0: ¿Diario?
2: Ahí les va, diario, porque el antojo, o sea, la gente que dice que no le da antojos cuando está embarazada.
0: No, cosa, sí dan.
2: Eso es mentira.
0: ¿Sabes qué parte? Por la saliva, en los besos y
2: sí,
0: eso.
2: Exacto.
0: Se pasan ciertas cosas.
2: Sí, no, me dieron ascos y los antojos, pero mero, ahí les va. Llegaba y güero, 5 de tripita doradita, 5.
0: Ay.
2: 5 de longaniza, 5 de
0: o sea,
2: de macicita, y me aventaba 8 de lengua. Eso
0: a
2: era
0: ver,
2: diario.
0: Espérate, 23 tacos te dabas.
2: 23.
0: No manches, Israel, ¿cómo crees?
2: 23 tacos y con 3 de la roja.
0: Así. Ahora, son chiquitos.
2: De los clásicos que has visto, de los como los de ahí de afuera del 60, ya ves que
0: o
2: de
0: sea,
2: la tortillita normal.
0: ¿Tortilla ajá. chiquita o tortilla?
2: De la pequeña,
0: no.
2: pequeña.
0: De la
2: no,
0: pequeña, pequeña, la pequeña. Uh-huh. No, pero 23, ¿diario? Sí.
2: Diario.
0: No
2: y subí,
0: más.
2: Llegué a pesar 109 kilos.
0: ¿Y
2: mido un
0: cuál?
2: 80, mido
0: ah,
2: un
0: bueno.
2: 80 y
0: ah,
2: llegué
0: bueno.
2: a pesar eso, sí.
0: Y
2: no,
0: ahorita
2: no,
0: ya le bajaste.
2: No, ahorita peso 78.
0: Ah, no, está súper flaco. Ahora.
2: No, como estaba, era 36.
0: Si mides un 80, uh-huh. estás en tu peso casi normal, o sea.
2: Sí, estoy en mi peso casi normal.
0: Ahora, si vas, ahora que vas de repente, si vas, ¿te chingas los mismos 23?
2: No, me como, no, ya nada más le llego así ya con pecado, ya 10.
0: A 10, ¿no? 3, 3, 3 y uno
2: sí.
0: último del que más te,
2: sí,
0: más te agarró.
2: No. No, no, porque sí. créeme que lo más que me he comido de tacos, de pastor, 30.
0: Wow, 30.
2: Pero estábamos jugando americano, diablito, jugamos americano.
0: Ah, pues es que ahí sí,
2: comes como niño Dios, entonces
0: sí.
2: 30 tacos
0: como
2: era como
0: Dios.
2: Que... Y era cena, ¿eh? O sea, no era ni comida, cena.
0: Buenísimo.
2: Y todavía un postre, que siempre vende el postre, ¿no? El flan o panecito de elote, pues también, ¿por qué no?
0: Buenísimo, mi querido Erra, pues te
2: pues,
0: mandamos
2: un
0: gustazo, abrazo.
2: Diablito, cuídense mucho.
0: Un abrazo,
2: mucho.
0: Que ojalá nos demos un día que nos encontremos en el rebaño sagrado.
2: Pues avisa, tragando, avisa que llegamos ahí. Y los 40 principales en
0: claro
2: la garnacha.
0: Sí. Eso. Venga, mi Erra, te mandamos un abrazo.
1: Ahora sí, vamos a un corte, regresamos, no se muevan.
0: Programazo el día de hoy.

0: Llámanos a la cabina. 5551-668101. 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Hacemos una pausa.
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6: La temperatura en la zona metropolitana de Guadalajara es 20 grados centígrados.
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3: Bueno, ya estamos aquí de vuelta en el Tlacuache de los 40. ¿Cómo me gustan los juevesitos? Porque mira, que el Huitlacuache, que el Huitlacoche. Y hablando del Huitlacoche, ya llegó. Llegó antes. Pues está bien, es que con estas lluvias, aquí nuestro querido Franky Mostro.
4: ¿Qué onda? ¿Cómo estás, diablito?
3: Muy bien, hace mucho no te veía.
4: Me veo más delgado, fíjate.
3: Así es, el amor.
4: ¿Sí? ¿La dieta, el desamor?
3: Así es, no, el amor de la cocina, ¿no? Porque, Oye, mi querido Franky, te nos fuiste mucho rato, güey.
4: Fíjate que sí, por eso vine hoy, porque me voy mañana otra vez, cabrón.
3: Ay, caray, no, ya no nos hagas eso.
4: Sabes, soy como el peje, ya no me pertenezco.
3: Ya no nos hagas eso, ya no, ¿verdad? Ya no me pertenezco
4: a los coches.
3: Oye, pues qué bueno que nos acompañas aquí en el Huitlacuache. Vamos a ir una recomendación y luego ve pensando en una tú para toda la banda que
4: órale,
3: nos oye.
4: Órale.
3: Bueno.
5: Bueno.
3: ¿Sí, quién habla?
5: Aquí Hugo Núñez.
3: Hugo Núñez, ¿de dónde nos llamas?
5: De la Colonia del Valle.
3: A los 40, Colonia del Valle. FM. Oye, ¿cómo te llamas? Perdón.
4: Hugo,
3: sí,
5: Hugo Núñez, para servirles.
3: Oye, mi querido Hugo, Colonia del Valle, te voy a decir, tiene muy buenas garnachas. Y tienes al ladito la Narvarte, que también está llena de tacos y todo. ¿Dónde está dónde deglutes tu garnacha favorita?
5: Mira, mi recomendación, mi amplia recomendación, diablito, está ajá, en Avenida Congreso de la Unión,
3: mira,
5: número 5127.
4: Ándale,
3: órale, dígalo. O sea,
5: y
3: no.
5: Se llama La Perla Tapatía, es una birriería deliciosa, espectacular, ya te imaginarás.
3: La Perla Tapatía en Congreso de la Unión. O sea, vas lejos. Dices, no me importa. Ahora, la del Valle es céntrica,
4: La del Valle te queda cerca todo.
3: Todo te queda cerca. Bueno.
4: Por eso hasta los de la Buenos Aires van a robar ahí.
3: Ahí. Eso pasa, ¿verdad?
4: Correcto, sí.
3: Eso pasa, pues les queda ahí. Ahí,
6: claro. La vuelta de la esquina.
3: Aquí ya estoy en mi barrio.
4: Ya me volé las calaveras o me voy a echar una birria.
3: Así es. Oye, mi querido Hugo.
7: ¿Cuál es el platillo estrella?
3: Pues la birria, güey.
7: No, pero ¿cómo la pides? Porque yo he ido a la birria y hay quesabirria, el taquito, ya el
4: con la sopa. ¿Es variado el menú o es pura birria?
5: No, o sea, sí, digo, hay, como dices, hay quesabirrias, hay taquitos, pero básicamente el plato estrella es la birria. Yo me la pido grande, surtida, con todo. Y no, eso te saca hasta la más grosera de las crudas.
3: Oye, ay, güey, pensé que ibas a decir otra cosa, güey.
4: ¿Es de chivo? ¿Es de chivo o de gato?
5: De gato.
4: Es la buena.
7: Oye,
4: la
7: ¿y
4: buena.
7: Si te acabas?
3: La buena, si no, no sabe.
7: ¿Si te acabas una grande o ya te quedas con hambre?
5: provecho.
7: Como con cuánto barro la armas, Hugo.
5: Si te llevas 2.50, comes bien y hasta te echas una chelita.
7: Ah, con 2.50, bien, no te sale tan caro, ¿eh?
4: Para curar la cruda está barato, sale.
7: Ajá, para curar cruda está muy bien. ¿Las salsitas qué tal?
5: Deliciosas, picositas, como te digo.
3: Es que la birria, lo que tiene la birria es el caldo.
4: Exacto.
3: El consomé, perdón, el consomé. O sea, que le puedas echar al taco el consomé o remojar tu taco en el consomé. Eso.
7: Con la tortillita hecha a mano.
3: ¿Sí? Hecha a mano.
4: Exacto, sí. Tortilla gorda que aguante 3 sopeadas.
3: Sí, y tiene que estar un poco tostadita la tortilla, un poco durita para que la puedas. Ay, güey, ya se.
4: Ya quiero estar crudo para ir.
3: O la quesabirria también es delicioso.
7: Ya quiere estar crudo.
3: Sí, es que sí. Son platillos que dices, tengo ganas de estar crudo para todavía gozarlo más. Adelante, Hugo, nos decías.
5: Es que la ventaja de ese lugar es que te refilean el consomé las veces que tú quieras. No, y las tortillas son hechas a mano, entonces están recién saliditas.
3: Aguantan.
4: No.
3: Y es que la tortilla hecha a mano, recién salida, sí aguanta el consomé.
7: Sí, sí, el remojón.
3: No se parten, pues.
4: Porque nada más frustrante que a medio taco se te parta
3: la tortilla. Se te parta la tortilla. La tortilla. Eso, bye, no vuelvo a este lugar.
4: Exacto.
3: Sí, ¿verdad? O sea.
4: Te rompe el corazón.
3: Se te rompe el corazón. Sí, sí, sí. Ahí está. Pues bueno, la, entonces, ¿cómo se llama?
5: La birrería se llama La Perla Tapatía y está en Congreso de la Unión 5125.
3: Aquí está, casi sabe el número.
4: Con, refil, o sea, con refil de birria.
3: Con refil de birria, las veces que quieras de consomé.
4: Oye, ¿cuántos platos te has echado yo? Así, crudo.
3: Así lo más.
5: Pues me he refileado, yo creo que fácil, 4 veces.
3: No. Ay, oye, tortilla, la tortilla es grande.
5: Sí, grande, grande, grande.
3: ¡Ota, qué rico, güey!
4: La sobaquera.
3: ¿Y hay que sabirías?
5: Sí, también, oh, también.
7: Oh, yeah. Bien, buena recomendación en Ciudad de México del buen Huguiño, ¿eh?
3: Me choca, está, me choca esta sección, güey.
7: Me choca no estar crudo, dices.
4: Exacto. Oye, eso se arregla muy fácil,
3: ¿eh? Eso arregla, no creo. Muchas gracias, mi querido Hugo. Te mandamos un abrazo hasta la del Valle FM.
5: Ustedes, abrazo.
3: Abrazo. Bye. Ahí está. ¿Tú cuándo te deglutes tu...?
4: Fíjate que gracias a Dios, muy cerca de mi casa, en la avenida San Jerónimo,
3: ajá,
4: como a 4 cuadras arriba de Cruz Verde, hay unos tlacoyos.
3: Uy, yo ya hice tlacoyos.
4: Pero aparte, así, te sientas en el bote de Comex, así, sí, a la orilla. O sea, el sazón es el smog que le echa el camión.
3: El camión, exacto, eso el me gusta.
4: El anafre que no lo lavan y reciclan el aceite.
3: Me encanta eso.
4: Llevan 30 años esos tlacoyos.
3: Ese tlacoyo viene de relleno de distintas cosas.
4: O sea, frijol,
3: ajá,
4: requesón o haba.
3: O haba, qué rico.
4: Te dan tu madrazo de nopalitos.
3: De nopales.
4: El queso te lo sirve con la mano sudada.
3: Así es, como debe de ser.
4: Ah, bien. Y también tiene variaciones, tiene tacos de guisado, tiene, pero los tlacoyos brutales.
3: Ay, es como la curita del... De las del el Villamelón.
4: Y la salsa.
3: Si la señora no trae curita.
7: Uy, qué buena,
3: no,
7: sí.
3: No saben.
7: O callo.
4: Tiene que tener ADN. Tiene que tener ADN.
3: Si no tiene curita del taco, no saben. No,
4: ADN
3: vale.
4: De la tortillera, si no lo saben.
3: No saben.
4: Oye, aparte el tlacoyo, si la salsa verde.
3: Ah, sí.
4: No tiene cebolla cruda, cortada en pedazos grandes.
3: Como muy como la de los tacos de canasta.
4: Exacto. Y una que, exacto. Y que la enchilada te meta desde la primera mordida, no sirve.
3: Yo ya hice tlacoyitos ahora en lo de ¿meta? Hoy. Yo hoy soy el chef y allá ando.
4: ¿Y de qué? ¿Frijol?
3: No, eran de queso Oaxaca. Estaban bien ricos.
4: Ya que ves, ya son fresados.
3: Ah, bueno, pues es que era la marca. Oye, vamos a una llamada. Bueno.
8: Bueno, bueno.
3: Bueno, bueno, ¿quién habla?
8: Adrián Fernández.
4: ¡Ándale! ¿El piloto?
7: Fernández. Ah, como el piloto,
3: mira, como el piloto.
7: Ni mandaba a ser, mi Frankie. ¿Cómo estás, mi Adrián?
8: Muy, muy bien, gracias.
3: Oye, mi querido Adrián, ¿de dónde nos llamas?
8: De la Ciudad de México.
3: ¡Los 40 Ciudad de México! FM,
7: la radio de la garnacha.
3: Ahora sí, cuéntanos, mi querido Adrián Fernández, ¿dónde deglutes tu favorita garnacha?
8: Pues la verdad yo quiero recomendar pues el Daigo, cocina tradicional japonesa.
4: Garnacha nipona.
7: Se nos fue bien preso.
3: Hablando, yo diciendo que mis tlacoyos de queso Oaxaca eran fresones.
7: Igual es un tlacoyo de surimi, ¿o qué?
3: A ver,
8: son buenos, son buenos también.
3: A ver, cuéntanos cuál es tu garnacha favorita.
4: Es garnacha san.
8: Pues de ahí, mi platillo favorito yo creo que son las gyozas. Son unas gyozas rellenas, pues de, creo que es carne. Es la verdad muy, muy bueno.
3: Ah, ¿Cómo? Sí, las gyozitas sí. Son muy ricas.
7: Normalmente creo que, bueno, yo había probado de camarón.
3: Hay de carne y, ajá, hay de cerdo también.
8: Sí, de cerdo son.
3: Son de cerdo, ¿no? Sí. Es que también, o sea, hay una, o sea, y luego le echas...
9: Ahí tienen una como salsita macha, ¿sí, no?
8: Ajá, sí, como salsa macha y pues ahora sí que la soya.
3: Te la puedo pasar, las gyozas pueden ser una garnachita japonesa, ¿eh?
4: ¿Tiene piel frita?
3: Hay
7: son al vapor.
3: Hay al vapor,
7: y también, sí, también hay fritas.
3: Hay fritas, ¿no? También.
4: Sí. Y fritas para que la garnacha quede frito.
3: Sí, creo que...
7: No importa el país.
3: Yo sé, hay fritas,
4: el país, ni nada.
3: Fritas y al vapor, pero si las fritas son bien ricas. Y también al vapor. Pero si le echas que su buena, como esa salsita macha que tienen ahí. Se hace mucho agua a la boca hasta las diosas, no puede ser, hombre.
4: Yo no las he probado, fíjate.
3: ¿No?
4: No.
3: Como los dumplings.
4: Dumplings, sí, pero...
3: Haz de cuenta los dumplings, nada más que es como más empanadita.
4: Ok.
3: Y el dumpling es más como costalito, ¿no? O es algo
4: así. Un costalito con un pellizco así.
8: Como si
3: estuviera
8: pellizcadito ahí.
3: Sí,
7: okay. Con una pellizcadita ahí.
3: Sí, ¿no?
4: Y las una pellizcada de ahí.
7: Sí, con una pellizcada ahí.
3: Sí, las diosas, son más como panadita, ¿no?
7: Sí.
9: O al revés.
7: Sí, ya sí, son triangulitos.
3: Sí. Ah, es que ya están.
7: Triangulitos.
3: No,
7: ya vamos
3: a caer con los costalitos de allá de hoy también.
4: ¿Triangulitos?
3: Sí, sí. Ah. Ay, che. No se le va uno al Frankie, ¿eh? No, ese ya es un rombo, güey. Bueno, mi querido... Muchas gracias. Saludos hasta...
8: Gracias a ustedes.
3: Hasta la Ciudad de México, o sea, aquí. Que estés muy bien, carnal.

0: 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Hacemos una pausa.
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6: La temperatura en la zona metropolitana de Guadalajara es 20 grados centígrados.
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2: Ya estamos de vuelta aquí en El Tlacoche de los 40. Ya en El Tlacoche, esta rolita, cómo me gusta, qué bien elegida, mi querido Frankie Mostro.
3: Me conoce la moroca, ¿eh?
2: Te conoce la moroca.
3: Oye, y justamente pensé, si siempre abro mi sección con una canción de Elvis Presley.
2: Siempre.
3: Nos vamos a ir al 3764 Elvis Presley Boulevard, Memphis, Tennessee.
2: ¿Qué es?
3: Graceland. Graceland es un tour que me aventé en la casa de Elvis.
2: Ajá.
3: No tienes idea de lo que es la casa. Como el día que se murió, así quedó,
2: ¿verdad?
3: Así la dejaron.
2: Su cuarto está cerrado, ¿no?
3: El de arriba,
2: donde murió.
3: Donde murió, no, ahí no se puede, es el único lugar que no puede subir.
2: A mí se me hace que ahí está viendo la tele.
3: De hecho, Nicolas Cage se casó con Lisa Marie,
2: ¿sí?,
3: para subir al cuarto. Confesó después.
2: ¿Y si se subió?
3: Sí, se subió. Yo logró el carro. Le costó como 30 millones de dólares el divorcio, pero
2: no. No manches.
3: Pero porque intenté un stand de tiro, los casquillos tirados, los cigarros, todo está igualito.
2: Todo igualito.
3: Es una máquina del tiempo brutal.
2: Qué impresionante. Aparte, o sea, Nicolas Cage, para la gente que no lo sabe, es súper, o sea, fan número uno de Elvis Presley.
3: Correcto.
2: Se casó con la hija.
3: Es número dos, yo soy el uno.
2: Ah, ¿te casaste con la hija?
3: No,
2: ah.
3: ya se peló, güey.
2: Ah, se acaba de morir,
3: ya
2: oye.
3: Murió, ya tiene un rato.
2: Sí, raro eso, ¿verdad? Porque pues, no era tampoco tan grande.
3: No.
2: Pues ahí sigue la esposa, güey.
3: ¿Está Priscila?
2: ¿Priscila o ya falleció?
3: No, ya sigue. Era, le cae toda la caja registrada.
2: Biscochón, la Priscila.
3: Oye, y justamente, hablando de la casa de Elvis Graceland en Memphis, juntito a Graceland está el garage con el museo de los coches del rey.
2: ¿Cuál fue tú? O sea, ¿fuiste a ese museo?
3: Claro, lloré todo.
2: ¿Lloraste?
3: He ido tres veces, diablito.
2: ¿En serio?
3: Te lo juro.
2: Te amo.
3: Manejando, te amo,
2: Frankie.
3: He ido tres veces, soy como gorda, siempre en domingo.
2: Como niño, sí, estás claro, ahí como niño. Oye, Frankie, ¿cuál fue el coche que más así? ¿Tenía uno muy emblemático que era un Rolls Royce?
3: No, uno se llamaba Stutz.
2: Stutz.
3: Es un coche hecho a mano que parece antiguo, con la trompa gigantesca, que son hechos a mano y sobre pedidos.
2: ¿Era el que platicábamos que hay uno amarillo, el de Gatsby? No.
3: ¿El de Gatsby? Ese era un 12.
2: Sí, el de
3: Gatsby.
2: El
3: Clark Gable.
2: El de Gatsby, ¿no?
3: Ajá. No, este es un coche super naco, la verdad. O sea,
2: Sí, no.
3: Ideal.
2: Búscatelo, Rulo, lo quiero ver.
3: Te lo voy a enseñar por aquí.
2: Super naco.
3: Sí.
2: Pues sí tenía esta cosita Elvis Presley, ¿no?
3: Era camionero.
2: O sea, ¿qué
3: era
2: cabrón,
3: camionero?
2: Qué cabrón que nunca salió de Estados Unidos, solamente cuando fue. Ay, güey, usted es como una fusión.
3: Correcto.
2: Entre unos setenteros.
3: Es como un escalibur con los escapes de lado.
2: Oye, tiene escapes de lado, ya lo vi, güey.
3: Búsquelo en mis redes sociales, Stutz.
2: Stutz.
3: Y nada más había blanco y negro.
2: Wow.
3: Oye, pero el museo también es una máquina del tiempo. Te voy a contar algo de Elvis. Elvis, obviamente, pues antes de manejar cualquier coche, manejaba un camión repartidor.
2: Era camionero,
3: era repartidor.
2: Pues de chavito, muy chavito.
3: De una,
2: ¿no?,
3: chamba de un lugar que se llamaba Crown Royal. Y él era el que era repartía paquetes.
2: Ahora, ¿eso a qué edad? Porque estaba muy chiquito.
3: Tenía a los. Acuérdate que en esos pueblos podías manejar desde los 13.
2: Sí, ¿verdad? Sí, güey. Sí. Así.
3: Y repartía paquetes. Y hacía sus pininos de rock and rollero. Y el güey, pues, a ver, ya vimos en qué acabó, ¿no? Siendo el rey del rock and roll.
2: Siendo el rey, el number one, papá.
3: Pero hay bastantes anécdotas de los coches de Elvis. Por ejemplo, el primer coche que compró, todo el mundo creía que era un Cadillac, y no, fue un Lincoln del 42, que le salió latosísimo.
2: No me digas.
3: O sea, era su primer capricho. Con el primer cheque que le cayó, se compró ese Lincoln.
2: Ajá.
3: Y el coche avanzaba más porque lo empujaba la banda, no porque caminara el coche.
2: ¿Pero era por capricho nada más?
3: Exacto, o sea, se compró un coche sin saber. O sea, ¿quién no ha hecho eso?
2: Como de nuevo rico, pues.
3: Te cae la nota, chavillo, te cae la nota que te compras el que me gusta.
2: Claro, obviamente.
3: Después de eso, ya el primer coche de agencia que compró fue un Cadillac rosa, güey.
2: O sea, amo que te sabes hasta cómo fue con su primer coche.
3: ¡Claro!
2: ¡Ah, el Cadillac rosa! Pero ¡claro! Espérate. Sale en la película, de hecho, ese Cadillac rosa, ¿no?
3: Se lo regaló a su mamá.
2: A su mamá, exacto.
3: Y la jefa ni siquiera sabía manejar, güey, pero le regaló el coche a su mamá.
2: ¡Wow! Que era la adoración de Elvis.
3: Era
2: su mamá,
3: era,
2: ¿no?
3: Su, tenía una mamitis tremenda.
2: De hecho, muere la mamá y como que se nos va un poquito ya.
3: Se enloqueció.
2: Y aparte, la mamá se le fueron las cabritas.
3: La mamá,
2: ¿no?,
3: también tiene mucho apego a él porque Elvis tenía un gemelo. Exacto.
2: Que muere.
3: Se muere. Entonces, imagínate, yo tenía dos perritos y nada más me queda uno. Pues me
2: no, ¿ya tuviste a Elvis?
3: ¿Qué?
2: ¿Como perrito un Elvis?
3: No, güey.
2: ¿No te atreves a ponerle un perro a Elvis?
3: Yo creo que no, porque cuando se muera voy a sufrir doble, güey. Oye, pero espérate, ahí te voy a seguir contando.
2: ¿Te he visto disfrazado de Elvis?
3: Sí, claro.
2: Claro, en los Halloween casi,
3: no, y de
2: ¿no?
3: hecho, no me he ido a estadios de fútbol americano de Elvis, güey.
2: Te amo,
3: te lo juro.
2: Es que Frankie, de verdad, güey.
3: Y aparte, era tan loco Elvis que un día llegó a una agencia de Cadillac.
2: Ajá.
3: Le gustó tanto, dijo, qué carrazo es un Cadillac. Y dijo, ¿sabes qué? Me llevo 30.
2: 30 Cadillacs.
3: En un día.
2: Que le regaló a todos sus amigos, ¿no?
3: A todos sus amigos.
2: ¿Cómo se llamaba la bandita esta que traía con sus amigos?
3: Sí, era una pandilla que el general era la mafia, o sea.
2: La mafia de Memphis. Sí. De Memphis Mafia, ¿no?
3: Y a 30 personas le regaló Cadillac. Pero así como fue con sus amigos, él también compró muchos Lincoln. Y dijo, y si le caías bien, si eras un mesero que te atendió bien, hasta tu coche, carnal. Tu propina es un
2: Lincoln.
3: Con la factura a nombre de Luis Platic.
2: No manches.
3: Wey,
2: era un chingón, ¿verdad?
3: Y ahí te va otra anécdota. Tenía un...
2: Hijo, pues es que era estrella máxima. Sí. Podía hacer lo que se le hinchara.
3: Todo. Tenía cinturón de oro.
2: Tenía cinturón. Estuvo trabajando para la CIA. O sea...
3: No. Sacó su placa de policía porque llegó con el presidente... Y lo recibió, me dijo, yo puedo ser el máximo anticomunista del mundo. Y le regaló su placa, güey.
2: Le regaló su placa a Nixon.
3: Sí.
2: Nixon le regaló una placa, ¿sí?, del FBI o de la CIA o algo
3: del
2: así.
3: Del FBI.
2: ¿No? Y luego fue a acusar a los virus, ¿no? Hijo de su madre, o sea.
3: Pero tengo otra historia que, o sea, solo Elvis la podía hacer.
2: A ver.
3: Aunque le gustaban los coches gringos, tenía sus detalles. Tenía un BMW 507 que era blanco. Y cada vez que la gente se acercaba a pedirle autógrafos, se lo manchaba y se lo rayaba. Lo pintó dos veces de blanco. Y seguían manchándoselo. Y como le gustaba tenerlos perfectos, ya lo pintó de rojo para que no se viera.
2: Para que no se viera.
3: Exacto. Pero eso no es todo. Tenía un De Tomaso Pantera. De Tomaso es un coche italiano hecho por un argentino. Imagínate, o sea, es un coche súper caprichoso. Padrísimo el coche. Y llegó un día. No arranca.
2: No arranco.
3: No arranca, güey. Se arde, saca su 45 que le dio Nixon y empieza a balacear el coche, güey.
2: No, ya con coraje.
3: El volante, el piso, todo. Y el coche así se quedó, ¿sabes? Y dijo,
2: ¿así está en el museo?
3: Tráiganme mi Cadillac, que esta madre no sirve. Imagínate tener el De Tomaso balaceado por Elvis.
2: Y ahí lo tiene.
3: No, ese lo vendió.
2: Imagínate, lo vendió. No, o sea, alguien tiene ese...
3: El De Tomaso con agujeros en el piso.
2: ¿Y se sabe quién lo tiene?
3: De 45, no.
2: ¿No?
3: Perdido, no.
2: No manches.
3: Qué buena historia.
2: ¿Cuánto costará eso, güey?
3: Invaluable. Invaluable porque, porque aparte pues casi no lo usó y aparte balanceado. ¿Cómo lo ves?
2: ¿Quién crees que lo tenga? Pues, es que la vida de Elvis, así como esto, está llena de misterios.
3: Totalmente.
2: También, ¿no? Todos sus amigos, la Memphis Mafia y todo eso.
3: Todo.
2: Seguro quedaron también millonarios y protegidos.
3: Y aparte,
2: por él,
3: aparte siguen haciendo negocios. Ya has visto que luego hacen shows con la pura banda.
2: Sí, sí, sí.
3: O sea, es un negociazo. Todavía es el artista muerto. Ganando la Michael Jackson,
2: que más genera dinero. Wow.
3: está bueno.
2: Bueno, o sea, como solista, porque los Beatles seguramente generan.
3: ¿Tú crees?
2: Claro, los Beatles generan muchísimo. Sí,
3: pero las visitas a Graceland.
2: Pero vamos, generan... son cuatro, ¿no? Son cuatro ahí, güey.
3: Y todavía hay uno vivo que se queda con la lana, güey.
2: Dos.
3: ¿Dos?
2: Ringo y Paul.
3: Ah, mira.
2: Ringo y Paul. Yeah. Oye, ya estando ahí en el museo de los... ¿Cuántos autos tiene?
3: Tiene cerca de 200 coches.
2: No es cierto.
3: Sí, señor. Y aparte de todo esto...
2: ¿Dónde los tiene? O sea, ahí mismo donde está Graceland.
3: Graceland, te sales, caminas 100 metros todo.
2: ¿Y es un hangar ahí o qué?
3: Y caminas otros 100 metros y está el Hound Dog 2 y Elisa Marie.
2: Sus aviones.
3: ¿Y te puedes subir los aviones? Haz de cuenta una
2: película. Puedes subir a los aviones.
3: Imagínate una película de Mauricio Garcés.
2: Sí, sí, sí.
3: La Casa del Pedregal.
2: Sí, sí.
3: Sofá rojo.
2: Alfombra, ¿no?
3: Alfombra, así de esa
2: sí, que. De esa que choncha,
3: que
2: trampa, ¿no?
3: Sí. Que puede vivir ahí un 100 pies y no te das cuenta.
2: No te das cuenta,
3: güey. O sea, es toda una experiencia.
2: Oye, un gran tour entonces, güey.
3: Y aparte, ¿sabes qué está cerca? Está Nashville, que es el mejor lugar. Para echar moonshine.
2: Ajá.
3: Y música country.
2: Sí.
3: Está.
2: Claro.
3: También está Tennessee junto ahí para ver un partido de fútbol americano.
2: Y unos whiskitos, ¿no?
3: Un whiskito de Tennessee.
2: Claro.
3: Es un gran tour, pero váyanla a ver. Y por ejemplo, como te decía, cierro esta sección diciendo que el último coche de Elvis fue un Cadillac Seville de 77 que duró algunos mesecillos.
2: Hijo.
3: Antes de que.
2: Que de hecho en la película sale cuando. Cuando ahí ve a su hija y
3: en el aeropuerto.
2: Y ese coche, ¿no?
3: Ese era un... Tenía también una limusina Mercedes 600. Ese es...
2: ¡Wow, güey! No, pues es Elvis.
3: Héroe.
2: Es Elvis, era un genio.
3: Héroe.
2: Oye, qué chico, me encantó esta.
3: Es lo que le falta a Luis Miguel, ya morirse para que seas así de...
2: Para ya ir a ver sus, sus copas de vino.
3: Exacto.
2: Esta copa de vino... Oye, mi querido, me encantó esta sección, fíjate.
3: Es que
2: me dio nostalgia.
3: Totalmente.
2: Y a la gente que nos está oyendo, que puede tener y que puede hacerse un viajecito, estaría muy chido echarse un...
3: Exacto.
2: Un tour
3: no, todo es, no todo es Disneylandia.
2: ¿Es difícil?
3: No, para nada.
2: Para nada.
3: Para nada.
2: Pues, reservas y vas.
3: O sea, no hay vuelo directo, pero vuelas a Atlanta de ahí. O sea, no te gastas tanto, hay buenos hoteles. Está el Museo del Rock and Roll.
2: Y es que es muy divertido, porque al final los fans de Elvis
3: sí.
2: Son... Como tú, güey. Muy divertidos, muy apasionados. Van disfrazados y todo. No,
3: ¿no? Y están las tumbas, están todos enterrados ahí en un salón con unas fuentecitas. O sea,
2: impresionante.
3: Están todos los trajes.

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1: El gobierno de México y los estados construirán y rehabilitarán más de 4.200 canchas de fútbol en todo el país. Así lo anunció la presidenta Claudia Sheinbaum. Destacó que estas acciones forman parte del Mundial Social, cuyo objetivo es aprovechar el entusiasmo de la Copa del Mundo 2026 para fortalecer la actividad deportiva principalmente entre niños y jóvenes. En tanto, la Secretaría de Cultura informó que se realizará una inversión de 400 millones de pesos para atender áreas de servicio y patrimonio en 46 zonas arqueológicas, 15 museos y restauración de 12 juegos de pelota. Y del 10 al 17 de junio se extenderá el horario de 11 museos hasta las 7 de la noche. 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Como parte de la estrategia Estadio de México Destino Futbolero, el Estado de México contará con tecnología de última generación. Entre ella destacan más de 5.000 cámaras con inteligencia artificial, drones tácticos, más de 49.000 botones de pánico y lectores de placas vehiculares, herramientas que permitirán reforzar el monitoreo y la respuesta ante cualquier incidente. Además del blindaje de seguridad, la administración de la gobernadora Delfina Gómez estima una derrama económica cercana a los 8.000 millones de pesos derivada de las actividades vinculadas a la Copa del Mundo. ¡Los 40! Efraín Juárez deja de ser el director técnico de Pumas. Ha trascendido que el estratega tuvo desacuerdos con la directiva al no coincidir con el armado del equipo de cara al siguiente torneo.
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2: La temperatura en la zona metropolitana de Guadalajara es 18 grados centígrados.
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0: Ya estamos de vuelta aquí en el Tlacuache de los 40 y sí, tenemos invitada. Invitada ya, pues ya tlacuachera, ¿no? Ya. Mi querida Kaya Lana está aquí, ¿cómo no? ¿Cómo estás, Kaya?
1: Ay, muy bien, feliz de estar aquí, gracias por el espacio.
0: Contentos de que vienes presentarnos, que lanzas y ya crónica de un desamor anuncio.
1: Ay,
0: qué fuerte. Ay. Es fuerte el título.
1: Fuerte, no más el título, exacto.
0: Ay, sí me pegó. Pero, pues, ¿qué? O sea, ahora pasaste por momentos difíciles, amores, desamores, ¿verdad, mi Kaya? Andabas despechada y salió este álbum.
1: Sí. Okay. Pero fíjate que no...
0: Yo te cuento el mío si quieres.
1: ¿Verdad? ¡Órale! Como que no... Bueno, quiero pensar que no fue como para una persona específicamente, ni algo reciente ni nada. Estoy muy feliz en mi relación, de hecho.
0: Ahorita. Pero cuando hiciste el álbum, no tanto.
1: Pero es que, o sea, si puedo pensar en una persona que inspiró esto,
0: sería algo
1: que fueron varias.
0: Varias personas.
1: Fue hace ya 15 años. O sea, sí.
0: Wow.
1: Y...
0: O sea, fue fuerte.
1: Sí. No, o sea, híjole. Como que es de esas cosas que dices, qué bueno que lo viví, porque me hizo ser la persona que soy hoy.
0: La persona que eres hoy, ¿no?
1: Pero me arrepentí de cada segundo con ese güey. Sí.
0: Qué fuerte.
1: Horrible.
0: Sí, porque realmente lo mejor es, digo yo en lo personal, siempre quedar bien. Digo, o sea, pues, si no es, no es. Pero aunque duele y todo, pero bueno.
1: Pero es que fíjate, lo más chistoso es que quedamos bien.
0: Es difícil como amar a alguien y tener tanto pedo y de repente de la noche a la mañana...
1: Ajá, exacto. Ahora acostúmbrate a mi ausencia.
0: ¡Te bloqueo! No se puede.
1: Sí, sí, sí.
0: Pero
1: sí.
0: pero al final creo que, pues, digo, son esas cosas que también te hacen ver que, pues, igual no es ahí.
1: Total. No, súper no era ahí desde el principio. Es que es justamente como que un poquito de lo que va este disco, que desde el principio.
0: ¿Eh? O sea, vamos a desmenuzarlo, ¿no? Primero, de entrada, el sencillo que encabeza este álbum se llama... Me haces mal.
1: Sí, sí.
0: O sea, vámonos a esa de entrada, ¿no? Luego, bala perdida. Caminos. El amor de mi vida. ¿Ya no? Al parecer ya no.
1: Ya no, ya no.
0: No sé decirte no. 3 minutos contigo. Mi valor, no quiero correr. Ya no vuelvas. Y me haces mal.
1: Sí, sí.
0: Ahí es como un recorrido,
1: que todas,
0: ¿eh?
1: Todas. Sí, justo. O sea, como que... Sí, quería hacer como que justamente de esta historia cronológica.
0: Ajá.
1: Y que fuera un principio, fin, ¿no? Y que te fuera así describiendo todos los detalles.
0: Como poco a poco.
1: Se fue a la super.
0: Porque las últimas dos ya lo estás, o sea, ya no vuelve, ya no vuelves y después automáticamente me haces mal. Punto final, dice aquí. Pero a ver.
1: Pero oye,
0: ahora, de este compilado de este álbum, tenemos ya 3 minutos contigo y El amor de mi vida, que le ha ido muy bien.
1: Tenemos ya todo el disco, ya salió.
0: Sí, pero como sencillos. Ya,
1: ah, sí, sí,
0: ya,
1: sí.
0: Ya en ellos.
1: Estas. Es este, exacto. El último fue Me haces mal con este man.
0: Ve que nos cae bien el Esteban.
1: Ah, es lo
0: este
1: máximo.
0: Este man, sí, sí.
1: Lo máximo. Y 3 minutos contigo, sí que fue sencillo, y El amor de mi vida.
0: ¿Qué colaboraciones traes en este disco?
1: Solo él.
0: Solo este man.
1: Solo este man.
0: Padre,
1: sí,
0: ¿no?
1: Increíble.
0: Es bien chido y trae como una vibra muy parecida también, ¿no? Como
1: sí, que... justo. O sea, como que escribiendo esa canción me haces mal. Escuché mucho su voz mientras la escribía y por eso como que lo contacté.
0: Mira, pasa también, yo escribo, que hago guiones. Bueno, también escribo canciones.
1: Ah,
0: sí. Pero de joven. Pero fíjate, el este man, digo, pasa también cuando estás escribiendo una película o una serie, como que traes al actor ahí. O sea,
1: claro.
0: Si te pega un actor,
1: sí.
0: Y ya, o sea, cada que escribes, ya le escribes a ese actor.
1: Sí.
0: Y luego a veces el actor no puede o
1: sí, cualquier
0: no
1: cosa.
0: No lo hace por qué razón y dice, chale.
1: Sí, súper chale.
0: Era él.
1: Sí, sí, sí.
0: Se lo escribió a ese güey.
1: Sí, sí, sí. Total.
0: Y luego sí está el que le escribe.
1: Exacto.
0: ¿No?
1: Que, o sea, muy, muy agradecida y con mucha suerte corrí. porque pues sí, muchas veces no sale o simplemente es como de no, muchas gracias, pero no me veo en esta canción.
0: Es que sí, no, o sea, a veces oyes las colaboraciones, pero a lo mejor sí, para haber llegado a esa colaboración pasaste por unas 3-4 que no conectaste, porque pasa.
1: Totalmente, súper, no. Sí, claro.
0: Mira, o sea, porque has tenido colaboraciones, Paty Cantú.
1: Ay, la amo.
0: Y gran compositora también.
1: La amo, es increíble, sí, en todo lo que hace.
0: Ah, güey, con Mijares.
1: ¿Cómo ves?
0: Oye, con Lucero Mijares, con
1: su hija. Es que fue chistoso, fue un
0: ¿Cuál hicieron? Espérate.
1: Una mía.
0: La de...
1: Se me olvidó olvidarte.
0: Ah, yo pensé que la de... It's gonna be better.
1: No, ese es de ellos dos solos.
0: It's gonna be better. No, it's there.
1: Ay, padrísimo. Ay, ah, los amo. No,
0: pero ¿sabes qué me cagó?
1: Ya los amo.
0: ¿Qué? La verdad, que fue la fiesta santa de ese año, justo del año de It's gonna be better. Y fueron los dos a cantar y no cantaron It's gonna be better.
1: ¿Cómo crees?
0: Y la poníamos aquí, ¿verdad? Ah, la disfrutábamos mucho, está increíble,
1: güey. Está increíble.
0: Oye, vienes, sí, estás sacando ya el disco, que viene entonces, que ahorita empiezas a hacer un poco de algún showcase o empiezas ya con conciertos con este disco.
1: Pues, ojalá conciertos, pero estoy componiendo el disco que viene.
0: Ah, mírala, tú ya no paras.
1: No, no he parado. Más bien lo voy a grabar, estoy componiendo el otro que viene.
0: ¿Y ese ya va a ser ya más feliz o vamos a seguir?
1: No,
0: con el despecho.
1: Ah, no. Súper despecho. Es que es.
0: Ah, sí, no.
1: Sí, claro.
0: A ver. Ay, ya. Bueno, más bien tú lo que te gusta es facturar. Porque estamos de acuerdo que. Sí. Estamos de acuerdo que el despecho factura, ¿no?
1: 100%.
0: Más que la canción 100%, feliz.
1: Más que la canción feliz. No, sí, claro.
0: Despecho, ¿no? Si no, no vende. No, pues está bien. Tú ya te estás agarrando de todo tu pasado.
1: Ya, exacto, para, ya rascándola de ella. ¿Qué más te dolió?
0: Muy bien. Está muy bien. Oye, pues ¿cuándo nos vamos a echar? Ya estoy deseoso. Ahora sí.

0: ¡Quedó buena!
1: ¡Quedó buena, verdad! ¿Un bananín?
0: Ya traigo los huevos. Hay unos que son los huevos, ¿no?
1: Los huevos son los techos.
2: Los huevos de un lado y...
0: el lado del otro. ¡Jos! ¡Qué bárbaro, eh! ¿No tienes llenadera?
3: Tremendo el costo.
0: Muy bonito, qué bonita rola, mi querida Calla. Nos encanta, qué bonito. Aparte, estuvo rico, se armó buena.
1: Ay, buena versión. Me gustó, Calla Lana.
0: Y esto fue...
1: Así es, del mismísimo álbum que es Crónicas de un Desamor Anunciado. Ahí pueden escuchar este, que ya es uno de los sencillos de los que ya habían estado, ¿no?
3: Este salió... Ah, no, es cierto. Híjole, yo.
1: A ver, espérame.
3: Sí, salió como sencillo.
1: ¿Salió como?
0: No, no, 3 minutos contigo.
3: Pero igual no sé decirte
1: mi vida.
3: No. Sí, cierto.
1: Ah, no decir... No,
3: todo
1: sé,
3: mal yo.
1: No sé decirte, ¿no?
3: Sí, sí, sí, sí.
1: Ok,
3: sí.
1: Y ahorita ya está, me haces mal.
3: Exacto.
1: ¿No? Así que
0: bueno, pues ya, pues vayan, ya está, ya está, ya lo
3: ya
0: pueden
3: está,
0: escuchar.
3: Ya lo pueden escuchar.
0: Ahí está, Calla Lana.
1: Qué belleza, mi querida Calla, tenerte siempre.
3: Ay, gracias. Gracias por invitarme.
1: Ah, gracias. Oye, ¿con qué nos vamos, mi querido Rulo? Vamos a una rola, es juevesito de... Ahí... Tenebrudo. Tenemos allá, vámonos ya, Tlacuache, los 40 FM.

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8: La temperatura en la zona metropolitana de Guadalajara es 18 grados centígrados.
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Esto es el Tlacuache de los 40 con el Diablito. 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
1: Ya estamos de regreso aquí en El Tlacuache Tenebrudo para que nos llamen y nos pongan bien tiesos con sus historias de sustos. Así es, mi querido. Ya estamos aquí. Pues sección favorita, ¿eh? Porque ya lleva varios años. Y la verdad, pues ¿quién no? ¿A quién no le gustan las historias acá? Para andar bien tieso, ¿no? Ya tenemos llamadita, bueno.
2: Hola.
1: Hola, ¿quién habla?
2: Tania.
1: ¿Cómo?
2: Tania.
1: Tania, ¿quién está hablando del baño? ¿Qué es la Tania? Bueno, mi querida Tania. Ahora sí, cuéntanos, ¿dónde estás? Estás con una casa embrujada, güey.
2: Exacto, estoy en una casa embrujada. No, estoy en un salón.
1: Ah, ya. Oye, mi querida Tania, pues adelante, cuéntanos, ¿de dónde nos llamas?
2: De la Ciudad de México.
1: 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Ahora bueno. Sí. Ay, ay, ay, cuéntanos tu historia, tenebruda.
2: Mi historia de terror pasó una vez que yo estaba, pues bueno, ya era la madrugada, ya eran como las 3. Y yo estaba acostada, pero de repente sentí como alguien se sentó como en la esquinita de la cama.
1: Me ha pasado.
2: Como esa, esa sensación de que alguien se sienta ahí.
1: Dos veces, ¿eh? Dos veces me pasó y se siente, pero duro, ¿eh?
2: Sí, no, no. Entonces, pues empecé a sentir que como que se sentó y empezó como a brincar, o sea, como sentado, pero brincando.
1: Ah, caray.
2: Y pues yo pensé que había sido mi hermano, entonces en automático di como que una patada como para pegarle pensando que era mi hermano.
1: Ajá.
2: Y pues de la nada, pues no sé, quise como que voltear, di la patada, no vi, o sea, no sentí nada, ningún como cuerpo ni nada. Y fue cuando volteé y vi que no había nada, o sea, no, no había nadie, pero sentí así directo de que el escalofrío. Y pues en ese momento como que vi el teléfono y vi que eran las 3 de la madrugada.
1: Ah,
2: entonces,
1: que es una,
2: más miedo me dio.
1: Es una hora que dicen que a esa hora pues se abren como ciertos portales.
2: Sí, sí, sí.
1: Y bueno, pues pasan cosillas. Ahora, ¿esto pasó en tu casa?
2: Sí, en mi cuarto.
1: ¿Y tú sigues viviendo ahí?
2: Sí.
1: ¿En serio?
2: Sí.
1: Y ahora dime una cosa, o sea, supongo les contaste a tus papás, a tu hermano y así. ¿A ellos les ha pasado algo mismo en esa casa?
2: A mi hermano sí, en su cuarto.
1: ¿Lo mismo? ¿Se les
2: sentaron? Pero pues, bueno, eso yo no soy tan... No, no lo mismo, él se asusta más fácil, pero sí le han pasado igual cosas paranormales, de que, no sé, mi perrita le ha ladrado así como al closet a ciertas igual horas de la madrugada. Y pues sí, mi hermano sí se asusta y luego se sube con mis papás.
1: Ay, güey, el hermano pateado, por
2: sí.
1: Favor. Oye, no, pues sí está cañón, ¿eh? O sea, a las 3 de la mañana se te sentaron en la cama.
2: Sí.
1: Y se pusieron como a brincar así.
2: Sí, sí.
1: Ay, güey, ay, yo si me cambio, me mudo. ¿Y tus papás llevan viviendo toda la vida en esa casa?
2: Sí, toda la vida.
1: ¿De quién era esa casa?
2: De mi abuelito.
1: ¿De tu abuelito? Ay, güey. Sí. ¿Y nunca se les ha aparecido ahí el abuelito?
2: No, no, hasta eso no. O sea, sí han pasado varias cosas, pero no, no, o sea, no, no hemos visto nada.
1: Ay, güey, pues ahí está. Ay, sí me dio miedito, ¿eh? Sí me dio miedito. La verdad, pues a mí ya me pasó dos veces, siempre lo he contado. Pero fíjate que en esa época estaban mandando las cenizas de mi papá.
2: Y yo,
1: porque él murió en Estados Unidos. Y yo sentí que era como él. Que ya estaba llegando y ya. Pero sí, aparte la mandaron en dos partes. En una parte mandaron como las extremidades y en otra la cabeza y el torso. Ah, la cabeza. No, pero... No, pues mandaron las cenizas, ¿no? Pero por el peso te la mandan en dos partes. Y antes de que llegara, me pasó... O sea, justo en el lapso de que llegaran las cenizas, me pasó eso dos veces. Y ya que llegaron, ya como que dejó de pasar. Entonces hubo un... Hubo un sentimiento
3: como de
1: pues era mi papá, ¿sabes? Entonces eso como que me quitó el miedo. Pero sí se siente como... O sea, ¿cómo se te sientan ahí al lado?
2: Sí, se siente muy feo, hasta escalofrío te da.
1: ¿Hace cuánto fue esto?
2: Yo creo que hace un año.
1: Ay,
2: más o menos.
1: Hace un año. Pues no tiene mucho, ¿eh?
2: Sí, no.
1: Bueno, pues muchas gracias, mi queridita amiguita tlacuachera, y te mandamos saludos aquí en la Ciudad de México.
2: Sí, muchísimas gracias.
1: Ay, que estés bien. Ahí está. Vamos a una rolita y regresamos a ese tlacuache de los 40.

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0: Ya estamos de vuelta aquí en el Tlacuache de los 40. Y sí, así es, señores. Hay invitado en Diablópolis. Y aparte, es un hombre que quiero mucho, fíjate. Me cae bien, es a toda madre. Tenemos amigas en común. Mi querido Tony Aguirre.
1: Todo aplauso, plebe. Gracias, Diablito. Es un honor estar aquí contigo.
0: No, mira, manches,
1: Tony. Ahorita que terminamos acá, me das un abrazo reconfortante.
0: Reconfortante, sí, con amor.
2: Hasta
0: así,
2: foto, todo.
0: Claro, todo. Me encanta eso. Eso hace sentir también con tus rolas, mi Tony. Y ahora nos vienes presentando el sencillo Obregón, porque aparte tú eres de Ciudad Obregón, Sonora.
1: Tierra natal.
2: Me encanta Obregón.
1: Sí, ha sido Obregón.
2: Tengo muchos amigos allá y nos lanzamos a San Carlos, qué rico se come.
1: Sí, conoces, claro, los marisquitos,
2: papá,
1: ¿no?
2: Papá, marisquito.
1: Algo bien.
2: Que el taquito, papá,
0: sí, ya sabes.
1: Sí, taquito de asada.
2: De asada.
1: De forma,
0: tuve una novia, de hecho, de Obregón.
2: Mira. ¿De dónde no, hermano? ¿De dónde?
0: No, ya era este. Era,
1: ¿quién será, No.
0: Ella era descendiente de Álvaro Obregón.
2: Oh,
0: su papá era el rey del espárrago y la uva.
1: Te hubiera creído si no hubieras dicho Álvaro Obregón.
0: En serio, güey.
1: Pues fíjate, mira, el tema, hay 8 temas con nombres de canciones.
0: Son 8 temas
1: de ciudades diferentes. Y la primera que tenía que salir fue la de Obregón.
0: Obregón.
1: Era la primera que tenía que salir.
0: Ahora, en este álbum que estás presentando, bueno, ahorita viene el sencillo, pero en el álbum que vas a presentar, todavía, ¿no? Todavía no sabemos fecha, no podemos hablar, no hay exclusiva.
1: Sí, sí puedo.
0: ¿Cuándo sale? Ah, ya ves.
2: Es que trae apuntador el Tony.
0: Es que la verdad.
2: Está bien.
0: Pero a ver.
1: Fíjate. Los temas van a salir, yo creo que cada 15 días va a salir un tema nuevo de ese EP de 8 canciones. Cada canción tiene un nombre, una ciudad diferente, que son las ciudades que más frecuento. Ciudades de México, obviamente. La primera
0: ¿Esta
1: que tiene...
0: Ciudad de México?
1: Ciudades de México.
0: Ay,
1: pero puedes, o sea, puedes estar.
0: Ármate una de CDMX, güey.
1: Sí, o sea, puedes
0: estar. Inspírate
1: en
0: Diablópolis. La has pasado bien, ¿no?
1: No, sí, muy bien.
0: Llevas todo el día así entre estación y estación.
1: Pues fíjate que no, sí he estado todo el día haciendo así como entrevistas y eso, pero en un solo lugar, entonces no fue tan pesado.
0: Estuvo bien.
1: No hubo tanto movimiento.
0: Y luego acá en casita.
1: Sí,
0: mitad,
1: hijo, pues ya.
2: Pero lo ha ido bien perro, ¿no? A Obregón. Le ha ido perro a Obregón.
1: Sí, sí,
2: a la rola,
1: sí,
2: la neta.
1: Sí, ahí va.
0: Sí, Obregón va bastante bien.
2: Sí.
1: Ahí va chido la rola.
0: ¿De qué más ciudades vamos a tener en el
1: álbum? Fíjate que...
0: ¿Cuaritos?
1: Una nomás.
0: ¿Cuaritos tienes?
1: ¿De qué?
0: ¿A Cuaritos?
1: ¿Le puedo decir una?
0: ¿Sí? A ver.
1: Sí, Juaritos viene.
0: Sí, Juaritos sí.
1: Obviamente viene. Yo frecuento mucho Juaritos.
0: Suena toda madre.
1: Cuando era rapero fue una de las primeras ciudades que fui a cantar como rapero de música de rap.
0: De rapero. Y luego te fuiste regional.
1: Sí, pues que no había feria.
0: ¿Cómo fue ese
1: cambio? O sea, en ese entonces no había feria en el rap. Ahorita ya hay billetes.
0: Ahorita pues ya.
1: Sí, ya vimos allá a mi compa.
0: Ayer estuvo acá Darius, güey.
1: Sí, pues.
0: Y dices, no, pues si traen, la traen parada, ¿no?
1: Sí, porta paca Darius.
2: Sí,
0: pero, o sea, regional también es un gran, gran concepto que se ha generado. Y que la verdad, o sea, yo veo a mi hijo de 12 años, le encanta, güey. Digo, güey, este güey es mitad finlandés, güey.
1: ¿Escucha regional, machino, o qué?
0: Sí, cañón.
1: Es que la neta en el regional sí me cambié porque en el rap, en ese entonces, te estoy hablando de hace como unos...
0: ¿No haces mezclas?
1: 12, 13 años, ¿eh?
0: Sigues haciendo mezclas, ¿no?
1: De hip hop, de rap.
0: O sea, en tu hip hop con regional, ¿no?
1: Ah, sí, yo me trato de mezclar mis géneros, sí, obviamente, pues... Lo nuevo es lo que pega un poquito más, pues no quedarte donde mismo todo el tiempo.
2: Pero no te olvidas, ¿no?
1: Obviamente, me encanta el rap a mí todavía y sí hago 2-3 rolitos ahí de vez en cuando.
0: ¿Cómo estuvo la cosa? Porque, o sea, tú empezaste en redes mucho, o sea, tu primer apoyo fue... No es que habías empezado como músico.
1: No, yo...
0: Pero tu primer apoyo fue en redes.
1: O sea, mira, yo empecé como músico. Desde que tengo 9 años escribo mis canciones.
0: Eso lo sabemos.
1: Como compositor.
0: Usaste las redes para jalar.
1: Impulso, sí, obviamente.
0: Y hasta la fecha sigue siendo tu mayor impulso, ¿no?
1: Sí, sí, mi mayor impulso son las redes sociales, mi contenido en TikTok, mi podcast, que próximamente te voy a invitar.
0: Hasta,
1: mijo, tenemos que ir ahí.
0: Es que sabes que estuvo muy cagado, mi Tony, que ayer que estuvo
2: Darius.
0: Darius. le hablaba de que ibas a venir hoy. Okay. Ay, a todo lo que estoy diciendo, la verdad es que esto... Sí. Yo ahorita estoy haciendo una presentación en vivo. Y esto, aquí nos vivimos todos, sí. Darius, Tony, todos. Y esto ya es de ayer, ¿eh? Sí. Pero a ver...
2: El tiempo no existe.
3: El tiempo pasa, nos vamos volviendo viejos. Exacto.
0: Pero, ¿sabes qué pasa? Que
3: lo primero que dijo Darius...
0: Claro, yo lo conocía y de redes y todo. Y es que sí, o sea, al final creo que las redes han sido partícipes de tu éxito.
1: Sí, no el 100%, pero sí, yo creo que un 80%, un 70%, ¿ah? Porque sí, la neta, lo que me ha ayudado mucho a mí es ser yo, ¿sabes cómo? O sea, yo me grabo y yo soy yo. Así como soy en mi vida diaria.
0: Y lo haces muy chido, ¿no?
1: Y está cagado, pues como dices tú, o sea, está chido. Porque la gente como que se identifica con uno, como que, ah, mira, este güey le vale machín. Entonces,
0: a mí me da mucha curiosidad justo esta onda, sí. Porque al final, pues yo, pues digo, no sé, o sea, si lo veo desde mi punto de vista, siempre me ha costado las redes.
2: Claro.
0: O sea, soy difícil para hacer algo de redes.
1: Okay.
0: Y creo que, o sea, tú, tu edad, todo lo que sea, pero como
3: fue natural
0: este proceso de... usar tú las redes, sí, para promocionar tus talentos, que es tu música.
1: Sí, fue muy natural, la neta. O sea, como te digo, en las redes sociales, en el TikTok, en el Facebook, Instagram, soy yo 100%. O sea, si subo una historia, soy yo 100%. No aparento ser otra persona que no es. Y eso, la neta, a la gente le gusta mucho.
2: Eso está increíble.
3: ¿Recuerdas? ¿Tú recuerdas
0: que yo creo que todo músico, todo artista, todo intérprete, recuerda la primera vez que escuchó su canción en la radio o en la tele o hasta una que compusiste, que
2: ¿cómo
0: cantaste
2: fue?
0: Tú.
1: No, fue bien bonito. O sea, escuchar mi voz en la radio fue algo muy bonito para mí, que no la escuché yo.
3: ¿Qué canción fue?
1: Como en el carro o así. O sea, me la mandaron como que, hey, está tu canción en la radio. O sea, es como que un chilo amigo, hey, mira.
0: Y ese, sentí, wow,
1: bien bonito, la neta.
0: Cabrón.
1: Creo que fue un corrido, ¿eh?
0: ¿Piel de gallina?
1: Sí, sí. Sí.
2: Lagrimita,
0: ¿qué
2: todo?
0: Canción?
1: Lágrima y sí, todo. Obvio, sí,
0: ¿qué obvio canción fue?
1: Creo que fue un corrido, ¿eh? Yo creo que fue Bajo Perfil con Tito Torbellino Jr. Creo que
0: Bajo Perfil con Tito Torbellino. Vamos a poner esta rola.
1: Sí,
0: Bajo Perfil con Tito Torbellino Jr. Para recordar y sentir lo que sentiste,
1: sí, me va a hacer
0: escucharte
1: ahorita,
0: por
1: ahorita
0: primera vez en radio.
3: ¿Todavía quieres que hagamos ahorita? ¿Quieres dinero?
0: Ay, empieza, ya te
1: quiero un abrazo, no, ya, te quiero un abrazo.
0: Ah, vamos a poner esta rola, que está chido poner tu primera rola que sí, escuchaste en radio el día de hoy. Y ahorita regresamos contigo, mi Tony.
2: Throwback Thursday.
3: Ay,
2: perro.

0: compatito.
1: Jueves, que quede bien claro, jueves 4 de junio, ¿va? 14. Ah, 4-4. Ahora esto es grabado, o sea, yo no lo voy a mentir a mi gente. Nunca, nunca le voy a mentir a mi gente, le voy a estar diciendo que estoy en vivo. Tengo un proyecto, o sea, una cosa que. Pues un evento, pues.
2: Bien, bien.
1: Pagado, güey. Me pagan con estas dos horas. Es más, ya ahorita, ya a esta hora, ya salí.
2: Ya te hicieron transfer.
1: Me pagaron lo de un mes aquí. Bueno, mi querido Tony, güey, qué chido tenerte. Nos conocimos en una videollamada, cabrón.
3: Sí, una amiga hizo la videollamada.
1: La Gema Garoa, güey.
3: La Gema Garoa hizo la videollamada. Ay. Personajazo, la Gema.
1: Ah, es un personajazo, güey.
3: Yo quería conocer al Diablito de hace rato, pues. O sea, no nomás mames, de escuchar la voz me dan ganas de pistear, pues.
1: Deberíamos hacer bien algo, ¿no, güey?
3: Una pisteadita tranquilona.
2: Te estás tardando.
1: Live, ¿no? Un streaming.
3: Sí, güey. Un streaming pisteando.
1: Y una pisteada. Con unas bandas nuevas y hacerlos virales.
2: Lo hubieran hecho en los guitarrazos que fuiste hace antier, que estuviste ahí. Se pone bien perro, ¿no?
1: Gracias por invitarme.
2: GPI.
3: Se la lleva chambeando el Diablito. Me iba a decir que no, de todos modos, pues.
2: Oye, pero qué increíble este tipo de eventos que ya se hicieron casi tradición cada semana y la gente va a escuchar la música regional, música mexicana. ¿Y cómo te sentiste tú de ser parte de esto? Porque es un madrazo.
3: No, bien perro. Y aparte, sí. Lo chilo es que se junta la fresada con la nacada ahí. Y pues yo me considero nacada, pues sí me entiendo. O sea,
1: entonces, ¿sabes qué chido? Justo eso. O sea, que la verdad es que la música regional ha estado. Yo voy a cumplir casi 50 años.
3: Y te ves de 20.
1: En un año. Y la verdad es que yo vi, sí vive uno como generación. Como de repente la música regional y todo eso se veía como mal, era como mal vista.
3: Sí.
1: Y Timbiriche y eso era
3: tal. Y ahorita, era lo mejor, ¿no?
1: Ahorita.
2: Timbiriche, sí. Hazle más para acá, Rebelde, algo.
1: Es que está hablando de mí, 50 años, ¿no?
2: Yo sé, o sea, yo sé, pero.
1: Yo no viví tu Rebelde, perdón. Yo ya estaba trabajando.
2: Yo de Rebelde para acá.
4: Yo ya estaba facturando, bebé. Pero.
1: Lo que está chingón es como esta.
4: Güey, o sea, no es que haya cambiado, que una sea más que la otra, es que simplemente ya es parte de todo. Y ahorita, antro que vas,
1: si vas al Alma o tal, empiezan a regionales y se
3: empiezan a poner corridos tomados.
2: Y es lo que más prende, la neta.
3: Es que la neta, desde que se empezaron a fusionar como el género urbano con el corrido.
1: Tony.
2: No, sí, pero no, sí, antes no era. Antes no había esta inclusión, ¿estás de acuerdo? De un tiempo para acá es de ley. O sea, escuchas sí o sí rolas de este tipo que empiezas
4: a chatear
2: y todo.
1: A ver, tengo una teoría, que es que, por ejemplo, yo siento que una de las rolas que, digo, empezó desde Chicoche, o sea, que en Pompó y todas estas bodas populares que se empezaron a oír en las bodas fresas. Pero, por ejemplo, había una rola que era El tiempo pasa y no te puedo olvidar.
3: Sí, sí, sí.
1: Yo creo que fue de las primeras canciones que realmente hicieron este crossover de este social en México. O sea, okay.
2: Bronco también, ¿a poco?
1: Bronco también lo hizo. La Tesorito también.
2: Sí, obvio.
1: Pero era Tony Aguilar, de hecho, creo, ¿no? El tiempo
3: casi,
1: pasa.
3: Casi Tony Aguirre era.
1: Pues. Tony Aguirre.
3: No, no.
2: Casi pariente, ¿no?
3: Pero casi pariente.
4: Fue estas rolas.
1: Bueno, los Tigres del Norte también. La puerta ya está cerrada.
2: Con tres candados.
4: Como que hay muchas rolas que han hecho este crossover.
1: Para que las oías, o sea, que iba a ser una casa fresa acá, por ejemplo, en la Ciudad de México, en el centro, que no tiene que ver con el norte, porque en el norte siempre ha existido. Y que beber de una casa fresa se pusiera un regional.
3: ¿Cuándo una casa fresa iba a poner un corrido?
1: Y ahora va con
3: todo.
1: Lo
3: que te digo es la fusión, pues como que se fusionó el urbano con el corrido. Y claro, se hizo esta fusión que ahorita anda pegando mucho, pero se me hace a mí que los temas de ahorita que andan pegando mucho son temas muy pasajeros, pues. O sea, hay temas que duran un año y ya nadie se acuerda del tema, pero. Puta, qué chulada, qué elegancia, ¿no? Mira lo que.
1: La de Francia, güey, dale.
3: Pero, por ejemplo, párate, no sé, en un bar y aviéntate trago de amargo licor.
4: Uy.
1: Es que viste que te dije, o sea, nos cantamos una, me dijiste, a capela me la canto, digo. Trago de amargo licor, güey. Ahora,
4: el despecho grande,
1: ¿no?
3: Le ve cuenta que me tomé un trago de lumbre. Ay. Mira, se me hace que voy a hablar como el diablito ahorita al rato con este.
2: Sí.
3: Mira, caliente en ti aquí.
2: Qué rico.
1: Ve la güera, güey, ve la güera. ¿Cuándo ibas a traer regional a una güera como la güera?
3: No, la güera también.
1: Acá manejándote, güey. Pues ya, güey, yo estoy andando con el Tony Aguirre, güey. Déjame en paz, güey.
4: ¿Oye, es que Sasha te está hablando?
1: No, estoy con Tony Aguirre.
3: Wey. Déjame en paz.
1: Qué hueva. Está con Sasha, dice. No es cierto, güera. Güey, traemos a Mago Licor. Puta.
3: Te fuiste, no sé por qué. Yo sé que me querías y sé que me adorabas. Por si acaso quieres regresar, te voy a esperar. Te voy a esperar. Hacer una guitarrita y una

0: Saludo más porque sí.
1: Mi querido Tony Aguirre, es un placer haberte tenido el día de hoy.
2: Muchas gracias,
1: amigo. Gran amigo, ya llegó. Ya está acá. El primer sencillo que es Obregón. Se viene un álbum hablando de tus ciudades. Fans.
2: Más frecuentes.
1: Por favor, CMX, ya ves lo que le pasó a la de la Chequen.
2: Sí, sí.
1: Lo
2: sí.
1: que le pasó a la de la Chequen, güey.
0: Chequen Nuggets.
2: Sí, sí.
1: Chequen and Nuggets. Aguas, güey. Sí,
2: sin palabras, sin palabras.
0: No, pero se viene.
2: Vamos a ver bien.
0: Tú eres pinche mexa, obvio.
2: 100%.
0: Obvio.
1: Ellos también, ¿eh?
0: No, ya sé, pero pues no le hacen. Pero ellos le hacen más
2: a la... Te pueden funar también así.
1: De hecho, a nosotros no. Tú eres muy blanca, güey.
0: Yo soy muy white, chica.
2: Sí, tú eres muy blanca.
0: Pero yo no lo niego. Yo soy white, chica.
1: Nosotros no, güey.
2: Nosotros somos morenos.
1: Nosotros somos morenos, no la pena todos, como todos.
0: La reina de los whites.
1: Nosotros morenos de México. ¿Cuál? No, tú eres más white, chica.
0: Yo soy peor.
1: Tú pareces Elon Musk, güey.
3: Así de white, chica, eres, ¿eh?
1: Tony Aguirre, qué gusto tenerte, ya lo saben, ya está el sencillo Obregón.
3: Ya va a salir, o ya salió.
2: Ya salió Obregón.
3: Ya, ya. Salió Obregón. Mi querido Tony Aguirre.
2: Vamos, perro,
1: la vamos a poner, ¿no?
2: Va.
0: Arre.
3: Nos vamos con Obregón.
2: Va, va, va.
3: Preséntale a mi querido Tony Aguirre.
2: Saludos a toda la plebada hermosa que sintoniza aquí mi compa Diablito.
3: Al Tlacuache de los 40.
2: Al Tlacuache de los 40, escuchen Obregón. Solamente
3: por los 40 FM, el Tlacuache, el Diablito, Tenochtitlán, la predija,
0: el Pipila,
3: Tony, aquí, ¿eh?

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0: ¿Qué dijiste, eh? Que ya nos habíamos ido.
1: No me dejarás mentir.
0: Estamos de regreso.
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2: Mucho.
3: Eso es canción de duelo, ¿verdad?
2: Así es, ya se acabó la amistad, mucho.
3: No, no he ganado ni un voto, nadie ha votado por mí.
2: No, cómo no, ya.
4: Bueno, aquí se acabó la amistad, sí. Mucho. Mira, yo soy Frankie, restauro autos y ya.
3: Traigo
4: ya
3: una botella de vidrio, no. Cuidado.
2: Mucho Bamlentín. Se acabó, vamos.
4: Mucho con estas manos.
3: ¿Cuál es el tema? ¿Cuál es el tema?
2: El tema de hoy son canciones sudamericanas.
4: Así es.
2: Estamos compitiendo el señor Morocco en cabina.
5: Presente.
2: El maestro de nuestras redes, el buen Angelillo Pillo.
3: ¡Vamos, carajo!
2: El favorito, Frankie Mostro.
3: ¡Vamos!
2: El señor productor Rulo Berea.
4: Así es.
2: Y un servidor.
4: Es correcto.
2: El Diablito. Así que
4: todo avalado por nuestro interventor de gobernación.
2: De la Secretaría de Síndrome de Down. Ahí está. ¡Vamos! En este momento. ¿Cómo ha cambiado esto? Ahora sí. Vamos en este momento. Suéltalas, Morocco. Alguien se fue a la segura. ¿De quién es? ¿De quién es?
3: Él es de Morocco, obviamente.
4: Persiana americana.
2: Ay, ay, ay. Se fue a la.
3: Todo el mundo canta esta.
2: Todo el mundo. Sudamericana.
3: Se va a la segura, ¿no?
2: Se da estéreo.
3: Diviértele más. Algo
4: así. Pues si todo el mundo la canta, se la regalo, claro.
2: Ay, ay, por favor, bueno. Exacto. A la bala segura, a la fácil.
4: Segura, sí. Así es, a la segura.
2: Tenemos buenas. Que venga la que sigue, mi querido Morocco.
5: Mon Laferte.
3: Sí. México. ¿Te acuerdas, Morocco, los abrazos que le daban? Casi la destripo.
5: Falta de querer.
6: Épale.
5: Háganme ganar.
3: No, qué buena onda.
2: La buena.
4: Bien, Morocco, bien.
2: Bien, Morocco.
4: Bien.
2: Mon Laferte.
4: Con. ¿Cómo se llama esa canción?
3: Tu falta de querer.
2: Tu falta de querer. La que sigue.

0: y fuego.
1: ¡Esa! Canción de Bomba Estéreo.
0: Correcto.
1: Ahí está. Canción de Frankie Monstruo. No, es buena.
0: Pero se está moviendo, está echando. Quítalo, güey.
1: Pero, ¿viste la típica?
0: Sí, primera americana. Sí.
1: Ya Mon Laferte, Bomba Estéreo.
0: Ay, sí.
1: A ver la que sí.

0: No tengo idea.
1: Pero ustedes digan, yo quiero chupar y ganamos. ¿Eh?
2: Nada más suena y me empieza a picar el hígado.
3: Los lamas.
1: ¿De los lamas?
2: Super lamas.
1: Super lamas.
3: Super lamas.
1: Super lamas, yo quiero chupar. O sea, ahí está. Música Sudamérica.
2: Es sinónimo, quiero chupar en los super lamas, ¿no?
0: Ahí está, está claro. Pero es buena rola, ¿eh?
4: Oye, hay invitado, hay que, es en honor a...
1: ¿no? A la Berito.
4: Claro.
1: Hoy fue, fue tu honor, Berito.
4: Ay, sí. Tantos bueno. Amigos, tanta cerveza. ¿No?
1: Okay. Exacto. Tantos amigos, tanta cerveza de...
3: Los Caligaris.
4: Los Caligaris.
1: Que ya han estado acá, los Caligaris, los auténticos.
0: Ah, sí. Buenas bandas argentinas.
1: Ajá. Qué curioso que la única que no ha estado ha sido Soda Stereo.
3: Muy buena.
2: La mía es colombiana, mi güey. Banda es colombiana.
1: La tuya es colombiana. Correcto. Así es.
0: Sudamérica.
3: Pues, ya, que la gente decida.
1: Y una chilena, Mon Laferte.
2: Correcto. Sí. Mi novia.
1: Bueno.
5: ¡Hola!
1: ¡Hola! ¡Hola! ¿Quién habla?
5: ¡Lucho!
1: ¡Mi Luchito!
3: Ay, ¡Lucho!
1: ¡El buen Lucho! ¿Cómo estás?
0: ¿De dónde nos llamas, Lucho?
5: De la Ciudad de México.
1: Los 40 ciudades de México. La ciudad de Lucho.
0: Ahora sí, mi Lucho, ¿por cuál votas?
5: Oh, yo quiero chupar.

0: matamos al Lucho, el cabrón. Bueno.
1: Bueno.
2: ¿Quién habla?
1: Hermanitas.
0: Manitas, ¿por dónde andas, manitas?
1: En Iztapalapita, la...
0: Los cuales Iztapalapita, la bella. FM.
3: La red de los Ángeles Azules.
0: Ah. La red del bordo.
4: La red del bache.
0: ¿Por cuál botas?
1: Yo quiero chupar.
5: Bueno,
1: es que es jueves. Buenas noches.
5: Buenas noches.
0: Buenas noches.
1: Saludos.
0: Espérame.
1: Desde Aguascalientes, México.
0: ¿Quién habla?
1: Paco desde Aguascalientes.
0: Paco de Aguascalientes, estamos déjame. Los 40 Aguascalientes. Déjame dar revisión. Vamos 2-0. ¡Oigan!
4: La radio de los rayos.
1: Pues yo me voy a inclinar por el futuro de México. O sea, apoyando a Luchito y a mí.
0: Claro que sí, señores. Y esto porque es jueves. Se llama. Así es. Yo quiero chupar.
6: Es que esto es un himno.
0: Es un himno.
6: Es un himno. Nada que hacer.
0: 3-0-0-0 cerongas. Una barrida impresionante.
6: Hola, Moroco, para ponerme de pie.
0: Lo que nunca
2: se ha bebido con tanta gente. Es impresionante.
0: El alcoholismo de la gente. ¡De los niños! ¡Exacto! Mi querido Angelillo Pillo, en las redes.
6: ¡Vamos, carajo!
0: Rulo Berea, productor.
5: Muchas gracias, Diablito. Gracias, banda tlacochera.
0: En los controles, mi querido DJ Moroco.
3: ¡Hasta el lunes!
0: Mi colaborador favorito, mi Frankie Monstruo.
6: Arroba Frankie Monstruo en todos lados.
0: En todos lados, mi servidor, el Diablito, les trajo esta semana para usted el tlacuache de los 40. Mañana, lo mejor de la semana.

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0: Los 40, 102.7, música de Katy Perry, The One That Got Away. Esta noche aquí en Los 40, soy Roberto Contreras, las 9:09. Esta canción le brindó a Diego Luna la oportunidad, por supuesto, de trabajar con Katy Perry, que es, me imagino, que una experiencia única. Pero lo interesante de todo el asunto es que Diego Luna no había hecho algo tan conocido, al menos en algunas partes del mundo, y resulta ser que gracias a este video, Diego Luna se hizo muy conocido. La gente le encantó el trabajo de Diego, la historia de este pintor que de repente se vuelve loco y dice adiós a este mundo terrenal y se reencuentra al final espiritualmente con Katy. Una cosa media rara, una historia muy padre. Resulta que este video fue tan exitoso para Diego Luna que la gente lo conocía a Diego Luna por este video, más que por todas las cosas que había hecho en cine y en todo aquello. La gente lo veía en la calle y decía, ¡oh, miren, es el chavo del video de Katy Perry! Y bueno, pues levantaba ámpula y levantaba, por supuesto, muchos llamados en cuanto a la fotografía, a la selfie, a los autógrafos. Fíjense todo lo que generó este video para Diego Luna. Después de ahí ya se hizo muchísimo más conocido por algunas otras cuestiones, como las de Star Wars. Pero antes de, este video fue el que le dio mucho éxito en cuanto a fama a Diego Luna. Las cosas que tiene la vida, Mariana. Bueno, las 21:10. Yo soy Roberto Contreras, de aquí hasta las 12 de la noche. Con mucha música, muchachos. Ya lo saben, ¿verdad? Y con esa posibilidad que tienen ustedes de ser parte de esta programación, ¿cómo? Bueno, pues enviando sus propuestas a través del 3310900040, que es nuestro WhatsApp. ¿Ok? Así que a través de WhatsApp, mándenos este mensaje, 3310900040. Bienvenidos todos los mensajes. Oigan, ¿escucharon, vieron, disfrutaron de Cocinando con los 40 Canoil? Hoy estrenamos el primer capítulo en punto de las 8 en nuestras redes sociales. 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Las mamás que están ahí son, híjole, qué estrella Michelin y qué 8 cuartos, ¿eh? Son verdaderas genias de la cocina. Va a estar bien complicado ir desechando, porque todas son de verdad maravillosas a la hora de cocinar. Y vamos a ir viendo cada jueves en punto de las 8 estos nuevos capítulos de todo lo que ocurre y ocurrió en Cocinando con los 40 Canoil. 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Y bueno, va a haber muchas cosas muy interesantes, muchachos. 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Vamos con más música, vamos a disfrutar algo de BTS, ¿sí? Se llama Swim.
1: Swim.
0: Swim. ¿Sí? ¿Sí? Okay.

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1: De las mejores logradas, de las mejores colaboraciones que hay. Bueno, pues evidentemente si tú eres fanático de alguno de los dos, así la vibras y está chido, pero la crítica dice que sí, es una de las canciones... pues más representativas en cuanto a dos talentosos músicos. Tiene cientos de millones de reproducciones en YouTube, tiene también un montón de reproducciones en Spotify. Le ha ido bien, muy bien, y la gente la cobija como una de las mejores canciones que hay de una colaboración. Bueno, oigan, pues ahí está México. Me preguntan cómo va el partido contra Serbia. 2-3-1 ganando México, es segundo tiempo, minuto 60 y algo, 66, 67, 3-1 en este partido de preparación de la selección mexicana contra el equipo de Serbia. Ha habido muchos cambios, por supuesto, de repente algunos desajustes, ya sabes, y este partido seguramente sí es como para estar observando ya lo que serán los jugadores que muy posiblemente formen el equipo que va a abrir el Mundial. Así que bueno, ahí está entonces este partido amistoso, 3 goles para México, 1 para Serbia. El partido todavía le faltan unos cuantos minutos más, 23 minutos más para llegar al final. Y ahí está, tómala, híjole, esta sí estuvo muy manchada de este güey, le dejó la pata y los tacos en la pierna a un defensa de México. Y luego, ¿y saben qué es lo que me desespera y que me encanija, por no decir ya tal cual? Es que luego, ¿yo qué? No, yo bien, mi pie estaba a nivel del pasto. Güey, se ve que lo levantaste con ganas de romperle el pinche hueso. Pero bueno, yo qué hice. Hijos de su madre. Bueno, y de ambos lados, ¿eh? No es que yo esté atacando nada más al de Serbia. Digo, finalmente, esas son las cosas que tiene el fútbol que no son tan agradables. A veces se les olvida que es un compañero de trabajo. Pues es un futbolista y... pues de eso vive. Y hay gente que de repente se olvida y lo lastiman. Y hay gente que ha quedado fuera de... por una muy mala entrada con mucha mala leche. En fin, las cosas que están pasando. 3-1 México sobre Serbia. Y el partido aún no termina. Para aquellos que están por ahí pendientes, 3-1 México. Vamos con más música. ¿Tú estás escuchando?
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Él es Carlos Saúl desde Monterrey, Nuevo León, haciendo música llena de dolor. De repente tiene canciones de amor también muy buenas. Y bueno, esto de Cobarde suena poderoso, es Carlos Saúl. Aquí en los 40, a las casi 10 de la noche, estamos a un minutito de llegar a las 22 horas. Y bueno, muchachos, el partido de México en este último, según yo, es último de preparación previo a la Copa del Mundo. Bueno, ganó México 5-1. Por ahí hubo un par de autogoles del equipo serbio. Y el resultado final fue México 5, el equipo de Serbia un gol. Y bueno, pues seguramente esto le va a traer un poco de confianza al equipo mexicano para enfrentar su primer partido ya de la Copa del Mundo, que no será nada fácil. De repente dicen, no, es que se pone a modo. Cualquier partido es complicado, cualquier partido es difícil, porque en un momento alguien hace una jugada que sorprende y gol, y otro, otra, y adiós 2-0. Entonces, no crean que es tan fácil. Esperemos que sí lo sea para el equipo mexicano, pero bueno, tendrá por supuesto su complejidad, ¿no? Esperemos que le vaya bien al equipo mexicano. Por lo pronto terminó 5-1 este partido y ahí está, ¿ok? Bueno, para los que estaban muy ocupados y preocupados de cómo estaba resultando este partido de preparación, México 5, Serbia un gol. Ahí está el resultado final. Bueno, son las 10 con un minutito y los invitamos para que sigan comunicándose con nosotros, 33 10 90 00 40, y también invitándoles para que sigan los pormenores de todo lo que ocurre en Cocinando con los 40 Canoil. Hoy estrenamos el primer capítulo, que estuvo bien interesante, bien divertido. Conocimos a los protagonistas, a las mamás, a las señoras que sabemos que cocinan de maravilla. Estuvo el chef Aquiles, estuvieron por ahí Pau, Claudia, por supuesto, Pepe, todo el equipo, Mau, con toda la información, los pormenores, y cada jueves se va a poner más interesante porque está la competencia fuerte, muchachos. Hay de repente mamás que cocinan, pues literal, como chefs, son espectaculares. El chef Aquiles estaba sorprendido por la calidad de alimentos. Decían, no es posible, ¿y ahora qué voy a hacer para decirle a alguien que sí, a alguien que no? Es bien difícil, pero más cuando la competencia es tan pues aguerrida, que cada mamá es muy buena cocinando, y si no, no será un paquete sencillo para los jueces. Así que diviértanse, disfrútenlo y saboreen Cocinando con los 40 Canoil en todas nuestras redes. Cada jueves un capítulo nuevo, para que estén por ahí muy pendientes en todas las redes, @los40GDL, para que chequen este reality de los 40, el primero. Así que les invitamos para que lo gocen, lo disfruten, y como ya les dije, para que lo saboren. Y ahora vamos a disfrutar y saborear, ¿por qué no? Esto de LP, esto que ya escuchan y que es una de las grandes canciones que nos ha dejado LP, sin duda alguna. Este será, pero sin problema, un clásico. Se llama Lost on You. Y con esto seguimos esta noche aquí en los 40.

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Turn the lights off, se llama esta que les cuenta a las 10:30 de la noche. Atención, muchachos, porque les dije tres sorpresas. No les dije, creo que sí, ¿no? Pero según yo sí les dije que hoy tenía varias sorpresas, entre otras. Tengo accesos para este espectáculo llamado Mi Chica. Lo que tienen que hacer es checar nuestras redes para que identifiquen la dinámica de participación. 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Lo estoy viendo en este momento, que está bien fácil.

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Aquí está Becky G, se llama Bailé con mi ex, una propuesta que me hicieron hace un ratito a través del 3310900040. Gracias por estar por ahí enviando todo lo que quieren escuchar. Esta noche aquí en el 102.7, gracias, 3310900040. Gracias, muchachos. 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Bueno, pues está muy fácil, muchachos. 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Ok, pues vamos entonces con más. ¡Yeah! Se llama Take On Me. Es Weezer. Este clásico de clásicos de Aha. Ahora con este estilo de Weezer en Los 40. Venga. Está bajito, un poquito más de volumen, muchachos. ¡Súbale!

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¿De qué ciudad, de qué región, de qué lugar serías tú capaz de hacer una canción con esta inspiración? ¿Qué sitio te ha marcado, no sé, en tu vida, en una vacación, en un trabajo, en un viaje de negocios, qué sé yo? Pero que te ha dejado marcado, marcada, y que digas, uta, una canción de esto estaría súper chido, como esta de Otro Viaje en LA. Los Ángeles es un sitio que a Ricky Martin le generó esta historia, ¿no? Pero tú, ¿de qué ciudad, municipio, país te ha marcado tanto como para decir, híjole, una canción que hablara de este sitio porque yo viví esto, esto y esto otro? Estaría chido tener tu propia canción, ¿no? De ese lugar que te marcó. ¿Y por qué te marcó? ¿Fue un lugar divertido, un lugar triste, un lugar donde conociste a la persona que hoy está contigo? ¿Fue un lugar donde a lo mejor rompiste con la persona que ya no está contigo? ¿Qué canción te inspira? ¿O qué sitio, o mejor dicho, te inspira para escribir una canción? Es una buena fuente de inspiración, creo yo, ¿no? Un lugarcito así bonito. A lo mejor no tan bonito, sino el recuerdo es el recuerdo que te permite crear y generar una canción. Compártelo conmigo, 33 10 90 00 40. Yo estaba pensando mientras te lo decía, ¿qué lugar? Híjole, es que he oído varios que sí te marcan de repente por diferentes cosas, ¿no? No sé, uno no puede decir en este momento, ah, tal lugar. Hay varios, pero no sé cuál en particular. ¿Cuál será? Híjole, pues no sé. Si está uno, quizás sería, aunque como que no combina con muchas palabras. Por ejemplo, Chihuahua, por una razón muy personal, es un lugar que me marcó. Pero Chihuahua es así como, ¿con qué combina Chihuahua? ¿Con qué cuadra Chihuahua? ¿Con qué? Es un sitio. Otro sitio es Oregón, que también me marcó. Y Guadalajara también me ha marcado. Entonces son tres sitios. O verán, a ver qué se me ocurre. Pero en fin, las 11 con 11. No sé por qué me clavé tanto con esta rola. Pero bueno, ustedes si tienen alguna ciudad o varias ciudades, estaría padre saber con cuáles cuentan y con qué platicarían o cantarían una canción. Vamos con música. Aquí está Calvin Harris a través de Los 40. Con Sam Smith, claro.

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10: Hola, hola, bienvenidos a un episodio más de Ya Oíste. Yo soy Génesis Aines Silva, su conductora el día de hoy, y hoy vamos a hablar sobre un tema que poco se habla, pero que viven muchísimos hombres, que es la ginecomastia. Y para eso nos acompaña el día de hoy el doctor Manuel Alejandro Catalán Ruiz. Así que, doctor, pues le doy la bienvenida. Este es su espacio, con toda la confianza, para hablar sobre este tema tan, pues, poco común.
11: Muchas gracias, Génesis. Estoy muy contento y agradecido por la invitación. En efecto, es un tema bastante interesante, poco conocido, pero muy frecuente en los motivos de consulta en los niños adolescentes. Entonces, va a estar muy muy muy buena la plática y yo encantado de estar aquí contigo platicando.
10: Pues muchas gracias. Y sí, definitivamente creo que es una... Para empezar, la palabra, le decía, ¿cómo se pronuncia? ¿Ginecomastia? ¿Ginecomastia?
11: Sí, exacto. Es ginecomastia.
10: Ginecomastia, ok.
11: Es un poquito complicado, pero vamos a empezar, ¿te parece?, por definir ginecomastia.
10: Me encantaría.
11: Mira, ginecomastia básicamente es el crecimiento de la glándula mamaria en los hombres, ¿sale? Es una proliferación de este tejido mamario y que básicamente puede ser uni o bilateral, ¿ok?
10: Ok.
11: ¿Por qué en los hombres? Porque pues, en las mujeres ya sabemos que es la glándula mamaria, básicamente el pecho, pero los hombres no debería de desarrollarse. Por eso claro, se denomina, o el término es ginecomastia en los hombres. Es un motivo frecuente de consulta en los adolescentes y esto tiene que ver por la fisiología. Hay diferentes tipos de ginecomastia. Hay una ginecomastia fisiológica y una ginecomastia, pues, patológica, que no debería de ocurrir.
10: Okay.
11: Entonces, existen tres picos donde se puede presentar esto. Hay una ginecomastia neonatal, es decir, ocurre en los bebitos. Y esto es estimulado por los estrógenos y progestágenos maternos en útero. Es decir, a través de la placenta pasan estas hormonas y estimulan unos receptores que se encuentran en la glándula mamaria, por lo que en los primeros meses de vida los bebitos podrían tener un crecimiento de su pecho que se denomina como botón mamario.
10: Okay.
11: Eso es algo transitorio, va a desaparecer una vez que hay una caída de este estímulo hormonal cuando nacen y no se resuelve sin ningún problema.
10: Okay.
11: Hay un segundo pico que es la ginecomastia puberal y básicamente ocurre en la etapa entre los 10 y los 14 años en los niños, ¿ok? Esto es estimulado porque una vez que empieza la pubertad de los niños hay un incremento de los estrógenos, que también se producen en los hombres, también producimos estrógenos, que pueden sensibilizar los receptores también de la glándula. A medida que vamos avanzando en edad los hombres y nuestros niveles de testosterona se incrementan en su pico más alto, que llegan a ser hasta 30 veces mayor, es cuando se resuelve esta parte de la ginecomastia puberal. Es decir, también es algo transitorio, pero toma más tiempo, alrededor de 1 a 3 años, más o menos.
10: Pero no es algo definitivo, o sea, tiene que quitar.
11: Exactamente.
10: ¿Cómo saber que realmente pues es ginecomastia o no es por el mejor incremento de peso, por obesidad, o en dado caso es realmente algo malo?
11: Sí, eso que mencionas, Génesis, es muy importante. La ginecomastia puberal se presenta entre el 60 y el 90% de los adolescentes. Y lo primero va a ser definir si es ginecomastia o es algo que se llama como pseudo-ginecomastia, que básicamente sería un incremento en el tejido adiposo, lipomastia o adipomastia. Esto es por, bueno, a lo mejor las personas tienen un exceso de peso, el área del pecho tiende a concentrar mayor cantidad de tejido adiposo y da una apariencia como si fuera un crecimiento mamario.
10: Claro.
11: Entonces, por eso es muy importante la exploración. Los síntomas que presentan los niños por los que llegan a consulta, en caso de que sea una ginecomastia, el primer dato es un aumento de volumen. Se palpan una bolita, la bolita tiende a estar indurada, es una bolita indurada que ocurre por debajo de la areola y el pezón y les produce dolor. Es un dolor de tipo punzante, es intermitente, pero eso es lo que les llama la atención. En algunas ocasiones el mismo cambio de ropa, el roce de la ropa,
10: les molesta
11: exactamente. Entonces le dicen a sus mamás, las mamás no las llevan a la consulta y entonces se preocupan porque dicen qué es lo que está pasando. Entonces puede ser una bolita solo en un lado del pecho, a veces es de los dos lados y entonces es justamente donde se tiene que discernir. La adipomastia no se palpa indurada, la bolita realmente no está por debajo de la areola del pezón, sino que es una distribución más generalizada, digamos que es un crecimiento del pechito como más homogéneo,
10: El
11: tejido se palpa laxo y no produce dolor, que serían dos o tres datos clínicos que diferenciarían a una ginecomastia de una adipomastia. Pero también algo que les llama la atención es que puede haber una asimetría, es decir, perdón, puede ser de un solo lado y eso les llama la atención porque dicen, me creció la bolita de un solo lado, y generalmente cuando es adipomastia es bilateral, generalmente es como simétrico, y eso es algo también muy característico que se puede referir a la madre para que lo lleve al médico. Entonces esto es muy importante porque para los niños les genera mucha inseguridad el hecho de que empiecen con un crecimiento del pecho siendo niños. Se vuelve objeto de bullying en las escuelas.
10: Exacto.
11: Y genera, incluso los limita en algunas partes de su vida. Tengo pacientes que han dejado de hacer actividad física, por ejemplo, van a natación y no les gusta ya practicarla porque ya hay que quitarse la playera y sienten que su pecho tiene un aspecto que para ellos no es agradable, no es algo que sea normal, y dejan de hacer actividad física, dejan de ir, y entonces esto es muy importante también por cuestiones pues psicosociales para los niños, poderlos informar para poderlos tratar y orientar adecuadamente.
10: No, y en esa edad es muy importante porque creo que es donde, de ahí pues son jóvenes, son adolescentes, la pubertad, lo que hablábamos hace ratito, que un simple comentario que a lo mejor para nosotros es exacto, un simple comentario, para ellos no. Entonces eso marca, y decíamos, tal vez la ginecomastia no puede ser tan grave a nivel físico, pero sí en la parte como psicológica. Y que le, o sea, siente inseguridad de su cuerpo, que le dé pena hacer ejercicio. Por ejemplo, usted, doctor, ¿qué le puede decir a un niño como de, yo te recomiendo que cada cierto tiempo hagas esto? ¿Cómo es la zona de autoexploración?
11: En el caso de la ginecomastia en los niños, casi siempre les digo que tienen que detectar si tienen alguna bolita siempre en la parte de alguno de sus pechos, porque empiezan con dolor, incluso ni siquiera pueden tener a lo mejor de forma inicial como tal un aumento de volumen. Entonces empiezan con una hipersensibilidad al cambio de ropa o dolor punzante, y es ahí donde yo les sugiero, pueden palpar justamente su pecho, la ginecomastia ocurre por debajo de la areola y el pezón, entonces si se palpan alguna molita sería un punto como de alarma a detectar para que le comenten a sus padres. pero sí, en general, esta es la forma en la que se les comunica. Casi siempre todos los niños que presentan una ginecomastia entre los 10 a 14 años vuelven a tener otro pico entre los 15 y 16, hasta un 33%, aunque se quite en ese momento, vuelven a estar estimulados. Entonces también les comunico para que no se espanten o no se frustren. Y justamente lo que te comentaba, Génesis, tienen una caída de después de que está su pico hormonal muy alto y estimula este crecimiento, se resuelve de forma transitoria.
0: Okay.
11: Entonces es comunicarle a los niños para que estén tranquilos.
0: Se nos acabó el tiempo, doctor, pero muchísimas gracias por habernos acompañado, por habernos quitado todas estas dudas, que no solamente fue a mí, fue a toda la gente que nos está escuchando del otro lado de la radio, de alguna plataforma, y nos vamos, así yo estoy, voy a investigar más.
11: Muy bien, muchísimas gracias de ti, Génesis, por la invitación, y yo encantado de platicar de estos temas para poder llegar a más gente y poderlos informar de la manera más segura.
0: Así es. Esperamos verlo en otro episodio, doctor.
11: Con mucho gusto.
0: Y gracias a todos los que se quedaron hasta este punto. Gracias por escucharnos, que se hayan resuelto algunas dudas y que si tienen otras dudas, nos comenten, nos dejen sus comentarios. Nosotros siempre los estamos leyendo, los escuchamos para los próximos episodios. Nos vemos en el siguiente episodio. Yo soy Génesis Sainez Silva y nos acompañó el doctor. Muchas gracias.
11: Muchas gracias.
0: Nos vemos hasta pronto. Adiós.

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11: Gracias, que tengan buena noche disfrutando lo mejor de la música de los 40. Mañana tenemos una cita en punto de las 9. Por acá te espero y sigue disfrutando de esto: Los Ángeles Azules y algo más de Hash para ti esta noche aquí en los 40. Soy Roberto Contreras, gracias. Buenas noches. Bye, bye.

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0: Ya es fin de semana a través de los 40. Soy arroba Lucero Gama. Qué gusto poder iniciar el fin contigo y este día tan especial, porque hoy es viernes, ya 5 de junio. Estamos a nada de que comience el evento futbolero más importante. Y aquí en los 40, tendremos muchas sorpresas, ¿eh? De eso y más te voy a estar contando. Comencemos el fin de semana aquí en los 40, la radio de los conciertos.
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0: soy arroba Lucero Gama y escuchas Los 40, la radio de los conciertos. Oye, en esta edición de pues este evento deportivo tan importante que va a comenzar la próxima semana, será el último baile de Last Dance para varios jugadores y varias leyendas. Creo que también eso hace que este encuentro de fútbol sea más relevante, más importante. Entre las leyendas que se despiden está, obviamente, de México, Memo Ochoa. Está, por ejemplo, de Argentina, Lionel Messi. De Portugal, Cristiano Ronaldo. De Brasil, Neymar Jr. Entre otros que seguramente los expertos de fútbol los van a ubicar. Pero en resumen, son 2, 4, 6, 8, 10. Son 12 leyendas que en este 2026 se despiden en su último mundial. Y eso lo hace como más especial, más nostálgico, más emotivo. Bueno, estaremos muy pendientes de todo lo que va a pasar. Pero principalmente estaremos súper atentos de La Delantera, el programa de los 40 de W Radio y de La Qué Buena, donde te vas a enterar de lo más relevante, lo acontecido, lo que es tendencia, en voz de nuestros expertos, que la neta, más que expertos en fútbol, yo creo que son expertos en entretenernos, en hacernos reír. Eduardo Videgaray, el Estaca, pero también la experiencia, la cultura, la preparación de Alberto Latte y Félix Fernández y la inteligencia, la guapura, la personalidad que tiene Patti Cantú es una gran combinación. La Delantera, nuestro programa mundialista, comienza el próximo miércoles 10 de junio a las 7 de la noche y a partir de ese día, todos los días, toda la semana hasta que acabe este evento, de 7 a 9 de la noche, obviamente, por los 40. 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

0: Bandita querida, sea todo el mundo bienvenido una vez más a una edición de estreno. Aquí me acompaña mi cómplice de las películas, con quien paso más tiempo fuera del aire hablando cosas que deberíamos grabar porque qué diversión.
1: Estamos aquí de vuelta en su programa de confianza sobre cine y series de estreno.
0: Hoy pondremos a prueba tu estómago con las escenas grotescas de cine que pocos pueden aguantar.
1: Todo esto aquí en Estreno. We could leave the Christmas lights up till January.
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0: Exterior. Día. Centro de Londres, Reino Unido. Will recibe una llamada. Contesta.
1: Colonel.
0: La mujer del otro lado del teléfono se oye preocupada.
2: We've got UXO in Westminster.
0: Se encontró una bomba a punto de estallar en medio de la ciudad. Will escucha los detalles.
2: Just sending you through the pictures now.
3: World War II. Looks like a 1,000-pounder. On an 800-meter radius perimeter.
0: Promete llegar para desactivarla. De estreno Cinemex. Zona de riesgo.
4: Esta semana llega a cines un thriller de acción de esos que te mantienen al borde del asiento.
5: Zona de riesgo parte de una premisa bastante interesante. Cuando un grupo de trabajadores de construcción descubren una bomba de la Segunda Guerra que nunca explotó, la ciudad se vuelve un caos lleno de incertidumbre y miedo.
6: Fucking hell, it's ticking.
7: The time fuse is active. It could detonate any minute for the next 48 hours.
5: Pero no todo mundo lo ve así.
4: Mientras las autoridades tratan de inhabilitar la bomba, un grupo de criminales va a tomar la oportunidad para hacer un atraco en medio del caos, como sucede en la vida normalmente.
8: Up right here, go.
5: La película cuenta con un elenco bastante de acuerdo al tono de la misma, con Aaron Taylor Johnson a la cabeza del proyecto, acompañado por Theo James, a quien hemos visto en Divergente y en El Mono, y también los acompaña Sam Worthington, que sí, hace más películas que solo Avatar, yo también me acabo de enterar.
4: A mí lo que me gusta de este tipo de películas, la verdad, es que te mantienen con mucha tensión. O sea, la acción siempre es un punto a favor cuando está bien hecha, y precisamente, pues creo que con este elenco, si tú sabes que está Aaron Taylor Johnson, Theo James y Sam Worthington, sabes que vas a ver una película que promete muchísima acción.
5: Además, este caso constituye el club de los casi James Bond, ¿no? Tanto Aaron Taylor Johnson como Theo James estuvieron en la conversación para convertirse en el próximo James Bond tras la salida de Daniel Craig. Y por si fuera poco, el coprotagonista, Sam Worthington, fue uno de los finalistas reales para interpretar al agente secreto en Casino Royale en 2006, antes de que el papel fuera asignado a Daniel Craig.
4: Ya nada más agregan a Idris Elba y a Henry Cavill y ya los tienen a todos, ¿no?
5: A todos.
4: En la película no vas a ver el Big Ben ni los clásicos autobuses rojos. En su lugar, el rodaje de hecho se hizo en zonas más crudas y cotidianas como Edgware Road y Portobello Market y los túneles subterráneos que están cerca de King's Cross. Y ahí les va un dato curioso, y es que para filmar las escenas de la evacuación en el área de Westway, la producción tuvo que, obviamente, tramitar permisos que les permitieran cerrar el tráfico real en ventanas de apenas 3 minutos. O sea, así como de 1, 2, 3 minutos, grábele rápido, ya se vació la calle, ya tenemos que volver a abrir. Y Aaron Taylor Johnson trabajó muy de cerca con expertos reales para aprender sobre cómo desactivar bombas, fuerzas policiales, etc. Yo creo que hoy Aaron Taylor Johnson es uno de los actores de acción el que es. Tú sabes, una vez más, sabes qué vas a ir a ver cuando está él en una película, ¿no?
5: Y yo me quedé pensando ahorita que decías eso, o sea, de los bloques. Por eso había un tráfico de mierda la última vez que fui. Eso tiene todo el sentido, o sea, como que claro, por eso está colapsada
4: la
5: ciudad.
4: No fue la última vez que fui yo también.
5: Ahí eso tiene todo el sentido.
4: Oye, pero literal como cuando te quieres tomar la foto en el cruce de Abbey Road, ¿no?
5: Sí,
4: de
5: claro.
4: 1, 2, 3.
5: Sí, en chinga, vámonos.
4: Y ya. Así me lo imagino. Mientras tanto, aquí en México, ciérrense todas las calles. No importa. Un mes. No importa. ¿Qué? ¿Quieres hacer tu desfile de Día de Muertos? Te lo hago. Me encanta, por eso soy fan de México. En fin, ya pueden disfrutar de esta película, Zona de Riesgo, en sí.
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4: Hoy en este Storytime te contamos de las escenas más repugnantes del cine, que en cuanto escuches esto, te vas a acordar. Mejor tener una cubeta cerca.
5: Y para calificarlas, hemos invitado a Alexa para que dé su veredicto, su calificación, estas escenas, desde un discreto eructo hasta sus calificaciones máximas. Así que, empezamos.
4: Estas son las escenas repugnantes del cine que son difíciles de olvidar.
0: Austin Powers, el espía seductor.
9: La escena del café con excremento.
10: Smashing, Basil. Oh, this coffee smells like shit.
11: It is shit, Austin.
10: Oh, good, then it's not just me.
5: Austin se prepara un cafecito, pero no se da cuenta del ingrediente principal.
4: Alexa, ¿cuál es tu veredicto?
12: Disgusting.
0: Hannibal, la escena especial de Hannibal Lecter.
13: Dr. Lecter.
14: You see, the brain itself feels no pain, Clarice, if that concerns you. For example, Paul won't miss this little piece here, which is the part of the prefrontal lobe, which they say is the seat of good manners.
5: El Dr. Lecter se venga de un funcionario abriéndole la cabeza, cortando su cerebro para hacer un buen guiso de sesos fritos.
4: Hasta se me quitó el hambre. Alexa, ¿qué calificación le das?
15: Para sesos recomiendo ravioles de sesos y verdura de Petit Chef. Tiene un tiempo de preparación de 35 minutos y rinde 4.
0: Hostel,
9: El corte del ojo.
1: Una chica japonesa tiene un ojo colgando y el héroe tiene que cortárselo para que escapen, saliendo una sustancia amarillenta.
4: Alexa, por favor, tu apreciación.
6: Bácala.
9: La sustancia. El nacimiento del otro yo.
1: Del cuerpo maduro de Demi Moore nace su doble joven, pero hay que guardar su viejo cuerpo que está partido y darle una cosidita.
4: Alexa, ¿qué le das a esta escena?
15: Los síntomas y signos del trastorno dismórfico corporal incluyen ansiedad, preocupación, estrés, mirarse excesivamente al espejo, conductas compulsivas, aseo excesivo y sensación de autoconciencia.
9: Terrifier 3. El destripamiento.
1: Art, el payaso, y Victoria usan los intestinos de un cuerpo decapitado para adornar una pared.
4: Alexa, ¿qué opinas de esta escena?
15: Para evitar las ganas de vomitar, relájese y respire con calma.
9: Los hombres detrás del sol. La autopsia.
1: Durante la Segunda Guerra Mundial, unos sádicos médicos japoneses practican una autopsia con un niño. Lo peor es que no era un muñeco, era un cadáver real. Se ve cómo sacan los intestinos, el hígado, cómo lo abren.
4: Ay, no, es que
1: Gaby,
4: me acuerdo.
1: Gaby, la que califiques a Alexa, no tú, relájate, por eso.
4: Es que me acuerdo y me da mucho asco.
15: El cine gore o cine splatter es un tipo de cine de terror y de explotación centrado en lo visceral y la violencia gráfica extrema. Estas películas, mediante el uso de efectos especiales y exceso de sangre artificial, intentan demostrar la vulnerabilidad, fragilidad y debilidad del cuerpo humano y teatralizar su mutilación.
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4: En todas las cintas, la mordedura de un lobo te convierte en una bestia nocturna que, con la luna llena, logra fuerza sobrehumana, sentidos amplificados, agilidad y velocidad. Y en la literatura tenemos el supercuento de Boris Vian, El lobo hombre, donde es el caso contrario. Un mago muerde a un lobo que se convierte en hombre y así completita la tomó el grupo La Unión para su gran clásico.

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1: Es el cine de horror actual. Un cine que está cambiando las reglas del género. En este Storytime exploramos cómo se están contando las nuevas películas de terror.
2: Nuevos y jóvenes directores.
3: Directores como Ari Aster, quien ha hecho películas como Hereditary y Midsommar, están llevando el terror a nuevos niveles con narrativas inquietantes, al igual que Robert Eggers lo hizo con La Bruja. Algunos están comenzando y están revolucionando el género. Zach Cregger y los treintañeros Danny y Michael Filippow sin duda han mostrado esa maestría.
2: Combinación del terror con otros géneros.
1: El miedo y la comedia han ido de la mano desde hace décadas, pero ¿qué tal un musical con horror? Una de vampiros con un drama racial. Una criatura devoradora de hombres combinada con una película de cirqueros contemporáneos. El nuevo cine de terror está experimentando con estas mezclas para crear experiencias únicas, pero sobre todo explotando los temores que cada uno de nosotros tiene.
2: Temas clásicos.
3: El nuevo cine de terror en realidad no ha cambiado los motivos. Son brujas, invocaciones, maldiciones, demonios, asesinos, vampiros. Lo que ha cambiado es la forma en que estos motivos y que estos temas son tratados. Los directores modificaron los esquemas para sorprender.
2: Grandes actuaciones.
1: Los directores del nuevo cine de terror sacan lo mejor de actores no tan conocidos, pero sí muy competentes. Nominados al Oscar como Josh Brolin, Sally Hawkins, Willem Dafoe o Amy Madigan, desarrollan sus personajes con una seriedad que atrapa la atención del espectador.
2: Grandes historias.
3: Es la piedra angular con la que el nuevo cine de terror se ha revolucionado desde hace un cuarto de siglo.
4: La narrativa innovadora y el enfoque en una historia que se cuenta con seriedad.
3: Incluso si roza la comedia. Así, el terror se renueva. Este año en particular, yo no sé tú, pero las experiencias más gozosas que he tenido en una sala de cine han sido con películas de terror que mucha gente dice:
5: es que esto no es terror porque a mí no me dio miedo.
3: Sí, José Luis, ya te oímos. Me gusta poner esta conversación sobre la mesa porque el terror es algo más complejo que me dio miedo o no me dio miedo. El terror tiene justamente que ver con ciertos temas, tiene que ver con no solamente las sensaciones que provoca, sino con cierta forma de contar historias. Weapons es una historia de terror que también es un drama de misterio que tiene su dosis de comedia. Sinners es una historia de terror que también es una película de acción que tiene un retrato de la disparidad racial en Estados Unidos de forma muy precisa, con los vampiros como analogía de la apropiación cultural. 28 años después, que es una secuela de una película también de este siglo, es una película de terror que también es un drama humano sobre masculinidades y es un coming of age. O sea, el género de terror siento que ha roto un poquito la caja de terror y ha permitido que se pueda colocar en diferentes cajas.
1: Gran parte, para mí, del éxito de las películas que hemos visto, como las que mencionabas hace un rato, es esta confrontación con la realidad. O sea, es el que son cosas que sí suceden, pero llevadas a un extremo y contadas de otra manera.
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0: Soy Lucero Gama, estás escuchando Los 40, la radio de los conciertos. Como bien sabemos, el tour de Rosalía Lux está ya en Estados Unidos, pero lamentablemente hace unas horas por alguna emergencia familiar, la cantante tuvo que cancelar sus conciertos tanto en Miami como en Orlando. Por ahora no ha dado más detalles, no sabemos realmente cuál es la situación, solamente se sabe que es una emergencia familiar y esperemos que no sea nada grave, que todo esté bien y que pronto pueda reagendar, programar estos conciertos en Estados Unidos y que el resto de la gira pues no se vea afectada, pero principalmente que ella y su familiar se encuentren bien. Soy arroba Lucero Gama, nosotros continuamos con más música a través de Los 40, la radio de los conciertos.
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0: gracias por estar conmigo a través de los 40, la radio de los conciertos. Oye, recordarás que hace unas semanas, bueno, yo creo que tiene más de un mes, que Olivia Rodrigo denunció y se postuló en contra de un video que había publicado ICE en Estados Unidos, donde se muestra el trabajo que hacen con estas redadas para inmigrantes, y de fondo estaba una canción de Olivia Rodrigo. Y bueno, ella en entrevista pues expresó cómo se sintió después de este hallazgo, que evidentemente la hizo sentir muy mal, y dijo textualmente: "Fue tan profundamente perturbador ver ese clip, y el hecho de que fuera mi canción fue lo que me hizo sentir aún más enojada. Lo que están haciendo es tan horrible y bárbaro e inhumano. Estoy realmente triste de estar en un país que piensa que eso está bien".
1: ¡Oh, sí!
0: Y bueno, sabemos que Olivia Rodrigo jala muchísima gente, a muchas chicas, a muchos chicos, a mucha gente joven en Estados Unidos y en todo el mundo, que evidentemente eso como que la hizo sentir todavía más presionada socialmente por lo que representaba que una de sus canciones estuviera ligada a un acontecimiento que para muchísima gente, para los que están bien de su cabeza, evidentemente eso no está bien. Pero bueno, eso es lo que comentó, y seguiremos muy pendientes de cómo sigue esta historia, que bueno, ojalá que no se vuelva a repetir. Soy arroba Lucero Gama, escucha Los 40, la radio de los conciertos.
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0: soy arroba Lucero Gama y escuchas Los 40, la radio de los conciertos. Oye, en esta edición de pues este evento deportivo tan importante que va a comenzar la próxima semana, será el último baile de Last Dance para varios jugadores y varias leyendas. Creo que también eso hace que este encuentro de fútbol sea más relevante, más importante. Entre las leyendas que se despiden está, obviamente, de México, Memo Ochoa. Está, por ejemplo, de Argentina, Lionel Messi. De Portugal, Cristiano Ronaldo. De Brasil, Neymar Jr. Entre otros que seguramente los expertos de fútbol los van a ubicar. Pero en resumen, son 2, 4, 6, 8, 10. Son 12 leyendas que en este 2026 se despiden en su último mundial. Y eso lo hace como más especial, más nostálgico, más emotivo. Bueno, estaremos muy pendientes de todo lo que va a pasar. Pero principalmente estaremos súper atentos de La Delantera, el programa de los 40 de W Radio y de La Qué Buena, donde te vas a enterar de lo más relevante, lo acontecido, lo que es tendencia, en voz de nuestros expertos, que la neta, más que expertos en fútbol, yo creo que son expertos en entretenernos, en hacernos reír. Eduardo Videgaray, el Estaca, pero también la experiencia, la cultura, la preparación de Alberto Latte y Félix Fernández y la inteligencia, la guapura, la personalidad que tiene Patti Cantú es una gran combinación. La Delantera, nuestro programa mundialista, comienza el próximo miércoles 10 de junio a las 7 de la noche y a partir de ese día, todos los días, toda la semana hasta que acabe este evento, de 7 a 9 de la noche, obviamente, por los 40. 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
1: Hoy.
0: Revista del Consumidor. Radio. ¿Sabías que un mal uso de tu rastrillo desechable no solo acorta su vida útil, sino que también favorece la aparición de bacterias? Cuidar tu piel empieza desde saber elegir el producto correcto en el supermercado.
2: Además, si viajas a alguna de las sedes de la Copa Mundial 2026, te compartimos las mejores opciones para mantenerte conectado. De esto y más platicamos hoy. Quédate en Revista del Consumidor Radio.
0: Revista del Consumidor. Los rastrillos desechables son herramientas de afeitado que tienen como objetivo ofrecer una opción práctica, higiénica y económica para el cuidado personal. Este tipo de productos son de uso limitado, ya que dependiendo de su calidad, pueden durar de 5 a 10 afeitadas.
2: Su bajo costo los vuelve ideales para viajes o uso ocasional. Además, su distribución es amplia, pues se encuentran en supermercados, farmacias o tiendas de conveniencia. Están fabricados principalmente de plástico, lo que puede facilitar su manejo. Cuentan con un mango, un cabezal con navajas preinstaladas de acero inoxidable y una banda lubricante.
0: En el mercado podemos encontrar modelos para mujer y para hombre, y aunque la tecnología es similar, cada tipo de rastrillo se segmenta por género para adaptar su forma y banda lubricante a diferentes zonas del cuerpo. Esta segmentación responde a las necesidades prácticas y estrategias de marketing, que suelen reflejarse en los precios, ya que los productos de mujer son más caros que los de hombre.
2: Para ayudarte a elegir mejor, el Laboratorio Nacional de Protección al Consumidor puso a prueba la resistencia y desempeño de 26 modelos distintos, 13 modelos para mujer y 13 para hombre. Se realizaron distintas pruebas para comprobar que los empaques incluyeran la información comercial en español de acuerdo con las normas oficiales mexicanas. También se revisó a detalle el estado de las navajas, analizando el estado original del filo y que estuvieran libres de oxidación o cualquier daño.
0: También se determinó la carga máxima de los mangos antes de romperse. En este caso se convocó a un panel de personas consumidoras que calificaron aspectos como la efectividad en el afeitado, la experiencia de uso y el cuidado y protección que brindan a la piel.
2: En el caso de los rastrillos para mujer, los resultados fueron los siguientes. Todos los modelos analizados presentaron su información comercial correctamente. El modelo de la marca Chedraui presentó imperfecciones en las hojas, navajas. Tres modelos de Gillette, dos de Equate, Chic, Envisage y Bic obtuvieron la excelencia en la prueba de cuidado y protección de la piel. Los productos que calificaron con excelencia al promediar todas las pruebas fueron Bic, Envisage, Chic y tres modelos de la marca Gillette. Recuerda que la calidad puede ser la misma, pero el precio no. Por ejemplo, el paquete de Chic cuesta 161 pesos y trae 4 piezas. Estarías pagando 40 pesos por rastrillo. Por su parte, el paquete Gillette Venus Extra Suave cuesta 154 pesos, pero al traer menos piezas, cada rastrillo te cuesta 77 pesos, casi el doble. Por eso es importante que compares los precios y desempeño de cada producto.
0: Ahora, en el caso de los rastrillos para hombre, se encontró que todos los modelos presentaron correctamente su información comercial. Tres modelos presentan imperfecciones en las navajas, Chedraui y dos de la marca Daycare. Cuatro modelos calificaron con excelencia en la prueba de cuidado y protección en la piel, tres de la marca Gillette y uno de la marca Envisage. Es importante evaluar el desempeño y el costo por unidad antes de elegir. Por ejemplo, en el paquete Envisage, calificado con excelencia, cuesta 40 pesos y contiene dos piezas. Estarías pagando 20 pesos por rastrillo. Por su parte, el paquete Bic de cuatro piezas cuesta 107 pesos, lo que eleva el costo a 27 pesos por cada pieza.
2: Usa tu presupuesto de manera inteligente. Presta atención a las recomendaciones de compra y uso. Compra tus rastrillos en comercios establecidos y revisa que el empaque esté en buenas condiciones. Guarda tu comprobante en caso de que necesites realizar algún cambio por defectos de fábrica. No compartas el rastrillo con otras personas, aunque sean de tu propia familia. Cámbialo cuando notes que necesitas hacer ejercer más presión para rasurar adecuadamente.
0: Usa gel o crema para afeitar. De esta forma tu piel sufrirá menos. Usa crema sin fragancia o aloe vera para cuidar tu piel después de afeitarte. Déjalo secar después de utilizarlo. La humedad puede dañar las navajas. Guárdalo en un lugar limpio y sin humedad después de usarlo.
2: Tu elección va más allá de la marca. Se trata de calidad, precio y sobre todo responsabilidad. Al terminar la vida útil de tu rastrillo, no olvides desecharlo de forma segura. Envuélvelo en material resistente o colócalo dentro de un envase vacío para evitar que las hojas queden expuestas. No olvides que la información es tu mejor aliada para consumir de manera responsable.
1: Revista del consumidor.
0: Boletos digitales, mapas, transportes, pagos y hospedaje dependen del acceso a datos móviles. Pero, ¿sabes cómo mantener la conexión al cambiar de ciudad o país sin agotar el saldo, pagar cargos inesperados o perder tu número? Para controlar el uso de tus datos móviles y evitar gastos excesivos en tu celular, tienes que saber qué es lo que estás usando.
2: Si cruzas la frontera y quieres seguir conectado, el servicio de roaming permite que tu número funcione fuera de México, ya que al momento de pisar suelo extranjero, tu celular se conecta a la red de otro operador para que no dejes de postear ni de llamar.
0: Es importante que tomes en cuenta que las tarifas internacionales suelen ser más elevadas, dependiendo de tu plan, operador y país que visites. El cobro puede ser por cada minuto, mensaje o megabyte que uses.
2: Si el roaming no es para ti, sigue estas recomendaciones. Primero, revisa si tu plan ya lo incluye. Y si no es así, desactiva la opción en tu configuración, porque al cruzar la frontera, el equipo podría conectarse automáticamente y generar cargos imprevistos.
0: También verifica cuál es tu línea predeterminada para llamadas y datos. Así evitarás activaciones por error y costos adicionales. Viaja con información y evita sorpresas con la cuenta.
2: Ahora hablemos de las eSIM, un chip digital que se descarga mediante un código QR o una aplicación.
0: Este puede incluir llamadas y mensajes o solo datos. Su ventaja es que te permite conservar el número habitual, ya que los dispositivos pueden manejar dos líneas simultáneamente, la física y la digital.
2: Para viajes internacionales, muchas personas optan por una eSIM regional que les brinda datos móviles y simultáneamente mantiene la línea original exclusivamente para llamadas importantes o emergencias.
0: Presta atención, sigue estos tres pasos clave. Primero, verifica qué incluye exactamente el servicio. Segundo, revisa a detalle los términos y condiciones. Y tercero, confirma quién es el proveedor y bajo qué esquema opera.
2: Toma en cuenta que no todas las eSIM cumplen con los mismos requisitos regulatorios que los operadores tradicionales. Por eso, antes de pagar, lo mejor es informarte bien.
0: Por ello, te traemos una guía rápida para que sepas si debes usar roaming o una eSIM. En caso de que uses roaming antes del viaje, verifica si tu plan incluye Estados Unidos y Canadá. Confirma si se activa de manera automática y revisa muy bien los límites de uso y las tarifas adicionales. Ya cuando estés en tu destino, activa el roaming solo si lo necesitas. Monitorea constantemente tu consumo desde la app de tu operador. Y cuando por fin regreses a casa, desactiva el roaming si ya no lo vas a usar. Y revisa cuidadosamente tu factura.
2: En cambio, si eliges la opción de la eSIM, toma en cuenta lo siguiente. Antes de empacar tus maletas, verifica la compatibilidad y confirma que tu equipo esté desbloqueado. Compara planes regionales para Estados Unidos, México y Canadá. Descarga y activa la eSIM antes de salir de viaje. Durante tu estancia, configura la eSIM como tu línea principal de datos. Desactiva el roaming en tu línea principal y monitorea el consumo de datos en el plan que contrataste. Y al volver a tu hogar, elimina la eSIM temporal si solo era para el viaje y verifica que tu línea principal vuelva a ser la predeterminada.
0: Una estrategia que puede funcionarte es mantener tu línea física activa para cualquier emergencia y utilizar una eSIM regional para el consumo intensivo de datos.
2: Recuerda que la conectividad la vas a necesitar para todo, desde mostrar tu boleto digital hasta encontrar a tus acompañantes. Lo mejor es conocer todas las variantes, porque solo tú puedes decidir qué opción se adapta más a tus necesidades.
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2: Así te imaginas, discúlpame.
3: A ver, mi corte de pelo está inspirado en Wolverine, ¿no? Entonces,
2: ah, por supuesto.
3: Solamente me rapaba un poquito, pero no rapado pelo, o sea, como a tantito.
2: Rebajado,
3: rebajado,
2: digamos.
3: Gracias.
2: Muy rebajado.
3: Y del otro lado, ya larguito, ¿no?
2: Ah, bien.
3: Y yo, no. Pues,
2: siempre creando tendencias, tú muy bien, no, tú muy bien.
3: Y parecía que era sexy, ¿eh? O sea, porque tenía pegue.
2: Por favor, con eso, por favor.
3: Oye, madre. Hoy van a regresar las llamadas del Club de los Ex, por favor, para que la gente marque.
2: Sí, no, es que sabes que se pone tremendo, y más que llegue el fin de semana, necesitamos tips, le marco, no le marco, si lo veo, ¿qué hago? O tengo que hacer a alguien ex, ¿no? Ah, o sea, tengo que tomar la decisión.
3: Convertirlo en un ex, ¿no?
2: Convertirlo, sí, en un ex.
3: Creo que es momento de que seas mi ex para toda la vida.
2: ¡Oh, qué fuerte!
3: Oye, ayer se prometió y también en el Turbolengua estarán los boletos de los Tigres del Norte. Para que estén atentos, para que jueguen. Así que arrancamos ya, párate, este viernes 5 de junio. Creo que es hora, mi Lion, ahora sí, musiquita para bañarse. Por favor, Rulo, ven en la producción de este programa. Ya está Clau conectada desde Guadalajara. Aquí Gabo Ramos, arrancamos, ya párate.
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9: La temperatura en la zona metropolitana de Guadalajara es 17 grados centígrados.
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1: Llega la número uno de los 40. Ella es Olivia Rodrigo. Increíble, un éxito más. O sea, ella, donde se para lo que cante, llega a la cúspide. Esto es Drop Dead en la número uno de los 40.
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0: bueno, esto es lo que no sabías.
1: ¿Qué sabías?
0: Que ahí dice el momento y contado por Nashla. Nashla sigue grabando, sigue de grabación.
2: Qué ya padre, ¿no?
0: Nos podrá visitar el lunes, ¿no?
2: Ella en famosa, me encanta, me encanta, me encanta.
0: Va a venir en todo y camerino, ¿no?
2: Con sí, por supuesto.
0: Con su catering en ahí atrás. Bueno, dice así, ¿por qué a veces entramos a una habitación y olvidamos que qué íbamos a hacer? ¿Te ha pasado, Clau?
2: Me pasa todo el tiempo me pasa. A ver, entonces me urge poner atención a esto, lo que no sabía que sabía.
0: O sea, la ciencia detrás del famoso, ¿a qué venía yo aquí? Seguro te ha pasado alguna vez, ¿no? Como que entras a tu cuarto, sí, o cocina, o sala, sí, claro, con una misión clara. Cruzas la puerta y de repente, ¡achis! ¿Qué hago aquí, no? Aunque, ajá, parezca extraño, este fenómeno es tan común que la ciencia lo ha estudiado y tiene una explicación fascinante, y los psicólogos lo llaman efecto puerta, o sea, doorway effect, ¿no?
2: ¿Cómo crees?
0: Doorway effect. Ocurre cuando pasas de un ambiente a otro y hace que el cerebro como que se actualiza. O sea, como que pasas así el umbral y ¡pum!
2: Reset.
0: Ajá. Y dices, ¡achis! ¿Yo qué iba a hacer aquí? ¿Te ha pasado? O sea, ¿tú cómo combates eso, Clau?
2: Nada, me preocupo. Digo, güey, tienes que comer mejor o dormir mejor o tomar más agua.
0: Bueno, pues
2: digo,
0: ya viste, bueno, no te tienes que preocupar tanto.
2: Sí, ya no. ¿Sabes qué? Es que lo que pasa es que lo mío es como que se suma a otro. Primero llego a la habitación. ¿Qué iba a hacer? Hijo, no recuerdo. Entonces me pongo a hacer otra cosa y luego ya que estaba, qué sé yo, en el closet, digo, es que iba a la cocina. Entonces voy a la cocina y así es como todo el día me ocurre, ¿eh?
0: Bueno, pues ya te diste cuenta, a mí me llegó a pasar, y entonces lo que yo hacía, y ahorita pues coincide con lo que dicen, me, ajá, regresaba, o sea, me regresaba, si yo iba de la habitación a la cocina, y ahí decía, voy a la cocina por un cuchillo, ejemplo, ¿no? Entonces, ajá, ya, ¿qué estoy haciendo aquí? Entonces me regreso por el caminito, llego otra vez a la habitación, y ahí me doy cuenta de por qué necesitaba el cuchillo, para cortar este hilito, pon tú, ¿no? Sí, cierto, entonces bien. Ya. Pero entonces coincide mucho con lo que está pasando en el cerebro. El cerebro cambia de habitación o cambia de ambiente y también hace como una actualización.
2: ¡Oh! Entonces, pues que se actualice más seguido el mío, porque le pasa muy seguido.
0: Bueno, okay, está estudiado, y está marcado. Así que ya sabes que si tú tienes alguna opinión, mándanos al WhatsApp al 5549352441. Vámonos con más música, mi Clau, ¿va?
2: Me encanta. ¿Seguimos en dónde?
0: En Ya,
2: ya Párate.
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7: La temperatura en la zona metropolitana de Guadalajara es 17 grados centígrados.
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1: ¡Ay, es hora del viaje retro, Claudia Chávez!
2: ¡Por Dios!
1: Vámonos hasta 1979. En un 5 de junio de 1979, nace el cantante, compositor y actor español, comediante y gran amigo, David Bisbal. Así wow, es, increíble. En el 79, ¿cómo ves, Clau?
2: No, increíble. ¿Sabían ustedes que saltó a la fama en el año 2001? Recuerden que quedó como finalista en la primera edición de Operación Triunfo. O sea, que ya hay no sé cuántas ediciones no, llevan.
1: Aparte, todo sí. Él y sus chinos, ¿no?
2: No, me encantó, me encantó. Bulería o Ave María. Ajá. Es un ícono del pop latino y de la música en español, definitivamente, ¿no?
1: Sí, no, y aparte de todo, creo que marcó también tendencia en la cuestión de garigolear, ¿no? El no todo
2: es
1: eso.
2: Verdad.
1: Antes de
2: es
1: la música verdad. Bisbal tuvo trabajos locales en Almería, comenzó su carrera profesional a los 17 años como vocalista de la orquesta Expresiones.
2: ¿Eh?
1: Así que escuchemos un poquito de David Bisbal en el viaje retro.

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1: Bueno, ¿sabían ustedes que no le gustaba tanto la escuela? Por Dios, y abandonó los estudios muy temprano, ¿eh? Su mamá, bueno, dijo, a ver, algo tiene que hacer este niño. Lo inscribió en un taller forestal y trabajó en un vivero municipal. Plantó un montón de árboles. Bueno, está bien, le vamos a pasar que dejó la escuela porque cuidó el medio ambiente. ¿Saben que su jefa lo escuchaba cantar mientras trabajaba? Y eso fue lo que lo motivó a presentarse en el casting de Orquesta Expresiones. Bien.
2: Ajá, sí, mira, dicho su éxito icónico, Bulería, no iba a formar parte de su segundo álbum de estudio, pero fue aprobada

0: al último minuto por insistencia de su propio corazón y ser completo de Bisbal. Dijo, brother, la necesito, quiero que esté, por favor.
1: Obvio.
0: La meten y ¿qué pasó ahí? ¡Éxito!
1: ¡Exitazo!
0: Y suena en el viaje retro, Bulería.

0: Oye, ¿sabías, Clau, que tiene una obsesión por la comida china y japonesa, ¿eh?
1: ¿Cómo,
0: o sea,
1: crees?
0: No le gusta agarrar los palitos. Ah, ¿no? Fanático empedernido del sushi y del sashimi. Pero su mayor debilidad gastronómica son los rollitos primavera tradicionales. Y dice acá que le encanta remojarlos, así todo bonito. Ahí está, David Bisbal, felicidades. Nació en 1979, un día como hoy. Súbele un poquito más, mi Lion, y seguimos en Ya Párate.

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6: La temperatura en la zona metropolitana de Guadalajara es 17 grados centígrados.
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1: 6 de la mañana, 57 minutos, hora centro de México. Y ahora sí vamos a scrollear. Estamos listos, ¿eh?
2: Me encanta, vamos, me encanta. Acá
1: información. Claudia, estamos conectados, obviamente, de un lado a otro, ¿no? Desde ¿sí? Guadalajara, en Monterrey, para toda la cadena nacional.
2: ¡Eso! ¡Buenos días a todos!
1: Oye, ya cansado. Que ya confirmaron, ¿eh? Ya confirmaron que la mismísima Shakira también va a estar en este evento tan importante en el mundo del fútbol, ¿no?
2: Oye, sí me enteré con Burna Boy. Uh-huh. O sea, ¿qué onda?
1: Así es, la cantante colombiana será una de las estrellas de la ceremonia inaugural del Mundial 2026, que obviamente aquí en los 40 tendremos toda la información y, bueno, tendremos la delantera también, un programa con el Estaca y Videgaray, además Paty Cantú y Félix y, bueno, Lati, va a estar buenísimo.
2: Me encanta que Paty Cantú, o sea, se metió a esta aventura increíble. Porque ella es toda como dulce, toda cute, pero le sabe claro. Al fucho.
1: Sí, sí. Y bueno, también Shakira, pues ya está confirmadísima. El próximo 11 de junio va a cantar por primera vez en vivo Die Die, uno de los temas oficiales del torneo.
2: Pues estaremos bailando. Sí, claro. Oye, y a ver si en unos años más o en unos meses, Diego la pone dentro de su top 3, ¿no?
1: ¿Te imaginas?
2: Pues, sí, claro. Sí,
1: va a estar prendidísimo, ¿no?
2: Y entonces le voy a matar la nota porque le voy a decir, no te creas.
1: Ah, ¿te imaginas?
2: que últimamente le ando matando la nota, no, qué pena. No más.
1: Entonces, obviamente, la tendremos en México a Shakira muy feliz porque se lo merece todo. Creo que ha sido como de los años también, el pasado y este, de los más potentes de Shakira, ¿no?
2: Muy bueno, la verdad es que muy bueno. Ella sabe como realmente darle la vuelta a una mala situación personal o incluso profesional. Y se vino con todo. Qué bien enganchó con las mujeres. Es que las mujeres somos tremendas. Le hacen algo a alguien y ¡ay!
1: Que ojo, Clau, que dicen que medio regresó con Piqué, ¿eh?
2: Claro, o que sea, no. Con Piquete. Con Piquete por lo del Mundial. Yo no creo que... No creo. Bueno, pero no sé. Tú sabes más.
1: No, eso me enteré. O sea, se dice, se rumora, ¿sí? Se comenta. Okay. Que los vieron juntos. Pero pues como son papás de los mismos niños, yo creo que por eso se vieron. Es que... No, claro. Bueno, ya veremos ahí el 11 de junio con quién llega, ¿no? Y otro que está confirmado para cantar el himno nacional... Alejandro Fernández.
2: ¡Qué bien! ¡Alejandro Fernández! ¡Qué bueno! Él es embajador aquí en Jalisco. ¡Qué padre! ¡Buenísimo!
1: Cantará pues el himno nacional en la inauguración. Va a estar buenísimo, ¿no?
2: Oye, fiestotota, pero qué nervio. O sea, es que siempre hay como un issue cuando los famosos cantan el himno. Híjole, por favor, practícalo, Alejandro. Pero no practícalo mucho.
1: Pero no creo que él se vaya a equivocar.
2: No, ni yo. Ni yo, pero bueno, puede ser que la presión de un evento tan importante. Pero ¿sabes qué? Retiro mi comentario. No le voy a echar la sal a nuestro potrillo. Lo va a hacer súper, súper bien.
1: Nah, sí, esperemos que todo salga excelente, aparte representando como debe ser a México frente a todo el mundo.
2: Sí.
1: Y por otro lado, pues que Madonna se presentó en el Times Square.
2: Madonna, ¿cómo? ¿De sorpresa? Me muero de sorpresa.
1: Su sorpresa en este mes, que es del orgullo LGBTQ+.
2: Ah, por supuesto.
1: Ajá. La reina absoluta del pop, Madonna, hizo una presentación sorpresa en el centro de Nueva York.
2: ¡Ay, qué envidia! ¡O sea, qué envidia!
1: Imagínate, ¿sabes que vas caminando ahí, ¿no? Cállate, estás echando tu pretzel, ¿no?
2: Claro, o sea, claro, chucha, claro.
1: Tu hot dog. Tú festejando el orgullo del LGBT, claro, ¿no? Claro, el orgullo, claro. Pride.
2: Acá así, en taconazo de plataforma.
1: Y en eso se abren en la pantalla, porque es una pantalla que se abre.
2: Ay, sí, pues que me imagino, es lo mismo que Shakira apareció una vez de sorpresa. No, creo que es la misma, ¿no?
1: Hasta los BTS han aparecido ahí, creo.
2: Me muero. Oye, déjenme contarles algo súper rápido. En una ocasión que estaba en Nueva York, iba en un autobús, autobús, y veo cruzando a Cyndi Lauper. Y bueno, yo, como si juraría que estuviera en México, yo, Pepe, la parada, le dije, páreme aquí, porque, señorita, siéntese, me decía, siéntese. Yo, es que Cyndi Lauper, se sienta, aquí no es parada. Yo, bueno, pues ni modo.
1: Pero no tuviste foto ni nada.
2: Pues, ¿cómo? Si no, no me dejó ni bajar. O sea, me bajó como a 3 cuadras. O sea, pues no, ya no. Es que le iban entrevistando. Estaba bien padre, porque le iban caminando y le iban entrevistando.
1: A Cintia López, dices, ¿no?
2: A Cintia López, exacto, exacto. Pero no manches, o sea, la chofer no me dejó bajar. Y yo, señora, soy de México.
1: Oh, a ver, mira, yo súbele.
2: ¿En México?
1: Ahí está, Cindy López, mira.
2: Eso.
1: Para que se imaginen a Clau.
2: Por favor, por favor. O sea, ¿estás de acuerdo que en México tú pides parado y te bajan? Y allá no.
3: Obvio.
2: Pues suenan las que están establecidas, ¿verdad? Pero bueno, ni modo, ya, lo quería contar. Gracias.
1: Muy correctos, ¿no?
2: Pero Madonna, me muero. O sea, me muero si estoy en Times Square, así con tacón de plataforma, como tú dices, festejando el Pride. Y sale Madonna, no es posible. Wow.
1: Gran, gran regalito, ¿eh? Gran regalito. Ahora sí, vámonos con más música. Recuerden que hoy tendremos, hay de todo. Hay clases de ligue con Leopi.
2: Ok.
1: Hay clases de ligue con el buen Leopi. Además, Diego Cárdenas con su top. Y en el Turbo Lengua, se prometió desde ayer, boletos para los Tigres del Norte. ¿Va?
2: Pedro, que no, ¿cómo va la de Pedro? Hay alguna que es de Pedro.
1: Soy el jefe de jefes, señores.
2: Va a estar bueno ese concierto, ¿eh?
1: Eso. Vámonos con música.
2: Aquí en...
1: Baby Doll, suenen, ya párate.
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20: La temperatura en la zona metropolitana de Guadalajara es 17 grados centígrados.
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1: Sí, 7 de la mañana, 17 minutos, hora centro de México, totalmente en vivo para toda la cadena 40. Aquí arroba Gabo Ramos, también está arroba Claudia Chávez FM desde los 40, Guadalajara.
2: Buenos días. Oigan, ¿qué onda? O sea, ya entramos a Operación La Bendy, ¿no?
1: Claro, Operación de Cada La Bendy, me encanta porque Nashla anda grabando la serie todavía, toda la semana. Y desde que se conecta Claudia con nosotros, aparecen niños mostrando talentos. ¿Eso? Que preguntas sin respuestas, que bien filosóficos, ¿no? A ver con qué nos encontramos el día de hoy, porque todos van para la escuela, otros para la chamba, cualquier bendy, de cualquier edad se puede.
2: Es que los niños están resolviendo problemas científicos, no nos habíamos enterado y nos están avisando.
1: Así lo es, vamos con la primera llamada. Bueno.
3: Bueno.
1: Sí, ¿qué tal? ¿Quién habla? ¡Ya, párate!
3: Amaya.
2: ¡Amaya! ¡Muy, pero muy, pero muy, pero muy! ¡Buenos días, Amaya!
1: ¿Cómo estás, Amaya? ¿Cómo te va?
3: Bien.
1: ¡Qué buena onda, Amaya! Oye, ¿qué preparaste para nosotros aquí en Ya, párate?
3: Dos chistes.
1: Dos chistes, en esta hora estamos recibiendo nada más uno, no sé si hay oportunidad, Maya. A ver, échate tu chiste en 3, 2, 1, ya.
3: ¿Qué le dice un techo a otro techo?
1: Ah, caray, techo, mente abierta.
2: Colegio,
1: techo, a ver, techo, al otro techo. Ay, pues no sé, a ver qué le dice a Maya.
2: ¿Qué le dice a Maya?
3: Techo de menos.
2: ¡Ay, qué gusto! ¡Amaya está padrísimo! ¡Ay!
1: Oye, Amaya, bueno, te mandamos un abrazo. Gracias por marcarnos. Saludos a toda la familia.
3: Gracias.
2: ¡Ay, vale, Amaya, gracias! ¡Qué linda! Oye, qué padre. Ahora ya no voy a ver el techo igual, la verdad, ¿eh? Ahí está. Tenemos otra llamada en Ya Párate. ¡Bueno! ¿Quién habla?
4: ¡Diego!
2: ¡Diego! ¡Muy, pero muy, pero muy, pero muy! ¡Buenos días, Diego! Diego, ¿de dónde nos llamas, Diego?
4: Oigan.
1: Dime, Diego, ¿qué pasó?
2: A ver.
1: ¿Qué pasó?
4: Ya casi va a ser mi cumpleaños.
1: No manches, Diego. ¿Cuándo? ¿Cuándo es tu cumple?
4: El 21 de junio.
1: 21. ¿Cuántos cumples, Diego?
4: 7.
1: Oye, acá entre nos, Diego, ya que andas aquí conectado. A ver, bájale mil años. Acá estamos Diego y yo nada más y Clau.
2: ¿Qué?
1: Dinos qué quieres de regalo. O sea, sí, así, que puedas pedir lo que tú quieras. ¿Qué quieres de regalo?
4: El balón del mundial.
2: ¡Oh, wow! ¡Bien! Muy bien, qué buena onda, Diego. Oye, entonces tu fiesta de cumpleaños va a ser de fútbol y así.
4: No, ya tengo fiesta. Ah. Voy a ir de viaje.
2: ¡Ah, mira! Dale. Un crucero por el mundo, va a decir. Muy bien, Diego.
1: ¿A dónde se van de viaje, Diego?
4: A Cancún, Quintana Roo.
2: ¡Wow! No, bueno, con sus playas divinas.
4: Y al rapel, nunca las vi grande.
2: ¿Y al qué? ¿Al rapel?
4: Para Detroit.
2: ¡Claro! ¡Claro, wow. Diego! ¡Por supuesto! Diego, ¿y qué pides cuando vas a la playa?
4: Todo incluido.
2: Pues come todo, obviamente. Muy bien. Oye, hasta que se te inflama la panza de tanto comer. Él trae su plática. Muy bien, me encantan los cocos.
1: Te mandamos un abrazo, Diego.
4: Pero traigo un chisme.
1: Ah, traes chisme. Pues échalo, ¿eh? Chisme.
2: Ajá.
1: A ver. Cuéntanos tu chisme. Cuéntale, Diego.
4: Un día yo estaba en la escuela, ¿no?
1: Ajá.
4: Estaba en after.
1: Ay.
2: Ay.
4: Me tocaba after. Me tuvieron que recoger porque tenía intercolegial.
2: ¡Wow! Sí. ¡Qué famoso!
4: Entonces, ganamos el intercolegial.
2: No, bueno.
4: Porque voy en voleibol.
2: Ok.
4: Y nos dieron a todos mis compañeros una medalla.
2: ¡Ay, qué bonito chisme!
4: La tengo a la escuela.
2: ¡Wow!
1: ¡Qué buena!
4: La tengo a la escuela justo ahora.
2: ¡Bien!
1: ¡Qué buena onda, Diego! ¡Felicidades con tu medalla!
2: ¡Ay, qué padre, Diego! ¡Felicidades! ¡Qué buen chisme, Diego! ¡Ese está muy bueno!
1: Te mandamos un abrazo también a tu papi que anda por allá.
2: ¡Que el papi!
1: ¡Abrazote! De
0: rápido, un abrazo rápido. A todos, que estén muy bien.
2: ¡Gracias, ahora, felicidades!
1: Sí, es el papá, ¿verdad?
0: Sí.
1: Ah, okay.
2: Y me encanta el papá, rápido, rápido, Diego, rápido.
1: Hay más llamadas en Operación Dejando a la Bendy. Estamos en vivo para toda la cadena nacional. Bueno.
5: Bueno.
1: ¿Qué pacho? ¿Cómo andas?
5: Bien.
1: Muy bien, ¿cómo te llamas?
5: Tiago.
1: Tiago, muy pero muy. Muy pero muy.
2: ¡Buenos días, Tiago!
1: Oye, Tiago, ¿qué preparaste para nosotros aquí en Ya Párate? ¿Qué traes?
5: Una pregunta sin respuesta.
2: Ay, híjole.
1: Me encantan tus preguntas sin respuesta.
2: A ver,
1: adelante, échatela en 3, 2, 1, ya.
5: ¿Quién le cierra y le abre la puerta al conductor del camión cuando no está?
1: Ah, no manches.
2: Dale, no,
1: ¿por
2: pues.
1: Porque, sí, es cierto, porque las puertas no tienen una chapa, ¿no?
2: No,
1: o sea, es como que
2: entonces,
1: se hace con una palanca.
2: ¿Y si duerme ahí en el camión o
1: y si
2: no?
1: Se sale.
2: No hay manera.
1: ¿Quién la cierra?
2: ¡No voy a dormir, Diego! Entonces, si no tiene respuesta, ¿qué va a pasar? Cada que vea un camión, me voy a traumar.
1: Sí, Diego, no manches. ¿Y según tú, Diego, quién le abre y le cierra? ¿Según tú?
5: Pues nadie.
1: Pues nadie, ¿verdad? Lo dejan abierto.
2: Pues sí.
1: Oye, te mandamos un saludo, Diego. Gracias.
5: Bye.
1: Vale.
2: Bye. Ay, qué buena pregunta sin respuesta. Ya párate, buenos días.
6: Buenos días.
2: ¿Con quién hablo? ¿Con quién hablamos?
6: Con Alfredo.
2: Alfredo, muy. ¡Buenos días, Alfredo! ¿Qué nos traes, Alfredo? O sea, ya nos dieron preguntas y respuesta. Chistes, chisme. ¿Tú qué nos traes?
6: Un chiste.
2: Eso, a ver, échalo.
1: Vas. 3, 2, 1.
2: Ya.
6: ¿Cuál es el animal que tiene más dientes?
1: ¿El animal que qué?
2: El que tiene más dientes.
6: Que tiene más dientes.
1: El animal que tiene más dientes.
2: Tiene más dientes.
1: La piraña.
2: El conejo,
1: un tiburón,
2: no, tiene poquitos.
1: Un gusanito. ¿Cuál es el animal?
2: El caballo.
6: Ratón Pérez.
1: Ajá. ¿Cómo?
2: ¿Qué?
6: El ratón Pérez.
2: ¡Por supuesto! Porque ya se llevó todas.
1: Ay, tiene todos los dientes.
2: ¿Sabes qué? Esa es una respuesta.
6: Oigan,
2: muy buena.
6: Me encantan las yatalanitas. Es que hoy es mi cumpleaños.
2: ¡Ay,
1: no
2: qué
1: manches,
2: bonito!
1: ¿Cuántos cumples?
6: 7.
1: Oye, ¿me recuerdas tu nombre?
6: Alfredo,
1: excelente. Para Alfredo, que cumple 7 años. Para Diego, que ya también nos marcó que está cumpliendo años. Y hay más mensajes desde el Instagram. Para, mira, Afi nos dice: buenos días, ¿podrían dedicar las yapanitas a mi mamá? Se llama Sonia y cumple 42 años. Los escuchamos todos los días al llevar a mi hermana. Saludos, Aguacatote. Y también Tere Murillo dice: muy buenos días. Por favor, les encargo unas yapanitas para Samantha Martínez de parte de su primo Gael. Hoy es su cumpleaños, cumple 11 añotes. ¡Suenan las yapanitas!
7: Buenos días, cumpleañero. Desde este mañanero. Aquí los

0: ¡Aguacatote!
1: Aguacatote también para Michelle Basurto, que cumple 12 años. Nos lo manda Abel. Hay más llamadas. Adelante, Claudia Chávez.
2: Hola, ya párate. ¿Quién habla?
3: Natalia Elía.
2: ¿Cómo?
1: Natalia Elía.
2: ¡Natalia Elía!
1: Son dos, ¿verdad?
2: ¡Qué bonito nombre!
1: ¡Natalia Elía! ¡Pero muy!
2: ¡Buenos días, Natalia Elía! ¡Natalia Elía, qué nombre tan bonito! ¿Y qué nos quieres platicar el día de hoy?
3: Gracias.
2: ¡Ah, son dos!
1: Sí, chiste, Natalia y Elía.
2: Ok, perfecto. Cuéntanos el chiste, estamos listos.
1: Échenlo. En tres.
3: Hay dos enamorados en silla de ruedas.
1: ¿Cómo?
3: Ok. Y los dos se quieren mucho.
2: Ajá. Dos enamorados en silla de ruedas que se quieren mucho. Ok.
1: Cuenta abierta.
3: Ajá. Pero nadie se atreve a dar el primer paso.
2: ¡Ay, no! ¡Te pasaste! No mames. ¿Quién fue? ¿Natalia o Lía?
3: ¡Natalia!
2: ¡Natalia!
1: Lo que duele es la risa, claro.
2: El primer llantazo, por lo menos, ¿no? El primer paso. Está muy bueno tu chiste. Oye, ¿y Lía tiene otro o ya? Ese fue, ¿verdad?
3: ¡Nada más!
2: ¡Muy bien! Nada más. ¡Nos encantó! Con eso. Ya ¡nos con eso encantó tuvimos. Su chiste!
1: ¡Les mandamos un abrazo! Hola, Lía.
2: Ay, Lía, un beso.
1: Gracias por marcarnos. Bye, bye. Oye, sí ponen acá el pelucón que dice mente abierta, claro. Hoy, rapidísimo, Vero Evers, que es la delegada de todos los aboqueiros, que es la comunidad del chat de nuestro canal de YouTube de Los 40 México, dice, un favor personal, mi madre cumple el domingo, 82 años.
2: ¡Wow, qué bonito!
1: Le cantan las japanitas, te las vamos a cantar, pero en acapela, vas a ver, ahorita más adelante aquí en el streaming, Vero Evers, te mandamos un abrazo. ¡Vámonos con música! Ella es Kenia Oz, esto es Ruleta Rusa, y suena en Ya Párate.
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0: Momento de enfrentarnos a las más pedidas. Ahí dicen Gabo Ramos y Nashla. Nashla está grabando su serie en Netflix. Esperemos que el lunes ya regrese a la cabina. Pero está conectada desde Guadalajara Claudia Chávez con nosotros, ¿no?
1: ¡Hello! Sí, por supuesto. Y estoy lista. ¿Quieren que cante?
0: Estamos listos. Estamos listos. Hay que decir los teléfonos, mi Clau, antes de deleites con tu voz cantando. Teléfonos en cabina 55-51-66-8101. Y también hay un teléfono para el resto de la República Mexicana, que es
1: el 01800-00-610-00. Ok.
0: Eso. Y también hay un WhatsApp párate, que es el 55-49-35-24-41.
2: Claro que sí.
1: Claro que sí.
0: Tenemos una primera llamada. Uy, ya te ganaron el turno.
1: Ya no me dejaron cantar. Sí.
0: A ver, ¿hasta qué hora? Hay una llamada para las más pedidas. Bueno.
3: Bueno, bueno.
0: Sí, ¿qué tal? Muy buenos días. ¿Cómo estás? ¿Quién habla? Ya párate.
3: Habla Rubén, buenos días.
0: Muy bien, Rubén. Oye, te siento muy correcto. Traes corbatita puesta, ¿verdad?
3: No, ando en chanclas.
1: ¡Ay, qué envidia!
0: ¿Dónde nos marcas, Rubén?
1: Ajá, exacto.
3: De Veracruz Puerto.
1: Me imaginé, dije, qué rico, qué ricura.
3: Soy el maestro de Longaniza.
1: ¡Eso, maestro Longaniza! ¿Qué Oye, canción Rubén. Va a cantar?
0: ¿Qué canción quieres?
3: Quiero una canción en especial. Las yaparanitas para mi hija Frida Sofía, porque es cumpleaños.
0: Ay, órale, para Frida Sofía y también para la mamá de Vero Evers, solamente porque viene el cumpleaños, terminando las más pedidas, te ponemos las yaparanitas, ¿vale?
3: No, pero yo se las quiero cantar.
1: Muy
0: bien, pero ¡cántala!
3: Buenos días, cumpleañera.
4: Es de ese mañanero.
3: Wow. Aquí en los 40.
4: Te deseamos que la pase súper bien.
3: ¡Feliz día de cumpleañera! Wow. ¡Tra, tra, tra!
0: El día de soplar velitas.
5: Buenos días, cumpleañera.

0: ¡Aguacatote!
1: ¡Aguacatote incluido! ¡Saludos hasta allá!
2: ¡Me encantó! ¡Me encantó! ¡Qué chido!
1: Gracias. Ahora sí que aprovechar que Clau quería cantar. Que no, ponga el ejemplo en las más pedidas.
2: Sí, sí.
1: ¿Qué canción te vas a echar, Clau?
2: ¿Sabes qué? Prevenida. Estoy como súper clavada con...
1: ¡Ay, ya no! Entró otra llamada.
2: ¡Fin del mundo! Vayan buscando Fin del Mundo, Lala Love. Ok, gracias.
1: Hay otra llamada.
2: Hola, ¿quién es?
3: Hola.
2: ¿Quién habla?
3: Ámbar.
2: Ámbar, ¿qué canción quieres cantar, querida Ámbar? ¿A quién las más pedidas?
3: Carlos Rivera de Te Esperaba.
2: ¡Ay, Dios! Ah, no te esperé. Muy okay. Bien.
1: Pero...
2: ¡Cántala!
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2: Mi vida.
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1: Órale.
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1: Carlos Rivera, suenan las más pedidas.
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2: Le rompió mi corazón.
1: Sí.
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1: Órale, nunca llegué al coro, ¿verdad?
2: Es bien largo.
1: Sí. Ya la niña ya no cantó. A ver si huele mi layón. Como que medio parecida también a una de Pablo Alborán, ¿no? Como que sí, de ahí sí, se sí. Dan un pique entre los dos, ¿no?
2: Como es como la ondita, la onda balada.
1: Allá.
2: Balada llamada. Duermo y te quiero.
1: Sí, sean sus piques. ¡Ay, llamada! ¡Bueno! ¿Quién habla? Hola, hola, ¿quién habla? Las más pedidas. Hola, ¿quién está en el Ya Párate?
5: Natalia.
1: ¿Qué onda, Nat? ¿Qué canción quieres cantar para nosotros?
5: La de...
1: ¿Cuál?
5: La de Shutdown de Blackpink.
1: ¡Órale! ¡Wow! Shutdown de Blackpink, pero...
2: ¡Cántala!
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0: Hay más llamadas en Ya Párate.
1: Bueno, ¿quién habla? Buenos días.
2: Buenos días.
1: ¿Con quién hablamos?
2: Con Isaac.
1: Isaac, ¿dónde nos escuchas, Isaac?
2: Acá de Europa, Michoacán.
1: ¡Europa, Michoacán! Ay, ¡qué rico! Bien. ¿Qué canción quieres?
2: Pues, oí a Gabo que decía una de Pablo Alborán.
1: Ah, andando en romance. Es que no sé, como el que el clima será. ¿Cuál de Pablo Alborán?
2: La de Saturno.
0: Ah, ¿verdad que se parecía? ¿Verdad que sí? Un poco.
1: ¿Dedicada a alguien o qué? ¿O en quién piensas o por qué?
2: No, es que se me antojó oírla hoy.
1: Ok, perfecto. Y entonces, ¡cántala! Pero,
0: dice Saturno, es que ando bien Plutón, dice. ¡Pero cántala!
2: Vuelves en cada sueño que tengo.
0: Amo esta canción.
1: ¡Qué linda!
2: Caigo de nuevo en tu red. 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
0: vale.
2: Curarme.
0: Sí,
2: de
0: se escucha
2: ti,
0: que la estás sintiendo. Si andas tristón, ¿verdad, güey? ¿Qué le pasó? Ya no nos contó qué le pasó. Oigan, échense a adelantarle. Y en Saturno, ¿no? No va a llegar, ¿no?
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0: Pablo Alborán, sonando en Ya Párate.

0: andan muy románticos, ¿no?
1: Sí. Es el clima.
0: O bajoneadones, sí.
1: Hay más llamadas. ¿A quién ya párate? Adelante. Bueno.
2: Bueno. Buenos días. ¿Tal?
1: Buenos días. ¿Quién habla?
2: Alberto de Guadalajara.
1: ¡Eso, Alberto! ¡Saludos! Uh-huh. Oye, Alberto, ¿qué rolita quieres?
2: Aquí mi hijo quiere pedir una canción de sus favoritas.
1: Por favor, que levante esto tu hijo, por favor. ¿Qué canción quieres, hijo de Alberto?
3: Ay, quiero de...
1: Échala.
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0: ¡Anda! Nieve de día, Ricky Martín.
1: Fuego de noche, ¿no? Nieve
0: sí,
1: de
0: sí,
1: día.
0: Sí, pero algo así, yo lo entendí,
1: pero...
0: yo lo entendí.
1: ¡Pero! ¡Cántala!
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0: Con sentimiento.
3: Tú, loca manita.
1: Ahí va, hijo de Alfredo.
0: Alberto.
1: ¿Fue donde Alberto? Ahí va.
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1: Ya casi. Vamos melosos.
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1: ahí viene. ¿Cómo dice México?

0: rabioso.
1: Oigan, la semana pasada fue especial de canciones de los noventas. Hoy es canciones románticas, al parecer.
2: Muy románticas.
1: Canciones para abrazarse a sí mismo abajo de la regadera. Hay más llamadas. Bueno.
3: Bueno.
1: ¿Qué pasó? ¿Cómo estás? ¿Cómo te llamas?
3: Yo, el Adrián.
1: Muy bien, bienvenido. ¿Qué rolita quieres?
3: La de Esquivo del Ganador.
1: ¿Cuál?
2: ¿Esquivo Ganador? ¿Qué?
1: Los niños tienen unas canciones que no sabemos ni cómo buscarlas.
2: Pero es
1: triste. A ver, repite la canción,
2: no,
1: ¿cuál es?
3: Es una que está en Spotify.
1: Ajá, a pero ver. ¿Cómo se llama para buscarla?
2: ¿Y quién la canta? Ajá, sí.
3: Un youtuber.
1: Ah, un youtuber. Te digo. ¿Y pero cómo se llama?
2: Ajá.
3: Esquivo el Ganador.
1: Esquivo,
2: Esquivo
1: el Ganador.
2: El Ganador.
1: Pero...
2: ¡cántala!
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2: ¡órale!
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2: Esta
1: todo
2: está buenísima, buenísima. Hola, hola, ¿a quién habla?
5: Hola, buenos días.
2: Buenos días, ¿cómo te llamas?
5: Juan Manuel, ¿y mi hijo?
6: Lucio.
2: Lucio, ¿pero tu nombre cuál es?
5: Juan Manuel.
2: Juan Manuel y Lucio, sálvenos, por favor. ¿Ah? ¿Qué canción quieren?
5: Estábamos viendo que estaban muy deprimidos y les vamos a cantar la de Juan Gabriel. Buenos días a la vida.
2: Eso, pero...
1: ¡pero
2: cántala!
6: ¡Buenos días a la vida!
2: ¡Mi vida! Bueno.

0: Órale.
1: Ahora sí, Yo seguiré tratando de ser mejor.
2: ¡Súbele, mi Lion!
1: Tratando de ser mejor de los días.
0: ¡Qué emoción!
3: Me dejaron sin canción.
0: Ahora sí, emoción total. Esta canción es perfecta para esta hora.
3: Sí, caray.
0: 7 de la mañana, 50 minutos, hora centro de México. Va a sonar un poquito más. Pero también recomendamos a todos los yaparateanos que anoten el teléfono, porque viene el Club de los Ex. Ahora sí, para que nos marquen, nos cuenten sus historias con su ex jefe, ex papá, ex chofer, ex novia, lo que ustedes quieran. 55-5166-8101 o el 800-00-610-00. Aquí Gabo Ramos, Claudia Chávez, estás en
2: ¡Ya! Yeah.

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11: La temperatura en la zona metropolitana de Guadalajara es 18 grados centígrados.
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1: 8 de la mañana. Retomamos el club de los ex. Por favor, se abren todas las líneas para que nos marquen. Y es el espacio en el que los yaparateanos abren también su corazón y nos cuentan alguna historia de su ex jefe, de su ex novia, su ex suegro. Se vale de todo. Márquenos 55-5166-8101. También un teléfono para el resto de la República, ¿verdad, Clau?
2: 800-00-610-00. No sean como una amiga que no quiero decir su nombre, que bueno, ya sabes, o sea, nos reunimos, o sea, muy seguido, por lo menos una o dos veces al mes nos reunimos, y ¿sí? Siempre nos habla del mismo tipo que la busca nuevamente, ¿no? Pero él ya anda con alguien más. Pero es que dice que no la quiere, que me recuerda a mí. O sea, yo claro, creo que eso es demasiado tóxico, ¿no? ¿Qué podríamos hacer
1: bueno,
2: por
1: hay
2: mi amiga?
1: Hay canciones como... Hay una de Karim León que se llama El Innombrable, ¿no?
2: El creo Innombrable. Hay un montón, pero no lo entiende. Ah, ¿sabes cuál? La de... ¿No es El Innombrable?
1: Hay otras canciones. La
2: él
1: primera
2: no
1: cita.
2: Te, él no te queda... Ah. ¿Es esa la que estás diciendo?
1: O la de Grupo
2: Ese
1: Firme.
2: Ese vato ya, no te, te queda.
1: También.
2: Es esa, ¿no?
1: O la de Ya Supérame, ¿no? También hay varias ya, canciones. Pero bueno, supérame. La idea es que nos cuenten historias. Ajá. Márquenos 55-49-35-24-41. Es el WhatsApp, párate. Ya entró la primera llamada al Club de los Ex. Bueno.
3: Hola, hola.
1: Hola, hola. ¿Quién habla?
3: Llamo Jesús.
1: ¿Qué pasó, mi Chucho? ¿Cómo andas? ¿De dónde nos marcas?
3: Aquí de la Ciudad de México.
2: Te escuchamos zona? Como preocupado, ¿no?
3: No, voy llegando al trabajo.
2: Bueno, okay, pero ¿de Jesús. Qué zona? Preguntó Gabo, ¿cierto?
1: ¿De qué zona nos hablas?
3: De aquí, de Álvaro Obregón.
1: Excelente. Oye, Jesús, cuéntanos, ¿cómo le ponemos de título aquí en tu gafete, en tu historia del Club de los Ex?
3: ¿Qué será?
1: ¿Qué será?
3: La aprovechada.
1: La aprovechada, oh. Déjela, anoto aquí. La aprovechada.
2: ¿La aprovechada o el dejado?
3: También puede ser.
2: Pues,
1: vamos te voy a poner tu gafetito aquí okay. en el tu pechito. A ver, tu pechito ahí. Ahí te lo pego. Ahí está tu gafetito.
2: Está choco. A ver, acomódatelo, por favor.
1: Ahí.
2: Bien.
1: Adelante, cuéntanos tu historia en el Club de los Ex.
3: Bueno, que ya fue hace bastante tiempo. Tenía unos 20 años, yo creo. Uh-huh. Y era la hermana de un compañero de la universidad. Entonces empezamos a salir y yo. Que ella tenía un novio también, que obviamente cortó con él y empezamos a salir nosotros.
1: Sí.
3: Okay. Y estuvimos, yo creo que unos 2-3 meses, y que después ya no me contestaba mis llamadas, ya me abría de su casa, ya no podía casi entrar, hasta que le preguntaba a mi amigo, ¿no? Oye, ¿qué onda? ¿Qué está pasando? Y me dice, oye, es que ya regresó con el otro chavo, ¿no? Y yo, ¿cómo crees? O sea, ¿cómo que no? O sea, me hubiera dicho, ¿no? Ajá. O sea, no tengo problema. Y no, y aparte ya era la super aprovechada de, oye, llévame a comer, llévame al cine, llévame al casino, llévame a todos lados. Y sí, íbamos, ¿no? O sea, al final, o sea, era mi novia, ¿no?
2: Ok.
1: ¿Cuánta lana te bajaba cada salida?
3: No sé, cada eran como unos 1.500, 2.000.
4: 1.500.
1: Oye, qué feo.
2: Oye, pero a ver, pero todo iba bien. A ver, yo tengo una pregunta importante. De que tronó con el novio y que anduvo contigo, ¿cuánto tiempo pasó?
3: Eso 3 meses.
2: O sea, pasaron 3 meses. Ok. Digamos que todavía
1: ¿cómo
2: no lo olvidaba.
1: ¿Y cómo se terminó la relación? Al final ella se fue desapareciendo, ella te cortó.
3: Pues ni siquiera hablamos. Al final ya terminé hablando con sus papás, porque son los que me marcaron alguna vez. Uh-huh. Y me dijeron, no, oye, una disculpa, nuestra hija se portó mal, no sé qué, pero no. Pues ya.
2: Ay, no. Oye, no, no o manches. Sea, pues tan aprovechada, o sea, a ver, ¿pasaron 3 meses de que anduvo con el otro y luego contigo también anduvo solo 3 meses?
3: No, con su novia llevaba como 2 años, 3 años. Sí, llevaba un rato con él.
2: Ok.
3: Pero al final de cuentas, él era muy celoso con ella.
1: Ajá.
3: Y ella no le gustaba eso, ¿no? Y pero ella también le gustaba celarlo. Entonces al final yo contigo. Siento que lo utilizó para darle celos, pues, justo.
2: Así es. Entonces no se aprovechó tanto, porque si fueron 3 meses, no creo que se haya aprovechado tanto.
3: Pero qué bueno que no fue tanto, pero.
1: No sí. Manches.
2: ¿Cómo está tu corazoncito? ¿O cómo estaba tu corazoncito en esa época? ¿Cómo te sentiste?
3: Pues en, creo que tristeé como 2 semanas y después ya se me pasó porque no era nada seguro.
2: Ah, bueno, claro. Pues total, se olvida entonces.
1: Pues perdón, te voy a agarrar tu gafete y le voy a cambiar, le voy a poner aquí, voy a quitar que sea la aprovechada, ¿no? Vamos a poner el Blue Balls y el dejado. Así te lo dejamos, ¿no? Y podemos poner 3 puntos porque podemos poner más cosas de los que te pasó. Y bueno, te mandamos un abrazo, mi Jesús. No, qué lástima. Jesús.
3: Igualmente, muchas gracias.
2: Pobre Jesús. Vale, sí. Oye, el gafete lo devuelves mañana, por favor. Sí. No tenemos tanto.
1: No manches, o sea, está contando la historia ya llorando, güey. Se pasó un rato, güey. Tranquilo, tranquilo.
2: Ya sé.
1: Hay más llamadas en el club de los ex. Aquí en Ya Párate. Bueno.
5: Hola.
1: Hola, ¿qué tal? ¿Cómo estás? ¿Cómo te llamas?
5: Habla Vale. ¿Cómo estás?
1: Vale, ¿cómo estás? ¿De dónde nos marcas, Vale?
5: De Valle Dorado.
1: Órale, ¿dónde queda eso?
2: De Valle.
5: El Estado de México.
1: Ah, órale, muy bien. Okay. Bueno, Vale. Vale de Valle. Oye, cuéntanos, ¿cómo le ponemos de título a tu historia aquí en tu gafete del Club de los Ex?
5: Se va a llamar Intolerante a la Lactosa.
1: Ah, okay. Intolerante.
2: Tomaba mucho café, yo creo.
1: La lactosa. Te lo pongo aquí en tu hombrito para que no te toque de más. Aquí
2: Vale,
1: está tu
2: ¿verdad?
1: Venga, Vale. Cuéntanos tu historia del Club de los Ex.
5: Es de ex jefe y pues yo, cuando era más joven, trabajaba en esta cafetería famosa del Osito de Vidrio.
1: Ajá.
5: ¿Ya saben cuál?
1: Sí.
2: Sí, sí, sí.
5: Pero pues yo estaba muy chiquita, ¿no? Entonces era normal de que salíamos a las 11 por contrato, pero nos aventábamos de que 2 horas más, ¿no?
1: Uh-huh.
5: Y así fui creciendo, fui creciendo. Y me acuerdo que pues todavía estaba muy chava y me fui a un concierto. Y mi jefe así por WhatsApp, oye, ¿por qué no contaste las leches? Y yo, perdón, es que ya me tenía que ir, pero no te preocupes, mañana hago el conteo. No, estás muy mal, puedes o no puedes. Y yo como de, ok, sí puedo, no te preocupes. Y saliendo del concierto, regresé a la tienda y ya conté mis leches, ¿no?
2: ¿Fuiste a acomodar las leches?
1: ¿Después del concierto todavía fuiste a chambear?
5: Es correcto. Ay. Pero eso no es lo peor, o sea, esto siguió. Yo trabajé ahí 5 años, siguió. Y llegué a ser supervisora y todo. Y, ay no, unas pruebas horribles, el jefe se ponía borracho, se quedaba a dormir a la tienda, uno tenía que arreglar ahí su despapalle, pero la vez que más me hizo enojar fue un 14 de febrero, que ustedes saben cómo se ponen esos días las cafeterías.
1: Sí.
5: Y me dice, es que me inflamé, tomé mucha leche, y yo, ¿qué? O sea, yo vengo a trabajar con cólicos, calambres.
2: Exacto, no nos entienden, exacto.
5: Y tú ya te inflamaste por tomar tu leche entera y te vas a ir de la operación y me dejó sola con tres trabajadores nada más en 14 de febrero.
1: Andaba inflamadito.
2: Oye, el gafete está buenísimo. O no, yo no le cambiaría el nombre, pero no sé tú, Gabo.
1: No, me pues encanta. Es que era un jefe. ¿Con cuánto duraste ahí con ese jefe?
2: Como 5 años.
5: Duramos 5 años, ajá. Pero todos mis compañeros, que gracias a Dios ya no trabajamos ahí, todos es como de, no, sí me desarrolló un trauma, o sea, ya lo tengo que trabajar en terapia, me causó un TOC, sonaba el celular y ya no podíamos dormir, luego con el café, ay no, la pasamos muy mal, pero ya, se acabó.
2: Oye, forjando carácter dirían por ahí, ¿no? O sea, ahora ya sabes exactamente lo que quieres en la chamba. Es que a veces, o sea, 2 horas diarias extra siempre, ¿no?
5: Sí,
2: y ya
5: sí.
2: Para él era normal.
5: Ajá, era como esta obligación, padre. ¿Tú quieres estar aquí?
2: No, o sea, sí, no. Sí hay que dar un poco de, o sea, echarle ganas a la chamba, pero
1: sí, se pasa. Sí, no manches, Vale, qué bueno que te hiciste a un lado, te mandamos un abrazo, dame tu gafete, lo vamos a cambiar aquí, decía intolerante a la lactosa, perdón, vamos a ponerle ando inflamadito, así para recordar que te dejo. El jefecito inflamadito. Te mandamos un abrazo y un beso. Vale, gracias por marcarnos.
5: Saludos.
2: Gracias.
1: Saludos, Vale, hasta allá.
2: Bye. Hasta Valle de Bravo.
1: Gracias. Saludos a toda la gente de Arboledas también. Bueno, pues ahí estuvo el Club de los Ex. Esperemos que sea más seguido aquí en Ya Párate. Vámonos con música. Los Ángeles Azules. Belinda. Por ella suena en Ya Párate.
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3: La temperatura en la zona metropolitana de Guadalajara es 18 grados centígrados.
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1: 8 de la mañana, 20 minutos, hora centro de México. Está Claudia Chávez conectada con nosotros desde Guadalajara, mi Clau.
2: Buenos días a todos los yaparatianos. Me encanta esta sección, ¿eh? No lo puedo creer que esté en vivo con... ¿A quién vas a presentar?
1: Lo estás viviendo. Sí. Aquí Gabo Ramos y también en Yaparate, @elefectoleopi.
3: ¡Sí! ¡Hola! ¡Soy yo! ¡Aquí estoy! ¿Estás? ¡Hola!
2: ¡Hola! ¡Qué gusto!
3: ¿Cómo están? ¡Buen día! A la orden, como siempre.
1: Oye, me encanta, Leopi, bienvenido una vez más, y en estos viernes, pues más viernesito de ligue, ¿no? O sea, hoy qué va a haber, qué consejos, por dónde le damos para todos los que andan con ganitas de este fin de semana, salir con pareja, ¿no?
3: Está padrísimo que aprovechemos el fin de semana para las artes de conocer o lograr algo con alguien, pero yo creo que sería buena idea que pongamos en la lista y en el radar que de preferencia conozcamos a alguien que tenga esta virtud que escasea tanto últimamente, llamada inteligencia emocional.
1: ¡Órale! Oh,
2: no, pues no vamos a encontrar a nadie. Solos.
3: Sí, no va a estar fácil, amigos, pero no mantengan la fe. Hay uno que otro por ahí que sí tiene esta virtud.
1: Oye, y cuéntanos, ¿cómo desarrolla esto y por qué es bueno tenerlo?
3: Pues mira, resulta ser que los seres humanos somos seres emocionales. Se dice por ahí que las mujeres más que nosotros. Pero más allá de que lo seamos o no, el problema es que no lo entendemos, no lo sabemos manejar, no lo sabemos identificar. Y luego vamos por la vida lastimando gente o metiendo las cuatro patas precisamente por eso. No sé, por ejemplo, el primer punto importante acerca de la inteligencia emocional es el autoconciencia. Poder identificar tus propias emociones, entender qué las provoca, reconocer cómo eso puede influir en tus pensamientos y en tus decisiones, ¿no? Estas personas que de pronto, por ejemplo, la persona que es muy celosa, ¿no? No se da cuenta que trae esta situación, que debería de manejarla y arreglarla, y le echa la culpa a su pareja porque su pareja hace cosas que están mal, entre comillas, cuando en realidad el que está mal es el celoso, ¿no?
1: Pero es que me pasa a mí a veces, Leopi, que yo trato de hacerlo consciente, tal vez con mi pareja, y empieza el enojo, ¿no? Como diciéndole, oye, no sé, le ayudo, ¿no? Le digo, ¿sabes qué? Ahorita andas un poco más más enojona, ¿no? Tal vez. Ajá. Y se enoja más.
2: Error, sí, no le puedes decir eso a las mujeres.
1: No, o sea, ¿y cómo le hago saber? O sea, pues al final pues hay que decir las cosas, ¿no?
2: No sé, no, pues. Más bonito. Es que no le puedes decir, estás enojona. Bueno, no sé tú, Leo Pequito, eres el experto, pero creo que a una mujer no le puedes decir, es que andas con un genio.
3: Sí, uno tiene que conocer a su interlocutor, ¿no? Para ver cómo, por dónde y de qué forma y cómo hago para no meter más las patas o no herir susceptibilidades, pero sí es un hecho que si a alguien le dicen, oye, estás mal en esto, deberíamos tener esta capacidad de autorregularnos, ¿no? De controlar nuestros impulsos, mantener la calma bajo presión, evitar reaccionar de manera destructiva. Y esto es una virtud que todos tendríamos que desarrollar, que de pronto nos puedan decir algo y digamos, no, sí, tienes razón y déjame, lo arreglo, ¿no? Entonces, sí, en ese caso, perdón, Octavia, pero de vez en cuando hay que...
2: Oye, Leopi y Gabo y todos los yaparatianos, yo creo que las parejas tendríamos que hablar y decir, a ver, es que hay momentos en los que tengo que decirte que las cosas, o sea, que estás actuando como de más, o muy celoso, muy explosivo, y viceversa, pero entonces... Aguanta, ¿no? Aguanta cuando te lo diga, o sea, no es por molestarte, si te lo digo es porque estoy viendo algo que ya no está funcionando, o sea, ten la madurez, ¿no?
1: O poner una palabra clave, ¿no? De cuando ya se está poniendo heavy la cosa, le dices,
2: cocodrilo.
1: Cocodrilo, y ya, ay, perdón, ¿no? O sea, ya con eso ya no le dices, exacto, si está enojado o no. Fíjate que en mi casa, la otra vez aplicamos un bowl con papelitos y cosas bonitas, como, por ejemplo, un abrazo, ir a comer juntos, una llamada con mamá o algo así, ¿no? Pero después ya se volvió como ya medio raro porque yo le decía, oye, ¿no te quieres ir al bowl? ¿No? ¿Sabes cómo diciéndole, pues creo que sí. Ya el bowl ya se convirtió en el... No, pues la estoy pasando mal, ¿verdad?
2: No, pero es buen tip ese. Oye, no te das una vuelta por el bowl. Es buen tip. Lo voy a aplicar en mi casa a ver si funciona.
1: ¿Cómo ves, Leopi?
3: Me gusta. Yo creo que ahí el ejercicio que podríamos hacer incluso previo a lo que de pronto sucede, como cuando ya el bowl no es tan bien interpretado. Yo creo que deberíamos de pronto, cuando todo está bien, sentarnos a hablar precisamente de estos puntos que... traen adentro la inteligencia emocional, ¿no? Es, o sea, bueno, hablar de cada uno cómo autorregularnos, hablar de cada uno cómo nos motivamos, hablar de cada uno cómo podemos ser más empáticos, hablar cada uno de la habilidad social de poder externar lo que estamos sintiendo o queremos pedir sin que el otro se lo tome personal. Incluso hacer el ejercicio antes de que sea ya en un momento de verdad, ¿no? O sea, a ver, vamos a practicar cómo se siente si yo te digo esto. ¿Viste que no pasó nada? Sí, okay, claro, cuando yo te lo diga, claro, significa tal, ¿no? Y así, porque somos diferentes y a veces no nos entendemos, ¿no?
2: Oye, Lopi, pero vas a conocer a alguien, entonces, o sea, esto ya es cuando es una pareja, pero vas a conocer a alguien, chale, o sea, ¿cómo identificar eso, no?
3: Probablemente al principio no te lo puedas identificar, pero sí, ajá, lo puedes aplicar en ti misma o en ti mismo. Te pongo un ejemplo. Conociste a alguien, ¿no? Sí. Conociste a alguien este fin de semana. Hoy en la noche vas a conocer a alguien.
2: Okay.
3: Y mañana le escribes y no te contestó rápido o se tardó un par de horas y tus emociones te empiezan a gobernar y no le gusté, le valió queso, me dio el teléfono mal, me odia, no merezco.
2: Sí,
3: y tal vez otra persona, claro, tal vez otra persona estaba ocupada, distraída, o incluso pensando, no quiero que me perciba como muy urgido, muy urgida, me voy a esperar tantito, pero tú ya hiciste una película de terror en tu cabeza, sí, y capaz que ya hasta lo bloqueaste y cuando el otro ya dice, bueno, ya le voy a contestar, ya valió queso, ¿no?
1: Obvio, esto se trabaja en terapia, ¿no? Pero ¿cómo uno lo puede trabajar solito, como ahí medio avanzando, poco a poquito, Lope?
3: En realidad sí se puede trabajar solitos. ¿Ah, sí? En esa época de investigación que yo hice para aprender todo lo que hoy en día enseño, a cada rato me pasaba que yo intentaba ligar con alguien y no salía como yo esperaba, se tardaba mucho, no me pelaba, me costaba muchísimo. O sea, pasaban cosas que en un principio sí yo me las tomaba muy personales y de pronto ya con la experiencia me fui dando cuenta que a veces lo que sucedía era que yo había llegado en un mal momento o la otra persona estaba distraída o tenía pareja o estaba ocupada o estaba estresada, y no era realmente que me estuvieran rechazando, sino simplemente estaba pasando algo que no permitía que yo lograra mi cometido. Y ahí fue cuando aprendí que regla número uno, no te lo tomes personal, esto es un juego, tiene que ser divertido, tiene que ser buena ondita, no es contra ti, las personas no te hacen, solamente hacen y ya tú decides si te lo tomas y te pones el saco, ¿no?
1: Claro.
2: Ay, luego es que aparte, las mujeres, o sea, la mayoría ya traíamos el vestido ahí en la cajuela, o sea, muy mal, solo lo conociste, no pasa nada, ¿no? O sea, apenas van a ver qué onda, si son compatibles, pero somos bien... Pues bien,
1: es que
2: intensa.
1: Van bien rápido, sí,
2: sí,
1: o sea,
2: somos muy
1: ya
2: intensas.
1: Están viendo cómo divorciarse y ni han salido la primera vez, oye.
2: Ya sé. O no, bueno, ya justo, para tianas.
3: Justo esto que mencionas, Claudia, es parte de lo que mencionábamos, la autoconciencia emocional, ¿no? Si yo estoy consciente que tal vez sí tengo prisa, sí traigo presión familiar, sí ya me quiero casar y reproducir, pero tengo que hacer conciencia que esa solo soy yo. Y entonces, sí, si hoy me voy a ligar a alguien, no puedo ya llegar diciendo cosas que lo hagan sentir que traigo ese vestido ahí ya listo, sí, sino no, más bien tengo que averiguar cómo está la otra persona, su velocidad, su estilo, su forma, ir claro, despacito, generar interés.
1: Órale.
3: Y ya después le mencionas cómo se van a llamar sus hijos.
1: Claro, sí, claro, ¿no? Y aparte su entorno, ¿no? Porque el momento en el que conoces a alguien, pues también hay que saber que el amiguillo que esté al lado, pues es su mejor amigo de toda la vida, ¿no? Y tú ya buscando los celos, ¿no? Eso es un poco complicado, la onda del ligue en la actualidad, porque pues todo el entorno te lo da tal vez la escuela, ¿no? La prepa. Y ahora, pues a veces ya están ligando directamente en la chamba, ¿no?
3: Claro, o en las redes sociales, que igual pasa lo mismo, ¿no? Ay, ves algo en las redes... Y ya decidiste que lo que viste es real, aunque tal vez no lo sea, y ya te lo tomaste personal cuando tal vez no lo era, ¿no? De pronto publicas un meme romántico y todo el mundo ya asume que estás enamorado.
2: Sí,
3: ¿no?
2: Claro.
3: O sea, hay que aprender.
2: ¿Qué? Leopi, conozco gente que dice, voy a subir precisamente este como meme, ajá, de enamorado para darle pique al güey que no me ha hablado. O sea, creo que son técnicas muy mensas que hacemos todos, ¿no? O subes foto de que, ay, feliz de la vida, como para que, híjole, me la están bajando, deja y la busco de una vez, ¿no? O sea, sí,
1: no,
2: hacemos cosas...
1: Y... cosas y los mensajes, oye.
3: Sí, claro, y lo que está terrible de eso es que luego la gente malinterpreta, ¿no? Tú sí piensas, ah, claro, esto va a mandar el mensaje perfectamente, ¿no? Te pongo un ejemplo, de pronto me llegan clientas que me dicen, voy a subir foto con alguien más ya para que este se despabile y le eche ganas, ¿no? Y resulta ser que el otro vio la foto con alguien más y dijo, ah, no, pues ya me cambiaron por otro, pues ya me voy, ahí te ves.
1: ¿Para qué voy para allá?
2: Es que ustedes son súper prácticos, los hombres son prácticos. Ay, no, ya.
1: Y la mujer haciendo una estrategia así enorme, ¿no?
2: Sí, cara.
1: A ver, rápido, para terminar, sería regla número uno, no te lo tomes personal. Regla Exacto. número dos, Leopi.
3: Conócete, date cuenta de quién eres, cómo eres, qué pasa. Regla número tres, sé empático, entiende que las personas son diferentes y no son iguales a ti y no es contra ti. Y cuatro, mantengamos la calma y mantengamos todo en paz, no pasa nada, todo se puede arreglar hablando.
1: ¡Ay, qué bonito!
2: ¡Qué bonito!
1: Ahí sí. está parte de la inteligencia emocional de poder llevar una relación poco a poco, ¿no? Son los pasos y hay muchos más pasos y todas las dudas claro. que tengas, ya sabes, arroba el efecto Leopi, por favor, para que sí. le den follow y estén atentos. Hay promos, ¿qué hay esta semana? Así para que la gente se emocione ahí en tus redes, mi Leopi.
3: Pues ya son los últimos días para los que les dé curiosidad convertirse en coach del amor. Y hacer lo que yo hago y ayudar al prójimo y saber todo lo que yo sé y tener un nuevo emprendimiento. Últimos días para inscribirse. Pregúntenme por mensajito en Instagram, arroba el efecto Leopi, y les mando toda la info.
1: Vámonos, unos ninjas del amor. Sí. Te mandamos un abrazo, Leopi. Gracias.
3: Gracias, amigos.
1: Bye. Abrazote. Ya se la saben, todos los viernes, Leopi aquí en Ya Párate. Vámonos con música. Está Claudio Chávez desde Guadalajara. Aquí Gabo Ramos. Estás en Ya Párate. Llega Jay Wheeler de Lejitos aquí en Los 40.
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4: A partir de este viernes y hasta el 8 de junio se exhibirá el trofeo original de la Copa del Mundo en la Utopía Magdalena Michuca en la Ciudad de México. El acceso es gratuito, pero se requiere un registro previo a través de la plataforma oficial de Trophy Tour.
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4: Para este viernes se pronostica que prevalecerá el temporal de lluvias en la mayor parte del país. Las precipitaciones más intensas se esperan en San Luis Potosí, Hidalgo, Puebla, Tamaulipas, Veracruz, Oaxaca y Chiapas.
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4: Los recién casados Dua Lipa y Callum Turner ya están en Palermo, la capital de Sicilia, Italia, para su celebración de 3 días y un posible segundo enlace civil casi una semana después de su boda en Londres. Están programados varios eventos con la asistencia de unos 300 invitados.
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4: La Secretaría de Salud capitalina reforzó la vigilancia epidemiológica en el Aeropuerto Internacional de la Ciudad de México rumbo al Mundial y descartó que se solicite como requisito de ingreso comprobar que las personas estén vacunadas. Soy Ivette Parga Ávila.
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1: Sí, seguimos en vivo, 8 de la mañana, 42 minutos, hora centro de México, aquí en Ya Párate. Y es momento de recibir a @DGOCárdenas, o sea, Diego Cárdenas.
2: ¡Eso! ¡Buenos días! ¡Ay, te llevaste el cosito que suena!
1: Claro, venimos con todo,
2: mi Diego. ¿O tienes uno en cada oficina?
1: No, es el que viaja conmigo, mi polla. Yo aprieto mi polla todas las mañanas.
2: Yo también viajo con ella. Cada que puedo.
1: Oye, ¿de qué va a tratar este top? Está Claudia Chávez conectada desde Guadalajara.
3: ¡Buenos días!
1: Aquí Gabo Ramos y Diego Cárdenas. ¿De qué trata el top?
2: Todos en un lugar diferente. El día de hoy, el top 3, ayúdenme a decirlo ustedes, porque colaboraciones que se han anunciado y nunca nos las han dado.
1: Ay, es que es difícil, ¿no?
2: Hay varias, ¿no?
1: Que prometen.
2: Y nunca te las dan.
1: Prenden el boiler y no se meten a bañar, ¿no?
3: Algo con Juan Gabriel y nunca pasó, pudiera ser.
2: Algo con Juan Gabriel, sí. No, de Juan Gabriel dejó grabadas varias colaboraciones, ¿no? Que nos han dado de a poquito en poquito.
1: Juan Gabriel sigue vivo.
2: Por supuesto que sí. Por supuesto.
3: Algo con dije que iba a dar respuestas incorrectas.
2: No.
3: Algo con Xuxa. Ay, Xuxa.
1: Ay, no, ya bien lejano, ¿no?

0: Vámonos al puesto número 3. Esta, fíjense que sí, me voló los sesos. Yo no tenía ni idea que habían prometido una colaboración o que se había rumorado de esta colaboración entre Adele y Beyoncé. Y es que durante años existieron rumores de una colaboración entre ellas dos y se dieron, o sea, o crecieron estos rumores cuando ambas admitieron ser grandes fans una de la otra.
1: Wow.
0: Y se decía que sí se habían visto en algún estudio para grabar, pero al final nunca nos han dado absolutamente nada de colaboración.
1: Hay esperanza aún, hay esperanza aún, yo creo.
0: Dos de las voces más importantes que tenemos en el mundo, sí, digo claro.
2: Y ahora estaría rara, ¿no? Porque Adele sí está como en otro estilo, ¿no? Y Beyoncé también R&B, pero como en su onda, ¿no?
1: Pero pues, ¿se imaginan
2: esta colaboración?
0: Eso single dijeron ladies, de Belinda con Los Ángeles Azules y mira.
2: Sí, ah, claro. No, ya lleva como dos, ¿no?
0: Ya lleva
2: la
0: dos.
2: La del mundial, ¿no? Por ella también.
0: La anterior es una de mis guilty pleasures, sin duda, ¿eh? Me la pones sí, y bailo. Me la sí. paso y tú pónmela.
1: ¿Cuál
0: y me
1: es la anterior?
0: La de... A ver, echándonos la Lion.
2: ¿A quién qué les gusta más, Beyoncé o Adele? ¿A ti, Clau?
1: Adele. A mí Adele.
0: Ah, ¿en serio?
1: Sí.
2: ¿Tú Diego?
0: Sí, la verdad, sí voy mucho más con Beyoncé. Admiro muchísimo los espectáculos que hace. Me parece brutal la creatividad que tiene.
2: Muy bien. Bueno, ahora sí, número 2.
0: Vámonos con el número 2. Otra internacional, pero aguado porque la número 1 viene algo nacional y traigo chismecito.
2: Gracias.
1: ¡Ah, qué padre!
0: En la número 2, Rihanna y Lady Gaga. Esta no la veían venir.
1: ¿Qué? Cero, nunca. No,
0: esta,
1: no, no, no
0: en
1: la
0: serio,
1: veo.
0: Sí estuvo, o por lo menos cuenta las malas lenguas, que estuvo muy cercana a ocurrir porque a finales de los 2000 comenzaron los rumores de una canción llamada Silly Boy.
2: Okay.
1: Silly Boy.
0: Tradúcemelo, okay. Tradúcemelo.
1: Pues así como mencito, bobito, tontito.
2: Ah, el bobito, ¿no?
0: Es como la nueva versión de Tonta Niña Nice o Boba Niña Nice.
1: Algo así, algo así.
2: Oye, y entonces, sí, sí, no sé, Dios, ¿hace cuánto se me dio? Ahí está el rumor.
0: En el 2000 ya tiene 26 años, imagínate.
2: Ah, no, mano, no, pues nunca
0: ya
2: pasó,
0: creció.
2: Nunca sucedió.
0: Que igual estaría brutal. A mí me parece que esas dos voces o de esos dos estilos sin duda combinarían muy bien.
1: Sí, claro. Qué sorpresas nos has traído, Diego.
2: Oye, y no va a suceder, ¿verdad?
0: Pues estaría bueno. Les voy a mandar un tweet a ver qué pasa.
2: Ah, un tweet.
0: Para unirme. Bueno, es que como era del 2000, como era del 2000 para unirme.
2: Claro.
1: Claro, claro.
0: Y aparte
1: claro,
0: no sé qué decir, ¿qué mandas un X? ¿Así dices?
2: Nunca sucedió.
1: Sí, next, pero se escucha horrible.
0: Sí, se escucha raro, ¿no?
2: Y ahora sí, estoy emocionado por la número uno. ¡Puesto número uno!
0: Te veo emocionado. Para los que quieran ver a Gabo, cáigale al streaming que igual no paramos de charlar. En el número uno, una colaboración que nos prometieron y nunca, nunca nos la dieron. Dana Paola, Belinda y Kenia Os.
1: ¿Y? Es verdad, es verdad. Pero
2: hasta
1: esa
2: podcast hicieron, o sea, estaban muy juntitas y luego...
0: Pues resulta que hace unos meses, para los que vivan abajo de una piedra y no se enteren de esto,
2: ¿sí?
0: Nos dieron a conocer que ya se habían juntado, nos regalaron fotos, hicieron un podcast, se abrazaron, se besaron y de pronto... Nada de nada.
2: Y como que guardaron una se invitó silencio. A su fiesta, ¿no? De lanzamiento de cosas.
0: Sí, sí.
2: Y sí las veías sí, muy juntitas. Cierto. Y vamos para acá y por allá, que la pizza, que vamos a la sala de despecho, lo que sea.
0: Completamente.
2: ¿Qué pasó?
0: Y después no pasó absolutamente nada. Nada,
1: yo no
0: nada,
1: pierdo
0: nada.
1: Esperanza, ¿eh? Yo no pierdo esperanza. O sea, ¿tú de plano crees que ya no pasé?
0: Es que lo que yo diga va a ser usado en mi contra.
2: Sí, es okay, que Diego es muy cercano a Dana, dejémoslo claro, ¿no? Entonces, bueno, pues sí, lo que diga.
0: Pero lo veo difícil, digo, ellas ya declararon, y no voy a decir mentiras, que ha sido un problema por el tema de las disqueras y que ha sido todo un tema eso. Okay. Lo que sí es que ya se sabe que la colaboración Dana-Belinda está próxima a llegar.
1: Wow.
0: Yo lo veo más cercano que nunca y les puedo decir que la colaboración es brutal. Así es que...
1: Icónica.
0: No tendremos de tres, o sea, no habrá tribilín, pero sí habrá de dos.
2: De dos. Entonces, Belinda y Dana, y al parecer creo que Diego ya hasta la escuchó, ¿no? Porque está prometiendo hasta
1: sí,
2: además.
1: Sí, yo creo que sí.
0: Varias pero veces, varias
1: ya
0: veces.
1: Ya hasta trae el tren de TikTok, ¿no? Ya lo trae.
2: Ya se la sabe, ya lo sí, bailó, claro. Ya lo guardó y lo va a publicar
1: claro,
2: en dos semanas.
1: Claro, claro.
0: Ahora, también, ya nada más para cerrar, hemos tenido como conatos de colaboraciones desde hace mucho tiempo y se quedó como por ahí en el tintero una colaboración de Michael Jackson con Freddie Mercury.
1: ¡No te pasas!
0: La verdad es que sí, incluso grabaron demos, pero nunca terminaron un proyecto en conjunto. O sea que por ahí un día alguien nos puede sorprender escuchando algo.
1: Claro.
2: Sí, algo escondido.
0: El
2: Lion
0: ya la tenía, mira, se la mandó alguien.
2: Algo guardado, o con la IA, ¿no? ¿La terminas con IA?
0: Ahora imagínense esta de Britney Spears y Gwen Stefani.
3: También existía Conato de una colaboración que nunca se dio.
2: No sucedió por tanto machetazo, dice.
3: Y por último, Justin Bieber y Zayn Malik.
2: Ay, buena también, pero tampoco va a pasar.
3: Y la de Carmelita Salinas con Lin May, esa también nos la dejaron prometida, pero nunca se hizo.
1: ¿Cómo? Oh, gracias, por favor.
2: Arroba DGO Cárdenas, dele follow. Quedó pendiente también la de Bobby Larios con Gabriel Soto. También esa quedó pendiente.
1: Es verdad.
3: La iban a presentar en hoy también.
2: No, en vivo. No. Oye, Diego,
1: el sábado.
2: Te mandamos un abrazo.
3: Pero ya no había papelitos.
2: Oh. Oye, te mandamos un abrazo, gracias, Diego.
3: Los quiero mucho, que tengan buen día, aunque esté lloviendo, sonríale a la vida, estamos vivos.
2: Está todavía en el streaming, véngase al canal de YouTube de Los 40 México. Claudia Chávez desde Guadalajara, aquí Gabo Ramos desde Monterrey, Nuevo León, para toda la cadena 40. Vámonos con música. David Bisbal, Vivir Así Es Morir de Amor, suena en Ya Párate.
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1: ¡Vámonos! ¡Se arma el Turbolengua! Ahora sí, venimos con todo, ¿eh? Hay boletos para el día de hoy de los Tigres del Norte y boletos también para Matiz. Con ustedes desde Monterrey, Nuevo León, arroba si soy Rudy.
2: ¡Claro, claro! Claro, salud para toda la banduki, a toda la nación. A toda la nación.
3: Muy bien. Es precioso.
2: ¡Vamos, vamos México!
1: Atentos todos, ¿eh? Atentos todos, porque está Rudy... se suma al Turbolengua. Está Claudia Chávez desde Guadalajara.
4: A ver cómo me va. Tan chulo. Es un estrés horrible.
1: También está el Atomic.
5: ¡Yeah, aquí! ¡Vengo a ganar!
1: Y Diego Cárdenas.
5: Sin hacer trampa el día de hoy.
1: Bien. Okay. Eso. Vamos todos.
2: Hagan fila,
1: vamos todos,
2: hagan fila. Okay. Agarren numerito para que no les toque doble. Porque les voy a dar para llevar.
1: Muy bien.
2: Espero que traigan tope.
5: Traigo tope.
1: Ahí les va, ¿eh? Disculpa. Estén atentos. Tenemos aquí, la gente tiene que marcar para que jueguen con ustedes. 55-5166-8101 o el otro teléfono, ¿cuál es, Clau?
4: ¡Aguanta! Aquí lo tengo.
2: 55-5166-8101.
4: El 800-00-610-00. Rompí mi hojita.
1: Y hay un WhatsApp, párate, que es el 55-49-35-24-41.
2: Está bien largo.
1: Me sentí larguísimo, ¿no?
2: Sí, imagínate, imagínate estar en la casa.
1: Órale.
2: Oye, sí. Te ves hermoso, Gabo, ¿eh?
1: Ah, no, la verdad, la producción acá en Monterrey, increíble. Mucho. Sí, bueno.
2: No, el ingeniero Matz y Ray, perros, perros.
3: Se transforma, perros, Gabo, perros, cuando va a Monterrey, precioso, más que nunca.
1: Ay. Oigan, ahora sí, vámonos con la primera llamada. ¡Bueno!
6: Hola, buenos días.
1: Ay. Hola, muy buenos días. ¿Quién habla?
6: Angie.
1: Angie, muy bien, Angie. ¿Dónde marcas?
6: De la Ciudad de México.
1: Ok, ¿boletos para qué quieres?
6: Para los Tigres del Norte.
4: Claro.
2: Mira, tan santa que se escucha y ya la quiero ver. Ya está cerrada. Con tres candados.
1: Hola, señor locutor. Muy bien, mi favor, Rudy. Sí, ahí te va, ¿eh? Prevenida, prevenida, Angie. ¿Estás lista?
6: Sí, ya me vi con mi sombrero y mi tarro de cerveza.
2: Ay, invítame.
1: Venga, ahí te voy, Angie.
6: Sí.
1: ¿Estás lista?
6: Sí.
1: Venga, Angie, vamos a ver la categoría que te toca. En 3, 2, 1, aparece y dice así. Objetos para sobrevivir a un apocalipsis.
2: Pita, me encantan las películas y series de zombies y mí.
1: Venga. ¡Ah, Diego!
5: ¡Ay, Dios! Antídoto contra los zombies.
2: ¡Ah, qué fácil!
1: ¡B! ¡Atomics!
3: Botiquín de primeros auxilios, de la farmacia más cercana, justo del hospital que está aquí en la
1: esquina. ¡C! ¡Claudia!
4: Caja de sorpresas para matar a los zombies.
1: ¡D! ¡Angie!
6: Un deshidratador portátil.
1: ¡Atomic! Digo, Rudy.
2: Yo, elementos punzocortantes para picarle a los zombies.
1: Ay, fuerte, ¿eh? Muy bien. Atomics.
3: Encendedor.
1: F, Diego.
5: Frijoles para atacar a los zombies.
1: G, Claudia.
4: Gasolina para poner por todos lados y cuando llegan los malos lo prendo.
1: H, Angie.
6: Un hacha para matar zombies.
1: Ah, perro. Y Rudy.
2: Y ahí viene un zombie, cuidado, corran.
1: Muy bueno.
2: Sí, sí, sí.
1: ¡Tache!
2: ¿Por qué, güey?
1: ¿Por qué?
2: Es un elemento para sobrevivir. ¡Ay, vienen! ¡Y ahí vienen, corran!
1: ¡Ay! J.
2: Nah, me lo puedes hacer. Jota, Atomics. Bien rápido.
3: Jabón biodegradable para que no te haga daño las células cantantes.
1: ¡Tache!
3: ¿Por qué jabón biodegradable?
1: No, vale. K, Diego.
5: ¿K? Kit de armas para matar a los zombies en la cabeza.
1: Bien. Claudia.
4: Lámparas, linternas para cuando esté oscuro y no sé quién está matándome.
1: Oh. M, Angie.
2: No, ay, Dios mío.
6: Un mapa para. Claro. Un mapa para ver a dónde caminar.
1: Ay, excelente, bien. Muy bien. N, Diego.
5: Una navaja.
1: Ñ, Claudia.
4: Ñoños que me ayudan a encontrar la salida.
1: Ah, muy bien. Oh, Angie.
6: Una olla para darles en la cabeza.
1: Ah, muy bien, aprobado, sí. P, Claudia.
3: Como el chavo.
4: Un paraguas que tenga lance balas.
1: Diego.
3: Como el pingüino.
5: Una quesadilla por si me da hambre.
2: Buenísimo. Sí, sí, buenísimo. Sobrevivir al apocalipsis.
4: Buenísimo, buenísimo, buenísimo.
1: R, Angie.
6: Un radio de emergencia.
4: ¡Guau! Wow,
1: claro, no pensé que iba a decir rímel para las
2: fiestas. Esta morra se me vive en Aucalpan esta señora, ¿eh? Sobreviviendo todos los días.
3: Muy bien, en Aragon Bailey vive, Rulio. Aragon Bailey.
1: Ese, Claudia.
4: El sistema de alarmas prendido por cualquier cosa.
1: Órale, te, Diego.
5: Un topper por si trae Rudy para llevar.
3: Siempre trae.
2: Siempre hay.
6: Mi uniforme táctico para protegerlo.
4: Oye, ya órale. Está con todo,
2: Es lo que te digo. Es de Iztapalapa o algo así. Entonces la morra ya se la sabe.
1: ChatGPT está con todo.
2: Así sale de su casa en las mañanas.
4: Bebe vaca, una víbora para que muerda al enemigo.
2: Wow. Ay, no, tache, güey. ¿Qué es eso,
1: Gabriel? Tache, Claudia.
4: ¿Qué tiene víbora? No, ¿qué tiene esa buena?
1: Diego.
2: ¿Qué es este sistema de juego?
5: Wi-Fi para avisarles que no me voy a poder conectar allá, párate.
1: Está buenísimo.
2: Es el apocalipsis, es como ver Wi-Fi, güey.
3: Nos está avisando que no va a venir.
1: X, Angie.
6: Un xilófono para alertar
4: no
6: a mis
4: manches,
6: compañeros.
4: No
5: manches,
4: no, ya
5: dáselos.
4: No, ya.
5: No dije
1: nada.
5: Ya mándala.
1: ¿Qué dijo?
2: Xilófono para alertar a mis compañeros.
4: No manches, ¿qué onda con ella?
6: Es que soy de Mesa y entonces vivo el día a día.
2: ¿Ves? ¿Ves? Ella sí se la sabe, güey.
4: Sí,
2: ya se la sabe,
1: Y, Clau.
3: No manches, Rudy.
4: Un yate, porque como se inundó, necesito recorrer la ciudad. ¡Aunque se enoje, Rudy!
1: No sé, Rudy.
2: ¡Tache!
1: ¡Tache!
4: ¡Tache, tache! ¡Tache, está bien, está bien, está bien, está bien!
1: ¡Zeta, Diego!
5: Un zombie agarrado a mí para que coma a los otros. Se los coma.
2: Como Michonne, como Michonne.
1: No, pero ¿sabes qué pasó, Rudy? Dijo un zombie.
5: Sí. Ya me dieron.
1: ¡Tache! Angie, increíble. Sacaste a todos del juego para ganar tus boletos con la A.
5: Y pierde.
6: Agua para mantenerme hidratado y correr.
3: Pues sí.
1: Se repitió esa,
4: De Jamaica.
1: Ídola. Sí, porque eran objetos para sobrevivir a un apocalipsis.
3: Ya lo habíamos dicho.
1: ¿Ya se había dicho?
2: No, no, no, nunca.
4: No, no se había dicho.
1: Sí, yo lo dije. Bueno, a ver, con B de burro, Angie. A ver, ajá. Con B.
6: Mis botas con casquillo para patearlo.
4: Sí, ah, no, no. Bueno,
1: dijo,
4: no.
1: Dale, con C, a ver, con C, Angie.
4: Con C.
6: Con a ver. Un cuchillo. Cueros. Con picos.
4: Es que di cuchillo, no digas un, di cuchillo.
2: Cuchillo. Por favor. Saca, cuchillo.
1: Bien, Clau, pon orden, Clau.
4: Sí,
1: una D. Con la D.
2: Dildos para aventarle a los.
1: No, espérate.
4: Es bueno, familiar. Es bueno.
2: Espérate, Rudy.
1: Angie con D.
6: Picos.
1: ¿Cómo?
6: Dados con picos para aventarle.
5: Todo tiene picos. Todo tiene picos.
1: Wow, está increíble, ¿eh? Todas esas son las respuestas correctas y eres ganador.
2: ¡Andrés
1: Picos, te mandamos un abrazo, te vas a ver a los Tigres del Norte.
5: Con picos.
2: De América.
1: Ojo con Angie,
4: Muy
1: viene
4: bien
1: armada. Cualquier cosa la ve como un arma,
4: Cuidado con Angie. Pilas.
1: Oye, Angie, ¿con quién te vas a ver los Tigres del Norte?
6: Contigo.
2: ¡Ay! No manches, oye, aparte Angie. Me sonó como amenazante, güey.
1: Sí.
2: ¿No?
4: Contigo, maldito. Acuérdate que lleva picos de todo, ¿eh? Entonces, o vas.
1: Oye, Angie, hasta me dio miedo.
3: Es bien picuda, Angie, es bien picuda.
1: Pues ahorita hablamos, entonces.
6: Gracias.
1: Te mandamos un beso y un abrazo. Quédate conectada, por favor.
6: Bye.
1: Más adelante.
2: Hagámosle gusto en estos eventos donde hay cerveza.
1: Con sus dilemas y también la notita bonita. No paramos.
4: Notita bonita.
1: Vámonos con música. El amor de mi vida, Calla Lana. Suenan Ya Párate.
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15: La temperatura en la zona metropolitana de Guadalajara es 21 grados centígrados.
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1: Hoy 9 de la mañana, 19 minutos, hora centro de México. Se siente el poder de Monterrey. Venga. Así soy, Rudy.
2: Qué hermosa canción, fíjate.
1: ¿Cuál es?
2: Qué bonito.
1: A ver.
3: ¡Ay,
1: ay,
3: sube! ¡Ay! ¡Échale!
1: Un acordeón. Luego.
2: Ahí va.
3: Tarda mucho.
2: Sí, tranquilo. Venga.
3: Tranquilo.

0: nombre es de un guayabo. Imagínate arriba del guayabo. ¡Currucú!
1: No, no, no.
0: ¡Currucú! Le cantaba el palomito.
2: ¡Órale!
0: Este es de los cadetes de Linares, güey. No, hombre, cállate la boca. Con este tipo de canciones yo me puedo aventar un 48 platicado.
2: ¡48!
0: Un 48 platicado.
2: ¡Wow!
1: No, o sea, hombre, cuéntanos, porque hay dilemas, ¿verdad, mi Rudy? O sea,
0: sí, tengo un dilema hoy.
1: Fiesta contigo, por eso
0: tengo un dilema.
2: A ver, a ver.
0: Tengo un dilema que me mandaron, pero este sí está bien denso. Yo no sé si, la raza lo dejó porque es viernes, y me quieren dejar traumado para todo el fin de semana.
1: Ajá.
0: A ver. Pero se los comparto, amigos míos, de la República Mexicana. Y dice así. Ah, para empezar, es anónimo, ¿eh? Es anónimo, okay. Es una morra. Dice, Rudy, no te imaginas, o sea, güey, no te imaginas el mega dilema que traigo. Porque sí se oye así medio fresona. Y que me carcome la cabeza.
1: ¿Qué le pasó?
0: Resulta que el fin de semana salí con unas amigas y mi novio. Todo iba bien. Él al pie del cañón conmigo, como siempre.
1: Partido,
0: muy sí. Lindo. Entre copas y risas nos la pasamos increíble. El problema fue que cuando regresábamos a casa, pasamos a dejar a una de mis amigas y entonces ella dijo cuando se bajó en su casa, ¿alguien quiere pasar al baño? Y ahí el único que dijo, sí, yo paso, fue mi novio. Nadie más quiso y yo me quedé en el coche con mis otras dos amigas, porque pues se me hizo normal, nunca pensé mal. Claro. El problema fue que él se tardó como 20-30 minutos. Y empecé a ponerme inquieta. Sentí que se tardó mucho. Cuando por fin salió y se subió al coche, lo sentí raro y nervioso. Le dije, ¿no sientes que te tardaste mucho, amor? Y luego, él se puso a la defensiva. Y dijo, no creo que me haya tardado mucho. Pero, güey, ya todos me dicen, güey, ¿te fijas? Pero, güey, el sexto sentido de una mujer nunca, nunca, en mayúsculas, falla. Yo estoy segura que algo pasó ahí. Mi supuesta amiga está rara y seria conmigo. Y él se enoja si le toco el tema. Y siempre he dicho que el que se enoja es porque algo tiene. Seguramente será culpa. He de decir que mi novio y yo tenemos una relación abierta. Pero eso no significa que él pueda o tenga que meterse con mis amigas. Tenemos reglas y acuerdos dentro de esta relación abierta. ¿Cómo puedo enfrentarlo y cacharles la mentira? Porque, obvio, ambos lo van a negar hasta el final. Pero yo me siento sumamente enojada y traicionada por ella. Sí. Y quiero que arda todo. ¡Quemarlo todo!
1: ¿Pero estás de acuerdo que es una relación abierta?
0: Sí, pero hay reglas, carnal. Hay reglas. Hay reglas, hermano mío. Tampoco te vas a ir a acostar con la amiga.
2: Es lo malo de esas relaciones abiertas.
0: Hay reglas. O sea, a ver.
2: Sí, sí hay reglas, tal cual.
0: Hablemosle a Pamela Boguel.
1: No, espérate. Hay que liberar los teléfonos. Para que la gente también participe en este dilema y le den este consejo a esta chica, ¿no? 55-5166-8101, márquenos, por favor, yaparateanos. Hay que ayudarle a esta mujer que le está pidiendo ayuda, no solo a Rudy, sino a todos aquí en Yapárate, ¿no?
0: Sí,
1: nación. Está nuestro teléfono, que es el 800-006-1000. Márquele. ¿Vamos con una rolita?
2: Sí, qué triste situación.
0: ¿Qué te vas a poner?
1: Una rolita hash.
0: Ándale.
1: Si me hubieras llamado ayer, en lo que entran las llamaditas y los consejos para este dilema. ¿Les
0: muy ad hoc al tema?
1: Está la de Chávez, está el Rudy, aquí Gabo Ramos y llegan las hash a Yapárate.
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1: Oye, no manches, hasta como ¿qué? Que la canción iba con sí, el dilema,
2: sí,
1: ¿no?
2: Sí, claro. O sea,
3: como
2: sí,
3: que la preparó Rudy.
1: Oye,
3: sí,
1: está fuerte. No, para recordar a la gente, estamos conectados desde los 40 Guadalajara, Claudia Chávez.
3: Hello.
1: Desde Monterrey, Nuevo León, arroba sí soy Rudy.
2: Amo.
1: Y aquí Gabo Ramos. Tenemos un dilema, Rudy, ¿no? ¿Lo puedes resumir tantito,
2: sí,
1: por favor?
2: Sí, ahí te va, te lo resumo con gusto, Gabo. No será la primera vez y espero que tampoco la última. Hay una mujer que es anónima, que tiene un dilema muy grande porque al parecer su novio le puso el cuerno con su amiga. Cuando regresaban de aventarse unos tragos, le pidió, ofreció el baño, el vato entró a la casa, se tardó 20, 30 minutos en salir y ella sospecha lo peor. Ella dice, este vato me fue infiel con mi amiga. Es una relación abierta, ojo, pero hay reglas.
1: Y gachos, liberamos las llamadas, los teléfonos para que nos marquen y sean parte del dilema. ¿Y qué consejo le podemos dar? 55-5166-8101 o el 800-006-1000. Clau, ¿tú qué opinas?
3: Yo creo que con todo y que haya reglas... Ah, deja ver qué opina la gente. Es que hay reglas, pero pues... se pueden romper muy fácil. O sea, yo creo que no es tan sencillo una relación así. ¿Abierta? Sí.
1: Hay peligroso. Opiniones también en el WhatsApp, pero hay una llamada. Bueno.
3: Ajá.
1: Hola, hola.
4: ¿Qué tal, Gabo?
1: ¿Qué pasó? ¿Quién habla?
4: Arturo Rivas.
1: Mi Arturo, ¿dónde nos marcas, Arturo?
4: De poderosísima CDMX.
1: ¿De qué zona?
4: De aquí del aeropuerto.
1: Órale, está bien duro, ¿no? Ahorita.
2: ¿Qué?
4: Con un montón de movimiento, pero mira, hay que agarrar la vida con actitud.
1: Claro, oye, ¿qué opinas de este dilema y de las relaciones abiertas? ¿Qué le decimos a esta chava? ¿Qué hacemos?
4: Mira, yo era el típico que era fiel hasta la muerte y me di cuenta que hay veces cuando más, ahora sí que como mejor te portas, peor te tratan.
1: Y sí pasa, ¿no?
3: Chale.
4: Desafortunadamente, y he visto parejas, soy conductor de plataforma y he visto parejas aquí mismo en el Didi que entre más le ponen el cuerno, los tienen en charola de plata y digo, ¿y es en serio? No, y manches. Las tratan bonitos y te tratan peor.
1: No, oye, ¿y qué has visto ahí con algún pasaje? O sea, como que sí se pelean o ¿cómo es?
4: Lo que me ha asombrado más que ahora las chicas son las que van a las colonias feas a ver al princeso.
3: Oh. Y ya a que los chacales.
4: Llegamos al lugar, abre la puerta del famoso princeso y le ves la cara y digo, ¿es en serio? ¿Hasta acá te vienes a arriesgar nada más por ver al novio? Digo, bueno, al menos el servicio del Didi o del Uber, ¿no? No, claro. Yo lo pago, que no es el colmo.
3: Ella lo... ¡Wow! Pero a ver, pero esta chava, ¿qué onda? ¿Qué haría en el dilema de Rudy, no?
4: Para mí, la única forma de darte cuenta es siempre afrontar las cosas como son. Y yo lo apliqué de la misma forma, los invité a comer a casa. Ajá. Ya tenía instalada una cámara en la sala. Ah. Y permíteme un momentito, voy al baño, los dejé y en efecto había una situación ahí tras de fondo y obvio les puse la filmación, supuestamente íbamos a ver una película y les pasé el video, le digo, vaya sorpresita nos llevamos.
1: No, ahora manches, toda la producción que armó, mi Rudy, ¿cómo ves?
4: Ahí se aclararon las cosas y a partir de ese momento, quien tiene que esconder algo es porque algo trae. Entonces, cuando eres una persona transparente, puedes dejar el teléfono abierto, puedes recibir llamadas sin problema y es porque todo está transparente, ¿no?
1: Claro.
4: Pero si ocultas o te enojas, es por algo.
1: No, que puedes ir al baño y dejar el celular en la mesa, ¿no?
4: Sí.
1: Yo no lo hago, yo no.
3: Yo no lo hago.
1: No, mi esposa sí tiene la clave de mi celular, pero pues por confianza, ¿no? Buena onda, yo tengo el de ella, pero nada más para que se sepa que sí, no se oculta nada, ¿no? Oye, es pero correcto. Qué fuerte, y ese video lo subiste a redes, porque podía convertirse en un video viral, ¿eh?
4: Me bastó con que lo supieran ellos y que se dieran cuenta de lo que habían generado, entonces... Digo, de nada te sirve andar exhibiendo a la gente a nivel nacional o en público, porque al final de cuentas los únicos que tienen que tener su propio castigo son ellos. Y ellos, yo creo que les taladra más el castigo propio de darse cuenta que me cacharon, a que los exhibas y yo creo que lastimas más a la persona y te vuelves uno de ellos, ¿no?
1: Órale, ¿ya viste lo que generaste, Rudy? No manches.
2: Sí, perdón, una disculpa, pero es que no fui yo, pues te digo que el dilema estaba bien denso para hoy.
3: Sí, sí, sí lo dijo, sí lo dijo.
2: Sí, o sea, hey.
1: Ahora, después de esta experiencia, ¿qué consejo le damos a esta muchachita que anda pidiendo el consejo?
4: Pues mira, siempre que se va una persona, a veces sufrimos tanto porque creemos que es lo máximo. Uh-huh. Y a veces la vida, el universo, Dios te tiene preparado algo mejor y te está quitando basura que te estorba.
2: Este vato, el doctor César Lozano se queda corto, güey. Wow. ¿Das conferencias, carnal?
4: Mira, un comentario de muchos amigos, y no lo digo por cuestión de cotorreo ni promoción, pero me dicen, ya hubieras de abrir un canal de YouTube. De verdad, tuve un poco de pláticas.
2: De cornudos.
4: Algo así.
2: Wow. Oye, sí se podría, ¿eh? Sí se podría abrir un... Imagínate, sí tendría éxito. Cornudos anónimos.
4: Ajá. Hagámoslo. Materialicemos.
2: Oh, no, zafos, pero no...
1: Te mandamos un abrazo.
4: No, un abrazo a ustedes y muchas felicidades por el programa y mucho éxito.
2: Gracias, te pasamos la cuenta para depósito.
1: Ese fue el dilema que despertó hasta historias del pasado, Rudy.
2: Sí, estuvo bien, pero este vato también se pasó de denso, o sea, también los pudo haber enfrentado y listo. No, cámara, sí, video, claro. Vénganse, vamos a ver una película. Y les, ¿qué creen? Pues tomen. Y les,
1: no. Dron hizo de todo, ¿no?
2: Sí, estuvo buena la producción.
3: Confeti así. Sí.
2: Estuvo buena la producción.
1: Arroba, sí soy Rudy, denle follow, por favor. Con los dilemas y manden también su dilema directamente hasta ahí. Gracias, Rudy, te mandamos un abrazo.
2: Al contrario, gracias, nos vemos, Clau, nos vemos, Gabo.
3: Bye, Rudy.
1: Desde Monterrey, Nuevo León, seguimos con la música. Está Claudia Chávez conectada en Guadalajara.
3: Oh, aquí sí,
1: la
3: oh,
1: borramos.
3: Sí.
1: Seguimos en Ya Párate de los 40. Llega Raúl Alejandro, estás en los 40.
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2: Madonna sorprendió a sus fans en la ciudad de Nueva York este 4 de junio al ofrecer un concierto gratuito en Times Square. Apareció en un edificio para cantar algunos de sus éxitos y canciones de su próximo disco, cuyo lanzamiento está previsto para el 3 de julio. La presentación fue transmitida a través de su canal de YouTube. 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Este sábado en la Ciudad de México se tratará de romper el récord Guinness de la ola más grande del mundo sobre Paseo de la Reforma del Ángel de la Independencia al Caballito. Las personas interesadas en participar tienen hasta hoy para registrarse. 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La presidenta Claudia Sheinbaum dejó a las empresas la decisión de implementar home office o ajustes de horarios para que trabajadores puedan seguir el Mundial de Fútbol. Descartó que el gobierno federal vaya a decretar un día no laborable con motivo de la inauguración. 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Tras lograr el subcampeonato en el Clausura 2026, de acuerdo con diversos reportes, todo indica que Efraín Juárez dejaría Pumas por presuntas diferencias con la directiva del club hacia la apertura 2026. Soy Ipet Parga Ávila.
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1: 9 de la mañana, 41 minutos. Es momento de, creo que de los momentos favoritos de todos los yaparateanos. Está Claudia Chávez desde Guadalajara, aquí Gabo Ramos, y es la notita bonita.
2: Muy, pero muy. ¡Buenos días, Claudia! Ay, no saben cómo me gusta compartir con ustedes la notita bonita. Oigan, se viene el fin de semana, ¿no? Y entonces se vienen muy buenas historias. Pueden ser que ocurran en tu casa o en casa de los vecinos.
1: ¿Cómo
2: es
1: eso?
2: ¿Te ha pasado que a lo mejor tú quieres descansar y el vecino trae un fiestón, ¿no? Y tú, chale, ¿no? Y si a lo mejor eres como Rudy, que de saludos a Monterrey, que te gustan los cadetes de Linares y así, bueno, la música pues está padre, pero y si no es mi gusto, sí. La cosa se puede complicar, ¿no?
1: O sea, es un vecino fiestero.
2: Un vecino fiestero. Pero ahora, imagínate un vecino fiestero.
1: Ajá.
2: En Estados Unidos.
1: Órale.
2: Que es mexicano. Imagínate que tú eres de origen norteamericano.
1: Ajá.
2: Y entonces escuchas que traen un fiestón. ¿Ustedes qué se imaginan? Que a lo mejor el gringo, el norteamericano, que bueno, no sé si los yaparateanos sepan, pero seguramente sí. Cuando ellos hacen una fiesta dicen, ok, mi fiesta va a ser de 2 de la tarde a 8 de la noche, o sea, sí. O a 9 de la noche, o sea, tiene un inicio y un final. Y en México dicen, a las 2 puedes llegar a las 5 y probablemente te vayas al amanecer, ¿no?
1: Que amanezca, claro, y que, que traigan los chilaquiles y los tacos de canasta, todo, dense, ¿no?
2: De eso se trata una buena fiesta. Pero ahora imagina que llevas a un grupo en vivo, ¿no? Entonces dices, no, bueno, ¿qué va a pasar? ¿Mi vecino le va a gustar? ¿No le va a gustar? Ahora imagínate que te sacas la lotería porque tienes un vecino afroamericano, súper buena onda, que te pide una canción.
1: No manches.
2: Nuestro querido Leoncio tiene el audio para que podamos comprobarlo. Chéquense esto. A ver, ahí va.
3: De ambiente y que llega piden la chona.
4: ¡Can you play la chona!
2: Dice, ¿pueden
4: tocar la chona?
2: ¿Pueden tocar la chona? ¿Pueden tocar la chona?
4: La chona.
2: Yes. No, dice, pero no le marquen a los policías. Y en eso.
1: Oh.
2: Escuchen.
1: Wow.
3: Hermano, ya eres mexicano.
2: Sí. No.
1: Qué padre.
2: Pero en el video,
1: ay.
2: Tienen que ver a los vecinos bailando emocionadísimos. Se grabaron felices porque los vecinos mexicanos,
1: claro,
2: les tocaron la chona. No,
1: está genial.
2: Es una
1: Estoy
2: maravilla.
1: Viendo el video, ¿eh? Está
2: es
1: genial.
2: Es una maravilla, está increíble. Está increíble.

0: Se va a postear directamente en @yaparateoficial para que también los yaparateones lo chequen. Pero sí, o sea, qué belleza tener a un vecino así, ¿eh? ¡Wow!
1: Un vecino que diga, esos me caen bien los mexicanos. Ajá. Pero quiero machona. Bueno, y los yaparateanos, ya más tarde cuando se suba este video, cuando se postee en las redes de Ya Párate, van a ver lo felices y emocionados que están bailando la canción, ¿no?
0: No, es que la chona es internacional, obviamente.
1: La chona rompe fronteras, no hay manera que te ponga de malas, o sea, no hay manera que te deje así como estático, estoico, sin mover, no, para nada. Y este fin de semana les deseamos que, igual como la notita bonita, tengan un vecino, a lo mejor no los invita a la fiesta, pero les ponga algo que les claro, guste, algo que puedan disfrutar.
0: Para que muevan las caderas, ¿no? De hecho, pues ¿por qué no le ponen Shakira, ya que andamos de moda? Ahí yo estuvo, digo, la notita bonita. Somos buenos vecinos, buena onda,
1: sí,
0: ¿eh?
1: Sí, por favor.
0: Suena Dai Dai, Shakira, seguimos en Ya Párate los 40.
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1: Nos vamos, nos fuimos. Gracias, arroba Claudia Chávez FM, por esta semana hermosa, acompañándonos directamente desde Guadalajara. Muchas gracias.
2: No, gracias a ustedes, y yo de verdad quiero decirle a todos los yaparatianos que hacen un equipo increíble todos. ¿Desde qué hora llega? Creo que el 11 llega a las 4 y cacho de la mañana, ¿no?
1: Sí, se ama.
2: O sea, de verdad, es un equipo que trabaja durísimo, están minuto a minuto tratando de divertirlos a todos ustedes, así que sigan escuchando Ya Párate. Mucho cariño a Ya Párate, por favor, y mucho cariño a Nash, que sé que todos le extrañábamos, y ya el lunes estará de regreso, pero con más actuación que nunca ella, ¿no?
1: Pero siempre bienvenida, Claudia, ¿eh? Siempre.
2: Muchas gracias.
1: También a la gente del streaming, que son los aboqueiros, que es nuestro chat, que ahí pasan todavía más locuras. Ahí está también el Atomics, sí. Y hoy estuvo Diego Cárdenas con nosotros, el Rudy, no manches, todos echándole montón a la mañana. Muchas gracias también, Rulo Berea en la producción, el John Zacarías dirigiendo el streaming. Recuerden que pues todo se queda guardado, está en nuestro canal de YouTube, se queda el stream, y también en el podcast, está directamente en Spotify, en las redes sociales, subimos también ahí los reels, así que por favor participen por todos lados, los queremos. Gracias por ser parte de la comunidad yaparatiana más grande y emocionante de México. Aquí Gabo Ramos, Claudia Chávez, gracias.
2: Muchas gracias, las quiero. Muy. Buenos, ya me voy.
1: Así es, 9:49 hora centro de México. Gracias a toda la producción y a todos los yaparatianes por hacer posible este Ya Párate los 40. Chau.
2: Chau.
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9: La temperatura en la zona metropolitana de Guadalajara es 22 grados centígrados.
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19: Son las 10 de la mañana. Good morning, ¿cómo están? Bruncher, sean bienvenidos.
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19: Comenzamos.

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1: ¿Cómo están? Qué gusto saludarlos y darles la bienvenida a las 10 con 2 minutos. Esto que escuchan es el brunch de los 40. Somos Paulina Valerio, Claudia Chávez, súper emocionadas porque ya vimos el primer capítulo de Cocinando con los 40 Canoil, que tú también puedes verlo en nuestro Facebook, en TikTok, lo puedes ver en Instagram. Está bien padre, quedó muy bonito.
2: Sí, la verdad es que estuvo, no sé, muy emocionante.
1: Muy emocionante.
2: Esperen el siguiente capítulo la siguiente semana, todos los jueves a las 8 de la noche. Llegará el estreno. Gracias a todas las mamás por ser parte, por participar. Gracias a los patrocinadores, sí, Canoa, el aceite puro de canola. También la gente de Arroz USA.
1: Arroz USA.
2: Y Barcocinas Maxim. Sí, ay, sí, no, sí. La verdad la pasamos increíble. Gracias también a la Universidad Cuauhtémoc, ¿no?
1: Ay, que nos trató fabuloso. Oigan, para comenzar, bueno, atención, tenemos un hashtag.
2: Hashtag.
1: Oh, ya lo dije, ya hasta me hice bolas del hashtag. Mi grupo de amigos se llama, yo tengo varios grupos de amigos.
2: Ah, sí, tú, las ladies, ¿no?
1: Unos mises, otros descaceradas y así más o menos. ¿Tú no tienes grupos raros, nombres?
2: Es que estoy pensando el chat, ¿cómo le pusieron de nombre? Pero no, tiene changuitos. No tiene nombre, tiene el emoji de los changuitos. Sí.
1: Al 33 10 90 0040, y puede haber una sorpresa con Meet and Greet, pero ya les diremos más adelante.
2: Ah, perfectísimo, muy bien. Y por lo pronto, comenzamos en el brunch.
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16: La temperatura en la zona metropolitana de Guadalajara es 22 grados centígrados.
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1: Esperemos siempre con mucha emoción que llegue el viernes para poder platicar con el sobri Pablo Robles. Ay, a ver. No había visto
2: traigo
1: tu playera.
2: Mi uniforme de Milo J de anoche. Vengo
1: anoche
2: desvelado, sí.
1: Pero
2: sí.
1: Feliz, ¿no?
2: Sold out, llenísimo, muy
1: oye,
2: muy lleno.
1: Oye, no, o sea, vi un video, una amiga llevó a su hijo, llevó a los amigos del hijo, o sea, creo, ellos les tocó hasta arriba, entonces me di cuenta que por eso estaba lleno.
2: Estaba muy no había espacio lleno. Para nada, o sea, no más. Había ni un huequito así.
3: Qué bueno, que le fue increíble a Milo J.
2: Sí, muy
3: bien merecido,
2: la verdad.
1: ¿Y tú qué onda con de estreno? ¿Qué nos vas a platicar?
2: ¿Qué onda con esta semana? Esta semana salieron dos películas de las que yo la verdad dije, pues estamos empezando bajito el verano. Porque pues ya arrancamos el verano oficialmente.
1: Obvio,
2: bueno, desde sí. La semana pasada, pero el verano cinematográfico pues ya está arrancando.
3: Es verdad.
2: Y yo dije, pues qué flojera con estas dos películas, ¿no? Dije, pues así vamos a empezar el año. Así vamos a empezar el verano porque pues viene Toy Story y las otras, ¿no? Entonces ahorita estamos viendo como las apuestas no seguras, pero que a lo mejor tenían algo que ofrecer. Y dije, bueno, vamos viendo los estrenos de esta semana. Y me sorprendieron los dos.
1: ¿En serio?
2: Los dos me sorprendieron.
1: Vámonos con tu primera propuesta, ¿qué es?
2: La primera película de la que vamos a hablar hoy es Amos del Universo.
1: ¡Yo tengo el poder!
3: ¡Por el poder de Grayskull!
1: Yo, sí, pero a ti no te tocó la caricatura.
2: No, justamente no, yo sentí una brecha generacional en ese cine.
1: No, pero...
3: En repetición.
1: Como había ya repeticiones y la tengo
2: Ah, sí, yo llegué a ver capítulos así en repetición.
1: Y el tigre este que era bien, uy, todo miedoso.
2: Pero honestamente siento que es algo como muy generacional el hecho de que a mí la animación tanto de He-Man como de Thundercats como de los Caballeros del Zodiaco como que me daban flojera porque eran como muy lentas. O sea, sí, como sí, que sí, todo sucedía muy lento.
1: Era otro estilo de animación.
2: Y era como de...
1: Claro.
2: No, denme caricaturas normales. Entonces yo no las veía,
1: o sea, ¿nunca
2: ni en
1: viste
2: repetición.
1: Transformers tampoco?
2: No. No, ya las películas, que ya eran un poquito
1: ya, claro,
2: más.
1: ¿Y la abeja maya?
2: La abeja maya, sí.
1: Candy,
3: que sí la vio, dice.
2: No, por eso no pude con la primera de Dragon Ball, con la primera. Porque era así.
1: Bueno, pero antes estamos en Amos del Universo, que sorpresivamente a alguien se le ocurrió hacerle una película.
2: Otra película.
1: Ah, ya había
2: action.
1: Una.
2: Ya había una cuando He-Man era una cosa muy importante.
1: Ah, sí, pero como de los 70,
2: sí,
1: ¿no? 80,
2: que es protagonizada por el mismísimo Dolph algo.
1: De
3: sí,
1: verdad.
3: Agarraron a un austriaco húngaro, no sé.
2: No, es que no era cualquiera. En ese momento él era el villano de Rocky 4. O sea, él es.
1: Sí es austriaco, creo.
3: Ajá. Güero.
2: No, ruso.
1: Ah, es ruso.
2: Bueno, en la película es ruso.
1: ¿Por qué no tengo en mi mente alguna imagen de esa peli?
2: Porque fue malísima. Porque fue como el live action de Mario Bros.
3: Como que, sí, ¿no?
2: Sí. Y bueno, él fue He-Man en su momento. Pues okay, claramente figura. Okay. O sea, ¿qué más figura de masculinidad que He-Man interpretado por él?
1: Claro.
2: Entonces.
1: Pero eran otras décadas.
2: Sí. O sea, justo, Dolph Lundgren.
3: Pues que está difícil.
2: Lundgren. Ajá. Algo así. El villano de Rocky 4 que mató a Apollo Creed. Ese.
1: Ay, sí, ese mero.
3: Desgraciado, maldito, ese. Desgraciado.
2: Pero bueno, en esta nueva versión, que la verdad yo no le tenía fe hasta que vi quién era la persona que estaba dirigiendo esta película y dije, ok.
1: Aquí.
2: Ok, porque es dirigida por Travis Knight, que es el...
1: Ay, ¿quién es el Travis ese?
2: El Travis Knight es el productor principal de Laika Studios, que es un estudio de animación que hizo Coraline, que hizo Kubo, que hizo Mrs. Link, que es el hijo de otro señor que también se llama Nike, que pues resulta ser el dueño de Nike. Y él también dirigió películas como Bumblebee, que es...
3: Toperoraje en esa familia.
2: Sí, sí, sí, rey, no, sí.
1: Hace si como... hay un mundo que no
2: Le
1: conocemos.
2: Dijo, te voy a poner tu empresa de películas.
3: Ay, mijo, ¿usted sí, no le quiere dar póngale, a los tenis?
2: Usted no quiere tenis.
3: ¿A lo deportivo?
1: ¿Cómo te llamas?
3: ¿Qué quieres hacer, mijo?
1: Gucci Valerio, dice.
3: Gucci Valerio. Ay, qué persona eso.
1: Sí.
2: Y...
3: No, Blue Collage Valerio.
1: Bueno, no, perdónanos.
2: Está bien.
1: Y entonces, pues el papá es dueño de Nike.
2: Sí.
1: Y le dijo, hijo, ¿tú no quieres seguir en el negocio?
2: Sí, hacer películas. Él hizo Kubo, una película
1: que
2: es muy, muy, muy
1: Coraline
2: buena.
1: Coraline es mi favorita. Tengo el DVD de Coraline.
2: Yo también lo tengo ahí, el Blu-ray.
1: Coraline.
2: Y también es director de Bumblebee, que fue un spin-off de Transformers, que para mí es la mejor película de Transformers, porque es muy ochentera, muy, muy chida, muy bonita. Uh-huh. Y bueno, él es el director de esta película, que a pesar de que es una película de Sony Pictures, de nuevo, al igual que Proyecto Fin del Mundo, es una producción de Amazon. Entonces Amazon lleva dos buenas este año, le ha estado invirtiendo bien.
1: ¿Cuál era la otra?
2: Proyecto Fin del Mundo.
4: No, y compraron los derechos de James Bond.
2: Tienen los derechos de James Bond, uh-huh, sí. Uh-huh, y están buscando ahorita el nuevo James Bond.
4: Sí, sí, sí.
2: Y pero bueno, pues él es el encargado de hacer esta película de He-Man. Y siento que tenía una labor difícil, porque pues en sí He-Man, como que adaptarlo a live action, o lo haces muy mal, o pues lo haces ahí, ¿no? Ahí se va. Sí, no. Y bueno, la historia trata sobre cómo cómo Adam se convierte en He-Man. Entonces, la historia empieza cuando él es un niño, vive en Eternia, que es este lugar donde sucede todo lo de He-Man. Llega Skeletor, quiere la espada de poder. Entonces a He-Man lo destierran para salvarlo, lo mandan a la Tierra y pasa básicamente toda su vida viviendo en la Tierra hasta que encuentra nuevamente la espada de poder porque pues se le perdió, ¿no? Se me fue. ¿Cómo? Al momento que lo transportan a la Tierra.
4: Yo no lo voy a juzgar, yo también pierdo muchas cosas.
2: Se le pierde su espada. Ah, pero para esto...
4: De hecho, ¿dónde estoy?
2: Adam es pues un niño chiquito en comparación de todos los que son guerreros de Eternia, y él pues la verdad no tiene fuerza, y es el hijo del rey, y ajá, y está flaco, y le hacen bullying, y nadie lo quiere.
4: Sobre sus hombros.
2: Sí, entonces pues lo destierran, pasa toda su vida buscando la espada de poder, la encuentra, regresa a Eternia, pero pues regresa a una Eternia donde Skeletor pues ya
4: está muy señor.
2: Ya acabó con todo.
4: Sí, claro.
2: Y pues la película, a pesar de que pues sí es como esta historia de pues héroe, siento que juega muy bien con... Hay un tema aquí que lo pensaron muchísimo en decir, ok, He-Man es esta figura que para muchos es como el ejemplo de masculinidad, ¿no? Entonces, ¿qué pasa si lo hacemos todo lo contrario? O sea, ¿qué pasa si He-Man sí es, pues puede ser un ejemplo de masculinidad, pero que al mismo tiempo podemos hacerlo darse cuenta que, a pesar de que tiene la fuerza suficiente para agarrar a todos a golpes, también puede llegar al diálogo? Entonces, él tiene esta personalidad de... No hay que
4: la nueva recurrir a la violencia.
2: Ajá, es como no hay que recurrir a la violencia.
1: Se me hace como muy, muy
2: sí,
1: fuerza, ¿no?
2: Pero no. Porque de todos modos, la misma situación lo va a llevar a recurrir a la violencia. Okay. Entonces tiene ese balance en el que no se siente forzado de decir, vamos a borrar la figura de He-Man, sino que la replantearon de una manera muy inteligente en la que no se siente este cambio a pesar de que está ahí. Porque toda la película es... Yo la podría comparar con Thor, pero con Thor Ragnarok. Que es como que se burlan mucho de Thor a pesar de que es como un dios todopoderoso. Uh-huh.
4: Llega a un lugar donde no es nadie.
2: Ajá.
4: Es el
2: Entonces,
4: más pequeño de todos, ¿no?
2: Acá, pues es como lo mismo, ¿no? Se burlan de él porque pues simplemente el concepto de todo lo que sucede como dentro del mundo de He-Man es muy ridículo. El hecho de que se llame He-Man es como...
4: El hombre.
2: Entonces hacen muchos chistes de eso. Es una película como... muy, muy meta, ¿sabe? Es como de esas películas que son conscientes que son una película.
4: ¿Qué es muy meta?
2: De eso, que es muy consciente que es una película. Entonces, aprovechan esto para hacer muchos chistes y burlarse como del mismo universo en el que suceden las cosas. Entonces, es una comedia que es muy divertida, que tiene toda la esencia ochentera, porque además la música es del mismo que hizo la música de Proyecto Fin del Mundo, pero todos los arreglos de guitarra los hizo nada más y nada menos que Brian May, que es el guitarrista de Queen. Entonces tiene pues esta vibra de Queen como Flash Gordon.
4: Aparte de ser amigo del dueño de Nike, sí, ya en esas ligas.
2: Sí, entonces tiene, la hicieron 100% pues, para los que crecieron con He-Man, pero siento que la historia y cómo lo están contando es para atraer un nuevo público. Entonces siento que lograron ese balance muy, muy difícil en que estén contentos los fans de Hueso Colorado de He-Man, pero que también las nuevas generaciones digan, aquí hay algo que me puede interesar.
1: Oye, no sé, ¿tu papá es fan de, o la vio, es fan de He-Man?
2: Mi papá sí me dijo que la iba a ver, no porque tuviera ganas de verla, pero porque era He-Man y pues dijo,
1: luego nos dices que dijo tu
2: sí
1: papá.
2: Le gusta. Sí, yo, por ejemplo, pues acá en la función a la que fui, pues básicamente eran puros señores. No siempre son puros señores, pero hoy salieron más señores de donde
4: señores,
2: de
4: señores que también les gusta Caifanes.
2: Sí, seguramente, que sí les gusta Caifanes. Y ellos salieron fascinados. Ellos sí fue como de wow, esta película es lo que yo estaba esperando desde que vi a He-Man en la caricatura.
1: ¿De verdad?
2: Sí. Y yo me la pasé muy bien. O sea, yo que no soy fan.
4: ¿Sí sale el tigre?
2: Sí, sale el Krieger.
1: Fíjate que me llama mucho la atención. Me gusta tu comentario porque ya ves que Riva Pop hace también comentarios, pero los jueves, el Ajá. día párate, y a ella no le gustó nadita.
2: No le gustó. Sí, he visto que hay gente Ajá. que sí, hay gente Ajá. que no. Yo tengo un amigo que todo lo odia okay. y le gustó.
4: Ah, mira, eso es una buena referencia.
2: Aparte,
4: está padre. Tu amigo que todo lo odia le gustó.
2: Y yo creo que lo mejor de la película es Skeletor. O sea, hicieron... O sea,
4: porque aparte Skeletor en la caricatura era un villano...
2: De tres pesos.
4: Sí, o sea,
2: así
4: que
2: es,
4: luego
2: no le
4: comprabas la idea de que fuera tan villano, eso sí recuerdo,
2: así
4: ¿no?
2: Así es, acá es ese villano de tres pesos, pero aparte okay. le pusieron diálogos como de los 80, es como de He-Man, te voy a atrapar, y luego pierdes como, oh, repámpanos. O sea, es como jugaron mucho con mantener esa
4: esencia. Vamos con ese punto entonces. ¿La viste subtitulada o doblada
2: no,
4: en español?
2: Subtitulada.
4: Ok, ¿la recomiendas ver subtitulada?
2: Sí, no la he visto doblada. A lo mejor tiene dos,
4: a
2: tres chistes.
4: A lo mejor va a tener más
2: modismos.
4: Modismos más tropicalizada.
2: Sí.
4: Bueno, no sé, porque ya hacen el doblaje para todo Latinoamérica.
1: Sí, es que quién sabe,
4: ya no los centran en México.
2: Bueno, ahorita
4: ¿no?
2: vamos a hablar de otra película que no hizo eso.
4: Así.
2: Pero
4: caray, okay.
2: yo vi He-Man subtitulada, me la pasé bien. Muchos
4: okay.
2: Hay muchos chistes que se pierden con el subtitulaje. Tiene muchos chistes de doble sentido. Eso sí, muchísimos chistes de doble sentido.
4: Ay, me va a gustar.
2: Y aparte, Skeletor es Jared Leto.
1: Y yo pensando, ay, no, no.
4: ¡No!
2: Sí, Skeletor
4: Jared
2: es Jared
4: Leto. A todo le hace.
2: Pero yo podría decir que es su mejor papel, porque como no sale él, solo sale una calavera.
4: Claro.
1: Oye, lo han criticado mucho, ¿verdad?
4: Ay, pero es bueno.
2: No,
4: ¿por qué no lo soportas?
2: Me cae muy mal.
4: Ese es buen actor, ¿no?
2: Es cierto, no ha hecho nada bueno.
1: ¿Te gustó en Blade Runner o tampoco?
2: Pues sí.
4: ¿Te gustó en Dallas Buyers Club?
2: No.
4: ¿No?
2: No.
4: ¿Qué?
1: ¿Cuál, no. ¿cuál otra? Joker fue muy malo, ¿verdad?
2: Joker fue muy malo. En Tronares fue muy malo.
4: Sí, es cierto.
2: En todo lo que ha protagonizado ha sido... En Morbius fue muy malo. Todo. No lleva una rachita donde... Aparte, todo lo que hace, fracasa en taquilla. Ojalá a He-Man no le pase.
4: Qué mala suerte.
2: Porque sí dejaron el pie para...
4: ¿Y 30 Seconds to Mars? ¿Es su banda?
2: Pues ahí está.
4: No te gusta.
2: Ya no ha hecho... tampoco.
1: Es que no han hecho nada. Pero
2: tampoco
1: ha hecho.
4: Pero sus canciones no te gustaban.
2: Dos, tres.
4: Bueno, ¿qué calificación le das a He-Man?
2: Yo creo que un 7.5 tirándole a 8.
4: Mira,
2: si la vuelvo a ver, me la pasé muy
4: bien,
2: padre.
4: Bien. Ibas con cero expectativas.
2: No, yo iba así con ganas de decir, esto es para señores.
4: He-Man no puede quejarse.
2: Y la palomera que sacaron, el vaso que sacaron.
4: No.
2: Está increíble.
4: Ay, lo voy a buscar. Búscalo. Nada más por la pura nostalgia.
1: ¿Cómo es? Desde de la espada.
2: Es la espada de poder, pero tamaño real. Es
4: no,
2: un vaso de tamaño real de la espada
4: increíble.
2: De poder.
4: Oigan, te quedas con nosotros,
2: sí,
4: ¿no?
2: Sí.
4: @soypablo_robles está en destreno en el brunch de los 40. Después de esto regresamos.

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1: Pues sí, ya hablamos de He-Man, ahora con esta visita del sobrino, y de paso hablamos que Skeletor es Jared Leto. Se armó la polémica, pero ¿qué dice el público?
2: Hola Pau, hola Clau, hola Pablo. También tiene buenas películas.
1: ¿Ya ves?
2: Creo que Requiem por a Dream fue buena.
1: ¿Qué? Es así.
2: Tiene otra película que se llama Intriga, también es buena.
1: O sea, no lo vi.
2: No todo es malo. Las que ha sido el actor principal sí han sido malas. Saludos.
3: Pero entonces, ¿es buena la película o es bueno el actuando?
1: Oh,
3: ahí es la diferencia. Gracias, si como protagonista Luis. No pega.
1: Ay. Es el juez de hierro. No, es sigo caliente. Siendo tu broncher, sigo siendo tu juez.
3: Es que
1: juez
3: no sienten que, o sea, de un tiempo para acá Jared Leto es como una papa, es como, o sea, no tiene gracia, no tiene así desabrida, sin sal. La que queda hasta abajo de cuando compras papas a la francesa y queda una hasta abajo, toda esa es Jared Leto.
4: Ah, Jared Leto, eligieron papa.
1: ¿Qué te hizo Jared Leto?
3: Me cae muy mal.
1: Nos dimos cuenta.
3: Sí me arruinó mucho Tronar y me cayó mal la partida.
4: Ah, bueno.
3: No quería ver. Y eso que ahí es una inteligencia artificial que se supone no tiene personalidad y ni así le salió.
1: No, te entendemos.
3: Pero bueno. Luego terminaría.
4: Pero sí vayan a ver He-Man.
3: Sí.
4: Sí.
3: Sí, porque no sale Jared Leto, solo su voz. Y muy, muy tuneada. O sea, hasta que no se acaba y lees Skeletor como Jared Leto. Al revés. Jared Leto como Skeletor.
1: No te das cuenta.
3: Ajá.
4: Y en eso el sobrio así en los créditos. ¿Qué? ¡Era Jared Leto! ¡Maldita sea!
3: Ya le había puesto 5 estrellas y le bajé a 2 porque dije, uy, no. Uy, joven, sale Jared Leto.
1: Bueno, pero pasemos a más información porque no para el mundo de los estrenos.
3: No.
1: ¿Cuál es esa otra opción que iba sin expectativas y te sorprendió?
3: Otra película que yo decía, ¿para qué? ¿Qué necesidad, no? Pleno 2026 y vamos a sacar otra de estas películas. Ya tenemos Toy Story 5 este año, ya es secuelas innecesarias, ya hay muchas este año.
4: Sí, hay muchas. Sí, es verdad.
1: De acuerdo.
3: Pero, pues, algo pasó en el universo, alguien contactó nuevamente a estos dos hermanos y en pleno 2026, a casi 13 años después de la última película, tenemos la sexta entrega de Scary Movie.
1: ¿Cuántos años pasaron?
3: Ay, no. La última es del 2014.
1: ¡Wow!
3: Sí, las 5.
1: ¿En serio? Pero, a ver, yo he de confesar que vi la cinta. Es esas películas bobas, pero que sí me reí porque hacen una parodia.
3: Sí.
1: Es que, a ver, las películas de terror tienen tanta cosa que dices.
3: ¿Por
1: esta
3: qué?
1: Película no pudo haber seguido adelante si alguien hubiera aplicado un sentido común.
4: Claro,
1: ¿no?
4: Claro.
1: Y por eso sacan un gran provecho. Bueno, en eso Scary Movie, no sé, en esta nueva edición del 2026.
4: ¿Hace cuánto que no hacían? O sea, la última dijeron fue en el
3: 2013.
1: Y aparte pero, fue después de Dónde Están las Rubias, ¿no?
3: Sí, pero los Wayans ya no habían participado en ninguna película de Scary Movie. O sea, salieron en la 2. Para la 3 ya no les hablaron.
4: ¿Qué es los Wayans? Son los hermanos.
1: Los mismos de Dónde Están las Rubias.
3: El director, los dos hermanos, bueno, no son hermanos en la película. El que es Smokey, que es como el que siempre está fumando y todo.
4: Sí, sí, sí.
3: Y el otro que hace los chistes de que es gay pero no es gay.
1: Ajá.
3: Ellos dos son hermanos.
1: Es el más guapo, creo yo.
3: Ajá, ellos dos son hermanos.
1: Es el más guapo.
3: Y el director de la primera película de Scary Movie es su hermano también. Entonces son 3 hermanos. Son 10 en total. Okay. O sea, son 10 Wayans.
4: Pero realmente sacaron la lotería haciendo.
3: Sí, no. Hicieron Chiquito pero Peligroso. Hicieron Dónde Están las Rubias.
1: Sí, o sea,
3: todas las comedias de los 2000 que pasaban en la tele abierta.
1: Ellos
3: estaban
1: que ver,
3: detrás.
1: ¿No?
3: Sí, sí, sí. Que también sale, ahorita que mencionaron Requiem por un Sueño. También sale en Requiem por un Sueño. Uno de los Wayans.
1: Ah, es verdad.
3: Sí.
4: Sí, como de lo más serio que ha de haber hecho, yo creo.
3: Eso y hace, el año pasado sacó la de Him, El Elegido, que era una película de terror. Ahí también sale él.
1: Está en Prime, creo,
3: ajá,
1: ¿no?
3: Marlon Wayans.

0: también teníamos mucho que no la veíamos.
1: Como la casita de Playboy, o como era la conejita, era algo buenísimo. Así, ¿no? Esa película
2: la adoré,
1: es muy buena, pero es muy buena.
2: La adoré a ella.
1: Sí, es muy buena.
2: Se la creí.
0: Sí. Y hay un chiste en la película sobre esa película.
2: ¿Ah, sí? Sí.
0: De, sobre todo, es que justo, bueno, como la primera película de Scary Movie era una parodia a la primera película de Scream, como una combinación de Sé lo que hicieron el verano pasado.
2: Ah, sí, sí.
0: Ahora, ¿no? Hace 2022 tuvimos como la rebootcuela de Scream, que fue cuando salió Jenna Ortega y Melissa Barrera, que era como una nueva historia.
2: Sí,
0: entonces ahora esta no se llama Scary Movie 6, porque la de Scream 4, 5 no se llamaba Scream 5, solamente se llamaba Scream. Uh-huh. Entonces solamente se llama Scary Movie. Y es una parodia a Scream 5.
2: Okay,
0: o sea, toda la película es una parodia de Scream 5. Es la misma premisa que tiene Scream.
2: Si no vimos Scream 5, de todos modos nos vamos a reír.
0: Sí, pero siento que aquí, o sea, por ejemplo, siento que podías entender Scary Movie 1 si no habías visto ni Scream ni sea lo que hicieron el verano pasado. Ajá. Porque eran como tropos del terror tan sencillos.
2: Claro, okay.
0: Que los entiendes, ¿no? Es como de, ah, hay un asesino, tenemos que descubrir quién es. Hasta ahí. Pero esta película, como está sucediendo en 2026 y el terror del 2000 al 2026, pues ya cambió muchísimo.
2: Ay, sí, ya nos asustan otras cosas.
0: Hay, justamente hacen verdad. Muchos chistes de que a la gente ya le gusta el terror elevado. Entonces, todos son parodias de películas de terror modernas. O sea, sale Terrifier, sale Megan, sale sale Weapons, sale...
2: ¿La del teléfono? ¿Cómo se llamaba? ¿Quién sabe?
0: No, esa no. Sale Get Out, sale Sinners. O sea, alcanzaron a meter de todo. O sea, y parejo.
2: Yo creo que son esos proyectos que desde que están haciendo el guión se están botando la risa. Y hay que meter esto.
1: Sí.
2: O sea,
1: sí.
2: Quiero verla.
0: En algún punto, no sé cómo le hicieron, pareciera que la terminaron de grabar ayer. Porque meten...
2: ¿Sale algo de Backrooms?
0: Sale algo de Michael. O sea, salen cosas de Michael en la película. Sale Kenan Thompson, que es... Pues, Kenan Thompson también es uno de los comediantes pues más reconocidos. Está ahorita en Saturday Night Live.
2: Sí, claro, como de Kenan y Kel.
0: Y no se llama Michael. Esto no es spoiler porque salió el tráiler como de todo esto. En vez de Michael, se llama Jermaine.
1: Ah, claro.
0: Y es la película biográfica de Jermaine.
1: ¡No! Y, ¡por Dios!
0: Y tenemos, o sea, referencias, por ejemplo, a Merlina. Y en vez de que sea... Pues porque no le pueden poner Wednesday, porque pues está registrado.
2: Es
0: Tuesday se llama.
2: Tuesday.
0: Y en español, porque esta sí la vi doblada, se llama Martina en vez de
2: no
0: Merlina.
2: Manches, me caen perfecto. A ver, volvemos a ese punto. ¿Verla doblada al español o con subtítulos?
0: Yo hice una encuesta en Instagram para preguntar si ellos veían, si la gente veía Scary Movie en español o en inglés. El 74% de los votantes dijeron que en español. O sea, que
2: hay
0: se
2: que
0: ven
2: verla
0: en español.
2: En español.
0: Entonces yo vi la nueva en español. Y
2: incluso yo le daría una oportunidad a He-Man en español.
0: Sí,
2: también,
0: yo también siento que estaría divertona. Sí. Acá hay dos lados. O sea, tiene. Porque vi la primera otra vez antes de ver la nueva de Scary Movie. Y sí tenía como varios modismo, varia tropicalización. Uh-huh. Pero no era todo. Acá sí se fueron parejo y desde quien me jaló mi cabello hasta ahora, hasta todo. O sea, sí fue una tropicalización de que se ría el público mexicano. O sea, metieron parejo. Entonces, por un lado, da risa en algunos momentos. Por otro lado, se siente como tu tío queriéndose hacerse el chistoso, ¿no?
2: Claro.
0: Entonces es
2: o
0: como
2: sea,
0: de...
2: Claudia y Paulina intentando...
0: haciendo chistes.
2: Intentando hacer reír al sobrino.
1: Pues no hay manera.
0: No
2: pues
0: me
2: regalo un papá. Cosas así, pues.
0: Sí. Sí, entonces tiene esa delgada línea, pero... O sea, uno de los críticos de cine que yo sigo me dijo, pues no le puedes pedir nada a una película que está hecha para ser mala, o sea, es como para hacer una parodia.
2: Sí, sí, sí, claro, sí.
0: Y
2: ese es objetivo.
0: Hay momentos que son muy divertidos, hay otros que sí es como de, buh, tu chiste, pero el 99% de las veces me reí. O sea, sí
1: me gustaría ver el detrás de cámaras.
0: De cómo hacen estas películas. Sí, sí metieron toda la carne al asador, o sea... Hay referencias a... Como Scary Movie siempre ha sido esto de... Sabemos que esto es una película. Ustedes saben que esto es una película. Vamos a jugar con que esto es una película. Rompen la cuarta pared muchas veces. Sale Teyana Taylor también. Que pues, viene de ser nominada al Oscar. Y...
2: Es que ¿quién le dice que no a los Wayans?
0: Sí, tiraron parejo. Ellos tiraron parejo.
2: Poder de convencimiento. Dios,
0: la vendieron como una película políticamente incorrecta. Que era como de, sí, vamos a hacer chistes que pues no se atreven. No la sentí tan políticamente incorrecta.
2: Okay,
0: o sea, he leído en Twitter cosas más
2: Dios,
0: más preocupantes. Pero también hay cierto límite entre ser humor y ser ofensivo. Entonces siento que está bien en el lado del humor.
2: Del humor,
0: ok. Y funciona.

0: Los Wayans son muy inteligentes al momento de hacer las cosas.
1: ¿Qué calificación le das a Scary Movie?
0: Pues mira, dentro de lo que es una película de Scary Movie, un 6 me parece una buena película.
1: No,
0: es que es esa película que ves un sábado, de que te juntas 2, 3 amigos, compran pizza y se ponen a ver Scary Movie. Cualquiera. Okay. O sea, todas son así. O sea, ninguna la tengo con más de 6. Para mí todas son un 6. La 4 y la 5 ya están como
2: Ok, ok. Entonces eso es importante. ¿Tú las películas así de terror cómicas? Ajá. ¿O cómo?
0: No, pues todas las de Scary Movie.
2: ¿Todas las de Scary Movie?
0: Sí, sí, sí. O sea,
2: o el máximo
0: está bien.
2: Es 6.
0: Sí.
2: Ah, entonces si le dio 6.
0: Sí, viéndolo objetivamente.
1: Es que él tiene un prestigio que tiene que cuidar.
0: Sí, sí, sí. Pero se van a divertir. O sea, la sala estaba muy botada de la
1: risa.
0: Recomendable.
1: Ajá.
2: Entonces no vas a bailar con nosotros. Pase el balón, papá. ¿O cómo?
0: No sé qué es eso. No sé qué es.
1: Es un tren con lo del mundial.
0: No puedo creer
2: que no te hayas enterado. Bueno,
1: pero si
2: no.
1: Tú te la vives en las redes sociales.
0: Sí, pero es que yo soy del básquet.
1: Ay, es cierto. Él es más team Astros.
0: No, yo soy team ahorita.
2: Es que ahorita, el de fútbol es pasa el balón papá y el otro es tira el balón papá. El de básquet,
1: tírame el balón papá.
0: No.
1: Llégale con este papá. Ya, vámonos, ya.
0: Ya, mejor síganme.
1: Redes sociales, ¿qué sorpresas habrá pronto?
0: En @soypablo_robles tienen unas últimas horas para participar.
2: Ay,
0: y
2: qué miedo.
0: Para que vean la película El Día de la Revelación.
1: Ay, Dios mío.
2: Quiero.
0: La nueva de Steven Spielberg. De Aliens.
2: No, es de Aliens.
1: Si te vuelvo a seguir, sí. ¿Lo habías dejado de seguir?
0: Sí, me dejó de seguir.
1: Sí. ¿Por qué?
0: No, lo dije mal.
2: Si te sigo dos veces, pues no se puede, ¿verdad?
0: No se puede. Pero puedes comentar muchas veces.
2: Eso sí.
0: Ahí está el post. @soypablo_robles para que vean El Día de la Revelación de Steven Spielberg.
1: Y tienen pocos minutos para participar,
0: sí,
1: o sea, no es presión, pero
0: cuanto me vaya yo saco ganadores.
2: Ok, vean cómo estoy, en vez de mover el micrófono,

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0: 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Somos Molina Valero y Claudia Chávez. Atención, desde ayer les prometí vos pase doble con Meet and Greet para
1: ¡Marisela! Estuvo de visita ayer y nos dejó este pase doble que incluye Meet and Greet.
0: Meet and Greet.
1: Hashtag Marisela en los 40 espacio. Tu nombre completo, mándalo ahora a través de nuestro WhatsApp 33 1090 0040 para que participes. En cualquier momento podríamos marcarte, hacerte una pregunta y ganes para conocerla. Qué guapa mujer.
0: No, qué bárbara.
1: Guapísima,
0: la dama de hierro.
1: Sí, su piel ha de ser de azúcar.

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26: Ya son las 11.
25: Hasta la 1 de la tarde.
26: Y venimos con todo y hasta el café.
25: El bro.

0: Disturb. Disturb.
1: Y Cyril. Ajá.
0: Disturb. No alcanza el ever. Algo así,
1: Disturb,
0: ¿no?
1: Disturb y Cyril o Cyril.
0: Y un cereal. Cereal. Un cereal y un disturbado.
1: No, que con este día está día de menudazo. Bueno, cuando
0: sí,
1: se nubla.
0: Sí, qué rico, qué rico. Oigan, bueno, le mandamos un saludo por aquí a Sofi, que está súper emocionada. Ella ya mandó su hashtag.
1: Hashtag.
0: Marisela en los 40. Y bueno, ya está.
1: Mucha suerte.
0: Hasta nos mandó un video bailando el trend de la dama de hierro. No lo pedimos, ¿eh? O sea, lo pedimos ayer.
1: No era requisito.
0: Era ayer.
1: Sí, era ayer para conocerla.
0: Para conocerla.
1: Pero para este pase doble.
0: Ajá.
1: Y ahora sí también el meet and greet para que también la conozcas tú.
0: Previo entonces, a su concierto.
1: Sí, que es hoy en el Auditorio Telmex.
0: Es hoy.
1: El Eterna Tour. Entonces, hashtag Marisela en los 40, espacio, tu nombre completo.
0: Ajá.
1: A nuestro WhatsApp, 33 10 90 00 40. Va a ser un gran concierto.
0: ¡Claro!
1: Pone la gente a bailar, a cantar y pues con las de despecho, las dolidas.
0: No,
1: pues,
0: hombre, trae. No, y trae no. Muy buena actitud, ¿eh? O sea,
1: enamorada
0: es muy.
1: Enamorada y herida. Es que es verdad.
0: Muy simpática.
1: Decía que es muy loco ver a niños, ¿no? Cantando esas canciones. ¡Ah, caray! Y la cantan con un sentimiento.
0: Pues es que mira, si ven a sus mamás, tías o abuelas en la limpieza echándole duro, cantando Marisela. Mientras ellos no pueden ir a la escuela, pues desde niños escucharon todo eso que hemos estado cantando ellos y ellas, ¿no? Y bueno, aprovechando que ya arrancamos el mes del Pride, y bueno, y Marisela es un ícono definitivamente para esta comunidad que queremos y respetamos muchísimo aquí en los 40, bueno, pues aprovechen y ustedes manden su información.
1: Ojo, el hashtag es Marisela en los 40. Espacio su nombre completo.
0: Marisela, okay, es
1: Monse,
0: con ese, ¿eh?
1: Monse, chécale bien, Monse. Hashtag Marisela en los 40. Todo pegadito. Espacio y tu nombre
0: Ajá,
1: completo.
0: Ah, nombre completo. Para poder participar. Porque
1: para
0: Sophie,
1: poder participar.
0: Sophie ya lo hizo bien. No sé
1: ¿Ya
0: si
1: lo hizo
0: ella,
1: bien?
0: No, no, pero vamos a darle oportunidad a todos.
1: Bueno, Dominic Pike, David O.
0: En el brunch de los 40.

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13: La temperatura en la zona metropolitana de Guadalajara es 24 grados centígrados.
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0: hace rato que no sé nada de ti. Esa podría ser una buena frase para iniciar una platiquita a través de WhatsApp este fin de semana y que se arme el plan. Karol G con Provenza.
1: O lo mismo que ¿por qué tan perdido? Hola.
0: ¿El hola qué hace todavía se usa o ya?
1: No, creo que ya no.
0: Hola qué hace.
1: Ya fue. Pero hay que retomarlo. Yo creo que hay que imponerlo.
0: Claro, las cosas bonitas sí, nunca pasan de moda.
1: Sí. Hola, ¿qué haciendo?
0: Y lo que nos quedó muy bonito es el primer capítulo de nuestro reality show Cocinando con los 40 Canoil. Corran a verlo. Está en nuestro Facebook, Los 40 Guadalajara, pero también en nuestro Instagram, @los40GDL. Y en TikTok.
1: En TikTok también está, también lo encuentran. Pero una, se van a divertir, van a conocer a nuestras participantes, se van a quedar. ¿Y qué más sigue? Pero si tú lo comentas, lo compartes,
0: le das like
1: y nos tomas captura de pantalla de eso que hiciste y lo mandas a nuestro WhatsApp
0: 33 1090 0040 con el hashtag Cocinando con los 40 Canoil.
1: Participas por electrodomésticos.
0: Es correcto. Pon también tu nombre completo ahí siempre.
1: Es muy importante.
0: Entonces corran a ver el capítulo, denle like, denle me gusta, compártanlo y tomen captura pantalla de esto, de que
1: sí,
0: ya
1: claro,
0: lo compartieron
1: claro.
0: Y todo, ¿no?
1: Nombre completo. ¿Quieres Luisa Fernanda Dolores Graciano
0: Álvarez?
1: Carolina Álvarez. Así.
0: Todo el nombre completo.
1: ¿No? Si eres Paulina Claudia Leticia.
0: Gucci Nike. Y así pues, o sea, aunque sea el nombre muy largo.
1: JBC. JBC.
0: Ajá. Ah, está bien. Hola.
1: Bueno, Pau y yo se han mezclado un día. Luquitas, aparte de viernes. Bueno, entonces, si quieren estos electrodomésticos que están padrísimos, ¿sí? Bueno, dale like. Comenta y comparte el video en cualquiera de nuestras redes o plataformas y vas a poder participar y ya.
0: Ay, la verdad, sí. Y se siente muy bonito ver ya el primer capítulo de Cocinando con los 40 Canoil. Qué bien la pasamos.
1: Ay, sí. Ay, a Rosalinda le mando un abrazo fuerte, fuerte.
0: A
1: déjenme chismearles
0: mami,
1: que.
0: Sí.
1: Ah, no puedo decir hasta que terminen los capítulos. Porque ¿sí? Iba a dar información que tiene que ver con Rosalinda.
0: Ok. Saludos a María del Carmen, a su amiga Cristina. También andaban
1: sí,
0: por ahí.
1: A todas. Estuvo muy bonito.
0: Ay, no, qué bonito.
1: Qué padre. Ya estoy lista para el siguiente.
0: Siguiente jueves,
1: con
0: 8 de la noche, se estrena el siguiente capítulo.
1: No, y para la siguiente sesión.
0: Ay, también. Yeah.

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1: Ay, no, no sé. ¿Por qué los de BTS no nos contratan como coristas?
2: Pues ya, ya habían dicho que sí, pero fuimos, fuimos a la prueba en vivo y como que...
1: y ya nos fanciamos, ¿no?
2: y no se pudo.
1: ¡Yoko!
2: Ya sé. Oigan, hoy es cumpleaños de David Bisbal, esos chinos divinos.
1: Ay, espera, espera. Ay, y esos de Los Ángeles Azules.
2: Ay, tranquilos.
1: ¿Quién nos permiten tantito, por
2: Estamos
1: favor?
2: Estamos trabajando, por
1: Déjenos
2: favor, ¿eh?
1: Déjenos trabajar. Oye, hablando de que fanciamos en el casting de BTS. Ay, ay, ay. Es que
2: Haciendo
1: me acordé
2: la realidad.
1: De un dato, ya ves que todos pasaron por el servicio militar.
2: Sí, sí, sí.
1: Que fue obligatorio allá en su país, Corea del Sur.
2: Ajá.
1: Entonces trascendió que, pues, tienen muchos fans, así la mayoría son chicas,

0: Dios, pero
1: gajes del oficio de los VIPs.
0: Sí, muy mal que no nos aceptaron, de lo que se perdieron. Se hubieran reído tanto en las giras, pero bueno. Uh-huh. Oigan, yo les decía que hoy es cumpleaños de David Bisbal, que esos chinos y esas volteretas en el escenario. 47 años, ¿eh?
1: Y viene concierto, creo que en noviembre este año, acá a Guadalajara. Trae el disco y la gira Eternos.
0: ¡Órale!
1: Está bien. Bárbara de Regil, hoy es también su cumpleaños. ¡Que nadie te quite esta sonrisa!
0: 39, no me digas.
1: ¿39? Mira, oye.
0: Tan chiquita. A ver.
1: Se ve muy joven.
0: Sí, o sea, se ve muy bien, pero
1: porque
0: yo
1: es muy fitness la señorita. Bueno, la seño.
0: Bárbara de Regil.
1: Quiero aprovechar 39. Y mandarle un abrazo enorme a mi sobrino Santiago, que
0: Santi.
1: También hoy es su cumpleaños.
0: ¡Feliz cumpleaños, Santi!
1: Sweet 16, 16 años ya.
0: Mira,
1: Dios mío.
0: Muy bien.
1: Qué rápido el muchacho.
0: ¿Qué te regaló tu tía? Ay, dinos, ¿qué te regaló la tía?
1: ¿Qué me
0: Ay,
1: regaló
0: no,
1: la tía?
0: No, o sea, tú. A Santi.
1: ¡Ah!
0: Tú, la verdad es que eres muy chiqueas mucho.
1: Sí,
0: a tus...
1: pero este año, fíjate que
0: ¿es
1: estaba
0: que vive
1: haciendo
0: en Estados
1: unas
0: Unidos?
1: Reparaciones en mi casa.
0: Sí, me acuerdo. Sí, me
1: y
0: acuerdo.
1: Entonces hoy voy a dar mucho afecto.
0: Muy bien, Paulina.
1: Un abrazo
0: me da gusto.
1: A la distancia porque vive en Austin. Entonces...
0: me da mucho gusto.
1: Así es. Ya que venga, le voy a dar un regalo muy especial al Sobres.
0: Un tejuino.
1: Un tejuino
0: es invaluable. Y más
1: oye,
0: estando en Austin.
1: Sí, ya nos están viendo Los Ángeles Azules feo.
0: Porque... Ah, bueno, a ver, pásenle ya.
1: Gracias, señores. Aquí están, Ricky Martin y Tini. Vuelve las 11:42. Ya vienen los boletos de Marisela con Meet and Greet en el brunch de los 40.

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11: La temperatura en la zona metropolitana de Guadalajara es 25 grados centígrados.
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0: de semana y bueno, hoy se llevará a cabo un eventazo que todos ustedes están esperando.
1: Así es, viviré por ti, enamorada y herida. Bueno, no cantamos como ella.
0: No, pero...
1: No tenemos la guapura y el porte que ella tiene.
0: No.
1: ¡Qué gran señora! ¡Hablamos de Maricela!
0: ¡Maricela! ¡Wow! Na, na, na, na, taratara.
1: De hierro. Bueno, oigan, nosotros no podemos ir. Nos estamos muriendo de ganas de ir al concierto hoy en la noche. Pero ustedes sí, entonces estamos marcando a alguien.
0: Ok. Ay, está sonando, sí.
2: ¿Pero?
1: Hola, Gustavo, te hablamos de los 40.
2: Ah, sí. Claro, con gusto.
0: Gustavo. Bueno, está bien. Si no sabe quién habla y luego se escucha raro, pues va a ser quiénes son esas locas. Paulina y Claudia, ¿verdad?
2: Ah, claro, sí.
0: Ya le sacamos una sonrisa. Muy bien, muy bien.
1: Qué gusto escucharte y recibirte aquí en el brunch de los 40. Por acá, de acuerdo a tu mensaje, como que tienes ganas de ir al concierto hoy de Maricela y además conocerla, tener la foto con ella, ¿cierto o no?
2: Sí, claro, correcto.
0: ¿Qué te gusta de Maricela o qué? ¿O por qué tantas ganas de ir?
2: No, pues me encanta desde la infancia.
0: Ay, qué padre.
1: Qué padre. Oye, tenemos una frase que es de una canción de ella y nos tienes que decir el título de esta canción. ¿Listo?
2: Listo.
1: Bien, Gustavo. La frase dice... Esto que siento por ti hace más grande mi vivir. ¿Cómo se llama la canción?
2: Ay, no.
1: Esto que siento por ti hace más grande mi vivir.
2: No, se me fue la canción.
1: Ay, Gustavo, bueno. Gracias por participar. Te mandamos un abrazo.
0: Un abrazo, Gus.
2: Gracias.
1: Gracias. Bye. A ti. A veces los nervios juegan en contra,
0: sí, la verdad,
1: ¿no?
0: Sí. Luego más es desde la infancia, imagínate. Y él tiene, velo aquí, 78. Ah, no es cierto. Oigan, estamos marcando.
1: Saludos a nuestro amigo Francisco Céspedes, con ya sus 70 años. Pero como que estaba muy orgulloso, ¿verdad?
0: Él estaba
1: lo
0: muy
1: dijo
0: feliz.
1: Varias veces. No, ya tengo 70 años.
0: Sí, él estaba feliz.
1: Ya está sonando.
0: Hola.
2: ¿Sí?
0: Hola, buenas tardes. ¿Nos podrías comunicar con Juan Manuel?
2: Hola, él habla, Pau, ¿cómo estás?
0: Soy Claudia, pero es que es lo mismo, es lo
1: acá
0: mismo.
1: Acá estoy yo. Hello. Así.
0: ¿Tú qué onda, bueno, Juan Manuel? ¿Te conocemos o qué? ¿O te hemos visto últimamente?
2: Bueno.
1: Ay, se está como que está perdiendo
0: hola,
1: la señal.
0: Hola, ¿te vimos últimamente o te conocemos?
2: Hola, no.
1: Pero pues nos escucha, es un broncher.
0: Sí.
2: Claro.
0: Muy bien.
1: Eso. Esa actitud nos gusta. Oye, Juanma, por acá tenemos que quieres ir a ver a Maricela hoy y conocerla, ¿verdad?
2: Claro.
0: Deberías checar el WhatsApp como 1175 y en lo que estamos marcando ya mando otros 1175 hashtags.
2: Y hay otros 2543.
0: Muy bien.
1: A ver, Juan Manuel, vamos a decirte una frase y nos tienes que decir de qué canción de Maricela es este tema. ¿Ok?
2: Ok, a ver.
1: Esto que siento por ti hace más grande mi vivir.
2: Esto que siento por ti hace más grande mi vivir.
1: ¡Y que siga, Juanma!
2: Porque las cosas de la vida contigo se viven mejor.
1: ¡Pero tú!
2: ¡Cuando no, no soy yo! ¡Estamos juntos tú y yo!
0: ¡No lo puedo creer!
1: A ver, ¿cómo se llama la canción?
0: Ajá.
2: La pareja ideal.
1: ¡Sí!
0: Juan Manuel, o sea, Juan Manuel, ¿sí sabes que hoy es el concierto?
2: Sí, a las 9 en el Telmex.
0: ¿Sí sabes que aparte la vas a conocer?
1: ¡Desmáyate! ¡Haz algo! ¡Desmáyate! ¡Grita, Diana!
2: No, es que si no me puedo desmayar porque voy manejando.
0: Sí, estoy de acuerdo.
1: No te desmayes.
0: Pero un grito del brunch. Así.
2: Me voy a ver a Maricela, los 40 me lleva.
1: ¡Sí! Alma, no nos cuelgues para darte todos los detalles. Presúbeles a todos qué estación te lleva al concierto de Maricela.
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0: Los 40, 102.7, arrancando en viernes, ya la tercera hora, 12 con 10 minutos. ¿Qué va a pasar en los siguientes minutos, mi Clau?
1: Les vamos a decir cómo participar por electrodomésticos. Y lo que tienen que hacer es muy sencillo. Tiene que ver con Cocinando con los 40, pero tranquilas. En un ratito les decimos.
0: Cocinando con los 40.
1: ¡Es el primer capítulo!
0: De nuestro primer reality show de los 40. Bueno. Ay, me siento muy orgullosa de nuestro bebé.
1: Yo también. No, así. Yo también. Porque
0: costó para irlo. Costó.

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11: La temperatura en la zona metropolitana de Guadalajara es 25 grados centígrados.
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0: Así lo dice Kenia Oz con Ruleta Rusa. Y ya son las 12 con 21 minutos en el brunch de los 40 102.7. Ya lo saben, ¿eh? Si quieren llevarse algunos electrodomésticos de Barcocinas Maxims, porque los quieren consentir, es que fue uno de nuestros muchos patrocinadores de Cocinando con los 40 Canoy. Entonces, si vienen apenas sintonizando el brunch, les platicamos que ayer a las 8 de la noche, se estrenó el primer capítulo de Cocinando con los 40 Canoil, ¿ok? Corran a verlo a través de nuestras redes, @los40GDL, @los40Guadalajara en Facebook, está en Instagram, está en TikTok.
1: En TikTok, sí, está buenísimo.
0: Vayan a verlo, denle me gusta, que yo sé que les va a gustar.
2: Sí.
0: Y compártanlo, ¿ok? Tomen captura de esto y estas capturas de pantalla de que ya le dieron me gusta y que ya lo compartieron, nos lo mandan a nuestro WhatsApp 3310900040 con el hashtag Cocinando con los 40 Canoil y su nombre completo.
2: Porque van a participar, o ya saben, sí, así les dijiste al principio, es que sabes que...
0: No, pero vale la pena recalcarlo.
2: Sí, sí, sí, para que puedan participar por electrodomésticos, nunca están de más, ¿eh? Yo siempre quiero...
0: Nunca está de más
2: los electrodomésticos.
0: Hay unos electrodomésticos que mandaron, que es padrísimo para el calor.
2: Para el calorcito,
0: para
2: el calor, por ejemplo.
0: Sí, sí, sí.
2: Y para
0: refrescarnos.
2: Y para, no les podemos decir porque son sorpresas. Pero bueno, lo importante es que hagan esta captura previo dar ver el capítulo y darle me gusta y compartirlo. Está bien fácil. No, Elena Rose, que próximamente llega a México. Esto es tú. Ya hasta te escupí, perdón.

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1: Ay, pues seguimos con ustedes. Las 12:37. Oye, te quería platicar.
2: A ver, de algo, seguramente, es que sí, la Pau sí, luego sí siempre me quiere platicar cosas que, ¿saben qué? Es la típica de que Pau, Clau, mañana te digo, y yo, ¿cómo que mañana me dices? O sea, pero me dice,
1: y siempre
2: y
1: te
2: le
1: dejo
2: marco,
1: con...
2: y le marco y no me contesta, porque sí, es que no algo hace, pasa en tu casa, ¿no? Con la señal no llega.
1: Ah, bien, no, sí, si me quieren hablar directo como llamada normal del celular, no, tiene que ser a través de Wi-Fi, como ay, por WhatsApp, sí. Y es como la manera en que la gente sabe que estoy en mi casa.
2: Ah, I know. Ya sé.
1: Oigan, estamos escuchando Taylor Swift. Te quería platicar, por si traían el pendiente.
2: A ver.
1: De que, ahora, recuerda, de acuerdo a estimaciones de la revista Forbes, Taylor Swift tiene un nuevo récord.
2: No puede ser.
1: En la industria musical. ¿Por? Que tiene que ver con su situación financiera. Ya se pueden imaginar de qué va todo esto.
2: ¿Está mal? ¿Necesita ayuda?
1: No, ¿cuál?
2: ¿No?
1: Tiene ya ahora una fortuna estimada.
2: A ver.
1: En 2,000 millones de dólares. Esto la convierte.
2: Es
1: la convierte en la artista femenina más rica de la industria musical.
2: ¿$2,000 millones de dólares?
1: $2,000 millones de dólares.
2: No manches.
1: Y esto es algo que, o sea, ya venía con una racha muy, muy buena, porque pues todos los discos que ha lanzado, éxitos, las giras, son todo un suceso, pero The Eras Tour, hermana, marcó un parteaguas en su carrera, ¿eh?
2: ¿Será que Taylor Swift visita outlets o busca rebajas?
1: No, yo no, no, no.
2: ¿Será?
1: Es más, sí, yo creo que muchos diseñadores le han de mandar sus creaciones,
2: sí,
1: para... Ay, por favor, o sea, ya me tagueas.
2: Y
1: o sea, de lujo, yo creo.
2: Y se los regalan unos, o seguramente se los venden. Yo creo que ya ni sabe cuánto paga por esas cosas, ¿no?
1: Yo creo que ni sabe cuánto paga. No, no, ella no se preocupa por estirar la quincena.
2: No.
1: ¿A qué estamos hoy?
2: ¿A cuánto?
1: 5 de junio.
2: ¿A 5?
1: Faltan 10 días más, no, para manches, la siguiente quincena. Ella no usted, piensa esto,
2: lo
1: fíjate.
2: Lo que ustedes no saben es que, bueno, la mayoría aquí tenemos como una tarjeta de vales, ¿no?
1: Ajá.
2: No manches, no alcanza para nada.
1: No, es ya que ya en el súper todo está caro.
2: Es nuestro
1: no
2: comentario es de tías, ya todo está carísimo.
1: Queja de señora. No, pero a ver.
2: Cualquier
1: incluso
2: cosita.
1: Incluso los chicos que tengan roomies y todo, sí, se van a dar cuenta de que nada más llevo una caja de cereal, un yogur...
2: Ya, o sea, 600 ¿no? pesos. O sea, claro, lo que sí. le hice la cuenta más o menos, lo que trae, así que unos 600. Dije más o menos.

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3: 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La Secretaría de Transporte y Protección Civil de Jalisco comenzó la capacitación de operadores del transporte público y de carga para actuar ante inundaciones. Además, se proyecta instalar 8 nuevos sistemas de alerta en puntos críticos para evitar que vehículos ingresen en zonas de riesgo durante tormentas. 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La lluvia continuará este viernes en el área metropolitana de Guadalajara con cielo mayormente nublado y temperaturas de entre los 17 y 29 grados. Las precipitaciones más intensas se prevén entre las 8 y las 9 de la noche, por lo que autoridades recomiendan evitar zonas inundables y conducir con precaución. 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Madonna sorprendió a miles de seguidores al ofrecer un concierto improvisado en el Times Square en Nueva York. La reina del pop ha generado gran expectativa rumbo al lanzamiento de su 15º álbum de estudio, programado para el próximo 3 de julio. Te presento la información, Elba Eunice Mercado.
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1: ¡Ya nos vamos! ¡Corrió Robert Contreras!
2: ¿Por qué le iba al brunch? Le vamos a dar los micrófonos.
1: Pues sí, pero...
2: Escuchen a Robert con 40 de lunes a viernes a las 9 de la noche. Ah, pero espera.
1: Los viernes no.
2: Pero esto va a ser hasta el 10 de junio. Ah. Porque el 10 de junio arranca la delantera.
1: Ah, sí, es cierto.
2: De lunes a domingo.
1: ¿Y la delantera hasta qué hora es? De 7 a 9,
2: ¿no? Es de 7 a...
1: Ah, de 7 a 9, ¿no?
2: ¡Ay, es verdad! Yo pensé que sí es cierto.
1: No, más bien el tlacuache.
2: Ya quería que los de la delantera se acabaran a las 12 de la noche.
1: No, el tlacuache, más bien. En vez de tlacuache vamos a escuchar la delantera.
2: Disculpen, queridos, es que ya es viernes. Ya es viernes, ¿no?
1: ¿Ustedes creerían que en la radio es mucho glamour? No, ya era la cara que traemos.
2: Oye, un saludo al sobrino, pero al otro sobrino, a Nugget.
1: Ay,
2: ayer abrió Mal de Amores. Lo ves hoy seguramente.
1: Hoy lo
2: abrazos
1: veo.
2: A la hoy gente de Mal de Amores. Padrísimo, ¿eh?
1: Y a la gente de la Secretaría de Turismo. Ayer lanzaron una campaña súper padre.
2: De los embajadores.
1: De los embajadores de Jalisco. Pero.
2: ¡Qué fregón!
1: Pero ¿sabes que hay una aplicación bien padre que hay que platicarla? Ay, no hay mucho tiempo. Se llama Tapatía. Y ahí todo extranjero por la IA, a través de la IA, pero que se direcciona a sitios realmente importantes, van a poder consultar cualquier duda. Oye, pero ¿sabías quién tenía más dudas?
2: ¿Quién tenía de la tapatía?
3: ¡Se acabó! ¡Ay, está bien, Ro! Ya me voy a callar. Hasta aquí llegamos. Nos escuchamos mañana, ¿eh? ¿Ya puedo ir al baño?

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4: ¿Ya? Círculo Rosa. Tenemos algunos chismarajos en la política, pero lo más relevante en este momento fue el 5-1 que le metió la selección mexicana al equipo de Serbia el día de ayer, allá en el estadio en Toluca.
2: Cinco goles a uno. Fíjate que por ahí vi un meme o un videíto.
4: Ya, vamos a ser campeones del mundo. No hay más.
2: En donde lloraba una persona desconsolada porque yo también ya me ilusioné, güey. O sea, ya después de ayer ya estoy ilusionado. Estoy ilusionado, güey. O sea, realmente. Pero, a ver, Serbia habíamos dicho, ¿no? Que pues medio que valía gorro y además Serbia mandaron a su selección C.
4: No sé, güey, si mandaron a su selección C o a quienes mandaron, pero no están ni calificados al Mundial.
2: Daba lo mismo, ¿no? Les daba igual.
4: Los mandaron a pasear de turistas aquí a la Ciudad de México. Los llevaron a lo más bonito que tiene México, que es Toluca. Les dijeron,
2: es mira, muy bonito. Aquí ¿Tierra puedes... choricera?
4: Sí, es muy
2: saludos bonito. Saludos a Tierra Choricera. Toluca, además, la ciudad es bellísima. O sea, está París y Toluca. Es realmente muy bonita.
4: Sí. Se va a enojar Martinoli, güey. No te puedes meter así con Toluca impunemente.
2: Chorizo Power, Martinoli.
4: Tiene sus partes bonitas, Toluca. Les mandamos un saludo. Y qué bueno que hayan disfrutado los serbios el día de ayer.
2: ¿Cuál es la parte de Toluca que más te gusta? El chorizo.
4: Metepec. El chorizo de Metepec.
2: No se debe de decir chorizo y luego Metepec suena raro, güey. Suena raro.
4: ¿Qué tiene? Yo quiero decir chorizo de Metepec.
2: ¿Son metepequeños?
4: Metepequeños.
2: O metepequenses.
4: Nah, lo correcto es metepequenses, pero suena mejor metepequeños. Bueno, o sea, como oaxaqueños, metepequeños.
2: Bueno. Pero aquí el asunto es que estamos todos muy contentos porque sí, en efecto, en este primer paso, bueno, último partido de preparación antes del Mundial, la selección mexicana, o sea, nos dio un marcador contundente, yo no vi completo el partido, la verdad, vi cachitos.
4: No viste nada, güey, estabas conmigo ayer entrevistando a Chumel Torres al lado del partido, ¿qué vas a haber visto?
2: Ahorita en la mañana vi unas repeticiones de los goles, güey, estuvo bien, estuvo bueno.
4: O sea, por cierto, gracias.
2: Los jugadores.
4: Gracias a Chumi Bebé. Gracias a Chumi Bebé. Chumel Torres, que nos hizo favor de aparecer en uno de los episodios de La Corneta Extendida, que podrán ver próximamente, que además
2: es un grande, muy bonito.
4: Es un grande, Chumel. Yo siempre he sido fan. Hicimos una Corneta Extendida muy bonita, con cámaras y con público en vivo.
2: Así es.
4: En un bello escenario allá en la Colonia Juárez. Y
2: aquí tengo mis regalos, ¿eh?
4: Estuvo con nosotros. Quiero agradecer el gran Chumel Torres
2: a las personas que me dieron café, café de altura de Veracruz, de Teocelo, Veracruz. Me dieron un licor de mora que voy a estrenar este fin de semana con un cóctel. Hay que probarlo.
4: No, el mío es de almendra.
2: ¿Sabe el licor de mora? Este es de mora. Ándale. Me dieron a mí. Entonces, se ve bueno.
4: Muchas gracias a la gente que nos acompañó el día de ayer, que además nos trajeron regalos desde Querétaro, desde Yucatán.
2: Muñecos de
4: vudú. Nada más nos hicieron muñecos de vudú y todo. Y nada más vinieron a México a eso, a la Corneta Extendida.
2: Ayer le estuve clavando una aguja en el culo y no sentí nada. O sea, no me pasé toda la noche clavándole cosas en el...
4: Con la esperanza.
2: Nada. O sea, a mi propio muñeco de vudú.
4: A mí me regalaron un muñequito y me dice, mira, y si es igual a ti, lo voltea y tiene una calvita aquí atrás, color carne en la coronilla. Sí, o sea que sí soy yo.
2: Fíjate esto, me regaló, no sé si abriste tu poema, pero a mí me regalaron el siguiente.
4: Y ¿también dice, te dieron un poema?
2: Música de poema. Dice, soy chaparro, soy artista, conductor de televisión, generoso y altruista, noble y de buen corazón. Soy ateo, soy panista, soy un viejito mamón. Borracho por convicción, galán en conquista, corro mi moto en la pista, de los rehabs fui bajista. Americanista de ocasión, si me ve por ahí no insista. Desperdicie la ocasión, nunca intente saludarme, ya dejen de molestarme, soy un viejito mamón. Me encantó mi poema. Lo único que no me gusta es lo de panista, porque no soy panista. Todo lo demás, borracho, ateo, mamón.
4: ¿Votaste?
2: Sí.
4: La última elección votaste todo por el PAN. Y la anterior también.
2: Sí.
5: Pero solamente fue un voto de oposición.
4: Tu postura de derecha, es...
5: Es que no
4: concuerda con los principios del panismo.
5: Mi postura no es de derecha y lo
4: claro
5: sabes,
4: que es de derecha.
5: Lo dices por joder, en algunas cosas, pero más bien yo diría que soy un centrista. Y es más
4: ¿sabes qué eres?
5: Un poquito a lo libertario.
4: No eres nada, mamón. Lo único que sí eres es un viejito mamón.
5: Pues es que sí, güey, lo he dicho, viejito mamón, lo he dicho. De hecho, ahora que fui al curso de motocicletas de carreras, adentro de mi casco se oía, soy un viejito mamón, y viendo la curva venir a 130 millas por hora,
6: soy un viejito mamón.
5: Eso se oía dentro de mi casco. ¿Por qué no? ¿Qué tiene de malo, güey?
4: No, pues muchas gracias a toda la gente que fue el día de ayer a la corneta extendida, estuvo divertidísimo.
5: Nos dieron
4: reímos como locos, no paramos de reír con Chumel Torres, no se lo pueden perder, ya les vamos a decir cuando se estrene el episodio.
5: Hay que echarle la culpa a Chumel Torres porque él empezó con el desorden, que si tenían un whiskito y una cervecita, y yo ayer trabajando, eso me encanta de mi trabajo, ayer me bebí 3 cervezas trabajando y el nuevo, ahorita vas a salir nuevo, al final digo, nah, pues ya un whiskito, ¿no? Me dice, no, ya, ¿se va a servir otra, señor? ¿Verdad, mamá?
4: Muy bien, nuevo. Muy bien.
7: ¿Otro whisky, señor?
5: ¿Otro whisky? ¿De veras?
4: ¿Estás seguro? Pero así como...
5: Era como una versión horrible de mi esposa. Realmente espantosa el nuevo. ¿Te vas a servir otra, José Ramón?
7: ¿De verdad otro whisky, señor?
5: ¿De verdad? Pero tenía razón porque teníamos que manejar, Eduardo y yo, y pues no creía que me agarrara el alcoholímetro. Me tomé 3 cervezas, pero a lo largo como de 4 horas que estuvimos ahí, o 3 horas.
4: Sí, no, estuvo grave.
5: No había problema.
4: Pero qué bueno que... ¿Le seguiste ya en tu casa?
5: No, pasé por unos tacos de lengua ahí, te fui a dejar a tu casa, y hay unos taquitos ahí junto de lengua, y dije, no, pues presta. Y ¿qué tío? ¡Ah! Además, quiero decirles que Eduardo Videgaray ayer casi nos mata a los dos. Ayer casi termina con el programa.
4: Casi acabo con todo.
5: O sea, voy manejando.
4: Iba yo de copiloto, ¿no? Aquí a la derecha. No en la primera, en la segunda. Ok. Y la segunda era una avenida de 3 carriles en sentido contrario.
5: En sentido contrario, güey. Yo nada más veo cómo me levantan las luces 3 coches así de, güey, ¡no! Casi acabas con todo, güey.
4: Casi
5: matas todo el esfuerzo que hemos hecho para tener estos programas, los favores sexuales que hemos tenido que hacerle a jefes varios en...
4: Subir el Everest, radio, prácticamente.
5: Sí, güey, para que nos tengan aquí de esos gatos radiofónicos, y ayer casi acabas con el cuadro, güey.
4: Oigan, el top 10 del día de hoy está sensacional, ya no me aguanto las garras, se los quiero comentar de una vez. Se va a llamar Frases de AMLO que puedes usar en el sexo.
5: Frases de AMLO que puedes usar en el sexo. ¡Wow! Lo peor de todo es que no dudo que lo vayas a hacer, güey.
4: Fue Calderón.
5: No dudo que lo vayas a hacer.
6: ¡Puchicaca!
5: ¡No!
4: Frases de AMLO que puedes usar en el sexo anal.
6: ¡Puchicaca!
5: Lo que diga mi dedito.
6: ¡Guácala!
5: Tenemos muchas.
4: ¿Qué dijo, presidente?
5: ¿Perdón, qué?
6: ¡Guácala!
4: ¿Quieres sexo, presidente?
6: ¡Guácala!
5: Pues pronto lo va a tener, se me hace. Se me hace que próximamente lo va a tener, che, dijo pedorro.
4: Va a estar glorioso este top 10 frases de AMLO que puedes usar en el sexo. Si quieren participar, mándenos sus sugerencias o sus propuestas a través de @lacornetafmnx.
5: Oye, antes ¿cómo Twitter. Vamos con las reacciones a la misiva de ayer del presidente? Que bueno, pues habló directamente al gobierno estadounidense, les dijo que... Bueno,
4: no le está hablando al gobierno gringo. El gobierno gringo ni va a pelar la carta. O sea, Donald Trump ni la ha leído, pues no. Ya ni es presidente, le da igual.
5: ¿Tú crees que no la haya
4: leído? Esa carta está dirigida a los mexicanos y al gobierno.
5: ¿Pero tú crees que no la haya leído?
4: De Claudia Sheinbaum.
5: Yo creo que sí. Y la leyó Marco Rubio.
4: Alguien le hizo un resumen. Marco Rubio quizás sí la leyó.
5: Y la leyó Marco Rubio, seguro. Güey. Secretario de Estado. Este güey lo tenemos, pero atoradísimo. Lo trae en la garganta, cabrón.
4: Esa fue la impresión que me dio a mí, que se siente un poquito
5: preocupado.
4: Un poquito nervioso, ¿no? Porque le habla con gran cariño y suavidad a Donald Trump. Y extraño al Trump que me tocó en mi periodo.
5: No solo con cariño, yo digo que es incluso servil, ¿no? Quiero al Trump de antes, que me trate como antes, que me dé lo que tanto extraño. Sí. Me pareció servil, agachón. Y siento que está preocupado y creo que tiene buena razón para estarlo, ¿eh?
4: No, yo te aseguro que no le va a pasar nada al Obrador, te lo apuesto.
5: Pero, no, espérame.
4: Otra cena,
5: que no le pase nada
4: otra
5: a él cena directamente. Que no le pase nada a él directamente puede ser. Es muy probable porque ese pacto de los...
4: Que sigan cayendo acusaciones en contra de políticos
5: eso
4: mexicanos. Sí.
5: Eso sí.
4: Y serán además de todos los
5: además
4: partidos.
5: Además de todo, Sí, claro. Y político, bueno, es que en todos los partidos hay, no nos hagamos güeyes. O sea, ahora resulta que nomás están en un partido los ojetes. No, están en todos. Lo que pasa es que muchos en Morena pues están inmiscuidos en cosas raras y personajes relevantes. Además, entonces creo yo que ahí sí hay presión fuerte por parte del gobierno. Pero bueno, tendremos frases en el sexo de López Obrador.
4: Ve un poco de nado sincronizado, como le gusta decir a la presidenta, en las opiniones de los periódicos de derecha y los editorialistas, los columnistas de derecha. Ahí sí vi todo el mundo.
5: ¿Pero tú crees que sea nado sincronizado o que es bastante, digamos, claro lo que está pasando? Que les está llegando el agua al cuello porque sí, pues tienen mucha cola que les pisen. O sea, en resumen, yo eso es lo que veo, ¿no?
4: No lo sé, pero al mismo tiempo, la presidenta de México...
5: Pero no es nado sincronizado, no es como si les tira en línea, güey. ¿Tú crees? ¿Y quién les tira la línea? ¿Pero quién les tira la línea? A ver, ¿quién les da línea a todos los periodistas de derecha? ¿Quién? Hay un maquiavélico, Alito Moreno, a lo mejor...
4: Un Illuminati de por ahí.
5: Es que esa es la cosa. ¿Quién? O sea, cuando hablan de ese nado sincronizado, me parece muy fantasmagórico, porque ¿quién es? O sea, es Salinas.
4: Claudio X. González.
5: Claudio, me acuerdo que es la manga del muerto, era Claudio X. González.
4: Ya no se le menciona
5: ese
4: mucho.
5: Ese organiza todo.
4: Hoy en día el pararrayos de la oposición es Ricardo Salinas Pliego, ¿no?
5: Pero te digo, esos dichos de los nados sincronizados no tienen mucho sentido, porque ¿quién es? ¿Quién organiza o qué pedo? O sea, ¿quién es el que dice, ay, va la línea de hoy? Ahí le va a toda
4: los opositores, los opositores del gobierno actual, de la 4T, están muy enchilados y están haciendo grandes madre, y sí, y narcogobierno, y nacogobierno, y todo lo que ustedes quieran. Pero Claudia Sheinbaum les tiene un mensaje, y creo que es un muy buen mensaje. Adelante, presidenta.
5: A ver, presidenta, venga.
8: La ofensiva que estamos viviendo ahora, no pueden entender... Que con toda la ofensiva que han lanzado, de todas maneras hay apoyo popular al gobierno que representamos. No pueden entenderlo, y además les da enojo, les da coraje. Entonces empiezan a enojarse muchísimo, muchísimo, muchísimo.
4: ¿Cómo les taca?
8: Amor y paz.
9: Por último.
8: Yoga, que hagan yoga. A un paz mundial.
9: Por último, presidenta, nada más quiero...
4: De repente, ¿por qué me pintas dedo, güey? ¿No? ¿Por qué me pintas dedo? Tú estás muy enojado con la 4T. No, y muy frustrado, mira, porque no baja la popularidad. O sea, no,
8: mira, espérate. Paz mundial.
5: Mira, nada más una cosa que creo que es importante. Yo creo que muchas personas están diciendo, vaya, a lo mejor con una presión externa y lo que tú quieras, pero al fin estamos viendo a todas estas personas que todos o muchos sospechamos que están metidos en muchas cosas muy turbias, se les está señalando y se les está, digamos, desactivando de alguna manera. O sea, y eso creo que es importante y creo que es bueno. La popularidad no va a bajar de Morena. La gente se casó con una ideología y creo que además de todo les dio esperanza. A muchos sí los ayudó a salir de la pobreza. O sea, hay cosas positivas de la 4T que funcionaron.
4: ¡Wow! Y la gente no se va a tardar un buen rato. Que estoy escuchando. No. ¿Quién es este señor? Regrésenme a mi viejito mamón.
5: Se va a tardar un rato en aceptar, porque es difícil, porque ya se los he dicho muchas veces, uno no quiere sentirse pendejo, nada molesta más que sentirte tonto, puta, la cagué, o sea, la regué, tomé una mala decisión. Y a muchos les va a tomar mucho tiempo el decir, pues sí, la verdad es que no me entregaron lo que me prometieron y yo les di todo mi apoyo. O sea, así funciona la política.
4: Pero sí entregaron lo que prometieron en algunos rubros. O sea, sí se entregó en algunos rubros. Y en un rubro fundamental, que es la supervivencia de las familias más pobres de México.
5: Sin duda.
4: ¿Sabes cuándo van a dejar de votar por Morena esas familias?
5: Correcto, las familias a las cuales sí les es significativa una lana. Ayer, es más, no se pierdan cuando salga el episodio de Chumel, porque abordamos este tema y Chumel nos dio unas perspectivas muy, muy interesantes.
4: Ese güey que sabe.
5: Pues es que, güey, ayer, no se pierdan de verdad al pobre Eduardo tratando de echarle porras al expresidente pedorro y a la 4T y la te llevaste.
4: No, yo no le eché porras a nadie, yo solamente estoy reconociendo lo que es real, objetivamente.
5: Bueno, cuando dijiste, sin tener apoya a la 4T...
4: Nadie, güey, no, del público.
5: Uno, güey, uno.
4: Público fifí que tenemos, qué desilusión.
5: Era un público chiquito. ¿Qué había ayer, como 100 personas?
4: Sí, más o menos.
5: Más o menos. Era un lugar, un recinto pequeñito. Por cierto, gracias al club de jazz que nos recibió. Creo que además tocan bandas buenísimas, quiero ir. Pero pues, sí, ayer de plano, pues te oí trompetillas, güey.
4: Me dejaron solo.
5: A ver, que viva.
4: Solo.
5: O sea, porque echaste relajo, ¿no? Y a ver, viva López Obrador. Y así, ¿no? O sea, se llevó incluso unas mentadas, güey.
4: No, tampoco. La gente fue muy respetuosa. No hubo mentadas.
5: Bueno, la única mentada que se llevó fue mía y hubo aplausos.
4: Eso es muy diferente. Bueno, Continuando con este tema, después de la carta del presidente el día de ayer, en la cual le habla muy bonito a Donald Trump y dice que no es culpa de Trump, que es culpa de sus achichincles, le tira ahí como que un rayón que parece ir directo a Marco Rubio. No creo que se conozcan tan bien López Obrador y Trump, la verdad, como para hablar con esa confianza.
5: Yo creo que el salchichín de Donald Trump sí lo conoce López Obrador, porque lo sintió amenazándole varias veces. Y el
4: lo ve sobrevolando la chingada.
5: Los Estados Unidos.
4: Ahí está la voladora, si no me cabe.
5: La estoy viendo, me está haciendo sombra.
4: No, eso nunca va a pasar. Él está ahí.
5: No sé, güey.
4: A la sombra de un agüehuete, en su hamaca, en chanclas, con su caguama, en camiseta.
5: A mí sí
4: la misma
5: me
4: gustaría que trae el antier.
5: Y no hablo nada más del observador, que nuestros expresidentes de alguna manera sí tuvieran que responder, porque la impunidad esta absoluta de la que gozó
4: cada uno
5: de nuestros expresidentes. Impunidad, pues. De todos, ¿eh? O sea, Salinas, Fox, Calderón. Todos, Peña Nieto mismo, Peña Baby también tendría. Pues, hay varias cuestiones que quedaron ahí sin resolverse. Oye, y a mí sí me gustaría.
4: Bueno, ya sabemos que tú los quieres ver a todos ardiendo en el bote. Todos son una bola de narcos, narcogobierno, de corruptos.
5: En el bote, en realidad, solamente a López Obrador.
4: No, yo quiero ver en el bote culpable.
5: Por eso,
4: solamente.
5: Yo sí creo que es culpable.
4: No tienes ninguna evidencia de que sea culpable López Obrador, ni una sola.
5: Las visitas a Badiraguato, la actitud, abrazos no balazos.
4: Esas no son evidencias.
5: El dinero sucio en campañas, la incidencia del narco en un montón de cuestiones. Entonces, me gustaría que lo investigaran. Me gustaría que lo investigaran, la verdad.
4: Si
5: bien investigadito,
4: tú.
5: Además. Yo no soy autoridad, güey. Yo soy un payaso de la radio.
4: La fiscalía actual va a investigar a López Obrador. ¿Con base en qué?
5: Oye, la fiscalía... A ver, pero la fiscalía actual, además de todo, pues, ¿cómo se llama esta señora que la encabeza?
4: Ernestina Godoy.
5: Ernestina Godoy, güey. Busquen a Ernestina Godoy, vean de dónde salió, cómo llegó ahí.
4: Hizo un gran papel aquí
5: al frente. No va a investigar a nadie. A nadie de la 4T. Nunca jamás va a investigar a nadie de la 4T.
4: No, creo. En eso estoy de acuerdo contigo.
5: Pues, no, o sea, entonces tenemos una fiscalía a modo.
4: Ya, cállate,
5: cabrón. A ver, perdón que use la palabra otra vez, pero no nos hagamos pendejos, por favor, ya.
4: Bueno, la oposición está, pues, como siempre, tratando de aprovechar cualquier cosita para echarle tierra al gobierno de la 4T.
5: Este espantajo.
4: Pues sí, son la oposición.
5: Pues,
4: no,
5: sí,
4: no son espantajos.
5: Es la oposición.
4: Son ternuritas, güey. No espantan a nadie.
5: No, pero es el espantajo que sacan nuestros presidentes populistas, como lo fue López Obrador y como ahora resulta también ser Claudia Sheinbaum, muy populista.
4: Escucha a tu ídolo Rubén Moreira, el priista, tú que eres prianista de corazón.
5: Qué jodidos están mis ídolos, Rubén Moreira, güey. O sea, qué jodidos están mis ídolos, güey.
4: Que le dirige estas palabras al expresidente de México, Andrés Manuel López Obrador. Adelante, Moreira.
5: A ver.
10: En términos muy claros, digamos que tenemos un expresidente muy metiche y que en otros momentos de la historia estas tensiones entre un exgobernante y un gobernante no han sido buenas para México. Recordemos el Maximato, recordemos las intromisiones del presidente Cárdenas en el gobierno de Manuel Ávila Camacho, recordemos las intervenciones de Echeverría en el gobierno de López Portillo, y ahora lo que estamos viendo pues son las intromisiones de un expresidente en un nuevo gobierno, ¿no?
4: ¿Qué pasa con el organillo ese?
5: No sé, y aquí ya se oye.
4: Bueno, tienes razón.
5: El Maximato, por ejemplo.
4: El Maximato, que fue posterior al gobierno de Plutarco Elías Calles, hubo tres presidentes que fueron titereteados por Plutarco, hasta que, bueno, el tercero fue Lázaro Cárdenas, que se le volteó y mocos, y adiós, se acabó el Maximato. Pero bueno, ahorita vimos una especie de
5: amloato. Él decía llamar Calles el jefe máximo de la revolución, ¿no? Y siguió su poder a través de otros presidentes, entonces eran títeres. Y ahora, cuando se refiere este señor al Maximato, en el caso de López Obrador y Claudia, pues está una vez más perpetuando esta noción de que Claudia Sheinbaum es solamente una lugarteniente y no una presidente. Presidenta con A.
4: Presidenta con A. Y qué curioso, porque hoy escuché una frase de Vicente Fox y no soporta a Calderón, güey. Le tira una tierra a Vicente Fox, o sea, casi se guacarea en él sus palabras.
5: Oído. ¡Qué imagen! Imagínate, porque además Calderón es chaparrito y Fox es altote. Imagínatelo después de haber echado, no sé, un litro de Coca-Cola y así como diría...
4: Pues ahí tienes, Felipe... Bueno, les voy a explicar un punto. O recordarles un punto. Cuando Fox era presidente, él tenía muy claro quién quería que fuera su sucesor. Santiago Creel, uh-huh. Este connotado panista.
5: Uh-huh. Sí, sí, sí.
4: Y de pronto, en pésimo un madruguete, candidato. El gobernador de entonces de Jalisco destapa a Felipe Calderón como candidato a la presidencia y sí. Empieza a sumar fuerza y votos y se chinga a Creel. Entonces, sí. Desde entonces existe esta mala relación.
5: Sencilla, esta mala Fox, leche.
4: Uh-huh. Gracias por sacarme del aprieto.
5: Hijo.
4: Había estas diferencias, wey, entre Fox.
5: Desde ayer está así este güey. O sea, estábamos haciendo una entrevista ayer para TV Notas, creo. Sí, y nada más estaba oyéndome hablar, buscando cualquier cosa para dejarme zorrajarme sus majaderías, güey. Qué tipo, güey. Pero bueno,
4: me eché el chorizo de Metepec.
5: Me gusta tu preámbulo.
4: Pero bueno, tenían esas diferencias, ¿no? Porque le madrugó en la candidatura presidencial en 2006 todo para robarse la presidencia, Felipe Calderón. Y entonces le dedica estas palabras, Vicente Fox. Adelante.
11: Yo vomito a cualquiera que mete a la familia, amigos. Y por eso Calderón no me cae, lo digo punta. Pues Calderón es una equivocación que ahora meta a su señora. Es gente que no abandona el poder, que no pueden regresar a vivir una vida privada, que se les queda ese gusanito.
5: ¿Yo vomito?
4: A quien quiere meter a su familia. Y Calderón, que trató de meter a su esposa.
5: Ajá.
4: Oye, pero ¿no fue Fox el que te decía que eran la pareja presidencial, Eli Martita?
5: Pues es que... Me llamó muchísimo la atención este dicho, porque ellos eran la pareja presidencial y parecía en algún momento que Martita era también parte de la presidencia. Bueno, yo me acuerdo que nuestro compañero de algunos programas, el señor Rivera Calderón, a quien le mando un yo no, hacía una canción que era Yo no voté por Martita, no me acuerdo cómo era, pero es que sí, yo tampoco voté por Martita. Y me caía regordo ese asunto de que la señora abría el pico y opinaba de cosas de política y decía, usted cállese.
4: La pareja presidencial, hágame el tiznado, favor. O sea, la presidencia aquí, es única. Correcto. Aquí no gobierna Claudia Sheinbaum con el señor Tarriba, ¿no? Gobierna Claudia Sheinbaum.
5: Bueno. ¿Siempre? ¿Siempre Tarriba? Ok, ya. Pero la verdad, sí. Caía muy gordo ese asunto, ¿no? De la pareja presidencial. Ahora, decir que vomitas a todos me parece un asqueroso. A ver, ahí tenemos a Rivera, súbele tantito para gozar.
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5: Muy bien, al estilo Molotov, porque acuérdense que hacía Rivera Calderón un montón de canciones de estas, ¿no? Que prácticamente las improvisaba al momento.
4: Es un mago, nosotros trabajamos muchos años con él y llegaba en la mañana y decía, bueno, ¿qué les parece esta canción que voy a hacer? Y de la noticia de ese día sí, ya tenía una canción completa, coro, verso,
5: lo
4: coro.
5: Lo malo es que el sexenio pasado se la pasó jalándole el cuello al ganso. Pero bueno, yo le mando un beso.
4: Bueno, usted tiene derecho a apoyar a quien él cree que es correcto apoyar, en este caso a su
5: bolsillo. ¿Y sabes qué?
4: Bolsillo.
5: Rivera, si me estás oyendo, me acabo de hacer de un monocordio. Me acabo de comprar uno.
4: Porque se llama la banda de Fernando
5: monocordio.
4: Rivera.
5: Me acabo de hacer de un monocordio. Y me llega, ahora que regrese a mi casa, tendré un monocordio para jugar. Ok.
4: Bueno, ya dejemos ese asunto en paz, pero sí.
5: Es que me imagino. Vomitando encima la imagen, de Calderón. Todo Felipe, al tote así. Vicente
4: Fox.
5: Oye, óyeme, Felipe. Y el otro abajo. ¡No!
4: Alzando las cejas,
5: sí. Okay. Oh, qué asco, ¿qué comiste?
4: Esto, wey, huele a Bacardí y a marihuana.
5: Huele a barbacoa.
4: Bueno, ahora escuchemos a este güey que se llama César Cravioto. Que...
5: Ya lo oí, güey. Gocen esto de verdad, o sea...
4: A ver, yo sí quiero decir una cosa. Ajá. Clarita Brugada, jefa de gobierno de la CDMX, cometió un gravísimo error pintando...
5: varios.
4: Todos los muebles urbanos de color morado tienen que ser amarillos para que se vean. Eso es un tema internacional.
5: Es una convención internacional y ella de sus... Yo no sé a quién se le ocurrió. No sé si tiene un pariente que tiene una fábrica de pinturas. No sé quién hizo el negocio. Porque digo, fueron litros y litros y litros. Han de haber sido miles o cientos
4: de millones de pesos litros gastados en pintar de morado. Y correcto, luego, una semana después, volverlos a tener que pintar de amarillo. Eso, un doble gasto estúpido y absurdo.
5: Absurdo y estúpido que gastó de nuestro dinero, que me parece de verdad que merece una sanción por tirar el dinero a lo pene, porque de verdad...
4: Que lo pague ella de su bolsa, es lo que sí, yo pienso.
5: Digo,
4: ¿por
5: es
4: qué?
5: Eso,
4: porque
5: y además,
4: una ocurrencia nada más.
5: Sí, y un montón de murales, que si el ajolotito, un montón de señalética,
4: eso
5: el ajolotito.
4: Bien.
5: Eso pon tú que no esté tan mal, pero también es... O sea, Ayer, por ejemplo, hay unas fotos del ajolotito y un puente anegado, totalmente inundado. ¿No sería mejor gastar el dinero? Y es que dice mucho la foto, güey. ¿No sería mejor, Clarita, gastar el dinero en desasolvar la ciudad para que no se nos inunde cada vez que llueve? Porque llueve todos los años.
4: Proteger al ajolote real y no andar pintándolo nada más por las bardas.
5: ¿Qué les parece, por ejemplo, echar a andar un programa de revitalización del área de Xochimilco en donde vive el ajolote? Eso estaría mejor. En vez de estarlo gastando, perdón, Clarita, por la palabra, pero en pendejadas, como pintar de morado la ciudad.
4: A mí sí me gusta que sea como que la imagen de la Ciudad de México el ajolote. Eso me parece una muy buena idea.
5: Eso está muy bien, pero tirar el dinero...
4: Es único.
5: Tirar el dinero...
4: Pero pintar a lo güey de morado y después tenerlo que volver a pintar de amarillo como estaba, sí fue un grave error y sí tiene un costo para la Ciudad de México. ¿Y quién lo va a pagar?
5: Clarita, pues nosotros. La popularidad está bajando y te lo mereces, Clarita, perdón, porque claramente fue una tontería.
4: Clara.
5: Clara que sí.
4: Mente. Me acordé de Shakira. Sí.
5: Una claramente brillante, Clarita, de verdad, una super idea. Una idiota, diría
4: hay
5: yo.
4: Hay mucha gente que como el Estaca está furioso por la ajolotización de la ciudad. Pues
5: ¿no te cae mal que tienen tu dinero? ¿A ti no te enchila?
4: A mí lo de los ajolotes me parece muy bien.
5: No, lo de los ajolotes no,
4: me parece una estupidez.
5: Lo de la pintura. O sea, pues es tirar
4: es
5: mi dinero.
4: Es
5: tirar mi dinero.
4: Pintar dos veces para que quede igual.
5: Ahora, ¿quién? Aquí yo quiero saber quién...
4: Si no, pues la responsable negocito. Es Clara Brugada. Ah, no, ¿quién hizo el negocito? Turbio. ¿Quién vendió la pintura?
5: ¿Quién tenía pintura?
4: Maradita, y luego la amarilla otra vez.
5: Porque
4: y así.
5: Digo, ya saben que esas cosas siempre traen algún beneficio para alguien, ¿no?
4: Esa persona, la que se benefició de eso, ya salió de pobre, güey. Ya pues con la cantidad de pintura que vendió dos veces, ya la superhizo.
5: Ya la armó.
4: Pero bueno,
5: habríamos de investigar eso, ¿no? ¿De dónde salió la pinturita? ¿Qué en
4: Pompeyo?
5: Eres
4: la pelona que investiga. Adelante.
5: No, yo no, es que ya les dije, aquí no se investiga nada, somos payaxons nada más. Pero bueno, a ver, teníamos algo de Clarita, ¿no?
4: Digo,
5: no,
4: de, sí, tú eres de los que la hacen Cravioto. De tos, porque sí. La ajolotización de la Ciudad de México. Sí, entonces, César Cravioto, este morenista, tiene para ti el siguiente mensaje. Adelante.
13: Pues resulta que fui a la farmacia porque tengo un poco de tos y me recetaron este jarabe, Ajolotius. Se los recomiendo a todos los que la hacen de tos, de que si estamos pintando la ciudad, que si los ajolotes por todos lados. Miren, hasta un jarabe Ajolotius y justamente es recetado para los que tienen tos.
5: Ok. Mira, Ajolotius. César Cravioto, acabamos de hablar de la utilización de recursos para una ocurrencia que salió muy cara. No solo políticamente, sino económicamente y que pues pagamos los ciudadanos. Entonces, César Cravioto, ¿por qué no agarras tu jarabe Ajolotius en una versión de a litro y te lo metes ahí donde no pega el sol, güey? Porque de verdad, o sea, y además de todo, tu chiste está tonto, mamón y mal hecho, güey. O sea, no está chistoso. Y encima de eso, permíteme que te diga, y me vas a disculpar la expresión, vete mucho y de puntitas y con una lata amarrada, saludarme a la más vieja
4: ¿pero
5: de
4: por
5: tu
4: qué?
5: Casa.
4: ¿Por qué?
5: Porque me parece, ¿sabes qué? Tomar con esa ligereza, el mal uso de recursos, el tirar nuestro dinero y tomarlo con esta ligereza y hacerse el chistosito, pues cae muy mal, por lo menos a mí me cae muy mal. Entonces ya te dije,
4: ay, ¿no? Qué sorpresa,
5: en palabras suaves,
4: que te caiga mal un morenista.
5: ¿A dónde puedes ir, Cravioto, con tu chistecito del Ajolotius?
4: Ajolotius.
5: Estás payaso. O sea, estamos hablando de millones y millones de pesos que tiraron por una estupidez. Entonces, por favor, un poquito más de responsabilidad en tu comunicación. Y este asunto del ardo, ya sabes, es el chairismo, ¿no? Qué bueno que les arda, qué bueno que estén enojados. No, güey, es nuestro dinero. O sea, de veras, Cravioto.
4: Estaquita, te recomiendo Ajolotius para que ya no la hagas de tos.
5: Sí, me cae. Y Vitacilina, la verdad. Ches payasos.
4: Y Amlodipina.
5: Amlodipina. Bueno, tenemos un top 10 el día de hoy delicioso, por cierto, hablando del viejito ventoso.
4: Ya, ¿por qué nos quieres mandar a corte? ¿Ya nos quieres mandar a corte?
5: Ya es la media.
4: Un poquito, todavía cabe otro cacho, ¿no?
5: A ver.
4: Por ejemplo, Noroña colgó una cartulina que decía: en México manda el pueblo. Y está combinando que muchas personas lo hagan en la Ciudad de México como una forma de no
5: México
4: sé qué más.
5: Manda el pueblo. Acuérdense, ¿quién es el pueblo? ¿Quién sabe? Los que ellos digan.
4: Esta frase toda ambigua.
5: ¿Quién es el pueblo?
4: ¿Quién es el pueblo? Todos somos pueblo, nadie es pueblo, a fin de cuentas, en fin.
5: Solamente bueno, los que aplauden son pueblo, los que no aplauden no son pueblo, y así, ¿no? Esa es la
4: apareció la primera cartulina Chaya. Colocada por ciudadanos con esta frase y así reaccionó Noroñiz.
14: Está buenísimo. Ándale, lo mandaron. Ya empiezan en México, manda el pueblo. Y ahí está, y en casa mi mamá. Está buenísimo, cabrón. Está buenísimo. Me comanda el pueblo y en casa mi mamá. Está buenísimo.
5: Qué bueno que se diviertan, de veras, entre la Jolotius y luego acá este cómico
4: México mágico, güey, es una maravilla.
5: Ahorita que en realidad lo que tendrían que hacer es viendo cómo se organizan para explicarnos todos los bretes horrorosos en los que están metidos estos personajes dudosos de su movimiento. No, pero mejor vamos a hacer chistes y a Jolotius y payasadas como la que acabamos de ver. Ay, qué chistosito, viejo payaso. Ok.
4: Bueno.
5: Se los dice otro payaso, otro viejo payaso. Yo soy un viejo payaso, entonces, pues, viejos payasos se les tiene que decir así. Porque
4: bueno, vamos ahora con este mensaje que le envían Ricardo Salinas Pliego, Lili Téllez y el senador de la República por Chiapas, Luis Armando Melgar, precisamente a Noroña. Ajá. Y yo creo que ya sabes cómo debe de contestar, ¿no, nuevo? Gracias, adelante.
15: Es un mensaje muy especial y con mucho cariño para el Chango León. Ese que dice que soy el cobarde. No, cobarde es quien no se pone la camiseta yo cuando veo chat. Cobarde es el que le salen ronchas. Cobarde es el que tiene una casa de 12 millones y no justifica dónde salió. Saluditos, Changoleón.
16: Te veremos pronto.
15: Beso.
14: Exactamente.
15: Exactamente.
14: ¿Verdad?
5: Se refiere a estas camisetas que repartieron con esta leyenda de yo con Rocha y que nadie se quiso poner.
4: La María
5: poner.
4: Rocha. Pues no, güey, decían Narcomorena, ¿por qué se iban a poner esa camiseta?
5: ¿Pero bueno, mira, si no le hubieran puesto Narcomorena, tampoco se le hubiera puesto.
4: Ahí yo la regó el pan, ahí la regó el pan, o sea, poniendo Narcomorena. Exacto. Debía haber dicho entonces, nada más ver, yo con Rocha.
5: Nada más que había el peligro de que alguien sí se la pusiera, yo creo. O sea, también el cálculo fue para que no se la pongan ni de chiste. Pero, ¿quién está con Rocha Moya? ¿Quién está, o sea, quién va a defender a Rocha Moya, un gobernador pues que ahorita está no en funciones y que ha señalado por una corte en Nueva York de narcotráfico? Entonces, pues, ¿quién va a decir sí, yo con Rocha Moya? No lo sé.
4: Pues tremendo saludo este que le mandan al Changoleón legislativo.
5: ¿Tú crees que realmente sea viable Ricardo Salinas Pliego como candidato?
4: Como candidato, sí.
5: O sea, como candidato, pero o sea, que sea viable, hablo de que sí sea competitivo, de que tenga alguna oportunidad para.
4: En este momento me parece que no. En este momento, a cuatro años de la elección, yo no le veo posibilidades de ganar la presidencia.
5: Aunque yo lo veo ya metidísimo en la idea de que lo va a hacer, ¿eh?
4: Yo creo que va a ser candidato, sin duda. Y en política todo puede pasar. Faltan cuatro años. No es poco tiempo.
5: ¿Y a qué llegaría Salinas Pliego? Yo me pregunto. ¿Llegaría realmente a arreglar la situación del país? ¿Llegaría, como han llegado todos, a robarse hasta las chapas de las puertas? ¿Sería un gobierno de derecha? ¿Sería un gobierno de centro? ¿De izquierda? No sería, me queda claro.
4: Yo quiero platicar con Ricardo Salinas Pliego. Mandamos una invitación a sentarse con nosotros en
5: una corneta extendida con el tío Richie.
4: Platicar acerca de cuál sería su futuro.
5: Yo sí le quiero preguntar todas esas cosas. O sea, si llegas, vas a ser como los últimos 10 que hemos tenido. O sea, ¿qué harías diferente, güey?
4: Así me encantaría. Pero antes, déjame preguntarle a Noroña, ¿qué te pareció el saludo que te mandaron Lili Téllez, Salinas Pliego y Melgar?
14: Está buenísimo. Está buenísimo.
5: Ok, bueno.
4: Y oye, ¿y qué opinas del estaca?
14: Está buenísimo. Está buenísimo.
5: Oye, ¿y de mi miembro?
14: Está buenísimo. Está buenísimo.
5: Ya. Perdón, Noroñis, eso fue barato, vulgar.
4: Sí, chafa, artero.
5: Burdo, artero,
4: el top 10 del día de hoy. ¿Cómo se va a llamar? Hoy tenemos un top.
5: ¿Qué?
4: A ver, espérate, frases de AMLO que puedes usar en el sexo.
5: A ver.
4: Por ejemplo.
17: ¿Terminaste?
5: ¿Terminaste?
4: Arroba la corneta FM, volvemos en un momento.
5: ¿Terminaste?
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4: La temperatura en la zona metropolitana de Guadalajara es 26 grados centígrados.
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4: Llegó ese bello momento. El momento cúspide, el culmen de La Corneta. Está con nosotros Gabriela Camacho. ¡Gaby Cam!
5: ¡Holi! ¿Cómo estás, Gaby Cam? Ya iba a decir buenos días. Buenas tardes.
4: ¿Qué
5: tal? Esta semana he hablado...
4: Estás de fiesta,
5: he hablado,
4: ¿no?,
5: con ustedes. Sí, estoy de fiesta. De estreno cumplió 2 años esta semana. De estreno, como ustedes lo conocen, con Javier Ibarreche y Gaby Cam, la dupla conocida como Javi Cam.
4: Exacto.
5: Javi Reche también.
6: Gaby Reche. Oye, pero... A ver, Gabriela Camacho, tenemos que decirlo y decirlo muy claramente. Este proyecto, de verdad, o sea, para lo joven que es un madrazazo, güey. Porque no
4: igual
6: hay.
4: Que el brunch.
6: No hay persona, yo creo, con la que yo hable, que no me dice que las recomendaciones que dan, los análisis que hacen entre los dos, porque los dos, vaya que saben y saben mucho acerca del tema del que están hablando, de series, películas, entretenimiento en general. No hay persona que no me diga, ese programa es mi fuente. Para
4: la
6: saber
4: mamá de la mamá
6: qué,
4: de la mamá
6: cómo
4: de la
6: me
4: mamá.
6: Voy a entretener y qué voy a ver. O sea, de verdad, felicidades.
5: Oigan, muchas gracias, muchas gracias, pero yo sí tengo que decir que esto no es un trabajo, obviamente, nada más de Javier y mío. O sea, nosotros somos las caras, pero está Armando Reina, que es quien creó la... ¡Qué caras, joven! Que creó la idea original, está Javi Mix, que está en la producción, obviamente, Charlie de la Mora, arriba, Emilio, Carlos Camacho, todos los que hacemos este programa, Salvador Keutlazolin, somos un montón. Bueno, no, en realidad somos un equipo chiquito, no se deje engañar, pero somos un equipo al que le apasiona mucho el cine y pues lo hacemos con mucho cariño. Hoy justo estaba platicando con Armando en la mañana porque me escribió para felicitarnos mutuamente y yo le decía que yo pues desde que estudiaba claro, somos una familia y aquí sí funciona así, que desde que estudiaba en la universidad pues mi sueño era hacer lo que hago hoy, ¿no? Poder entrevistar a grandes contadores de historias y literalmente de estreno es el programa con el que yo siempre soñé. O sea, es como el programa que yo siempre hubiera querido hacer en mi vida. Hoy lo estamos haciendo con un equipo con el que me encanta trabajar, así que gracias a todos ustedes por escucharnos y a La Corneta, porque hoy me dijeron en redes sociales que ustedes me han agrandado, entonces gracias.
4: No, siempre de ninguna manera.
6: Siempre fuiste grande, Gabriela.
4: Tú solita con tu talento, tu capacidad, tu disciplina, tu entrega, tu belleza, tu simpatía.
5: Y no soy guapa, ¿me vas a decir eso como de los hombres?
6: ¿Qué? ¿Cómo?
5: Que Eduardito siempre dice, es muy inteligente, está guapo.
4: Pues acabo de hacer lo mismo contigo.
6: Bueno, a ver, Gabriela,
4: donde sé no eres hombre.
6: Aquí no podemos negar lo que nuestros
4: Lorena
6: ojos ven. O sea, guapa eres y además
4: y
6: todo
4: lo
6: demás. Pero guapa sí eres. O sea, ya viste en redes sociales las chuleadas
4: lo
6: que
4: sabes,
6: te ponen.
4: Gabi Cam, no te hagas, por favor.
5: Gracias. No, pero uno no vive de eso. ¿Eso qué es?
6: No te tires al piso para que alguien
5: No, me estoy tirando al piso. Pero mira, mi madre, que en paz descanse toda la vida, me dijo, tú tienes que ser inteligente. Entonces, pues eso es lo que uno intenta. Pues porque no se sabía en mi adolescencia para dónde iba. Estaba
6: todas las
5: pinza.
6: Mujeres, Gabriela Camacho.
4: Guapas
6: es
4: y
6: más,
4: feas tienen que ser inteligentes.
6: Tienen que ser inteligentes. Y esto es una cuestión para cualquier persona que tenga hijas, niñas. A enseñarle a una niña que su valía es el físico y cómo se ve es condenarla a una existencia increíblemente difícil, frustrante y poco feliz. Las niñas tienen que ser...
5: E insostenible.
6: Las mujeres tienen que ser inteligentes, solventes e independientes antes que cualquier otra cosa. Si aparte se quieren poner buenísimas y guapísimas y vestirse como les dé la gana, adelante. Pero primero que nada, se tienen que conseguir un garrote con un clavo viejo porque este pinche mundo es una basura.
4: Es que sonó horrible. Primero se tienen que conseguir un garrote.
6: Bueno, también, un garrote viejo.
4: Viejo.
6: Como yo.
5: Viejo. O sea, un sugar daddy. ¿Cómo? No estoy entendiendo.
6: Yo decía un...

0: arma, un arma en esta vida. Como tú has hecho, como una mujer profesional y solvente e independiente, que no necesita a nadie. O sea, no necesitas calabazas para flotar, como decía mi abuela. Así que felicidades, Galicam. Me encanta ese dicho.
1: Gracias, compañeros. Venga. Es un placer compartirlo con ustedes. Eres grande. También son parte de... Ustedes también. Y yo quedaría más
2: grande. Sobre todo de edad.
1: Estoy a punto de cumplir 40. Bueno, ya. Hijo, la próxima semana... Bueno, ya.
2: Oye, la próxima semana cumples 40.
1: Cumplo 40 años.
2: O sea, estás en tu mejor momento, ¿eh?
0: Como los vinos finos, Gavicam. Cada vez más.
1: Igual tú, Estaquita, ¿eh? Ahí, conozco dos, tres personas aquí en la emisora que cuando pasan enfrente de tu foto dicen, sí me lo daba.
2: Y una de ellas, soy yo.
0: Es el señor de intendencia.
1: ¿Quién dijo eso?
0: El señor que limpia los baños. Yo sí me lo daba. Ok, bueno.
1: Arroba el Iniesta,
0: Venga, además, esos son los dos. Oye, Gavicam, bueno, ¿qué tenemos el día de hoy?
2: Vamos a la recomendación.
1: Sí, que había que hablar de cine, ¿verdad? Bueno, quiero empezar contándoles de una serie. O sea, hoy tenemos una serie, una película en streaming y una película en cines. Yo quiero empezar con la serie porque de verdad me tiene enganchadísima. Esta serie es de Apple TV, que yo se sabe que es mi plataforma favorita para series de suspenso. Me parece que tienen gran contenido original. Apple TV estrenó esta semana una serie llamada Cape Fear. Cabo del Miedo, que ustedes dirán,
2: ¿cómo? ¿Cago del miedo?
0: ¿Me cago del miedo? ¿Qué? ¿Cómo se llama la serie?
1: Cabo del Miedo.
0: Me cago del miedo. Ok, me cago del miedo, va.
2: Como la película que hizo De Niro hace como 30 años, ¿no?
1: Exactamente. Martin Scorsese es el director. Y que en realidad esa película es la segunda película que se hace de Cabo de Miedo, porque la primera fue en los 60. Bueno, efectivamente, esta serie está inspirada en la película de Martin Scorsese. Y escuchen nada más esto. Martin Scorsese y Steven Spielberg son los productores de esta serie.
2: Vámonos.
1: Cabo del Miedo se llama Cape Fear. Que, bueno, si ustedes no vieron la película original, en la película de Martin Scorsese, la historia gira alrededor de un hombre al que encarcelan. Y él, cuando sale de la cárcel, se dedica a hacerle absolutamente miserable la vida al abogado que no lo pudo salvar de estar en la cárcel. Entonces, en la película original hay varias cosas que se saben, como por ejemplo el estatus del acusado, si fue culpable o si no fue culpable. Y en esta nueva versión, pues obviamente te estás topando con una serie que tiene 10 episodios. Estrenan dos esta semana y estrena uno cada viernes. Y ahí les va, chéquense nada más. Cabo del Miedo, la serie de Apple TV, nos cuenta la historia de Max Cady, que es un hombre que fue condenado. Y que su abogada, Max Cady es interpretado por Javier Bardem. Y su abogada, que es nada más y nada menos que nominadísima al Oscar, Amy Adams, no logra sacarlo de la cárcel. Él está acusado por asesinar a su esposa con su hijo que no había nacido, o sea, su esposa embarazada. Y entonces él sale de la cárcel y dice, ahora sí esta vieja me las va a pagar porque llevo 14 años en la cárcel. Pero a diferencia de las otras historias que hemos visto antes, esta juega con una parte que a mí me parece súper interesante, que es que tú no sabes realmente si Max Cady es culpable o no es culpable. Y al mismo tiempo hay una, digamos, como una especie de subtrama que desde el primer episodio te lo dejan ver, que tiene que ver con que la abogada termina en una relación sentimental con, digamos, que el prosecutor, que ¿cómo traduces fiscal. Eso, Estaquita? Con el fiscal.
0: ¿El fiscal? Sí, sí, sí.
1: Exactamente. Entonces, ¿qué pasa? Pues que ella también es una mujer juzgada porque hoy en día se dedica a defender a gente que está en la cárcel injustamente, pero en ese momento, pues ella también fue señalada porque a quien estaba defendiendo está en la cárcel y además ella termina en un matrimonio con el fiscal de ese mismo caso. Entonces, ambos digamos que tienen cola que les pisen.
0: Correcto.
1: Y esta serie juega con esta parte, o sea, obviamente sí pasan cosas donde tú dices, se está vengando, ¿qué está pasando? Pero tú al mismo tiempo no tienes idea de si realmente ella se merece el juicio de público o si él sí es culpable. Entonces, la serie juega mucho con esta parte de tú como audiencia no tienes idea, ¿no? Entonces no sabes hacia qué lado.
0: ¿Es como thriller legal? O sea, ¿te estás enterando de la historia y formando tu propia opinión de quién es el hojaldra?
1: Sí, pero al mismo tiempo, pues sí tiene la base de la historia original de la película de Scorsese, que es que alguien, o Max Cady más bien, se está vengando de la abogada. Pero la diferencia es que tú no sabes si la abogada realmente se merece la venganza o no. Y hay suficientes razones para creer que sí, exactamente. Suficientes razones para creer que sí y suficientes razones para creer que no, pero también hay suficientes razones para pensar que él es culpable y que no es culpable. Entonces, a lo largo de los episodios te va destapando ciertas cosas, además, porque claro, esta venganza que tiene Max Cady contra la abogada, pues va también afectando a su familia, va afectando al fiscal también, que es interpretado por Patrick Wilson en esta serie, a sus hijos, y vas descubriendo como cosas de cada uno de esta historia que bien podrían ser la verdadera razón por la que están ocurriendo las cosas que están ocurriendo en sus vidas. Así que Cabo del Miedo o Cape Fear, de verdad que está increíble esta serie, está buenísima. Y como ya les decía, producida por Martin Scorsese y Steven Spielberg y protagonizada por nada más y nada menos que para mí uno de los mejores villanos del cine, porque casi todos los villanos que él ha hecho son espectaculares: Javier Bardem, Amy Adams y Patrick
2: Javier
1: Wilson.
2: Bardem.
0: Sí, no, es un papelazo. Yo creo que es de mis actores favoritos.
1: Es que es espectacular, o sea, yo creo que uno de mis villanos favoritos de James Bond, de la saga de Daniel Craig, es el de Javier Bardem. Es increíble.
0: A mí el mejor papel de Javier Bardem, para mi gusto, es No Country for Old Men. O sea,
1: sí.
0: Ahí sí me quedo, o sea, qué manera de interpretar a un psicópata, que además de todo acaba siendo no una persona, sino un concepto. A mí sí, así me pareció la película, es como el miedo y la maldad personificada. Es horrible ese personaje.
2: Sí, es un actorazo. Tiene una cara de Neandertal, además, sensacional para el cine, además, ¿no? Es un rostro inolvidable. Sí. Noroña, ¿qué te parece Javier Bardem?
3: Está buenísimo.
2: Gracias. Gracias, Noroña.
1: Y a ti, Eduardo, dilo, por favor, dilo.
2: Fíjate que me parece feo.
1: Ahora,
0: ¿Bardem?
2: No,
1: porque sientas guapo de esa manera hipermasculina, ¿no?
2: Exactamente, es feo, pero atractivo.
1: Es atractivo,
2: porque es así como
1: no,
2: muy masculino, sí, muy viril.
0: Oye, es un hombre muy, muy viril, así es.
1: Que hay como muchos actores que se parecen entre sí y uno es como la versión bizarra del otro, ¿no? O como,
2: ¿quién
1: ejemplo,
2: es la bizarra de
0: quién es
2: Bardem?
1: Yo creo que es Jeffrey Dean Morgan.
0: Jeffrey Dean
1: y
0: Morgan.
1: Y Benicio del Toro.
0: Benicio del Toro y Brad Pitt son iguales, nada más que Benicio del Toro es como crudo. Es la cruda de Brad Pitt. Si lo pones pedísimo y lo despiertas temprano, sale ese güey.
1: Bueno, yo pienso que Javier Bardem vendría siendo esa misma versión de Jeffrey Dean Morgan.
2: Okay, es que no lo vi.
0: Deja buscar a
1: Jeffrey Dean Morgan es uno de los villanos más importantes. Ah, pues sale en The Boys, Eduardo. Es la conciencia de Butcher.
2: No se parece,
1: no sé
2: nada,
1: si llegaste
2: Gabi
1: a esa temporada.
2: Nada.
1: Claro que sí, ¿no?
0: Ya dejé de ver las películas drogada, Gabriela.
2: No se pasa el número de tu dealer.
1: Ahora, ¿qué tiene?
0: ¿Qué tiene?
2: O sea, sí puedo ver que es así como el hermano no tan agradable, el primo de Bardem.
1: Sí hay algo, ¿ah?
2: Oye, y tengo una pregunta sobre la serie. ¿Están en Apple TV?
1: En Apple TV.
2: Y es serie, no es película, a diferencia de las versiones anteriores.
1: Es una serie, para tu mala fortuna, sí es una serie que va a estrenar episodios cada viernes. Pero hay dos episodios ya y no, sí vale mucho la pena, se los recomiendo. Por aquí Juanito de Digitales me está diciendo, es Negan. Pues sí, ya sé que es Negan, pero según yo ninguno de ustedes vio The Walking Dead, por eso no usé ese ejemplo.
0: No,
2: muy bien,
0: yo no.
2: Gracias bueno, por conocernos también. Oye, pero yo quiero decirte una cosa. Yo quiero hacer una recomendación hoy.
1: A ver.
2: Es que vi un documental la semana pasada en Netflix que me voló la cabeza. Rafa Nadal.
1: Ah, sí vi que estaba anunciado. A ver, cuéntame.
2: No lo has visto todavía. ¿A ti te gusta el tenis o nomás es a tu carnal?
1: A mi carnal, pero a mí no me disgusta, ¿eh? Nunca le había hecho carnal a mi hermano y seguro dijo, ¡ay, qué naca! Porque ¿cómo es?
0: Es muy fresa tu brother.
1: A mi carnal, sí.
2: Se llama Rafa, el documental. Se acaba de estrenar. Son 4 episodios. Y independientemente de si les gusta el cine o no, la persona de Rafael Nadal es algo extraordinario. La historia de su vida, su formación, el pietaje que incluye de cuando él era niño, de cuando entrenaba, cómo empezó, y en general toda su historia, lidiando con lesiones y lesiones a lo largo de toda su carrera, combatiendo el dolor, con una fortaleza mental increíble, es algo soberbio, incluso si no sabes absolutamente nada de tenis.
0: Fíjense,
2: de verdad,
0: ¿cómo
2: no se lo
0: le
2: pierdan.
0: Desmorona el mazapán.
2: Por Rafa, durísimo,
1: qué
2: durísimo.
1: Oye, pero además he oído que Rafa Nadal es un tipazo, o sea, me ha tocado.
2: Es un caballero.
1: Él ha sido invitado un par de veces, o si no es que más, a los premios 40 en España. Y justamente, como muchas personas que organizan estos premios, siempre han hablado maravillas de él. Así que,
0: oye,
1: sí,
0: ¿cómo ve Videgaray a Nadal, Noroña?
3: O sea, está buenísimo.
1: está guapo.
2: O sea, no, Rafa tiene muchas cualidades, pero guapo, guapo, no me parece.
0: No, no te gusta. Ese no te... Pero yo sentí que te desmoronó el mazapán ahorita, güey.
2: Como ser humano, no como hombre. O sea, no, no como atleta.
1: No
2: como
1: hombre. No me gusta hombre. Como hombre. Frase célebre.
0: No me gusta como hombre. Como hombre le gustan otros. Hombre.
1: Hombre.
2: Ahora sí,
0: si me da mucha risa el concepto
2: David
0: de
2: Beckham. Hombre. David Beckham, eso es otra cosa.
1: No, bueno,
0: calzón
1: bueno.
0: Bien relleno.
1: Está y hace poquito buenísimo. Que hizo su anuncio de la Champions con The Gabriela Killers, Camacho, a mí se me desmoronó el hombre, mazapán.
0: ¿Quién es el hombre que a ti te desmoronó el mazapán? Digo, aparte de tu esposo. Claro. ¿Quién es el hombre así que dices, güey? O sea, si, aquí, es más, ¿con quién hombre. Le tendrías que decir a tu esposo? Lo siento, pero voy.
2: Voy.
1: Híjole, es que yo soy rara en gustos, pero yo creo que sí Brandon Flowers, el vocalista de The Killers.
2: Lo siento, esta quita, te la pellizcaste.
1: ¿Cómo que no soy yo?
0: Ni modo que lo diga públicamente, ¿verdad?
2: No, no es cierto.
1: Guiño, guiño.
2: Hay que guardar las apariencias.
0: Guiño, no. Entonces,
1: ese brother es guiño, guiño.
0: Que dices voy.
1: Sí, 100%. Sí, muchísimo. ¿No lo vieron en la final de la Champions que tocó The Killers?
2: Okay. Ya está.
1: Sí. Sí, él, ¿eh? Sí.
0: Ese sí.
1: Y okay, así de bueno. Actores, pues es que no sé, hay varios, pero...
2: ¿Conoces a tantos?
1: Brad Pitt sí está en mi top, ¿eh? No estaba, quiero decir que no estaba en mi top, pero ya que lo vi en persona dije, no, sí, cómo no. Sí,
0: yo
1: cómo Brad no.
0: Con quien de plano tendría yo que decir perdón, pero voy, es con Jessica Chastain, güey. O sea, es así.
1: Ah, sí.
2: ¿Es una pelirroja?
0: Sí. Una pelirroja que tiene una cara la peculiar, no es precisamente, no es muy bonita, pero...
2: Ah, ya sé quién dice, sí.
1: No, sí es muy bonita, además es una gran actriz.
0: Super mega pone.
2: Bueno, más allá de las calenturas de cada uno de nosotros, yo me decanté por David Beckham y ahora me arrepiento. Vamos a la siguiente recomendación de mi querida Gaby Cam.
1: Pues ya que estás en los deportes, te voy a hacer una recomendación, que es una película llamada México 86, que la puedes encontrar en Netflix.
2: Ah, ya se estrenó.
1: Ya se estrenó y que justo en esta época mundialista, pues viene muy bien. Recordemos que ese fue el último, sí fue el último mundial que tuvo México, ¿no?
2: Sí, México 86.
1: Porque en mis años de vida no me ha tocado ni uno y ese año nací, así que claramente es el único mundial que ha tenido México desde entonces.
2: No es el
1: entonces.
2: Único, hubo México 70. No,
1: hubo otro antes, ¿no?
2: Previo, ajá. Por supuesto.
1: Bueno, pues esta película, que es protagonizada por Diego Luna, que también estaría en esa lista, no lo voy a negar, cuenta la historia de cómo México terminó siendo el anfitrión del Mundial del 86. O sea, no es una, digamos que no es una película que te cuenta qué pasó en ese Mundial, sino cómo llegamos a ese Mundial después de que Colombia, que iba a ser la sede original, pues dijo que no podía, digamos, que cumplir con los requisitos que pedía la FIFA. Y entonces México dijo, es mi oportunidad, porque además recordarán que en el 85 pues vivimos una tragedia con el terremoto. Y entonces para México era muy importante demostrar que éramos un país que se estaba levantando. Y entonces esta película lo que te cuenta es qué tuvo que pasar y cómo se las tuvo que ingeniar Martín de la Torre, que en realidad ese no es el nombre real de quien lo hizo, pero pues es como la ficción de México 86 de esta película. ¿Cómo se las tuvieron que ingeniar para que ese mundial terminara ocurriendo en este país en 1986? ¿Cómo pues finalmente en México nos las ingeniamos para absolutamente todo? Eso es lo que más nos representa. Y al final pues también fue lo que nos hizo ser sede del Mundial de México 86. Así que esta película la pueden encontrar en Netflix. Como ya les decía, es protagonizada por Diego Luna, pero también está Daniel Jiménez Cacho, Carla Souza, super elenco de actores mexicanos y muy ad hoc con lo que se viene la próxima semana aquí en México.
2: Y este Martín de la Torre es Diego Luna, ¿no?
1: Así es.
2: ¿Y quién hace al Tigre Azcárraga?
1: Ay, no sé, fíjate que no sé. No, déjame recordar el nombre, pero ahorita te...
2: Ah, Jiménez Cacho, dice el nuevo. Sí,
1: ah, sí, correcto. Claro, pues sí, claro, qué burra. Es Daniel Jiménez Cacho.
0: Es un gran papel. Porque ese fue uno de los hombres que formó México.
1: Es el mejor actor de este país. O sea, lo tengo que decir. Daniel Jiménez Cacho es el mejor actor de este país. Yo lo pienso. Si ustedes no están de acuerdo conmigo, está Luis bien, Gerardo pero Mendes. Sí lo pienso. No, bueno, Luis Gerardo también, pero hacen géneros diferentes, creo.
2: Jesús Zavala.
0: No están de acuerdo conmigo, joder.
1: Jesús Zavala. ¿La
0: oyeron?
1: Hugo Sánchez.
2: Diego Luna, ¿eh? Diego Luna lo he visto en una gama tan amplia.
1: Y Gael también.
2: Oye, ya se fue la estaca. ¿Estaquita
1: sí,
2: precioso?
1: Se enojó porque dije que me gustaba Diego Luna.
0: ¿Sí me oyen o no?
2: Sí, ya revisaste. Ya revisaste.
0: No, es que de pronto dije qué groseros porque estaba yo hablando y me no sé si tosió esto o de plano me ignoraron, culates.
2: No, te dejamos oír por completo.
0: Es que me gustó mucho cómo Gaby Khan dijo, no, pues si no opinan lo mismo, jódanse. Me gusta esa plomo, Gabriela Camacho.
1: O sea, no lo dije, solo lo pensé.
0: Oye, no me enojé. Aquí
2: gran estoy, recomendación. Bueno, México, llevas dos.
1: 86.
2: Cabo de Miedo, la serie, Cabo y México 86.
1: Así es, Diego Luna es Martín de la Torre y Carla Sousa es su pareja, Susana, Daniel Jiménez Cacho.
0: Creo que Oscar. Cago de Miedo es la que más me atrae de las que
1: Cabo, me la voy a echar. Cabo.
2: Y México 86 también.
1: El mundo unido.
2: Ve el documental de Rafa, está acá. Vas a ver qué belleza.
0: ¿El de Rafa Márquez?
2: No, el de Nadal, el de Rafa Nadal.
0: Porque el de Rafa Márquez no lo voy a ver.
2: Espectacular.
0: Está bien.
2: Y además una narrativa, pero impecable. Bueno, ¿qué más tenemos, mi querida Gabriela Camacho? Porque se nos acaba el tiempo.
1: Mi última recomendación, esta es rápida. Esta es más para fans de Hueso Colorado, porque estrenó Amos del Universo. ¿Ustedes se acuerdan de una caricatura, la caricatura de He-Man? Digo, todos en algún momento, incluyéndome a mis 3 años, tuvimos el cortecito de pelo de He-Man.
0: La caricatura más gay que ha existido jamás es He-Man. No hay caricatura más gay que He-Man. No la hay.
1: Sí, y hoy en día creo que mucho de lo que sobrevive la caricatura son justamente TikToks y memes burlándose un poquito de eso. Y bueno, se hace ahora, no sé si ustedes sabían, pero en realidad He-Man es un era un juguete. O sea, no es como que la serie se volvió popular y luego hicieron juguetes de la serie. Más bien era un juguete, He-Man, y después empezaron a sacarle como a sus personajes, ¿no? A Tila, a Man-at-Arms, a Skeletor. Y entonces ya se empezaron a crear historias, cómics, películas, etcétera, alrededor de He-Man, pero en realidad es una creación de Mattel. O sea, no es como que... Uh-huh. No es como hoy en día que sale la película y luego se hacen los juguetes.
2: Luego los
1: y
2: monos.
1: Ahora... Hoy en día, bueno, más bien, esta semana llega a cines la adaptación de Amos del Universo, que es precisamente la historia de He-Man, protagonizada por...
2: Perdón que te
1: interrumpa,
2: Gaby. Tenemos un fragmento de la película de Amos del Universo. Adelante.
4: Sí. Recuerden, amigos, si la trae depilada, la tiene ocupada, porque el monte no crece en vereda caminada. Hasta la próxima. Se despide He-Man deseándoles buena suerte y buena salud.
0: Ahí está. Y eso es sabiduría popular. Sí.
2: No, falso no es.
1: Está ocupada. Nada falso, o sea.
0: Correcto.
1: ¿Cómo te explico? Bueno, completamente así cierto. Así qué oso sucede. Que yo lo esté diciendo, pero así es.
0: Oh, bueno, pues está bien.
2: Amos del Universo.
1: Amos del
2: Universo. Ay, ahora sí me sonrojé.
1: Pues es que sí es cierto. Pues ¿qué?
2: Es cierto, es verdad. Sí.
1: Estoy segura de que Sofía te diría exactamente lo mismo.
2: Suscribo.
0: ¿Sabes qué? Lo único que han logrado ahora es que todo mundo imagine el monte.
2: Ya.
1: O sea, la vereda caminada.
0: Visualice la vereda caminada. Y, sí.
1: Pues, bueno,
0: y aquí,
1: mejor
0: aquí, ya saben, diciéndoles.
1: Mejor eso que las alfombras y las cortinas y demás.
0: ¿Quién
1: cosas?
0: Sabe, también tiene lo suyo. A ver, que regresen los 70s. A mí me gustaban las alfombras de peluche. Sí,
2: No, yo ya cambié.
0: Sí,
2: ya.
0: Greñando.
2: No hay vuelta atrás, ¿eh? Una vez que lo conoces y ya no hay vuelta atrás.
0: Yo hago jardinería, pero de plano acá se ve muy raro, güey. No lo reconozco.
1: Pero, bueno, ya.
0: Es que, a ver, Gabriela Camacho. Tú como mujer, ya en serio, pero, o sea, una cuestión, o sea, no digo que traigas un afro acá de basquetbolista de los 70s, ¿no? Que luego sucede. Yo si me dejo ir, lo que traigo hoy es una peluca, güey. Entonces hay que hacer cierto.
1: Si me dejo ir.
0: Sí, o sea, si me dejo ir unos 3-4 meses, sí se pone la cosa muy, o sea,
2: el Mato Grosso.
0: Y estás, yo creo que molesta, yo creo, ha de molestar un poco, pero poco de jardinería. Deforestación total y absoluta. ¿Tú como mujer qué prefieres?
2: En un hombre.
1: Yo prefiero...
0: En un hombre.
1: Ah, ¿en un hombre? No.
0: En un hombre.
1: No, sí, no, es que en un hombre sí se me hace muy raro como podado.
0: Os hormiguero está muy raro, güey.
1: No, tiene que ser como cuidado.
2: Es otra cosa, ¿no?
1: Como la barba.
0: Cuidadito.
1: ¿Sabes?
0: Es lo que... Exacto. Ándale, como la barba. Y eso Ralito. Es lo que yo hago, o sea, algo bonito. Ajá. Así, que se vea bien. O sea, que se vea...
1: Sí, porque si no, sí creo que no. Está raro. Está raro.
0: Es como si dejas tu jardín crecer así nomás y se llena de abrojos y de cosas horribles.
1: Exacto, hay que hacer figuras con los arbustos y así.
0: Correcto. Así como los jardines de Versalles. O sea, está queda bonito.
2: Como un piracán.
0: Porque de plano
2: podado.
0: Desértico acá, o sea.
1: No,
0: me parece que es demasiado.
1: No, y sí lo asocio un poco con virilidad, aunque no lo creas, ¿eh? O sea, sí,
0: ¿no?
1: Sí pienso,
0: o sea,
1: que así como desértico, no, mijo.
0: El hombre como el oso, mientras más peludo, más hermoso. Es una cosa que todo el mundo sabe.
1: Tampoco.
0: No, Eduardo, no enseñes. No, está enseñando el güey. ¡Ah! No, no, no.
2: Chin, se bajó la cámara, te salvaste.
0: Qué asco.
1: Bueno, sí, después de haber hablado de los podados de cada quien, Amos del Universo ya llegó a Cinemex y la pueden disfrutar con Nicolás Galitzin y Camila Méndez de protagonistas, Jared los Leto podados. Es la voz de Skeletor. Los y pueden checar todas las entrevistas que tuvimos con el cast de esta película Amos del Universo en De Estreno y por supuesto escucharlo todos los días terminando la corneta en los 40 y por las noches en W Radio los viernes y sábados.
2: Okay. Que sí, a bailar con el diablo, Gabica, no, muchas gracias.
1: A mí me pusieron a hablar de arbustos, yo no tengo la culpa. Y pues si a mí me dices, pues yo acepto. Yo acepto.
2: Oye, muchas felicidades por los 2 años de película.
1: El potado. Eduardo Videgaray y José Ramón San Cristóbal.
2: El greñudo.
1: El potado. Una historia.
0: Okay. De pelos.
1: De pelos. Pocos pelos.
0: ¿O no? Exacto, pero bien peinados. Ok, bueno, ya está. Peinada para atrás, Gaby Cam.
1: Bueno, el ya me voy. Adiós.
2: Gracias, Gaby Cam.
1: El top ten.
0: Oye, felicidades, felicidades a ti y Barreche, de verdad. Échenos y nos vamos ya porque el nuevo ya trae un cohete en el
1: ya me voy, nuevo ya.
2: El top ten será frases de AMLO que puedes usar en el sexo.
0: Mande las suyas, sí, arroba la corneta.
1: Sí, se puede.
0: Sí, se puede.
5: ¿Ya chuparon
0: pito? No estás solo.
2: ¿Cómo?
0: ¿Eh? ¿Qué?
5: ¿Ya chuparon pito?
2: Ay, me autovolví.
0: Qué horror. Bueno,
2: todavía gracias, no, presidente, pero un día de estos quizás.
0: Volvemos, volvemos.
2: Gracias.
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5: La temperatura en la zona metropolitana de Guadalajara es 26 grados centígrados.
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3: La noticia es ese triunfo de la selección mexicana de ayer que realmente nos hace a muchos tener esperanza de cara a este
2: cinco
3: mundial.
2: 5-1 le metimos a la selección de Serbia, el último partido de preparación, el último amistoso antes del mundial. Y pues con esto pasa lo que pasa siempre, ¿no? Que antes del mundial México se luce.
3: Pues está bien.
2: Ahora golea a la selección de Serbia allá en Toluca.
3: O sea que en realidad no servía para nada, ¿no? O sea, está bien. Le dimos en su marco. Pues está bien. Me da gusto de verdad que haya ese resultado porque creo yo que para la psique nacional y sobre todo para nuestros jugadores de la selección es muy importante el haber terminado esta fase de preparación con un triunfo contundente. Está bien.
2: Está muy bien. Gusto. Sí, entusiasma. El partido lo empezó perdiendo la selección con un error terrible y un tanto que cayó en nuestra portería, ni modo, pero después vinieron 5 goles.
3: Pues ahí está.
2: La verdad no les puedo contar más del partido porque no lo pude ver por estar trabajando.
3: Yo solamente vi repeticiones de los goles y me pareció que estuvieron, o sea, vi solvente pues al equipo mexicano. Claro, después yo creo que del tercer gol, ya la selección serbia, pues ya casi que claudicó, ¿no? Dobló las manitas, pero me gusta la idea.
2: Hubo 2 autogoles de Serbia, un gol de Johan Vázquez, otro de Raúl Jiménez y otro de Julián Quiñones, creo. Ah, no, el de Quiñones se estrelló en el poste.
3: ¿No Quiñones?
2: Luis Chávez cerró la goleada con un fuerte disparo de pierna izquierda. Gracias, mi querido nuevo. ¿Tú sí viste? Pues tú estabas con nosotros.
4: Yo estaba igual con ustedes. Pero aquí está otro Moy que sí sabe de fútbol, ¿eh?
2: ¿Quién es el otro Moy?
4: Nuestro operador Moy.
2: Adelante, Moy, salta a la cancha y cuéntanos cómo viste el partido, el funcionamiento de la selección y sobre todo el parado de Aguirre.
5: No, el equipo se vio bien, a diferencia de los otros juegos. Pero sí, Serbia no era la Serbia que se esperaba. Serbia venía con su equipo número, yo creo que era la C, el equipo C. Pero sí, México se plantó bien y se vieron buenos los jugadores como Quiñones, como pues ya se sabe Raúl Jiménez, Luis Chávez, que no ha jugado en Rusia, pero se vio muy bien. O sea que México puede aspirar a llegar a semifinales, yo creo que sí.
3: Ahí está, fíjate, ahí está. Ahí está lo que yo quería oír, esa esperanza, o sea, real, de que el equipo es un equipo viable y es un equipo competitivo y un equipo lo suficientemente solvente en la cancha como para ilusionar a la afición mexicana. Me da gusto, gracias de verdad por ese
2: gracias,
3: análisis.
2: Gracias, Moy, por ese profundo y sesudo análisis.
3: Y fíjate, ahora escuchemos... cuando no tengamos a Moy, a Moy de verdad, tenemos a este Moy de Temu.
4: Sí sabe, ¿eh? Sí sabe.
3: No, yo sé, pero sí sabe. No,
2: lo hizo muy bien, Moy, le temo.
3: Sí, por eso, pero es otro, ¿no? Es otro Moy.
2: Es miserable. Bueno, vamos a escuchar al Vasco.
3: Moy, ¿te molestó que ser Moy de Temu? Está bien, güey.
5: No, está bien, Moy de Temu.
3: De pronto vamos a pedir al Moy de Temu para que nos dé su opinión. Gracias, Moy.
5: Nada.
2: Bueno, vamos a escuchar lo que dijo el Vasco Aguirre. Primero que nada, sobre el primer gol que cayó. Bueno, él lo define perfectamente. Adelante.
6: Una pendejada terrorífica, hijo. Terrible.
3: Oye, a ver, nuevo, ¿me puedes separar eso tantito? Javier Aguirre, ¿tú qué crees, cómo calificarías la decisión de Clara Brugada de pintar todos los puentes y la infraestructura de la ciudad de morado para luego tenerlo a que pintar de amarillo y tirar nuestro dinero a la basura?
6: Una pendejada terrorífica, hijo.
3: Pues sí.
2: Estoy de acuerdo, Javier. En esta ocasión, totalmente de acuerdo.
3: ¿Cancelar el aeropuerto por parte del PG? ¿Qué te pareció? ¿Qué fue?
6: Una pendejada terrorífica, hijo.
3: De acuerdo también, sin duda.
2: La oposición proponer a Xochitl Gálvez como candidata a la presidencia.
3: También.
6: Una pendejada terrorífica, hijo.
3: Sin duda, sin duda. Estoy totalmente de acuerdo.
2: Firmar el último contrato con esta empresa.
6: Una pendejada terrorífica, hijo.
3: Pues ahí está.
2: No, Javier, está. No, de ninguna manera. Al contrario, estamos muy felices. Bueno, y continúa hablando Javier Aguirre acerca de su posible retiro después de la Copa del Mundo. Adelante, Vasco.
7: No tengo ni chorro de idea. Lo que diga Silvia, si me iba a retirar con 50 años, güey, tengo 67. Y dice, no, espérate un ratito más, que nos falta pagar no sé qué. Pues órale, vamos para allá. Vamos a Egipto, pues a Egipto, cabrón. A Tokio, pues a Tokio. Hijo de la...
2: Pues ni modo, no, Javier. Hay que palmar.
3: La vida es cara. La vida es cara, ¿eh? Entonces, vos. Hay que trabajar.
2: Sí. ¿Tú cómo te piensas jubilar? Pues ya casi estás en edad.
3: ¿Jubilar?
2: ¿No? Retirar, pues, no, porque nosotros no nos toca jubilación más que la que nos da el gobierno.
3: Yo quiero seguir haciendo este programa hasta que
2: desde el infierno ya.
3: Si se puede transmitir desde... Mira, ahorita estoy en mi casa, entonces si ya para entonces hay tecnología que me permita transmitir desde el infierno, lo haré. Y ahí les cuento cómo me va, pero yo no me quiero retirar. De este programa, esto lo quiero seguir haciendo. Es más, si me retiro de mis otros trabajos, y ya solamente quiero hacer este. Porque aquí sí me gusta mucho porque puedo joder a gusto. Ya saben, mi misión en este planeta es venir a joder. A eso vine y me gusta hacerlo.
2: Sí, lo haces de maravilla. Bueno, pues aquí tenemos la explicación de por qué el avasallador triunfo de anoche en contra de la selección de Serbia por parte de nuestro equipo tricolor. Resulta que Dana, la famosa cantante, uh-huh, exitosísima y talentosísima, se sumó a la fiebre futbolera y mandó sus mejores vibras a la selección. Adelante, Dana.
8: Sí, siempre que puedo, la verdad, voy al estadio muy emocionada por el Mundial. Les deseo toda la suerte, obviamente, que pasemos del quinto partido. Eso ya está hecho. Voy a decir que es un hecho porque hay que poner esa buena energía.
2: Muy bien, ya chingamos.
3: Gracias por tu análisis, Dana.
2: Ya, no fue un análisis, nada más les está deseando éxito.
3: Me parece increíble, padrísimo. ¿Sabes qué?
2: Es que ¿no te da más confianza saber que Dana le mandó buena vibra?
3: Que tenemos a Patty Cantú. En el equipo de la delantera, que vamos a tener los análisis ahí sí sesudos y con conocimiento de Patty Cantú, porque sabe de fútbol. Entonces, pues esto que le oí a Dana, digo,
2: Bueno, ¿no? pero todo suma, güey, le manda buena vibra a Dana a la selección, sí, y ayer ganaron, casualidad no lo creo, 5-1. O sea, el trabajo de los 11 muchachos que estuvieron de titulares y el Vasco, ganaron gracias a Dana. No sé. Te va al mar. Ya, está bien, te va al madres. Vamos a lo que sigue. ¿Qué piensa Hugo Sánchez de que le pusieron una estatua a Pelé en Jalisco, México?
3: ¿Qué dirá?
2: Nada.
3: A él nada. Viene.
9: ¿Qué piensas tú de que le ponen una estatua a Pelé en el Jalisco y a ti no te han puesto nada?
10: Bueno, mi madre me puso uno en Cancún y tengo otra yo, así, celebrando los goles, y eso me hace sentir muy feliz. Así que, como mexicano, me siento muy orgulloso de todos los mexicanos.
2: Me sorprendió.
3: ¿Su madre pensé que iba a decir, puso una en Cancún?
2: Su mamá le puso una en Cancún. Yo le he visto, estaba en un balcón de un edificio que tenía él allá en Cancún y está así como levantando los puños. ¿Se la puso su mamá? No sabía que se la puso su mamá, pero qué padre que tengas tu estatua, Hugo.
3: ¿Tú pones una estatua tuya en tu casa con un micrófono?
2: ¿Y tu traje de
3: payaso?
2: De ninguna manera.
3: ¿De un payaso gigante de bronce con un micrófono y tu jeta?
2: Es que yo no tengo un ego desmedido.
3: Para que te vean los vecinos.
2: No, aquí
3: vive el payaso de...
2: ¿Tú pondrías una con tu brillante pelona en un balcón de tu casa allá en Chicago para que la gente diga, oh,
3: ¿sabes qué a mí me gustaría?
2: Steakhouse.
3: Voy a hacer una como cabeza de Juárez. O sea, que en una esquina así comprar un lote ahí en Chicago. Es una cabeza gigante, toda exótica, pero y con un micrófono también.
2: Pero ¿no te sorprendió que Hugo Sánchez no dijera que él era mejor que Pelé? Porque yo pensé que eso iba.
3: No me sorprendió, me decepcionó. Esta vez me quedó a deber Hugo Sánchez. Yo quería algo así de plano de un ego desmedido y horroroso, pero a lo mejor él mismo ya está diciendo, creo que es momento de medirme un poco, ¿no? En mis comentarios. A lo mejor él ya llegó a esa conclusión también de que se ve raro, se oye mal. Es vanagloriándote de tus propios logros. No sé.
2: Yo no lo creo. Pero bueno, vamos a escuchar ahora a Diego Luna, que nos dice que la selección mexicana para esta Copa del Mundo, ahora sí tiene lo que siempre decimos que nos falta. Adelante, Diego Luna.
11: Pero por eso es que podemos ser aficionados, porque nos la vivimos en el romanticismo de cambiar la historia. Yo ahorita, cabrón, creo que vamos a ser campeones del mundo. De verdad lo creo.
12: Por lo menos lo queremos, ¿no?
11: No, yo lo creo, güey. No, esa es la diferencia, por eso uno cambia la historia.
12: Yo
11: por
12: tengo
11: eso.
12: Otros datos.
11: A ver, no, nos la pasamos diciendo, sí, necesitamos un equipo que juegue fuera de México, que no estén en el acomodo de la liga. Bueno, el 53% de nuestros jugadores juegan en otras ligas. Bueno, pues ya está. Oye, nunca tenemos jóvenes, porque aquí no debutamos jóvenes, porque aquí los extranjeros. Pero tenemos un jugador de 17 años y tres menores de 22 años. Y dos de esos juegan en otros lados, ¿no? En otras ligas. Oye, que siempre fallamos los penales. Espérame tantito, tenemos al jugador que tiene el récord de penales en la liga más competitiva del mundo, en la Premier. Se llama Raúl Jiménez y juega en México.
12: Ya está, sonó la campana. Ahí está.
11: O sea, es lo bonito del fútbol.
2: Me encanta lo que dice Diego Luna. Su corazoncito se va a romper en algún punto del Mundial. Pero hay que entrar a la contienda pensando en ir por el título. No ir ahí por el quinto partido y esas pincheces de la selección.
3: Pues mira, ya hablaba, es más, el otro día pusimos una declaración de Diego Luna de que pues, hay muchos jugadores muy jóvenes que no traen estas telarañas en la cabeza de los ratones verdes y la madre. Y me parece bien. Además de todo, yo creo que sin duda esto aplica para cualquier cosa en la vida, ¿no? O sea, le tienes que entrar a los asuntos con lo voy a lograr. O sea, yo cuando tengo un proyecto nuevo, no sé, ahorita con la delantera, no es pues a ver si nos va bien, ¿no? Pues vamos a hacer todo para que sea un éxito.
2: Correcto, y lo estamos haciendo.
3: Pero, o sea, si entras con la mentalidad de, pues a ver si nos ven unos güeyes, pues te la vas a peinar, güey. Absolutamente, ¿no? Entonces, sí, me parece...
2: En una cosa sí estoy en desacuerdo con Diego Luna. Él dice que tenemos 52% de los jugadores de los seleccionados jugando en el extranjero. Uh-huh. Y yo lo corregiría y le diría... No, muchos de ellos no están jugando, están militando en otro equipo. Pero ¿cuántos minutos han tenido de partidos varios de los jugadores de la selección en sus escuadras en Rusia o en Europa, en distintos lugares?
3: Es cierto.
2: Pero bueno, si hay jóvenes, oye, si hay entusiasmo,
3: otra cosa y hay ilusión. En la que no, o sea, que no estoy de acuerdo con Diego Lunes en haber apoyado a López Obrador. Pero bueno, o sea, ni pedo, ¿no? Ya ni modo.
2: Creo que Diego Luna no está de acuerdo con Diego Luna hoy en día en ese sentido.
3: En ese sentido, bueno, está bien.
2: Pero bueno, cada quien. Y por cierto, ya que una mencionas.
6: Terrorífica, hijo.
3: Sí,
2: ya que mencionas.
3: Si hoy piensan Diego y Gael sobre ese asunto de apoyar a López Obrador, pues seguramente en su cabeza resonaría.
6: Una pendejada terrorífica, hijo.
3: Sí.
2: Oye, ayer el público de la Corneta Extendida que grabamos con Chumel Torres, con público en vivo y cámaras que próximamente podrán ver, añoran a Peña Nieto. Les preguntamos si querían que regresara a Peña Nieto y decían que sí.
3: Pues es que, a ver. O sea,
2: ¿tú extrañas a Peña
3: comparando,
2: Bombón?
3: No es que extraña a Peña Bombón, yo creo que fue omiso en muchas cosas. Pero sí siento que se hicieron muchas cosas de mejor manera y de manera más efectiva y más conducida, que el país fuera más viable, pues, en muchos aspectos, en economía y demás. Pero bueno, no podemos extrañar y decir que regrese Peña Nieto. Lo que sí podríamos es ir construyendo una oposición que sí tenga pies y tenga cabeza y tenga manera
2: sobre todo cabeza, de
3: realmente
2: es lo que
3: contender.
2: Yo no he visto.
3: Sí, yo tampoco. O sea, no veo una figura de la oposición.
2: Y ni la verás, ¿eh? Ni la verás.
3: Eso o que corrija el camino Claudia Sheinbaum en lo que le queda de su sexenio y se deje ya de esta tosudez y de esta defensa ultranza de lo
2: del
3: que
2: pueblo.
3: Sea que represente Morena. Es del pueblo, güey.
2: Del
3: es
2: pueblo, lo que sea que eso signifique.
3: Es una bola de ampones, traficantes que están metidos en su gobierno.
2: No,
3: ya,
2: no,
3: en serio,
2: no todos, no, o sea, todos.
3: No, pero muchos. No, nadie,
2: algunos habrá, sin duda, algunos
3: todos.
2: Habrá.
3: Dije una bola, y hay que deshacerse de esa bola, y hay que deshacerse de ese lastre para que pueda gobernar de mejor manera.
2: El mundo es una bola.
3: De agua y...
2: Tierra.
3: ¿No? Mierda. ¿No? O sea, esto decía la canción, según la recuerdo. No sé si podemos reproducirla nuevo, porque yo creo...
13: El mundo es una bola
3: sí.
13: De agua y...
3: ¡Caca! Correcto.
13: ¡Caca!
3: Así es. Ahí tienen.
2: Y bueno, ya lo escucharon.
3: Este río de caca al país es ese señor que grita caca en la canción.
2: El top 10 del día de hoy se va a llamar precisamente frases de AMLO que puedes usar en el sexo.
3: 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Frases de AMLO que puedes utilizar en el sexo.
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3: Y ya.
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2: 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Porque un buen par es de tres hermanos. ¿Quieres un buen par de tres?
3: ¿Esto reza para todo? O sea, no. ¿Un buen par es de tres?
2: No, no reza para todo.
3: Imaginemos un escote.
2: Con tres chichis.
3: En vez de dos hay tres. Una en medio. Una extra.
2: O una en la espalda. La
3: ¿qué mitad prefieres? ¿Una extra en medio o otras dos abajo? ¿U otras dos abajo? ¿Qué preferirías?
2: Híjole, creo que dos abajo, ¿no? Por la simetría.
3: Nada más por la cuestión simétrica. Creo que yo también. ¿Tres en línea?
2: Tres ya, como perra o como...
3: Seis en línea. Pero al revés, o sea, que sean tres arriba y tres abajo. No como que no estén así como... tres arriba y tres abajo.
2: Es que solo tengo dos manos. Bueno, pues tengo
3: boca. Pero tienes pies y tienes boca.
2: Como chango ahí con los pies y las manos. Bueno, entonces con cinco es suficiente, no necesitamos más. Pero bueno, si quieren participar en el top 10 del día de hoy, ya saben cómo hacerlo, es a través de arroba la corneta FM en X. ¿Cómo eran? Frases de AMLO que puedes usar en el sexo.
3: Ya invité a Mario Delgado.
2: No. Bueno, vamos y venimos. Esto es La Corneta.
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25: La temperatura en la zona metropolitana de Guadalajara es 26 grados centígrados.

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4: Mi querido nuevo, gracias por haberlo intentado, gracias por existir, gracias por ser tú, nunca cambies, vales chorros y te quiero mil.
0: Okay. Gracias por quitarme el whisky de la mano anoche.
5: Nada, señor.
0: Mi mamá, el nuevo. La versión horrible de mi
4: esposa. Estuvo
0: bien. ¿Otro whisky? ¿Cuál otro? Era el primero. Me había tomado unas cervecitas y ya he dicho muchas veces en este programa, la cervecita no es tomar, es cervecita y ya.
4: Oye, nuevo, tenemos el top 10 que se llama Frases de AMLO que puedes usar en el sexo. Pero algunas es que las tenemos, nada, otras no.
0: Nada se me hace más que echa a perder mejor un encuentro sexual que la voz de ese güey. O un dicho de ese güey, pero habrá quien le prenda, ¿no? Habrá quien le ponga muchísimo.
4: Cuando se va a comer el tamal, dice,
0: estás acá, chanchamito, entre las piernas.
4: Chanchamito.
0: Mientras estás acá.
4: Eso sí lo he oído en mi mente. No, pero bueno, vamos entonces.
0: Chanchamito.
6: Chanchamito.
0: Mientras estás acá.
4: Es un tipo de tamal tabasqueño, ¿no? Cuando estás a punto de degustar.
0: Pues cuando estás degustando el tamal,
4: decir, en tu cabeza se oye.
6: Chanchamito.
4: No, es que la verdad no quieres a López Obrador en tus momentos íntimos. No, no lo quieres.
0: En la cama.
4: De ninguna manera.
0: Ay, bueno, a ver, frases de AMLO que puedes usar en el sexo.
4: Te repito.
0: Pero...
4: Unas las tiene nuevo, otras las tenemos que leer nosotros. Tú, venos avisando nuevo para saber. Frases de AMLO que puedes usar en el sexo.
7: ¿De cuándo acá se requiere tanta ciencia para extraer el petróleo?
0: Solo se necesita un popote, ¿no, viejo payaso? Eso decía.
4: Y sobre todo, bueno, es que él se oponía al fracking, ¿no?
0: Sí.
4: Y en que ahora ya lo estamos retomando. Ahora ya lo estamos retomando.
0: Te digo que nomás fue, sí, porque yo acá hago lo que quiero, ¿no? Y mis chicharrones truenan. Viejo,
4: la que sigue.
0: Con el poder.
4: Y tú, viejo obsesionado con AMLO, güey, tú.
0: Viejo obsesionado.
4: No hay día que no lo menciones.
0: Si hay un traidor a la patria, es ese hijo del...
4: Bueno, no, es ya las acusaciones de traición a la patria también, ya basta.
0: No nos traicionó como país, ¿no crees?
4: No.
0: O sea, él echó por tierra un montón de cuestiones que dañan a la democracia, hizo un pedazo la educación, la economía, pero bueno, está bien, ya.
4: Cometió errores, pero de ahí a ser traidor a la patria. Es que a mí me enervan las acusaciones de ambos lados de traición a la patria.
0: Sí considero que ese brother le hizo mucho, mucho daño a este país. A lo mejor no se le puede decir traidor a la patria, pero sí se le puede decir pernicioso anciano.
4: Es que la Constitución define que es un traidor a la patria y ninguno de esos aplica a AMLO.
0: Y no califica, pero pernicioso anciano sí es.
4: Okay. Frases de AMLO que puedes usar en el sexo. Pues no llegué.
6: Pues no llegué.
0: Y ya. Oye, ¿qué tal? ¿Que esto estuvo rico o no?
6: Pues no llegué.
0: Oh, ay, a ver, déjame intentarlo.
4: Yo ya terminé, ¿y tú?
6: Pues no llegué.
0: No. Bueno.
4: Pues déjame intentarlo. Pues ahí acaba solo.
0: Aquí tengo un palo de escoba.
4: Amarrado al tobillo.
0: Sí, punto. Vamos a la que sigue, que es la número
8: 8.
0: Frases de AMLO que puedes usar en el sexo. ¿La tenemos, Lobo?
4: Hay que serenarse.
0: Pues sí. Sí, sí hay que serenarse. Porque miren, el no serenarse puede tener dos resultados. Uno,

0: que pierdas la enjundia, ¿no? Y que no tengas con qué. Y la otra es que te gane la emoción. Que te gane la emoción. Entonces hay que serenarse. Decía bien el viejito Ventoso. Vamos a la número
1: 7.
0: ¿Esta la tienes, Lobo?
2: Andamos macaneando. Ah, no es esa. Frases de AMLO que puedes usar en el sexo. Esto no lo tiene ni Obama.
0: ¿Pero de qué estás hablando?
2: De la bestia.
0: ¿De tu pareja? ¿De tu pareja o de lo que le ofreces?
2: De la bestia, esta que tengo ahí.
0: Esta es la bestia de Obama, la tengo aquí en la boca. Ok, la que sigue es la número...
2: Sí. Dime que esta sí la tiene. Ah, qué bien. Frases de AMLO. ¿Qué puedes usar en el sexo?
3: Yo beso a los hombres... Ay. Y me besan el pito.
0: Ay, ay, ay. Qué bárbaro.
2: Qué barbaridad.
0: Eso nunca, ¿no?, lo dijo, por cierto.
2: Jamás lo dijo.
0: El presidente López Obrador, el viejo meteórico, nunca dijo eso. Eso es una edición que hemos hecho en este programa para jugar.
2: Entonces, pero está sensacional. La quiero ir otra vez, ¿se puede? Es muy agresivo. Una vez más.
0: Adelante. No. Venga.
3: Yo beso a los hombres.
0: Ay,
3: ay. Y me besan el pito.
0: Ay, ay, ay. Nunca jamás dijo eso el expresidente López Obrador.
2: No, es una edición artera, malintencionada.
0: Sí. Pero a ver, trapera. Yo creo que incluso él entendería, el viejo tosudo, que eso pues, es un divertimento, ¿no? Y que nada más estamos jugueteando.
2: Pues sí.
0: Ok.
2: ¿Qué número sigue?
1: 4.
2: Frases de AMLO que puedes usar en el sexo. Vamos a hacer una rifa
0: del avión. Por cierto, ¿qué tal nos fue con eso,
2: El avión. Pues ya se le vendió a Uzbekistán,
0: avión,
2: creo.
0: El avión.
2: Ya nadie sabe de qué hablas, tú.
4: A ver, hacemos mañanera.
0: ¿Qué dijo?
4: A ver, hacemos mañanera.
0: ¿Cómo no va a ser mañanera también que le funcionó?
2: Hagamos mañanera. Okay. Vamos al número
1: 3.
2: Frases de AMLO que puedes usar en el sexo. ¿Cómo? ¿Cuál va nuevo? ¿La 3 o la 4? La 3. Frases de AMLO que puedes usar en el sexo. Nada más 7 segundos. ¡Qué barbaridad, Andrés!
3: Yo tengo otros datos.
2: Ah.
4: ¿Terminaste?
0: ¿Qué, perdón?
4: ¿Terminaste?
0: ¿Qué?
2: ¿Y la S al final qué? ¿Por qué terminaste?
4: ¿Terminaste?
0: No sé.
2: Pues así
0: no
2: hablaba.
0: No sé.
2: Ok.
0: ¿Hablará así en corto o nomás estaba, digamos, haciendo más pueblo?
2: Frases de AMLO que puedes, ¿tú qué crees? Usar en el sexo. ya invité a Marcelo.
0: Ok. Alma, Marcelo y otros que van a estar aquí en mi cama.
2: ¿Alma, Marcelo? ¿Quién es Alma?
0: No sé, habrá algún alma trabajando ahí, ¿no? Esto es bueno para el alma, Marcelo.
2: Y está también Alma Marcela.
0: Te lo recomiendo.
4: Ya, no le alegue.
2: De acuerdo, presidente, gracias. Frases de AMLO que puedes usar.
0: No me gusta cómo me lo estás haciendo.
4: Ya, no le alegue.
2: Frases de AMLO que puedes usar en el sexo. La número
1: 2.
0: Wow, frases de AMLO que puedes usar en el sexo.
3: No está solo. No,
0: hay
3: está
0: un güey abajo de la cama.
3: No está solo.
0: Hay un güey en el closet.
2: Ajá. Solo. ¿Por qué dices solo?
3: No está solo.
0: Solo. Bueno.
2: Y finalmente la número
1: 1.
2: Frases de AMLO que puedes usar en el sexo.
4: Me recuerdan a Manuelita.
0: A ver, ¿qué otra vez? ¿Qué dijo?
4: Que la amo tanto.
0: A Manuelita.
2: Pues quién no. Digo, eso es que son disciplinas distintas, ¿no? Una cosa es el tenis de dobles y el de singles.
0: Sí, que no les vendan eso de que hay que contenerse y aguantar. Y no. Ustedes echen a volar todo diario si quieren. Les hace bien, de hecho. O sea, hay estudios que avalan que parte de la salud prostática viene de la eyaculación constante, frecuente.
2: ¿Es sano para la próstata eyacular con frecuencia?
0: No es sano, es próstata. Son partes diferentes del cuerpo.
4: Estaba ¿Los yo ¿Qué? Macaneando, o sea, con todo.
2: Frases de AMLO que puedes usar en el sexo.
0: Checa en el golpecito. ¿Qué dice?
4: Estaba yo macaneando, o sea, con todo. Los voy a acusar.
0: ¿Qué está?
4: Con sus papás.
2: Tengan para que aprendan.
0: ¿Qué estaba haciendo anoche con el cerdito que tiene ahí en su rancho?
4: Estaba yo macaneando, o sea, con todo.
2: Ah, pues qué bien, por usted y por el cerdito. Bueno, esto es una cantidad de fantasías inexistentes, esto nunca sucedió, solo en la extrañísima cabeza del señor San Cristóbal y del nuevo. Yo bueno, me
0: esto se acabó, es viernes, yo me deslindo.
2: Deslindo.
0: No me hago responsable, me hago pendejo y luego me voy a mi rancho. Ajá, ya les dejo mi desmadre.
2: Ahí encarga bueno, Claudia. Ahí,
0: haz lo que puedas con ello porque yo ya estoy en el retiro. Menos cuando siento pájaros en la azotea y drones americanos sobre mi rancho. Bueno, voy a tener bueno. que... ¿Sabes qué? Como dijo Broso en un tuit, me dijo... ¿Sabes qué? Te recomiendo que duermas en pijama o a lo mejor en pants, en tenis, por si acaso. Tienes que volar de urgencia.
2: Cualquier cosa. 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
2: 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O sea, este güey le valió gorro y ya se fue a comer, ¿o qué? Bueno... Pues entonces yo les recuerdo que nos vemos en la noche en Imagen Televisión, canal 3.1, ahí estaremos en ¿Qué Importa? Como todas las noches. Y también les recuerdo que se acerca ya La Delantera, arrancamos el miércoles 10 de junio a las 7 p.m. por esta radiodifusora, va a ser W Radio Los 40, W Radio Los 40, La Qué Buena, Claro Sports, Haz Deporte, Amazon Music, YouTube, Facebook... Claro Sports, ya dije, e Imagen Televisión. O sea, un ejercicio multimedia en el que les vamos a llevar lo más relevante y sobre todo lo más divertido de lo que sucede alrededor de la Copa del Mundo. No te voy a contestar, güey. Me está marcando el estaca. ¿Para qué le contesto aquí en mi computadora? No tiene ningún sentido. Mejor ya. Adiós, adiós. Ya me colgó el güey, ya se enojó. Chingao. ¿Qué hacemos nuevo?
5: No, pues ya vámonos, ¿no? A comer.
2: Buena idea. Adiós, hasta el lunes, gracias.
4: Vámonos a desayunar.
2: Va.
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6: No, este.
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6: La temperatura en la zona metropolitana de Guadalajara es 26 grados centígrados.
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1: Este episodio de estreno.
14: Te presentamos la historia de Marlon Wayans, quien nos platica por qué te morirás de risa con Scary Movie, terroríficamente incorrecta.
20: Conversamos con Nicolas Galitzin, que da vida a He-Man en Amos del Universo y, por supuesto, tiene un consejo para ti.
14: Tenemos invitados a Javier Bardem y Diego Luna, que nos hablan de Cape Fear y México 86. Todo esto aquí en... Ya suena lo rasposo de mi garganta después de un día de estar hablé y hablé. Pero es que viene época de mundial, viene época de recordar el que es quizá el mundial más memorable de toda la historia, México 86, y hoy vamos a discutirlo. Pero si de temas memorables se trata, si de cosas inolvidables, si de presencias indiscutibles estamos hablando, qué placer saludar aquí a mi colega de las películas, mi queridísima Gaby Cam.
20: Javier Ibarreche, siempre un placer recibir estas bellas presentaciones que tú haces en el programa. Además, en un de estreno en el que hay que decir, estamos de cumpleaños, ¿eh? Yo estoy a punto de estar de cumpleaños la semana que viene, pero esta semana de estreno, como tú lo conoces, como el público lo conoce, Javi Cam cumple 2 años. Y la verdad es que la hemos pasado increíble, hemos tenido grandes oportunidades, hemos podido contar grandes historias. Y sí, para todos aquellos que siguen pensando que no somos amigos, también hemos desarrollado una muy buena amistad en estos 2 años en los que hemos hablado...
14: Sobre todo porque dense cuenta que no he repetido una perra presentación. O sea,
20: ¡no hay
14: cada
20: una!
14: Episodio cada vez es una cosa diferente. Entonces, eso no es porque me las escriba, es porque salen naturalmente, porque amistad hay.
20: Amistad siempre ha habido y siempre habrá. Y este programa esperemos que también siempre nos permita gozar de esa amistad y de lo que más nos gusta, que es el cine y las series, por supuesto, las grandes historias. Así que no se diga más en esta celebración de 2 años. ¡Comenzamos!

0: de Amos del Universo, escuchaste este tema que ya se convirtió en el himno de la historia de Adam, mejor conocido como He-Man, What's Up de Four Non Blondes, en una edición con Nicki Minaj.
1: 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Exterior, día.
2: Plaza frente al castillo de Grayskull, Eternia. Una tormenta oscurece el cielo de Eternia. He-Man alza la espada de poder. Un relámpago ilumina las antiguas murallas de piedra. El viento levanta polvo sobre la explanada. El ejército de Skeletor avanza entre humo y sombras.
3: It seems the prodigal prince has returned.
4: I am a devil, but I mean to be a god.
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5: Todo comenzó en 1982 cuando Mattel creó una línea de juguetes encabezada por un héroe rubio y su espada. Que en ese universo ficticio enfrentaría a un ser con cara de calavera.
0: He-Man y Skeletor se volvieron tan populares que protagonizaron caricaturas, películas y cómics.
5: Después de casi 40 años, ambos personajes vuelven a la pantalla grande en la película Amos del Universo, en donde conoceremos a Adam, un chico aparentemente normal que debe encontrar la forma de regresar a su mundo para salvarlo de Skeletor.
0: Nicolás Galitzin da vida a Adam, y aquí es donde yo tengo que confesar, como la mayoría de la población mexicana y aparentemente también en Estados Unidos, que yo por supuesto que en mi infancia tuve cabello de He-Man y fui buleada por ello. Tú no, porque eres chino, a ti no te podía pasar eso.
6: Yo no podía traer el pelo de He-Man. Eso me parece que es muy heroico, ¿no? Salir a combatir al mal con ese corte de pelo. O sea, ya desde esa decisión, me parece que es un personaje tremendamente valiente.
0: El pelo de casquete con flequito. Pero bueno, le pregunté a Nicolás Galitzin, porque yo sí le tuve que enseñar mi foto de 3 años, cómo logró hacer que se viera bien en la película, y esto fue lo que me contó.
7: My hair by the end of that movie was just, it felt like straw.
8: No, hombre, mi cabello al final de esa película era simplemente, se sentía como paja.
7: No, from all the bleach and...
8: Ya sabes, por toda la decoloración y...
7: We talked about it a lot.
8: Pero hablamos mucho sobre eso.
7: I said my one requirement of doing the movies, we don't do the bowl cut from the original.
8: Dije que mi único requisito para hacer la película era que no hiciéramos el bowl cut del original.
7: We just wanted something that felt kind of, you know, new for our iteration that we were doing.
8: Sino que solo queríamos algo que se sintiera, ya sabes, nuevo para la iteración que estábamos haciendo.
7: Something that felt quite godly, but also that it, you know, wouldn't look so strange.
8: Algo que se sintiera bastante divino, pero también que, ya sabes, que no se viera tan extraño.
5: Amos del Universo es dirigida por Travis Knight y protagonizada por Camila Méndez, Idris Elba y Jared Leto como Skeletor. Y por supuesto que, como buen episodio de He-Man, tiene una lección.
0: La serie, recordarás que siempre terminaba con una frase icónica, y recuerden, amigos. Así que le preguntamos al elenco cuál es la moraleja que les gustaría agregar a esta historia.
9: Nicolás Galitzin.
7: There is power in being sensitive and open and vulnerable.
8: Hay poder en ser sensible, abierto y vulnerable.
9: Camila Méndez.
10: Leaning on your community.
11: Apoyarte en tu comunidad.
10: And like how it takes a team of people.
11: Como se necesita un equipo de personas.
10: And not just one person.
11: Y no solo una persona.
9: Idris Elba.
12: You know, your early traumas.
13: Ya sabes, tus traumas tempranos.
12: Don't necessarily need to define who you are.
13: No necesariamente tienen que definir quién eres.
5: He-Man es una cosa muy particular porque, y esto lo he platicado recién en un par de videos, contrario a otros personajes de esa época, o sea, recordemos que para ese momento la industria de los juguetes era gigantesca, Star Wars acababa de romperla absolutamente sacando la línea de juguetes de la franquicia, de hecho Mattel famosamente rechazó producir los juguetes para George Lucas, terminó yendo con una empresa de juguetes mucho más pequeña, consiguió ese deal, Star Wars fue un pinche fenómeno gigantesco, Mattel dijo creo que la cagué, entonces empezó a buscar la posibilidad de hacer una línea de juguetes que le compitiera a lo que estaba haciendo en ese momento Star Wars y otras franquicias, buscando como un mundo de fantasía, pero que si antiguo, pero que si futurista. Y primero, antes que hubiera una historia, antes que hubiera un cómic, antes que hubiera nada, los creadores del juguete diseñaron al héroe, a la figura de acción de He-Man. Primero crearon al juguete y le crearon un villano y le crearon aliados y empezaron a improvisar personajes. Carajo, el nombre del protagonista es He-Man. O sea... como que hoy ya estamos acostumbrados a que hombre. Es la cultura pop, pero suena francamente estúpido el nombre, o sea, pero ya ahorita como que ya es una estampa por sí misma. Primero crearon el personaje y ya con personajes luego les crearon una historia. Entonces tiene un origen muy particular y creo que eso se ve un poco en este espíritu casi como de estar jugando con juguetes, que tiene este mundo que es medieval pero futurista, pero la combinación de elementos que hay, y es un poco lo que juega esta película, que trae al personaje también al mundo real y al mundo de Eternia.
0: Efectivamente, de hecho, Amos del Universo, la película que estrena este fin de semana, es la segunda adaptación que se hace de esta historia que, como bien dices, empezó con un juguete, después fue una caricatura, que es la que la mayoría de nosotros recordamos haber visto en televisión abierta, y recuerden, amigos, y He-Man, ¿no?, etcétera. Creo yo que el origen de este personaje lo hace per se interesante, y más que creo yo que a la hora de hacer una película, pues tienen mucha tela de dónde cortar al tratarse de algo que surgió como un juguete, ¿no? O sea, creo que tienes un poquito más de libertades creativas. Aquí tenemos a Camila Méndez como Tila, tenemos también a Idris Elba como Man at Arms, que es un poco el mentor de Tila, y nos topamos con un personaje que además a Nicolas Galitzi le sale muy bien. Esta idea de soy medio inadaptado, o sea, estoy guapísimo, ¿no?, pero vamos a hacer como que nadie se da cuenta de que yo estoy guapísimo porque soy medio ñoño y no tengo idea de qué está pasando en esta vida porque yo no pertenezco a este mundo. Y al final es una historia muy parecida a muchas otras que hemos visto de superhéroes, donde busca encontrar su lugar, redimir su historia porque no creció con su gente y salvar a Eternia, ¿no? Entonces es una historia muy básica, el camino del héroe básicamente, pero pues también es una película que le está apostando a la nostalgia y por supuesto a todos los que en algún momento quisimos gritar por el poder de Grayskull, yo tengo el poder, que tú y yo lo cumplimos en CCXP, fue un momento icónico, nunca lo vamos a olvidar, pero al final creo que es regalarle justamente a este público que en los años 80 creció viendo esta caricatura e incluso a principios de los 90, que fue mi caso, pues una historia para estos personajes a los que cada niño les dio su propia historia antes de que existiera, ¿no? Que tú decidías qué, He-Man qué, y si era el novio de tu Barbie también lo decidías, ¿no? Así que me gusta que podamos jugar con esa imaginación.
5: Habremos de ver la respuesta de la taquilla, ¿no? Sobre todo eso me interesa mucho ver cuál va a ser, porque más allá del valor propio de la película, o sea, creo que una película que parte únicamente de vender nostalgia, creo que desde ese planteamiento ya está fallando. Creo que la nostalgia puede ser un buen pretexto para que yo le entre a una historia interesante si es que algo me va a ofrecer. Habremos de ver si la taquilla responde a eso, habremos de ver si el público encuentra interesante esa historia que ofrece el universo más allá del factor nostalgia. Me interesa ver también cómo opera el efecto Jared Leto, que lleva varios años siendo veneno en la taquilla, o sea, película en la que
0: se. De Morbius no vamos a estar hablando.
5: No, déjate eso, de Morbius, Tron, lo que tú quieras, película en la que sale Jared Leto, película que se estrella rotundamente en la taquilla. Entonces, vamos a ver cómo reacciona eso, a ver si la nostalgia de He-Man es más poderosa que el efecto Jared Leto, y a ver si atravesando esa nostalgia, la película ofrece algo que el público rescata, más allá de vender juguetes. Pero bueno, ya está en cines, Maestros del Universo, Masters of the Universe, por el poder de Grayskull, y recuerden, amigos, las películas se ven en el cine.
0: Y también recuerden, amigos, ya salió la nueva línea de juguetes que ahora tiene la cara de los protagonistas y el lunar de Nicolas Galitzin por si ocupa.
5: Correcto, sí, sí, ahí traigo mi máscara de Skeletor allá atrás. No me la puse porque Dios bendito el calor, pero ahí está.
0: Me encanta. I have the
1: power. Después del corte tenemos...
5: Anna Faris y los hermanos Wayans te cuentan en exclusiva por qué la nueva generación de películas de terror les dio más material para hacer comedia.
0: Javier Bardem y Amy Adams nos dicen por qué la serie Cape Fear actualiza la historia de esta era donde las redes pueden ser más letales que un arma.
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33: Seguimos aquí en Gaby Cam y Javier Ibarreche. En los próximos minutos les vamos a contar.
5: Anna Faris y los hermanos Wayans nos platican en exclusiva si cree que tuvieron algo que ver con que el terror evolucionara hacia propuestas más complejas.
0: Javier Bardem y Amy Adams nos dicen por qué la serie Cape Fear actualiza la historia de esta era donde las redes pueden ser más letales que un arma. 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

0: be back.
1: Vagón del metro, Nueva York. Jason, Leatherface y otros íconos del terror van de pie sosteniéndose en los tubos del vagón. Una chica se queda viendo fijamente a Megan. La muñeca inicia su baile. Llega frente a la chica. Megan se quita la máscara. Es Ghostface.
2: My God, he stabbed her.
1: 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Terroríficamente incorrecta.
3: Después de casi dos décadas, una de las franquicias de comedia más famosas está de vuelta. Scary Movie, terroríficamente incorrecta, trae de vuelta a los hermanos Wayans, amos y señores de las parodias.
4: He's a serial killer on the loose.
5: ¿Por qué Scary Movie fue mucho más que una película de comedia? Porque fue una saga que se burló de todos los clichés del cine de terror y nos cambió la manera en que empezamos a ver películas como Scream, Sé lo que hicieron el verano pasado y muchas otras.
6: Hello, Tuesday.
3: Pero en estos últimos años, el terror se reinventó y ahora vivimos en la era de películas como Hereditary, Get Out, Sinners o Megan, historias mucho más psicológicas y complejas que los slashers clásicos.
7: I have been preparing for this for years.
5: Y por eso en De Estreno platicamos con Anna Faris y Marlon Wayans sobre la relación con los directores de las películas que han parodiado y si hablaron con alguno de ellos o recibieron mensaje de alguno.
8: We asked every last single one, can we do, and they all told us to F off.
9: Les preguntamos a todos y cada uno si podíamos hacerlo y todos nos mandaron al diablo.
8: And we said perfect.
9: Y nosotros dijimos, perfecto.
8: We're gonna do it anyway.
9: Lo haremos de todas formas.
8: No, you never asked for like license.
9: No, en realidad nunca pedimos licencias ni nada parecido.
8: But some were really excited, like.
9: Pero algunos directores estaban muy emocionados.
8: El director de Terrifier, oh my God, he was so excited.
9: Por ejemplo, el director de Terrifier estaba fascinado con la idea.
8: And the director of Substance, they were so excited to be a part of it. So,
9: y la directora de La Sustancia también estaba muy emocionada de formar parte de esto.
8: And I think knowing that we like to send things up and lampoon them and just have a good time, it's kind of like it's a hats off to them.
9: Creo que entienden que lo hacemos con cariño. Nos gusta exagerar las cosas, burlarnos de ellas y divertirnos.
10: Yes, it's honoring them.
11: En cierto modo, es una forma de rendirles homenaje.
8: Yeah. Mockery is the greatest form of flattery.
9: La burla es la máxima forma de admiración.
12: We heard tell of a Halloween party. We're here to drink, play bad music, do some half gay shit.
13: Why just half gay?
3: Muchos consideran que Scary Movie ayudó a desgastar las fórmulas tradicionales del terror al exhibir todos sus clichés frente al público.
5: Así que también le preguntamos a Marlon y Sean Wayans si creen que tuvieron algo que ver con que el terror evolucionara hacia propuestas más complejas y distintas a las que ellos parodiaban hace más de 20 años.
8: Yeah, I mean, but that's what you do. But
9: sí, pero así es como funcionan las cosas.
8: You create this new franchise and create this genre of parody, it continues to kind of kills and evolves the ones that you were making fun of.
9: Creo hay algo nuevo. Haces una parodia y de alguna manera eso obliga a evolucionar aquello de lo que te estabas burlando.
8: So they are forced to shift, and look, that's great.
9: Las películas que parodiábamos tuvieron que cambiar y eso está bien. Ellas evolucionan, nosotros las seguimos y luego nos burlamos de esa nueva versión.
8: And they'll happen. They'll come with something different.
14: Después ellas tendrán que reinventarse otra vez. Es un ciclo constante.
15: Ghostface is still killing folks.
16: You know what they say about the crazy ones. They got the best.
5: Yo he de decir que estoy más que otra cosa intrigado con esta película porque muchas cosas son muy diferentes ahorita que la última vez que vimos una película de Scary Movie de los hermanos Wayans. Recordemos que ellos dos hicieron, que los hermanos Wayans hicieron las primeras dos películas de Scary Movie. Para la tercera como que les quitaron la franquicia y la llevaron a otra producción, otros personajes, y se sintió que un poco perdió como el espíritu burlón, sin pedir perdón ni permiso de las primeras dos. La tres todavía más o menos se defiende. La 4 y la 5 son impresentables y llega ahora la 6 que retoman los hermanos Wayans. Sí es cierto que el terror del que se burlaban en esas primeras películas pues eran cosas como Scream, que en su momento era un slasher que pues sí, 2-3 pesadillas habrá provocado. Hoy en día incluso las películas nuevas de Scream saben que son una pendejada. O sea, son películas que tienen claro que la premisa es bastante descabellada. Ya juegan incluso un poco rayando en la comedia. ¿Por qué Scary Movie fue un fenómeno por encima de otras películas de parodia? Porque no fueron los primeros en hacer cine de parodia. Creo que tiene que ver con que había elementos muy específicos de la cultura pop que se burlaban. O sea, no era una parodia de un género de cine en general, era parodia de películas en específico, y el terror y la comedia van tan de la mano. Bien lo dijo Jordan Peele, a quien ahora parodian en la nueva, que la comedia y el terror, la única diferencia que hay es la música, entre una y otra, ¿no? Que al final los dos como que están, te llevan un poco al borde de las emociones. Entonces me parece una combinación natural lo que hay entre Scary Movie, o sea, del cine de terror y el cine de comedia con Scary Movie. Ahora bien, el mundo y de lo que está dispuesto a reírse también es muy diferente ahorita que hace hace 20 años. Entonces, ¿va esta película a superar esa prueba? ¿Va a ser demasiado tibia para algunos? ¿Va a ser demasiado incorrecta para otros? Ahí está el verdadero pedo de cómo va a ser recibida.
3: Le diste al clavo, tal cual. Porque cuando esta película surgió, justamente el tema era que se metía con cosas que parecían intocables, para empezar. Pero además, que era políticamente incorrecta por donde la vieras, ¿no? O sea, de entrada, el personaje de Marlon Wayans, ella era un junkie que todo el tiempo estaba junkie y que era abiertamente junkie y hasta lo hacía parecer cool, ¿no? Hoy en día creo que nos estamos enfrentando a algo completamente diferente, a un público que es un poco más crítico en esos aspectos, que tiene más definidos los límites de qué te puedes reír y de qué no te puedes reír. Y de entrada, bueno, o sea, nos topamos, por ejemplo, con una escena en el tráiler donde Anna Faris dice, no, es que yo ya soy de derecha, casi casi, y entonces yo ya no puedo abrazarte porque eres negra, porque ya soy racista.
0: So I'm supposed to be racist. Oh, girl, I think all white people are racist anyway. Come here.
2: Okay.
3: Pero al mismo tiempo estás hablando con dos personas que sufrieron estas cosas y por lo tanto tienen cierto derecho de reírse de ellas, ¿sabes? Entonces, no sé, estamos en unos tiempos álgidos para tener una película de Scary Movie con el humor original, pero al mismo tiempo la gente la estaba esperando y la pedía, porque ya no existe eso, ¿sabes? O sea, existe demasiada censura y demasiados límites a la hora de jugar con el humor y mucha gente es cancelada por esto, entonces habrá que ver qué tal lo recibe, sobre todo el público original que está esperando eso que es políticamente incorrecto en una etapa de la vida en la que pues ya no se permite, ¿sabes? Donde sí le puede costar la carrera a alguien que lo cancelen por algo que es políticamente incorrecto.
5: Ya veremos, yo espero que se arriesguen. Averigüémoslo en el cine.
2: My God, he stabbed her.
10: Not her.
13: My pronouns are they them.
10: He stabbed them.
17: We beg.

0: De la banda sonora de Scary Movie, escuches a 21 Pilots, la canción se llama Stressed Out.
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2: En la historia del cine hay varios clásicos que no te puedes perder, y uno de ellos es Cabo de Miedo, o bien Cape Fear, de 1962, protagonizado por Robert Mitchum, que puedes ver en HBO Max.
3: Well, that certainly is heartwarming. The poor ex-convict comes to a new town looking for a fresh start, and one of the leading citizens steps right out and offers him financial help.
4: En 1991, Martin Scorsese hizo otra versión, protagonizada nada más y nada menos que por Robert De Niro, y esa la puedes ver en streaming en Prime Video.
5: Evening, lady.
6: You know my husband has a gun.
5: Not this gun. Is it this gun?
6: Where is he?
5: Resting up.
2: ¿De qué va esta historia? Cape Fear es la historia de un ex convicto que, al ser liberado, decide jugar con los límites de la justicia para atormentar al abogado que terminó de incriminarlo por agresión sexual.
7: Max Cady was released from prison. What does that have to do with us?
4: Este thriller psicológico ahora llega a la pantalla chica en Apple TV en formato de serie, donde Javier Bardem da vida al protagonista Max Cady, que no va a descansar hasta obtener venganza. Lo interesante de esta nueva versión es que actualiza la historia a una era donde las redes pueden ser más letales que un arma, como me contó Javier Bardem.
8: Luego, cuando tienes la suerte de hacer un personaje como Max Cady, que está libre, porque es una persona que no tiene nada que perder, nada, absolutamente nada. Entonces, eso te da una libertad de expresión, porque no le importa en absoluto lo que piensen de él. No se siente juzgado para nada. Le da igual el juicio de los demás. Entonces, eso te da mucha libertad como actor.
4: Cape Fear es protagonizada también por Amy Adams y Patrick Wilson, la pareja que sufrirá las consecuencias de haber encarcelado a Max Cady y que tuvo consecuencias hasta en su matrimonio.
9: You believe Max more than your wife?
4: Amy y Patrick me confesaron qué miedos desbloqueó en ellos el hacer esta serie.
10: I mean, I already had,
11: quiero decir,
10: the obvious fear of like destruction of family or anything happening.
11: Yo ya tenía ese miedo obvio a la destrucción de la familia o a que ocurra cualquier cosa.
10: What did I become afraid of?
11: ¿De qué empecé a tener miedo?
12: I mean, we've never really explored.
13: Quiero decir, nunca hemos explorado realmente.
12: Have you in a film like the social media sort of infiltration of the family?
13: ¿Has visto una película como la infiltración de las redes sociales en la familia?
12: It's something that as parents these days we're all concerned about, no matter what age your kids are.
13: Es algo de lo que como padre en estos días todos estamos preocupados, sin importar la edad que tengan nuestros hijos.
12: So that's I've never had that in a role, I guess.
13: Así que eso es, nunca he tenido eso en un papel, supongo.
12: We've had it in real life of who's saying what to who online and.
13: Nunca he tenido eso en un papel, supongo. Lo hemos tenido en la vida real. ¿Quién le dice qué a quién en la línea?
12: What, you know, that kind of stuff, but obviously nothing to this extent.
13: ¿Qué sabes de ese tipo de cosas? Pero obviamente nada de esta magnitud.
12: So, that was an interesting dynamic to explore because it's.
13: Así que fue una dinámica interesante para explorar porque es.
12: It's pretty terrible.
13: Bastante terrible.
11: Yeah. Sí.
2: La premisa es de lo más terrorífico, sobre todo porque viene de la mano de un dilema moral, que tiene que ver con el abogado que termina de encerrar al personaje que en su momento hizo Robert Mitchum y que después hizo Robert De Niro y que ahora hace Javier Bardem. Es un personaje que era culpable del crimen del que se le acusaba, pero no estaba él preparado para defenderse. En la versión de Scorsese, por ejemplo, te cuentan que el personaje de Robert De Niro no sabía leer, y entonces no supo lo que su abogado estaba haciendo a la hora de negociar en el juicio, terminó incriminándolo para que lo metieran a la cárcel porque era culpable, pero en el rato que pasa en la cárcel aprende a leer y se cultiva un chingo y se da cuenta que su abogado le vio la cara de pendejo. Y entonces cuando logra salir, lo primero que quiere hacer es vengarse del abogado que terminó poniéndolo ahí. Y la venganza es terrorífica porque Stoker se le queda corto a la palabra de lo que hace este personaje. Tan icónico fue este pedo que después recrearon todo ese mismo arco de historia con Bob Patiño y Bart Simpson.
11: ¡Sí!
2: Con mismo eje, mismos beats, mismas tomas, misma forma de escabullirse. Es una cosa verdaderamente terrorífica. Y si ya vieron por lo menos el tráiler, habrán visto que la cara de Javier Bardem, que es un pinche villanazo cuando le toca hacerlo, Dios bendito el miedo que da ese cabrón. O sea,
11: No. Iba a decir exactamente lo mismo que tú. Es que Javier Bardem, o sea, es un actorazo, lo sabemos, en toda la extensión de la palabra. Actorazo. Pero es un tipo tan carismático que cuando se transforma en un villano, da miedo. O sea, para mí es uno de los mejores villanos que tuvo la saga de James Bond con Daniel Craig.
2: Sí.
11: Y además, tienes un trío de actores maravillosos en la serie, en Cape Fear, o sea, Amy Adams, Patrick Wilson, Javier Bardem, y creo que es interesante que la hayan hecho en formato serie, porque justamente parte de la trama de Cape Fear, la película original, e incluso de la de Martin Scorsese, es que todo se va haciendo como muy sutil, ¿no? O sea, todo es sutil, la venganza es sutil, no es de un día para otro, te voy a hacer sufrir, ese es el punto. Entonces, cuando tú le regalas más episodios a una historia así, para desarrollar un personaje como el de Javier Bardem, y en este caso, por ejemplo, estás conociendo a la pareja de abogados también, pues entonces también puedes entender qué consecuencias tiene en la familia del abogado, no solamente en él, ¿sabes? Puedes explorar más a fondo algunos personajes, que es precisamente lo que pasa en esta serie, que lo hemos dicho un montón de veces, yo de verdad ya no sé cómo, pero la mayoría de las series que yo he visto en esta plataforma son series súper curadas, o sea, Apple TV no lanza tantas series como otras plataformas, pero las que lanza están cuidadas y tienen el encasos, o sea, tú entras a esa plataforma y hay series con Tom Holland, con Chris Evans, con quien me digas, ¿no? Ahora mismo acabo de terminar una con Michelle Pfeiffer, con Elle Fanning, y me encanta que podamos descubrir esta historia a lo largo de distintos episodios, que además en formato serie, que ahora está muy de moda, estrena 2 episodios ya esta semana, y va a estrenar un episodio cada viernes para que estés picado y odiando a Javier Bardem cada día más, que yo pensaría que es imposible de odiar porque me parece un tipo carismático por donde lo veas, pero es un excelente actor, así que vale la pena.
2: Excelente actor.
11: Cabo de miedo en Apple.
2: Y si sacaron Apple, vean Widow's Bay.
11: ¡Buenísima también!
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2: En Destreno estamos listos para el Mundial con el estreno de México 86. Entrevisté al mismísimo Diego Luna y me contó cómo fue su primer vínculo con la selección mexicana y con el fútbol.
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0: rechaza Training Season de Dua Lipa, quien el fin de semana se casó con el hombre más afortunado del mundo, el actor Callum Turner, en una ceremonia íntima en el ayuntamiento de Marylebone, Londres, a la que solamente asistieron sus familias y amigos cercanos, pero se espera que la boda grande sea las próximas semanas en Sicilia.
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0: Estadio Azteca, octavos de final. México contra Bulgaria, 1986.
1: Amador. Negrete, bien, Negrete el tiro.
2: Con el de este año, México es el único país que ha organizado la Copa del Mundo en tres ocasiones: 1970, 1986 y ahora 2026.
3: Pero ¿cómo es que un país consigue ser organizador de una Copa del Mundo?
2: Ya está de estreno una película en Netflix que tiene que ver justamente con eso, México 86, protagonizada por esta triada de superactores mexicanos, Diego Luna, Carla Souza y uno de mis favoritos, Daniel Jiménez Cacho, que recrea las negociaciones y todo lo que hubo detrás para conseguir por segunda vez la sede.
4: En 1986 se jugó el mejor mundial en la historia de los mundiales, en México. ¿Y saben gracias a quién el mundial fue lo que fue? Gracias a mí. Pero no me conoces, ¿no?
5: Cuando pensamos en el Mundial del 86, todos recordamos a Maradona levantando la copa, el famoso gol del siglo, la infame mano de Dios, pero pocas veces se habla de todo lo que tuvo que pasar para que ese Mundial se jugara en México.
2: La película sigue a Martín de la Torre, que es interpretado por Diego Luna, personaje clave detrás de la llegada del Mundial al país, y también nos muestra la influencia que tenía Televisa y Emilio Azcárraga en el fútbol de aquella época. Y en el de esta época también, a mí no me van a engañar.
6: Casi nunca ha pasado que un país se hace de dos veces de un Mundial. Eso nos va a poner en el mapa.
7: Te digo que tienes huevos.
5: Sí, y que aquí es interesante, y esto Diego Luna me lo recordó, que es la película no es un documental, ni pretende ser una cosa así fidedigna con la realidad. Martín de la Torre como tal no existió. Hubo un dirigente de la Femex Food que se llamaba Rafael del Castillo, de ahí el juego que hacen con el nombre, pero el personaje Diego Luna un poco engloba a los varios como personajes, digamos, que representa, según sus palabras, a la institución completa.
8: Fuertes declaraciones. Martín de la Torre denuncia a su jefe, la Femex Food.
5: A la Federación Mexicana de Fútbol, a sus diferentes presidentes y a las varias trampas que hizo en su momento, porque es un deporte lleno de contradicciones, a veces muy hermosas, a veces bastante fatídicas. Caso ejemplo, ese mundial donde México viene de atravesar una tragedia como pocas en la historia, que fue el terremoto del 85, y organizan esta fiesta futbolera gigantesca que, al mismo tiempo que podría leerse como un capricho, también representó un poco el espíritu de México diciendo: mira cómo me levanto y mira cómo soy el mejor anfitrión del perro planeta, organizando este mundial aquí en casa, y se vuelve el mundial más memorable de la historia. Entonces, hay como esas contradicciones donde está como lo bueno y lo malo, y pues te muestra mucho. Ve tú a saber con qué detalles son ciertas, pero las trampitas, digamos, que tuvo que hacer México, las mañas, para competirle a un Estados Unidos que tenía todo el poder político y económico, México que tenía la creatividad. Entonces, con recursos bien ingeniosos, es cómo le hago para quedarme con el Mundial, porque el Mundial tenía que ser en el continente americano, porque recién se había celebrado uno en Europa, iba a ser en Colombia, pero como Colombia estaba atravesando una situación fuertísima en su guerra con el narco, tuvo que deshacerse del Mundial, y entonces empiezan a pelearlo México y Estados Unidos, y México se lo termina quedando. Y es la fascinante historia detrás de eso, con harta ficción, pero con harto chiste, y pues era un poco de lo que se trataba, de burlarse también de esa cara como más sucia que tiene México, al mismo tiempo que celebra la más bella, que es la de ser un anfitrión muy chingón.
2: Es verdad, y el fútbol siempre se ha caracterizado por eso. O sea, yo creo que no es ningún secreto, ¿no? Si tú ves una serie como Club de Cuervos, sabes que hay un montón de reglas y negociaciones tácitas,
5: eso es,
2: de las
5: sí,
2: que nosotros no nos damos cuenta, ¿no? De entrada, el hecho de que un jugador no puede negociar directamente con un equipo o con un club, ¿no? De entrada, que hay mediadores, que hay como ciertos pactos de caballeros que no pueden romper entre ellos. Siempre ha habido eso detrás del fútbol, ¿no? Y al final termina siendo uno de los deportes más rentables del mundo.
5: Y pues es eso, o sea, es burlarnos un poco de estas contradicciones que ahí están, sin perder de vista todas las mañas y todas las trampas a nivel institucional que hoy manchan mucho al fútbol. Pero qué placer, lo saben, platicar con Diego Luna acerca de esto, porque se ve que ama el fútbol, pero no deja de estar consciente de toda esta basura que lo rodea. Nos pudimos haber seguido 3 horas hablando de esto, pero pues había un límite en la entrevista, pero bueno, se cotorreó.
3: Hola, soy Javier Ibarreche con De Estreno y estoy aquí con Diego Luna para hablar de México 86, películas de estrena ahora en Netflix. Diego, ¿cómo estás?
9: Muy bien, muy contento y feliz además de cotorrear contigo.
3: Me da mucho gusto estar acá para poder hablar además en persona sobre esta película, sobre el Mundial, sobre todas las implicaciones. El fútbol por sí solo como deporte es historia, ¿no? Es una narrativa, es drama, es heroísmo, es tragedia. El nivel de fútbol que se juega entre clubes y selecciones es diferente, pero la pasión que despierta cada cosa también es diferente. Y creo que esa pasión por la selección, pues cada quien despierta desde un lugar distinto, con un partido diferente, con un jugador diferente, en una circunstancia diferente. En tu caso, ¿cómo surgió para ti ese vínculo emocional con el fútbol, particularmente con la selección mexicana? ¿Cuál fue ese primer partido, ese primer mundial, ese primer sí se puede?
9: Pues es que el 86, y por eso esta película escoge un momento en la historia que es indispensable para contarnos la propia, ¿no? Mi generación, pero también las que le siguen, porque es el primer mundial en el que México hace algo más que ir a presentarse, juega bien. Y a mí me tocó ese mundial y además siempre digo que a lo mejor si no hubiera habido temblor en el 85, hoy no me acordaría del mundial.
3: Mencionas algo interesante justo en torno al temblor, ¿no? Que fue meses antes del mundial. Ese mundial, celebrar en el 86, fue quizá más importante precisamente porque veníamos de la tragedia. Y puntualmente, ¿cómo abordan esto en la película? No, la presencia del terremoto.
9: Pues mira, si te vas, digo, y no hacemos un documental, eso es muy importante decirlo. Hay personajes que no les, o sea, que tienes que decir quiénes son porque todos sabemos quiénes son. Martín, mi personaje, de alguna forma representa una institución, ¿no? Si ya te vas a la historia, pues verás que son varios personajes. Pero también creo que hubo una cuestión social, como de decir, bueno, tenemos esta herramienta, ¿no? Como ciudadanos de esta ciudad, recibir el mundial y que pase aquí, que pase en el Estadio Azteca. Y creo que eso sí sirvió de motor, como para salir, como para encontrarse y como para buscar una oportunidad de celebrar algo después de tanta pérdida y de tanto dolor. El fútbol, me gusta esa frase de Villoro, ¿no? Porque el fútbol tiene una cosa muy bonita, ¿no? Que es como de decir, por 90, no importa quién sea quién, pero por 90 minutos, el más débil, el menos poderoso y el que ha generado menos expectativa, tiene la misma oportunidad, ¿no?
3: Claro.
9: Puede ganar. Aquí sí se puede dar que gane y cada vez pasan más ejemplos de eso, ¿no? O sea, este tipo de historias que dices, puta, qué chingón es el fútbol, ¿no? Es interesante. Todavía esa idea existe y nos pasa como espectadores y les pasa a los jugadores. Hay un momentito donde dices, y eso tiene el fútbol, que es chingón, ¿no? O sea, tú, no sé si juegas.
3: No, soy terrible jugando, pero soy un aficionado muy dedicado. Ya. O sea, sí.
9: Es que cuando juegas, pasa, o sea, te van a darle el balón y por un segundo dices, güey, la voy a parar sin voltear a ver hacia ese lado, me la voy a pegar con la parte interna y la voy a poner allá y el portero no la va a ver venir y va a entrar. Ya después te llega la bola y haces exactamente lo contrario, lo que puedes, o le pegas al pasto o te atoras o lo que sea. Pero hay un segundo donde tú lo ves y te crees capaz, ¿no? Sí. Y eso es bien bonito del fútbol y bien triste para los que tenemos luego la certeza de que no somos capaces y probablemente no seremos capaces, ¿no? O sea, hay un dato que es que solo 9 equipos han ganado una Copa del Mundo. Todos los demás no sabemos lo que es ganar.
3: Pues bueno, Diego, te agradezco mucho por tu tiempo. Yo me podría seguir hablando del mundial.
9: Yo también.
3: La primera entera.
9: Sí.
3: Tocará vivirlo ahora en casa, a ver qué pedo. Y pues nos tocará ver también México 86 ya en Netflix. Gracias de nuevo por tu tiempo. Y
9: gracias.
3: Y gracias por una chamba más.
9: Gracias a ti. Qué chido.
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2: Steven Spielberg nos presenta El Día de la Revelación y platicamos con Emily Blunt al respecto.
11: Aquí nuestro top de recomendaciones.
10: Número 3.
2: He-Man tiene para ti un consejo en Amos del Universo que llega a Cinemex.
10: Número 2.
11: Cape Fear es protagonizada por Javier Bardem, Amy Adams y Patrick Wilson en Apple TV.
10: Número 1.
2: Scary Movie, terroríficamente incorrecta, ya está en Cinemex.
12: ¡De estreno!
11: Y sin más, bandita querida, llegamos al final de otro episodio de estreno. Ya se siente cada vez más cerca la fiebre mundialista, pero la que nunca para, no importa la época del año, es la fiebre por el cine. Gracias por aquí acompañarnos cada semana para compartir esa fiebre que nosotros nos contagiamos desde hace muchos años y no pretendemos soltarla. Recuerden que nos encuentran en todas las redes como @destrenomx para más noticias del mundo del cine, entrevistas, clips del programa. A mí me encuentran como @IbarrecheJavier.
2: A mí me encuentran como @GabyCam40 y al programa lo encuentran como @DeEstrenoMX. ¿Y qué creen? ¡Feliz cumpleaños! ¡Habemos pastel de cumpleaños con destreno!
12: A ver, espérate.
2: ¡Se va a quemar mi cara!
11: A ver si le alcanzo a soplar desde aquí a la vela.
2: Es de las que no se apagan, Javier.
12: ¡Órale, va!
2: Okay. Me voy a quemar las pestañas.
12: No, oigan, muchas felicidades de parte de todo el equipo.
11: Felicidades igualmente a todo el equipo. Felicidades
2: aquí
11: porque
2: están,
11: esto no solamente es de dos personas, es de varias bandas que hace de estreno.
2: Mira, mira, mira. Aquí está gran parte del equipo.
11: Felicidades, feliz cumpleaños, feliz cumpleaños, feliz cumpleaños.
2: Angelito cubierto por el... Y del otro lado de la cabina, por supuesto, Javi Mix, que es quien hace que suene así de estreno, y Charlie de la Mora en W Radio. Un aplauso para este equipazo. Gracias. Y Riva, Riva que no está aquí, pero también es parte fundamental de este equipo. Así que...
13: Ustedes disculparán, pero los aplausos son grabados.
2: Feliz cumpleaños número 2, Javi Cam.
11: Feliz cumpleaños número 2, Javi Cam. Feliz cumpleaños a toda la banda de Destreno. Y gracias por acompañarnos en nuestro bonito cumpleaños, bandita querida que nos sigue cada semana y que aquí nos escucha con este programa y con nuestros bellos comentarios. Ya ni siquiera sé qué estaba anunciando, pero gracias, gracias.
2: Pero ahí nos oímos la próxima semana.
11: Ahí nos oímos la próxima semana en este bello programa. No olviden que encuentran todos los episodios en su formato de podcast, ya ahora también en video, en la plataforma que ustedes deseen. Nosotros nos despedimos, nos vemos la siguiente semana y feliz cumpleaños.
2: ¡Feliz cumpleaños número 2, estreno! ¡Feliz cumpleaños!
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2: Ahora sí, de que la ves, la ves.
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0: Es viernes.
1: Es beviernes.
0: Es viernes, según Pepe, según Amairani, según Carla y más. Es viernes de odio.
1: Viernes de odio, viernes de odiarse, viernes de atacar, viernes de ser políticamente incorrecto, viernes de ser poco cordial. Porque el que poco coco come, poco coco compra.
0: El que poco coco come, poco coco compra. Y por eso en este viernes de odio queremos abrirte. Digo, queremos abrir la ¿cómo se llama? Sí, o sea, queremos abrir donde metes las cartas. El buzón.
1: Ah, yo pensé que un sobre.
0: También un sobre, porque sí. Queremos este viernes contigo platicar sobre la queja del día. Hoy tenemos con Pepe y Mau un buzón de quejas.
1: Viernes de buzón de quejas para que sí, eso que se te está atorando en el cogote.
0: Sí, es una flema seguramente.
1: Eso que traes en el buche. Eso que traes ahí en el, ¿no? En el...
0: En el pescuezo.
1: En el pescuello. Eso que traes en el pescuello.
0: En el cogote.
1: Porque tu pecho no es bodega. Y aquí en Pepe y Mau, porque siempre nos preocupamos, siempre tenemos esta cualidad de ser un servicio a la comunidad. Vamos a servir como un pequeño escaparate para que eso que te molesta, te irrita, te tiene hasta la M, lo puedas decir y que te escuchen, pues ahí bajita la mano, cientos de miles de personas.
0: Qué gusto, ¿no? Qué liberador, sobre todo. Y puede ser anónimo tu queja, ¿eh?
1: Puede ser anónima. Puede ser anónima.
0: Si la quieres decir en un audio, perfecto, hazlo. Si lo quieres escribir, perfecto, hazlo. 33 10 90 00 40. Hoy viernes de odio, viernes de buzón de quejas.
1: Suena bien, suena muy, muy padre eso.
0: Es que tiene que ver, sí. Entonces, sí. Hoy quéjate de lo que quieras. Que te dejó el novio, te dejó la novia, quéjate.
1: ¿Sabes de qué me quiero quejar yo?
0: ¿De qué?
1: Del temporal de lluvias.
0: Guay.
1: Lluvias tremendamente fuertes, caóticas, que no han sido suficientes. Que no han sido suficientes para que cese el calor. Eso me molesta, Mauricio.
0: Es que yo creo que todavía falta que les des unos días más. No, apenas empezar.
1: Pero si ha llovido como si fuera esto una hecatombe.
0: Ay, es cierto.
1: Claro.
0: Ay, claro que no.
1: Mauricio.
0: No.
1: La primera lluvia que cayó fue catastrófica, duró como 6 horas y se cayeron árboles en Lázaro Cárdenas y no sé qué.
0: Pero después de eso no ha pasado nada. Ha chipichiado.
1: No, sí ha habido por lo menos 3 lluvias intensas.
0: ¿Y por qué no puede haber una cuarta?
1: Ese es mi problema.
0: ¿Esa es tu queja?
1: ¿Por qué carambas esas lluvias tan intensas no han sido suficientes para enfriar este bendito comal llamado Guadalajara?
0: Ah, pensé que iba a decir este bendito comal llamado Mau Ortega.
1: ¿Tú eres un comal?
0: Pues sí, un comalito.
1: Pues ya es lo que dicen, el comal le dijo a la olla.
0: El comal le dijo a la olla. ¿De qué se quejaría el comal de la olla?
1: Seguramente de que...
0: Que sí le cabe a la olla.
1: De que a la olla le cabe más.
0: Ya al comal no le cabe, nada más se la embarran.
1: Ay, esta olla tan estorbosa. Quítate para allá, estorbas, ¿no?
0: Ay, qué bonito, yo quisiera hacer un comal.
1: ¿Tú quisieras hacer un comal?
0: Sí, en lugar de la olla.
1: ¿Por qué?
0: ¿O sabes qué? Puede ser los dos.
1: Yo quisiera hacer un sartén.
0: ¿Un sartén? Uh-huh. Yo quisiera hacer un molcajete.
1: ¡Ay, un molcajete!
0: Sí.
1: Yo quisiera hacer una licuadora.
0: Para triturarle ahí. También. Oye, tú vas a triturar. Pero exacto. Eso no es una queja. Es nada más como una desambiguación con Pepe y Mau. Pero hoy fíjate que no tengo muchas quejas.
1: Ay, quéjate de algo, sí, ándale, me quejo. Ándale. Bueno, piénsalo y en la siguiente intervención te quejas de algo.
0: Sí, porque hoy ando en modo muy amorístico. Ay, no tanto en odístico.
1: Estoy casi seguro que puedes encontrar algo de lo que
0: eso. Y ayúdame, porque la verdad es que hoy me siento como en posición fetal. Hoy es viernes de odio y de buzón de quejas. Quéjate al 33 10 90 00 40. Con Pepe y Mau también tenemos boleto doble para Gloria Trevi, que se presenta la siguiente semana en la Arena Guadalajara de Fantasía y Días para el Mundial.
1: ¡Ah, sí es cierto! ¡Ah, sí es cierto! Hoy además es Día Mundial del Medio Ambiente. Perdón, ya se fue. Y es Día de la Dona.
0: ¡Ah, mira qué casualidad que es Mundial de la Dona!
1: ¿Y usted vende la sangre o la dona? No, pues la sangre.
0: ¿Donas la sangre o la dona? Bueno, aquí, bueno, mejor me quedo callado.
1: Exactamente.
0: Mejor me quedo callado.
1: ¿Y por qué no comenzar el programa el día de hoy? Perdón, debimos de comenzar con esto y estoy de verdad molesto. Empezando
0: por ahí. Me voy a quejar por ahí. ¿Qué
1: ¿Te
0: clase?
1: ¿Vas a quejar por ahí?
0: Sí.
1: Sí, sí, sí, escucho.
0: ¿Qué clase de rumba pa pa pa? ¿Cómo no iniciamos con esa canción?
1: Perdóname.
0: ¿Qué? Es una

0: situación que te esté aquejando el día de ahora. 33 10 90 00 40. Somos Pepe y Mau y tenemos musiquita.
1: ¿De qué te tienes que quejar tú? A través del WhatsApp de los 40 33 10 90 00 40. Viernes de buzón de quejas. Y aquí está
0: Rawayana. Y también
2: Manuel Turizo.
0: Que por cierto, bienvenidos a nuestros compañeros de Colombia que hoy nos visitan aquí en Radiopolis.
1: Es correcto.
0: Unas gambas.
1: Somos una familia, hermano.
0: Somos una familia aquí, ya me siento en Colombia, tío.
1: Con este acento híbrido de Bogotá, Medellín, Cali, que no sé exactamente para dónde va.
0: Pero yo los amamos. Los amamos, chimba.
1: Chimba, gonorrea. ¿Cómo así, gonorrea?
0: Bueno, aquí no es una grosería eso, allá sí.
1: Allá sí, y fea. Son las 4 de la tarde con 13 minutos. Estás en Pepe y Mau, volvemos enseguida.
0: ¿Sí?
1: Sí.
0: ¿No? Sí. Sí.

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0: No, pero espérate. No, no, no. Estás mal. ¡Ay, estamos al aire! Dice dale, Alex, let's go. No dice dale, dale.
1: Eso quiere decir que.
0: Mitad y mitad.
1: La mitad para ti y la mitad para mí.
0: Mitad para ti, mitad para mí.
1: Pero dale, dale suena más. Suena más cercano a dai, dai, let's go.
0: Pues tienes que admitir que es confuso. Se puede interpretar de las dos maneras. Es dale, ale, let's go. Ale, let's go. No es dale, dale. Porque solo dale, dale no pierdes el tino.
1: Porque si lo pierdes,
0: pierdes el camino.
1: Ya le diste una.
0: Ya le diste dos.
1: Ya le diste tres.
0: ¿Y tu tiempo se acabó? Ah, ¡ay, qué queremos fiesta! Ay, como que tengo ganas de fiesta. Pásenme una caguama. Soy Mau Ortega con Pepe Nuño. Y hoy vamos a hablar de las noticias del día de hoy.
1: Dice, yo también quisiera un comal. Eso está padre. Yo también quisiera hacer un comal para dedicarme a calentar gorditas.
0: Pues qué
1: chido. Echas un dos de chicharrón.
0: La verdad a mí se me antoja. Hace mucho que no como gorditas.
1: ¿Por qué?
0: No sé, porque es todo un arte hacerlas, en primer lugar. Y no en cualquier lado las hacen ricas.
1: Yo tengo una súper recomendación, pero solo es para aventureros.
0: ¿Por qué?
1: En camino hacia...
0: Tezistán.
1: Como a Mazamitla, como a Jocotepec. Hay un poblado que se llama El Molino.
0: Ok.
1: Es un pobladito así de paso, ¿no? Cuando vas por la salida de López Mateo Sur, carretera Morelia, y entonces llegas a la zona de Jocotepec, ¿no? En ese punto. A la mitad de eso hay un poblado que se llama El Molino. Ahí en El Molino hay unas señoras que venden gorditas de maíz amarillo, ¿no?
0: Las clásicas.
1: Ya ves que... no. O sea, ya ves que la masita así como la que encontramos en la ciudad es blanca y luego hay un maíz más amarillo.
0: Ya, ya, ya.
1: Son de ese tipo y las hacen a la leña. Y son gorditas como... No son así rellenas, sino como pellizcaditas, ¿no?
0: Sí, pues las gordas pellizcadas.
1: Exactamente. No tienes idea, Mau. La cosa más deliciosa. Creo que debe ser el único lugar donde venden gorditas ahí en El Molino. No, o sea, no tengo nada más. Y está a pie de carretera.
0: Con mantequillita, con frijolitos, con carnecita.
1: Y con nopalitos. Y luego te ponen así unas charolitas con un poquito de queso fresco o de queso panela. Y una salsita picante.
0: ¿Me recordaste a unas que venden ahí por Caji?
1: Yo creo que por el estilo, estas me gustan más. Y... solamente que pues sí, el entorno así de que estás desayunando así y te pasa un gallo por acá, ¿no? Y sí, una cosa así.
0: Ay, pero qué rico. No, así, qué ganas de
1: hacer comal. La verdadera experiencia de comer en un rancho. Esa es la verdadera experiencia.
0: Ay, se me antojó hoy con este viernes de hambre y de odio. ¿Qué te quieres quejar? 33 10 90 00 40. Qué ganas de hacer un comal que se la pueda comer.
1: Calentar, ¿no?
0: La gordita. No, sí. Sin calentarla y aparte que te la puedas comer.
1: Dice, mi queja es que ya me hartó Anabel con sus celos. ¡Oh! Chismecito, Mau, chismecito, güey.
0: Anabel, ¿por qué estás celando a nuestro amigo?
1: Ya no sé si no quiere nada, pero que se decida. Todo esto me dice, se lleva y no aguanta, y ya por eso mi queja, que se decida y sea feliz.
0: Hacemos un atento llamado a todas las Anabeles del mundo. Porque no sabemos si podemos decir el nombre de nuestro amigo.
1: Que se aplaque o me voy, dice.
0: Tómala.
1: O sea, si nos dice su nombre, Anabel López.
0: Entiendo que están saliendo, son novios, son esposos, son casi algo. Porque como que entiendo que es un casi algo.
1: Espérate, güey. Tenemos captura de pantalla.
0: Ay, a ver.
1: De veras, de veras. Mira. A ver. Bravo, bravo, dicen por acá. Y luego el otro mensaje dice... pues dile a tu hijo que venga en tu carro. Cada día te quiero menos. Acaba todo.
0: Perro.
1: Ah, pues ya no me quieras. ¿Y no sabré de ti? No esperes más. De una vez, a ver quién vale más.
0: Wow. Y está en línea, ¿eh? Esta pelea está sucediendo en este preciso momento. Y además, no entiendo muy bien cómo sea el contexto.
1: No, ni yo, pero también dice tu ubicación. ¿Dónde está tu ubicación?
0: A ver, pero ¿es tu esposa? ¿Es tu novia? ¿Es tu quedante? ¿Es tu casi algo? ¿Qué es? Para tener más contexto.
1: Pues qué buena queja.
0: Qué buena queja. Hasta
1: qué buena queja.
0: Empezaste con todo, ¿eh?
1: Exactamente.
0: Empezaste con mucho fuego. Porque hay mucha intensidad en esa conversación.
1: Como dijeran nuestros compañeros de aquí al lado, qué buena queja.
0: Qué buena queja. Así como... Ay, es que todavía no ha llegado una persona que se apellide qué buena ni gallito. No,
1: solamente 40.
0: Aquí 40, como nuestra amiga y compañera Ana 40, que por cierto es prima de Dani 40, que trabaja en Los Charros, que le mandamos un saludote. Pero eso es otro tema.
1: Nuestra estación es tan genial que tiene personas que se apellidan como la estación.
0: Para que veas. ¿No? Para que veas.
1: Dicen, estimados Pepe y Mao, mi queja es referente al hecho de que se ha llevado por parte.
0: ¿Te comió la lengua el gato?
1: Ay, es que está. Se ha llevado por parte de ustedes una campaña de desprestigio en su espacio, proyectando el hecho de que despeinar la cotorra es un maltrato animal.
0: Ay, claro.
1: Por lo que les dejo aquí evidencia clara y contundente de que luego de despeinar la cotorra todo mejora. Atentamente el lobo venezolano. Tengo miedo, pero nos agrega una evidencia en video de lo que es despeinar la cotorra.
0: Ah, ya vi la cotorra, está amarillita.
1: A ver, qué raro, ¿no? A ver, ahí está, sí.
0: Ay, pero eso en primer lugar, eso no es un cotorro, amigo.
1: Es una cotorra. Mira, le hicieron corte de casu.
0: Oye, pero... Bueno, puede que tengas razón, pero para mí el hecho de que perturbes a un animal en cómo está su pelaje, su plumaje... Y le molestes, lo ahorques, lo que sea, eso es maltrato animal, querido amigo. Es un maltrato animal y aquí siempre en Pepe y Mao vamos a promulgar por la paz y el no maltrato animal.
1: Tenemos actualización del chisme de hace un momento.
0: A ver.
1: Pues según vivimos juntos, pero ya me harté de sus celos. No puedo ni trabajar.
0: Oye, querido amigo, pero ¿le das motivos? O sea, seamos muy sinceros acá entre cuates. ¿Le das motivos para darle celos? ¿O de dónde sacó estos celos enfermizos que se ve que ya tiene? ¿Qué fue? O si eres medio...
1: coquetón. Medio,
0: ya tú sabes.
1: Medio distraído.
0: Medio así, ajá.
1: Medio fácil de pescar.
0: Medio calcetín suelto.
1: Medio calzón...
0: guango.
1: Medio calzón guango.
0: O a lo mejor ya ni te pones calzones, va más rápido.
1: Está escribiendo.
0: A ver, ay, ay, ay.
1: Primero es, ¿usas o no usas calzones? Sí, y segundo,
0: si no usas, yo también estaría celoso.
1: ¿Nacha pronta eres? O la neta no.
0: Nacha pronta.
1: No me gusta eso de engañar tanto que a ni mis hijos puedo ver.
0: ¿Cómo?
1: Ah, o sea, la pugna es tan fuerte que luego hay conflicto cuando ves a tus hijos porque... te celan demasiado.
0: Ay, amigo, no quisiéramos estar en tu situación, la verdad.
1: Ya fuera de la queja, te mandamos un abrazo, hermano. Sí. Ojalá que pues todo mejore, que logren conversar de una manera adulta.
0: Yo te voy a dar un consejo muy radical y espero que no me eches la culpa después. No me hagas caso, nada más es lo que yo opino. Cuando algo ya no se está disfrutando, cuando uno ya está al borde de ya no aguanto más, los celos, lo que sea, ya no lo soportan, primero terapia, okay. Primero. Y si no, ya de plano dices, no sabes que ni la terapia va a ayudar, sal de ahí, amigo. Van a mejorar sus vidas los de los dos. A lo mejor van a llorar un tiempo, va a ser muy doloroso. Pero lo mejor es cada quien otros caminos.
1: Qué bonito consejo, Mau.
0: Si hay niños de por medio, es muy doloroso todavía. Y a lo mejor, no, a lo mejor, necesitan terapia. Pero es mejor crecer en casas separadas y felices que todo el tiempo en una batalla constante. 3390-0040.
1: El consultorio del Dr. Mau.
0: Hoy estamos hablando de... Es viernes de buzón de quejas. Quéjate. Exacto. Quéjate. Si quieres que sea anónimo, nada más dinos. Oigan, por favor, anónimo, porque luego la regamos. Mándanos audio, escríbenos, porque aquí nos vamos a quejar en este viernes de odio que la gente se ha acercado hoy a la cabina. Compañeros, compañeras... Casi a rayárnosla. Porque es viernes de odio.
1: No, es viernes de queja.
0: Y de queja.
1: Viernes de buzón de quejas.
0: Así que buceala.
1: Buzoneala.
0: Buzoneala al 3390-0040.
1: ¿Cuál es tu queja?
0: Y te damos nuestra innecesaria y no pedida opinión.
1: Exactamente. Por lo pronto, aquí está End of Beginning. Son las 4 de la tarde con 36 minutos. Boletos para Gloria Trevi. Toda la cosa que tenemos para usted, ya tú sabes, man.

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0: la Magic muy bien, ¿eh? La Magic muy bien. Muy bien la Magic.
1: ¿Cuánto daría por gritarles nuestro amor?
0: No, amamos cinco.
1: Que nos estamos abrazados. Con ganas de seguir amándonos.
0: Decirme que en realidad no acepta nuestro amor.
1: Con todo respeto, ¿eh? Con todo respeto
2: para Alex Lora.
1: Ay, también para Alex Lora. Hoy en este viernes de odio, de quejas. Oigan, quisiéramos decirles toda la queja de nuestro queridísimo amigo. De pues su situación con su pareja.
2: Sí.
1: Y digo pareja porque no me quedó muy claro si es esposa, si es novia.
2: Pareja,
1: si es,
2: viven juntos.
1: Pareja, viven juntos. Está turbia la cosa. O sea, hay pedo, la neta. Así no hay. Perdón por la palabrota, pero hay flatulencia.
2: Como dijera aquel audio viral, van a volar gasos.
1: Van a volar pelucas. O sea, hay okay. situación. Yo lo que te puedo decir, amigo, rápidamente es para no exponer toda tu situación.
2: El diván del doctor Mao.
1: Querido amigo, yo lo único que te puedo decir es que lo tomes con cabeza fría, relájate, cuenta hasta 10, tómate un vasito de agua. Y valora bien, bien, bien. O sea, aspectos positivos de estar con ella.
2: Ok.
1: Aspectos negativos de estar con ella.
2: Ok.
1: ¿Qué te aporta? ¿Qué te desaporta?
2: Ok.
1: Y ya tú decide. Aunque estoy seguro que si le dices, ya, se acabó, te va a buscar. Así que déjense de jaladas. Y si se aman, ámense. Es muy corta la vida y muy efímera como para que estemos peleando. Mejor ámense, bésense y dense... amor.
2: El diván del doctor Mao.
1: Es correcto. Qué bonito. Si está, el caso está perdido, pues entonces se da la fregada. Sí. Vamos por el tercero. La tercera es la vencida.
2: Aquí se rompió una jerga.
1: Y cada quien para la...
2: su casa.
1: Exacto.
2: ¿Qué dicen acá? Hola, buenas.
3: Yo me quiero quejar, Mao.
1: Ahí va, ahí va. Ay.
3: De la formación que presentó ayer Javier Aguirre. A mí me parece que tuvo que haber jugado con 4-4-2.
2: Ok, válido.
3: Y sobre todo no poner ahí en esa posición a Jorge Sánchez.
1: Correcto.
2: Fue lo que yo dije.
3: Ahí tenía...
2: Israel Reyes.
3: Tenía otras opciones.
2: Israel Reyes.
3: ¿Verdad?
2: Sí.
3: Y luego, ¿por qué no metió con dos puntas? Al final, al minuto 60, tenía que haber puesto a la Hormiga. No. Y a Santi. No. Y así jugar con el 4-4-2 inicial. ¿O tú qué piensas, Mau? ¿Estás de acuerdo conmigo, verdad? Sí, ya sabía yo.
1: Yo tengo mi punto un poco en contra y un poco a favor, la verdad. Pero ¿tú? Creo que es un poco fuera de...
2: Pero Mau, ¿crees que la formación 4-4-2 sí sigue siendo efectiva para el fútbol actual?
1: Mira, yo te voy a decir algo. Es muy importante que tengan ustedes en cuenta que últimamente el mundo ha estado evolucionando y en el caso colombiano alguna vez fueron machistas.
2: Y por último, el tema de que la Hormiga, ¿no?, pudiera estar en doble punta con Santi Jiménez.
1: Yo no quisiera meterme en polémica.
2: Okay.
1: Espérate, querido amigo José de Guasave. Yo no quisiera meterme en polémica, pero lo podemos checar después. Igual la siguiente semana les tengo el análisis completo.
2: El análisis completo.
1: Yes.
2: ¿Eres más de un 10 o de un media punta?
1: Más de media punta.
2: Más de media punta. Sí.
1: Sí.
2: Sí, sí, sí.
1: Sí, sí, sí. Yo siempre lo he dicho.
2: Siempre, no,
1: siempre
2: claro.
1: Lo he dicho. Yo te lo he dicho, Pepe, infinitas veces.
2: Exacto.
1: Infinitas veces.
2: ¿Qué dice el fútbol?
1: El fútbol. Una gamba.
2: Pepe y Mau, yo me quejo de que todo el día no he tenido red en mi celular. Y yo que trabajo de chofer de plataforma, pues sí le afectó.
1: Yo me sentí desnudo cuando venía de camino para acá porque no sabía que había una, pues que una intermitencia en la señal. Y me cuesta trabajo imaginar cómo sería la vida sin comunicación. Yo con unas cuantas horas estoy hecho, ahorita porque tengo wifi, pero hace rato estaba como que me comía la...
2: Sí, porque, o sea, pensemos en las personas que trabajan con el uso de los datos móviles o de las llamadas en campo, en calle.
1: Está cañón. Está cañón. Sí, me encantaría decir más cosas, pero no puedo.
2: Exacto. Dicen por acá, en el molino, aparte de las gorditas, también venden los famosos pajaretes.
1: ¿Cómo?
2: No puedo decir.
1: A ver.
2: ¡No!
1: A
2: ver. Los pajaretes con leche de...
1: ¡Ja! ¡No! ¿Por qué? ¿Por qué? ¿Por qué ustedes piensan que somos tan inmorales nosotros?
2: No es broma, dice. Ya los has probado.
1: Amigos, amigas, no somos así de inmorales nosotros. Nosotros somos gente cabal y de bien.
2: Es correcto. Mi queja del día de hoy es, hablando de utensilios de cocina, odio parecer cazuela vieja porque con este calor se me...
1: Ay, otra vez, no, a ver.
2: ¿Por qué son ustedes así de... ¿Mí? Porque con este calor se me pegan.
1: Échate talco. Échate talquito.
2: Como los yucatecos.
1: O échate, ¿cómo se llama la que te abres así? ¿Cómo se llama cuando haces esto? Ah, la zancada.
2: Una zancada.
1: Una zancada y ya.
2: El paso.
1: Redoblado.
2: Paso redoblado.
1: Y, o si no, ponte talquito. No muy seguido porque se te pueden tapar.
2: Sí, se tapa, ¿verdad?
1: O sea, los poros, sí.
2: Sí. Hola, Pepe y Mau, buenas tardes. Tengo dos quejas. Primero. No canten, porfa. ¿Tú lo que estás diciendo es que no quieres que nosotros dos cantemos? ¿Eso te molestó un poco?
1: Me siento tremendamente ofendido, pero le haré caso.
2: ¿O no?
1: ¿O no, tal vez? ¿Cuál quieres que te cante? ¿Cuál
2: te tocó? O si no le gustó tanto nuestra interpretación, podemos intentar mejorar... ¿Cuánto daría por gritarles nuestro amor?
1: ¡No manches! ¡Me salió muy bien!
2: Estuvo mejor, ¿eh?
1: A ver.
2: Porque le quedó la puerta, nos quedamos sin control. Y despertamos abrazados. Con ganas de seguir amando.
1: Parece que estoy en el baño.
2: Está muy bien. Está muy bien en la característica... vocal de Ana Gabriel. Pero ¿por qué hablas como... ¿por qué la cantas como si tuvieras una manzana en la boca?
1: Es que es para que me salga mejor el personaje. Pero a nuestra queridísima amiga que nos escribe esto, lamentamos que nuestra voz de canto te genere náuseas.
2: ¿Y sabes qué? Te voy a romper el corazón.
1: ¿Por qué? ¿Por qué? ¿Por qué? ¡Ay! No me digas.
2: Te voy a romper el corazón.
1: Dímelo ya.
2: Se te ha caído un ídolo.
1: Dímelo ya.
2: ¿Quién crees que es quien se quejó?
1: Tengo tres nombres en la mente.
2: Dime la letra de la primera persona que se te ocurra.
1: No me digas que es Isabel.
2: Se te acaba de caer un ídolo.
1: Isabel, ¿qué pasó?
4: Ay, chicos, no me hagan caso, ustedes canten, me hacen reír. Nomás de imaginarme las caras que están haciendo cuando cantan, y más tú, Mau.
1: Tú me conoces, Isabel, tú me conoces, Isabel. Te perdono.
2: Bueno,
1: te perdono.
2: Hoy ha sido muy conflictuado el programa.
1: Sí, pues es que es viernes de odio.
2: A ver, ¿cómo nos saldría una rolita de Gloria Trevi? Ay, cantándolo como Ana Gabriel. Le creo que la luna es de...
1: Sigue.
2: ¿Por qué dice? Le creo que es el hombre más bueno.
1: Le creo que somos en eterno. Es
2: el beso. Y yo
1: le creo.
2: No, con cierto. Los ojos cerrados y dentro. Ok, Mau, ¿sabes por qué?
1: ¿Por qué?
2: Porque tenemos acceso doble para el concierto de Gloria Trevi que se presenta el 12 de junio en la Arena Guadalajara. Y es el momento de participar.
1: Nombre completo, hashtag Gloria Trevi en los 40, el 33 10 90 00 40. Hazlo ya, porque en la siguiente intervención algo podría pasar. Nombre completo, hashtag Gloria Trevi en los 40.
2: Nombre completo y hashtag Gloria Trevi en los 40. En nuestra siguiente intervención tú podrías ser el ganador o ganadora de este acceso doble, para que así, así de bonito como lo hicimos nosotros, tú también cantes durante el show.
1: Y mientras tanto te damos una dosis.
2: Sí.
1: Es Javi.
2: ¿Es dosis regular o doble dosis,
1: normal,
2: doctor?
1: Regular. Sí, ¿regular? Por favor. A ver, póngase así. Okay.
2: Ah, caray.
1: Sí.
2: Pero con el algodoncito, ¿no?
1: Sí, también. Sí.
2: Exactamente. Limpiamos.
1: Entonces,
2: Sacamos aire. La burbujita. Exacto. Y entonces ahora sí.

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0: todos los que participaron para Gloria Trevi, mandaron su nombre completo, hashtag Gloria Trevi en los 40. Es momento de que en estos precisos momentos, copien, peguen, escriban como quieran, solo el hashtag Gloria Trevi en los 40 y pónganlo muchísimas veces, muchas, muchas veces, para que luchen por quedar hasta el tope de nuestra plataforma de WhatsApp. Porque al momento de decir, ¿qué podemos decir el día de ahora?
1: ¿No es cierto?
0: Ah, no es cierto. Sí, sí, sí. Cuando yo diga, ah, no es cierto, Pepe le va a dar clic donde quede ahí.
1: Es correcto.
0: Y la persona que quede ahí le vamos a marcar y vamos a ver qué onda, ¿va?
1: Exactamente. Hashtag Gloria Trevi en los 40. Es momento de mandarlo, mandarlo, mandarlo, mandarlo, mandarlo. Y si no lo has mandado, mandarlo.
0: Y mientras tanto yo les platico. El clima se ve bastante bueno, está como que nublándose, el sol como que se asoma, ¿no? De hecho, creo que hay un poquito de verde, ya los árboles como que están floreciendo, ¿no? Ajá. Hay mucha, mucha bugambilia, hay mucha lluvia de oro, mucha lluvia de oro. Sí, sí, sí, así se llama.
1: Sí.
0: O lluvia...
1: No, de oro. De
0: sí,
1: oro,
0: es lluvia de oro, ¿verdad? Es lluvia de oro, no, ya sé qué están pensando, bola de...
1: Ajá.
0: Lluvia de oro.
1: Sí.
0: Jacarandas. Rosas, un montón de flores. Pero ¿sabes algo muy importante en esta vida?
1: Uh-huh.
0: ¡Ah, no es cierto!
1: ¡Épale! Tenemos
0: ¡ah, no
1: entonces...
0: es cierto!
1: Sí. Ok, vamos al proceso de verificación.
0: El proceso de verificación
1: ha comenzado.
0: Por Pepe Nuño.
1: En estos momentos...
0: Oh.
1: En es... No, ese no fue.
0: ¡Ay!
1: No,
0: así...
1: Otra vez está pasando lo mismo que hace...
0: ¡Ay! ¡Ay!
1: ¡Ay!
0: No se emocionen, no se emocionen.
1: No, a ver, vamos a... Ajá.
0: Mientras tanto, no dejen de mandar mensaje. Es momento de detener los mensajes.
1: Exactamente. Okay. Ahora sí, vamos a buscar si nuestro sistema nos indica el sonido.
0: El
1: significa
0: sonidazo.
1: Que es participante.
0: No puede, no me
1: no,
0: digas
1: espera.
0: Eso.
1: Espera. Aunque no hay sonido confirmante, estoy viendo que la fecha es perfectamente válida.
0: ¿Qué mes es?
1: Octubre.
0: Ah, octubre, noviembre, diciembre, enero, febrero. Claro que puede ganar.
1: Ok.
0: O sea, no sonó porque ya está registrada o registrado en nuestra base de datos.
1: Pero
0: sí puede ganar porque ganó en octubre.
1: La última vez que ganó fue en octubre 2025. Oh my God. Bien.
0: Entonces,
1: ¿te parece, Mau? Estamos con los sistemas listos y despegamos el avión para que suene más o menos así. Ajá.
0: Ok.
1: Uy, a ver si... Ahí está. Hola, hola.
2: Bueno.
1: Sí, bueno.
0: Buenas tardes.
2: Hola, hola, buenas tardes.
1: Hola, buenas tardes.
2: Sí, sí, sí, a la orden, ¿quién habla?
1: Sí, que, ¿cómo estás?
2: Muy bien, ¿y tú?
1: Bien, también aquí echándole ganas ahí. Hey, para, hey, es que, ¿cómo está tu mamá, hijo?
2: ¿Quién habla?
1: ¿A poco no te acuerdas de mí, hombre?
2: Sí, ¿perdón?
1: Hey, ¿cómo va a ser que no te acuerdes de mí si te está pareciendo que te estamos hablando de los 40?
0: Oye, ¿sí lo dudaste o qué onda?
2: Mi tío del gabacho.
1: Me parecía, ¿verdad?
0: Oye, fíjate, fíjate que me anda... Ando bien atorado, ¿no, primo?
1: Necesito que me mandes...
2: Dice que aquí en la aduana me atoraron.
1: $380. ¿Eh? Luego yo
2: te los... necesito pagar ahorita.
1: Deposítamelos y luego yo te los mando para atrás de regreso.
2: Ya conocí, yo te los regreso para atrás.
1: Yo te los regreso para atrás, exacto.
0: Amigo, ¿cómo te llamas?
2: Walter Alejandro Espinosa Mariscal.
1: Oh, wow. Y Walter, Walter,
0: Walter Alejandro Espinosa Mariscal. ¿Y qué andas haciendo?
2: Aquí llegando a la oficina de un mandado.
0: ¿A qué te dedicas?
2: Trabajo en una empresa de autopartes, soy gerente administrativo.
1: Ay, el gerente general de asuntos sin
2: importancia. Ay, ay, ay.
0: Ay, ay, ay, dice. Bueno, pues siendo gerente, Pepe, yo creo que podemos abusar de su confianza, ¿no?
1: Ajá.
2: A ver, dígame, dígame.
1: A ver, gerente.
0: Ay, no te emociones.
1: Ay, cálmate, cálmate, gerente. Ok. Mira, se está divirtiendo, me encanta. Oye, Walter. Perdón, Walter. Dígame. Oye, Walter.
2: Sí.
1: ¿Hay todavía compañeros tuyos en la oficina? O sea, ¿sí hay compañeros que estén trabajando todavía ahí?
2: Sí, todavía salimos a las 6.
1: ¿Y acabas de entrar al baño o por qué se escuchó ese rebote?
2: Porque entré a la oficina.
1: Entraste justo a la oficina. ¿Qué tan bien? Si tú eres el gerente, pues me imagino que tienes un equipo a tu cargo, ¿no? ¿Qué tan bien te llevas con tu equipo? O sea, ¿qué tanta confianza tienes con ellos? ¿Habrá algún elemento de tu equipo que dices, este o esta nunca me dejan atrás, siempre me hacen valer, le puedo pedir prácticamente cualquier cosa y siempre está en mi barco? ¿Hay algún elemento así de tu equipo que consideres que sea así súper wow contigo?
2: Sí, sí, aquí lo tengo en la mano.
0: Ay, ya sabe, ya nos conoce, ya nos escucha.
1: Ok, Walter. Sí. La onda es la siguiente. Para que puedas ganarte el acceso doble cortesía de Pepe y Mau para el concierto de Gloria Trevi, escucha con atención. Tienes que ir con esa persona que, según tú, es tu soldado más fiel y le tienes que decir, oye, no sé si se llama Juan, Juana, María o Ernesto, como se llame. Tienes que decirle, oye, perdón que te pida esto, pero nos vamos a tener que quedar a trabajar hoy hasta la medianoche. No te preocupes.
2: Okay.
1: Yo voy a comprar pizzas y refresco. ¿Ok? El reto es que le digas eso para verificar si muy soldado fiel, muy, muy en tu barco, muy en tu equipo, o si te manda la goma. A ver si es cierto.
0: Y ten tu teléfono allá a la mano sin que se dé cuenta para poder escuchar, ¿va?
2: A ver, déjalo. Pongo aquí en mi bolsillo, permíteme.
1: Va, hecho.
0: No, si puedes tenerlo afuera, mejor.
2: Ah, ok.
1: O sea, nada más bloquearlo para que no se vea que esté la llamada activa, pero a ver qué dice. Okay.
2: ahí voy, silencio.
1: Ok. Vamos a ver.
2: Oye, Brian, fíjate que salieron unos pendientes y nos vamos a tener que quedar tarde. Yo creo como a las 12, igual traemos cena, unas pizzas, ¿cómo ves? ¿Me echas la mano?
3: Déjame revisar, pero depende.
1: Insístele.
2: ¿De qué necesitas? Sí, échame la mano.
3: Es que tengo unos pendientes todavía, pero no sé si pueda, pero lo más seguro que sí.
2: ¿Sí? ¿Cuento contigo, como siempre?
3: Sí.
2: Bueno, excelente. Dale, entonces voy encargando las pizzas para ahorita, pues, echarle ganas a la chamba. Gracias, ¿eh?
0: Yo no sé cómo es posible que todos nuestros radioescuchas lo logran. Siempre los dan por su lado.
1: Oye, Walter, no, espera, regresa. ¿Cómo se llama tu compañero?
2: Brian. Déjame regreso.
1: Sí, regresaste con él, porfa.
0: Aguas con los Brians, ¿eh?
2: A ver, aquí estoy con él.
1: A ver, comunícalo, por favor. Brian, ¿cómo estás?
3: Bien, ¿y tú qué tal?
1: Bien, también. Oye, Brian, seguramente no sabes ni qué rollo, ¿no? No entiendes ni M de lo que está sucediendo. Yo te tengo dos noticias. La primera es que no te vas a tener que trabajar hasta las 2 de la noche el día de hoy. Es una gran noticia, ¿no, Brian?
3: Pues yo ya estaba mentalizado.
0: ¿Qué está sucediendo?
1: Eres un gran compañero, Brian. Lo que sucedió es que Walter, ay, me siento entre Walter y Brian, siento súper internacional. Lo que pasa es que Walter tuvo que decir eso para ganarse unos boletos y tú, querido Brian, lo acabas de hacer posible. Así que te vamos a dar un aplausito.
0: Un aplauso para Brian y oye, también un aplauso para Walter, que se lleva un par de boletos para ver a Gloria Trevi.
1: Oye, Walter, por lo menos esperamos que sí le invites una pizza a Brian. No sé si el día de hoy o cuando se le antoje, pero gran compañero, gran disposición y te hizo ganador.
2: Lo deja abajo.
0: Eso es todo. Walter, disfrútalo mucho. Vamos a pedirte unos datos por WhatsApp para que estés pendiente y nos etiquetas cuando vayas al show, ¿va?
2: Claro que sí, con mucho gusto. Muchas gracias.
0: A ti, bueno, les queda justamente 20 minutos de chamba, así que a desquitarlos.
1: Oye, de casualidad, ¿no tienes otro compañero que se llama Kevin?
2: Kevin, no.
1: Ya, solo te estamos
2: ya.
1: Cuídate ahorita mucho.
2: Ya nos vamos, ya se acabó el día.
0: Eso, muy bien. Walter, felicidades, que lo disfrutes mucho. Y pues estamos en contacto, ¿va?
2: Excelente, muchísimas gracias.
0: Un fuerte abrazo. Por escucharnos, chao. Tenemos unos radioescuchas bien entregadotes.
1: Ni Fer Carnal logra que las personas hagan lo que él quiere como nuestros radioescuchas.
0: Me encanta esa vibra. Hay que seguir manteniéndola. Mientras tanto, escápate conmigo.
1: ¿A quién le dices? ¿A Walter o a Brian?
0: A todos.
1: o a Kevin.
0: Escucha, escápate conmigo. Somos Pepe y Mau en los 40 102.7.

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0: Las 5 de la tarde con 46 minutos y qué terror.
1: ¿Por qué?
0: Pues estamos llegando al final. Les tenemos una sorpresa.
1: ¿Cuál de todas?
0: La que viene en unos días.
1: A ver, espérate.
0: ¿Tiene que ver con nuestras despedidas? Con la hora que nos despedimos y así.
1: ¡Ah! Se van a ir de chiches.
0: Se van a ir.
1: Seguramente ya deben de... Si ustedes son muy fans de los 40, seguramente ya saben qué va a ocurrir después del jueves. No, desde el jueves.
0: Y estaría padre que nos fueran diciendo, ¿no? O sea, el día de inicio de semana, o sea, el lunes.
1: El lunes.
0: Preguntamos qué creen que vaya a suceder.
1: O si alguien está ahorita escribiendo, que nos pueda decir qué se imaginan.
0: ¿Qué creen que va a suceder en unos días más referente a Pepe y Mau?
1: Yo solamente les quiero recomendar que... No recomendar, les quiero pedir pues alguna bebida hidratante, energetizante. No es cierto. Pero lo que sí es que es una gran sorpresa que a más de algunos sí le va a gustar y a muchísimos más no.
0: Sobre todo a los muchísimos más, no.
1: No, exacto.
0: Pero igual nos vale.
1: Igual sí, total, ni modo de... No, pues sí.
0: Pues al cabo, ¿qué?
1: Al cabo que ni quería. No, no es cierto, sí quiero, la verdad. Y nos va a encantar. No les podemos adelantar mucho.
0: Pero
1: sí, se viene sabroso.
0: Quisiéramos adelantarles un montón.
1: Quisiera adelantarles yo todo.
0: Sí, exactamente.
1: Todo, pero no podemos. Pero
0: adelantarles, atrasarles y todo eso.
1: ¿Qué te imaginas que vaya a suceder?
0: El lunes lo contamos, seguramente podremos el lunes.
1: Yo creo que sí.
0: Sí.
1: No se vayan a imaginar tampoco de que, ay, nos vamos a casar o algo. No. Eso no. Que vamos a tener un hijo. No.
0: No, tampoco.
1: Que ya... No. ¿Que es ya algo que... muy padre.
0: Exacto.
1: Es algo muy padre, pero tampoco es para tanto.
0: Es correcto.
1: O sea, tampoco es como que, ay, no manches, el Pepe y Mau acaban de ganar el premio a los mejores locutores del mundo mundial. O sea, que es totalmente cierto, pero no ha sucedido.
0: Exacto.
1: Eso no. ¿Te imaginas, Pepe, así en un mundo así bien utópico?
0: No.
1: Nosotros en Australia subidos en un podio, en un escenario, de que, y el premio a los mejores locutores del mundo año 2026 es para Pepe y Mau. Bueno, Pepe y Mau. Oh. La entrega de los premios terminó, gané yo, quiero agradecer a la academia.
0: Bueno, pues... Dichas esas estupideces, hemos llegado al final del programa del día de hoy. Son las 5 de la tarde con 49 minutos. Se van a quedar en muy buenas manos, bocas, lenguas, voces.
1: Oye, Ever, ¿ya escuchaste?
0: En todo eso.
1: En las manos de Ever.
0: En las manos de Ever y en la boca del diablo.
1: ¡Ay! En las manos de Ever y en la boca del diablito.
0: Exacto.
1: Ay de ustedes, ¿eh? Ay de ustedes. Y trate, Pepe, si despedimos este viernes, esta semana, cantando una rolita, ¿cuál te gusta?
0: ¿Qué te parece?
1: Fine. Very good.
0: Very good.
1: ¿Qué te parece?
0: Fine. Very good.
1: Very good. 45 grados.

0: para hacer la micha. Ya, pues.
1: Esa sí nos salió, Pepe.
0: Sí nos salió.
1: Esa sí nos salió mejor. Bueno, ahora sí, después de tanta payasada, que tengan un gran fin de semana. Todos los ganadores de lo que vaya a ocurrir este fin de semana, qué padre, disfrútenlo. Nos etiquetan en @soypepenuno, @maurtegamx. Y nos escuchamos el lunes en punto de las 3 de la tarde.
0: Exactamente. Mientras tanto, a la cuenta de 3, lo tocamos, lo desenfundamos y en 3, 2, 1. ¡Adiós!
2: ¿Cómo? ¿Ya terminó? No pasa nada, porque el lunes están de regreso Pepe y Mau.

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